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Amigos míos, quiero hacerles esta pregunta y, de hecho, creo que si Jesús le hablara a ustedes y a mí hoy, en el siglo XXI, en nuestra lengua contemporánea, moderna, nuestro lenguaje de la calle, nos preguntaría, ¿estás interesado en mí o estás enfocado en Cristo? Y cuando digo enfocado, me refiero a que no solo eres consciente, es más allá de eso. No estás considerando a Jesús. Mira, vivimos en una época en la que todos dicen, oh, sí, Jesús, conozco a Dios. Pero en realidad no saben lo que pasa. Por la misma razón, me gusta este argumento que Dios me mostró hace tiempo y que es respecto a la luz. La Biblia dice que Jesús es la luz del mundo. Cuando trabajaba en un laboratorio de investigación médica durante 13 años, en un laboratorio que estudiaba los efectos de la luz con respecto en la fisiología humana en esta área, la hematología, la medición de la sangre, y cuando usas la luz como herramienta, es fascinante lo que descubres, pero para desarrollar el producto, primero tuvimos que comenzar a comprender la luz, y es esto, que la luz está presente en una habitación oscura. Y donde quiera que vayamos hoy en nuestro mundo, donde está oscuro, oscuro, debes saber, la luz de Cristo siempre está presente. Entonces, el desafío es este. Sabemos y entendemos que Dios tiene su luz emanando de nosotros como creyentes. Jesús lo dijo de esta manera. Hagamos brillar nuestras luces. Es una verdad poderosa que Cristo nos da. Como creyente, el Espíritu Santo debería consolarte. Todos tenemos traumas, vida, dificultades que suceden en la vida. Ninguno está exento. Pero es difícil vivir la vida solo. Gracias a Dios que como creyentes nos consuela el Espíritu Santo. En el versículo 9 hace tres cosas por nosotros. Él confirma nuestra relación con Él. Sí, Él nos lo confirma. Me gusta, no tenemos que inventarlo. Dios confirma su llamado a nuestra vida. En segundo lugar, vimos, es Dios el Espíritu Santo quien nos posee como creyentes. Cuando preguntamos qué espíritu vive en ti, debes detenerte y preguntarte y no hacer suposiciones, amigos. ¿Estás poseído por el Espíritu Santo? Es lo que quieres en la vida. ¿Vas a ser poseído por el espíritu del yo, el espíritu de este mundo, o la Biblia dice el espíritu del anticristo? Lo que quieres es que el Espíritu de Dios posea tu vida. Todos somos vasos abiertos hasta ser llenos. Y la pregunta es, ¿quién es? ¿Qué espíritu hay en ti? Y, de nuevo, no supongas, he ido a la iglesia toda mi vida, he sido fiel. ¿Y eso qué importa? Puedo citar la Biblia, Satanás puede superarte. No importa. ¿Qué espíritu hay en ti? Él confirma, Él posee y vimos que también revela. Es el Espíritu Santo que nos revela la verdad. Es Dios el Espíritu Santo quien nos abre la comprensión de la Biblia. Por eso, cuando alguien es religioso y lee la Biblia, pero no la entiende, no la comprende, toma la Biblia, lee Juan capítulo 5 o Juan 3 o Salmos 1 y no la entiende. Como si fuera griego o algo parecido. Es una tontería para él. ¿Por qué ocurre? Porque no tienes al Espíritu Santo revelándote la

palabra de Dios. Seamos honestos, cristiano. Los que conocemos al Señor cuando abrimos esta Biblia, me refiero, imagina que está en silencio ahora, la desabrocho, la abro y cuando hago esto, Dios habla.

Sí, sí puedes. Puedes apagar tu teléfono. Y empiezas a leer la Biblia. Ahora yo, que soy muy hiperactivo, tengo que leer la Biblia en voz alta, porque si empiezo a leerla en silencio, puedo escuchar los grillos. Oír un insecto en un arbusto, en algún lado. Tengo que leer en voz alta. Es lo que tengo que hacer. ¿Y cómo es que Dios habla? Es porque el Espíritu Santo revela la Biblia. Si no la lees, no oirás a Dios. Pero si lees la Biblia, prepárate para oírlo. La segunda cosa que vimos la última vez en el versículo 10 es: ¿qué espíritu vive en ti? ¿Es el espíritu de vida? Él tiene que ver con la vida. Es el espíritu de vida, es el Espíritu Santo. Es el dador de vida. En el versículo 10 aprendimos que es el Espíritu Santo que controla. Él controla. Yo, estarás de acuerdo conmigo como creyente. Mi vida es guiada. Quiero creer como un misil guiado. Guiado. Y puede estar volando a través de la atmósfera, pero hay satélites y dispositivos que lo mantienen en una trayectoria, en lo que se conoce como trayectoria teleonómica. Ese cohete sigue información invisible a nuestros ojos. Cae, por así decirlo, una cadena de información hacia el destino. Creo que mi vida es así. Creo que si lees la Biblia lo confirmas. Dios dice que nuestra vida, todos nuestros días están contados por Dios. Sabe exactamente el día en que vas a morir. Y sabía el día en que ibas a nacer. Dios lo sabe, tú no lo sabes. Dices, ah, sí, sí, me suicido hoy. Asumes que tendrás éxito. Saltas del edificio, no de este edificio. Buscas otro edificio. Sal de la propiedad si lo vas a hacer. Si te equivocas, te va a doler. Si tu día no ha llegado, no puedes apresurarlo. Y no llegas demasiado tarde, Dios lo sabe. Es asombroso. Pero es el espíritu de vida y controla. Me he puesto nervioso en estos días. ¿Has notado cuando conduces por la autopista? El otro día, 55, dirección norte. Y alguien, no lo sé, todos lo hacíamos. ¿Sabes qué son 55 en California? Era la autopista 55, que es en la que yo estaba. Pero debes ir a 55, que traducido en California es 80. Es la conversión. 55 en los demás estados, pero 80 aquí en California. Y mientras avanzaba, miré y vi a alguien leyendo un libro. Y pasó junto a mí. Leyendo un libro. Dices, Jack, bromeas. No bromeo. Conducía un Tesla. ¿De acuerdo? Un Tesla. Por eso tenemos apagones y problemas de electricidad. Todos abastecen su Tesla ahora. Nuestra luz se apaga cuando el vecino abastece su Tesla. ¿Lo has notado? Pero la persona iba por el camino. Algo tenía el control. Leía un libro. No tengo esa clase de fe. Soy conservador, dame el volante, dame el pedal. Pero la persona no tuvo problemas. El vehículo iba por la carretera haciendo lo que hacen los vehículos normales, pero bajo la guía de algún sistema invisible. ¿Me escuchaste? El cristiano está bajo la guía de algún sistema invisible. Y ese sistema invisible es el Espíritu Santo. Usa la palabra de Dios como tecnología de la información para enviarla a nuestro corazón como un sistema de guía. Obra en nosotros de esa manera, nos controla. Aprendimos que Él hace esto porque mora en nosotros. Esto es bueno. El cristianismo es el único grupo religioso de las religiones en la tierra donde el Dios del cristianismo dice: voy a moverme dentro de ti. Voy a habitar dentro de ti y te sorprenderé. No es solo el consuelo, también es la parte incómoda del Espíritu Santo viviendo en ti. La parte incómoda es que no te deja salirte con la tuya. Y eso me gusta. ¿Y sabes por qué? Jack no sabe qué es lo mejor para Jack. A veces Jack no es bueno para Jack. Y es cuando el Espíritu Santo toma el control. ¿Por qué? ¿Cómo me controla? Viviendo en mí. ¿Cómo te controla? Viviendo en ti. ¿No es sorprendente pensar ahora que el Espíritu Santo está en todos lados, en todos los lugares, en todo momento? Si lo piensas bien, el Espíritu Santo. En tercer lugar, vimos que Él purifica. Es el Espíritu que nos purifica. Él nos prepara, nos está preparando.
El otro día publiqué algo en mi página de Facebook, creo que en todas las plataformas, como sea. Pero como respuesta a un artículo, y el artículo de

Sí, algo así, tal vez lo leíste. Que una encuesta nacional muestra que el cristianismo muere en Estados Unidos. Y en la superficie, yo diría, por supuesto, es totalmente obvio. Si no saben nada sobre el cristianismo, todos escúchenme fuerte y claro. No se preocupen por las estadísticas y los artículos, y les diré por qué. Porque estamos en los días que la Biblia dice que son los últimos tiempos. La verdad que Jesús proclamó sigue siendo cierta, y es que las puertas del infierno no prevalecerán contra su iglesia. Y cuando lees un artículo hecho por investigadores que dicen que el cristianismo muere en Estados Unidos, tomé el artículo y solo dije, no preocupen a la gente con la lectura de esto. Dios simplemente purifica a su iglesia para los últimos días. ¿Qué quieres decir con eso? Escucha, los números se reducen, los números deben reducirse, porque cuanto más nos acercamos al día de la boda, ¿verdad? La iglesia es purificada por el Espíritu Santo. La novia de Cristo se prepara. Y debes emocionarte por esta razón, porque cuando ves a más y más personas que están abandonando el cristianismo, entiende esto. Para empezar, nunca estuvieron en el cristianismo. Fue porque era cómodo que estuvieran allí. Ahora ya no es cómodo. La verdad está revelando quién es real y quién no debe preocuparse. ¿Eres un verdadero seguidor de Cristo? ¿Cómo lo sé? ¿Qué espíritu vive en ti? Y no te molestarán las estadísticas, ningún artículo. Porque sabes que perteneces a Dios. Él mora en ti. Te brinda comodidad y control, te purifica, te confirma esta relación revelándote cada vez más y más y más la palabra de Dios. Iglesia, allá vamos, lo tomamos y te daré esto con antelación para que puedas tomar notas. El cierre final de esto es, ¿qué espíritu vive en ti? Es el espíritu de resurrección, lo que aprendimos en el versículo 11. El espíritu de resurrección. Y hay tres cosas que tomaremos de ese versículo. Es el espíritu de poder. No tienes resurrección sin poder. Es el espíritu de la eternidad. El punto detrás de la resurrección es la vida eterna. Y es el espíritu de gloria. ¿Gloria? Sí, es algo que vamos a experimentar, tal vez rascándonos la cabeza por siempre en la eternidad. Y es que Dios nos va a glorificar como creyentes. La Biblia lo dice, difícil de creer, pero es la verdad. Y es asombroso. Él es el espíritu de resurrección y lo vemos por el poder. Lee el versículo 11. Y si el espíritu de aquel que resucitó a Jesús de entre los muertos mora en ustedes. Nota que es el Espíritu Santo. Nota que dice el Espíritu Santo de él. Es una gran declaración. Ves el Espíritu de Dios, el Espíritu de él, el Espíritu de Cristo. Si su Espíritu habita en ti, este es el Espíritu Santo. El Espíritu Santo es una persona. La Biblia enseña de Génesis a Apocalipsis que es una persona. Escucha, existen muchas sectas que lo nombran o no lo nombran, no dicen él, dicen que es eso. Es un poder, es una fuerza creada por Dios, como el cinturón magnético o la fuerza de Luke Skywalker, la fuerza esté contigo. No lo es. Escucha, la Biblia dice que es una persona. Y la Biblia dice que los hijos de Israel, cuando vagaban por el desierto, no le creyeron a Dios. Y por incrédulos, la Biblia dice que hicieron enojar al Espíritu Santo. Y se volvió contra ellos y fue su enemigo. ¿Te imaginas que el Espíritu Santo sea tu enemigo? Ananías y Zafira en el libro de Hechos 5:6, ¿recuerdas lo que hicieron? La Biblia dice que le mintieron al Espíritu Santo. Escucha, ¿puedes salir ahora a una toma de agua y mentirle? No importará. Puedes ir a tu auto y contarle todo tipo de historias, pero no te escuchará. Pero el Espíritu Santo está vivo, es eterno y es parte de la Deidad. De hecho, Jesús dijo que toda clase de pecado será perdonado. El pecado contra el Padre y el pecado contra el Hijo. Pero el que peca contra el Espíritu Santo nunca será perdonado, en esta vida ni en la venidera. Se llama blasfemia del Espíritu Santo. No querrás cometer este pecado. ¿Cuál es? Morir sin aceptar a Cristo. Es todo.
Es trabajo del Espíritu Santo señalarte a Jesús ahora. Es lo que hace todos los días.

con cada uno de ustedes. Bueno, soy ateo. Trabaja horas extras contigo. Trata de ponerte a salvo. Y tú peleas y pateas contra él. El Espíritu Santo visita tus pensamientos. Ríndete a él. Él es el poder. Y sé cómo pensamos como humanos, somos tontos. Pensamos, si es poderoso, muéstramelo. Escucha, Dios no sucumbe a tus amenazas ni intimidaciones. Además, nos conoce mejor que nosotros, y si viéramos algo, tal vez seguiríamos sin creer. El Dios de la Biblia obra en el interior. Observa el calificativo en el versículo 11. El Espíritu o el Espíritu Santo. Hay dos cosas de interés que debemos anotar. Se trata del Espíritu Santo como persona y su función, que es morar en ti. El poder lo hace por su poder. ¿Cómo puede Dios, que está en todas partes, estar en todos lados excepto en ti? Escucha, dentro de ti, hasta que lo invites a entrar. Piénsalo por un momento. Según la Biblia, Dios está en todos lados. La omnisciencia de Dios es omnipresencia en todos los lugares. Pensemos en esta dinámica teológica. Dios puede y está en todas partes. Pero según la Biblia, Él no está dentro de ti hasta que lo invitas a entrar. Debería hacerte reflexionar. Es un pensamiento profundo. Porque, contrariamente a tus amigos, familiares o tus creencias previas, no todos somos hijos e hijas de Dios, según la Biblia. Jesús dijo que cuando vinimos a este mundo, según la Biblia, estamos perdidos y somos pecadores. Pero hay que nacer de nuevo. Por cierto, sobre esto Jesús dijo que un hombre que es más justo que tú y yo, externamente, dio más dinero, hizo más buenas obras, combinados todos juntos, el hombre es mejor que todos nosotros. Hablo de Nicodemo, y Jesús dijo, Nicodemo, a menos que nazcas de lo alto, no verás el reino de los cielos. Piénsalo. Dios tiene que morar en ti, y lo hace por su poder, por su persona. Su presencia es asombrosa, como dije, está en todas partes, pero ¿está dentro de ti? Por cierto, personalmente creo, estoy inventando esto, no es la Biblia, invento la siguiente parte. Pienso que para los que están en el infierno esta mañana, pienso si parte de su infierno es saber que cuando tuvieron la oportunidad de decir sí a Cristo, dijeron no. Y el mismo gozo o don o vida del Espíritu Santo que pudo existir en ellos, lo rechazaron. Porque sabemos que los que están en el infierno se culpan, no culpan a nadie más. Me gusta este Salmo, el 139, es de 3,000 años de antigüedad, es asombroso. Y por cierto, léelo, es muy científico en algunos aspectos. ¿A dónde me iré de tu espíritu? ¿A dónde huiré de tu presencia? Dice David. Si subo al cielo, ahí estás tú. Si en el Seol hago mi cama, ahí estás. Si tomo las alas del alba y habito en el extremo del mar, incluso ahí me guiará tu mano y me asirá tu diestra. ¡Qué salmo! David dice, no puedo ir a ningún lado. Siempre que huí de Dios, Dios estaba ahí. Cuando llegué ahí, ¿no se enteró Jonás de eso? Jonás huye de Dios y dice que Jonás tiene que lidiar con Dios en la tormenta, Dios con el barco. Jonás dice, es todo, sé cómo manejarlo. Le dice a la tripulación, tírenme por la borda, soy la razón de sus problemas, la razón, quieren calmar la tormenta, tírenme. Esto es suicidarse. Jonás los tiene y no quieren hacerlo, no quieren hacerlo. Son unos paganos que dicen, no está bien, no está bien. Y Jonás, tírenme. Quería morir antes que obedecer a Dios. Así que lo tiran. Y pienso si en el camino dice, por fin, me estoy alejando de Dios. Golpea el agua y parece que se ahogará. Y es todo, lo que sea menos obedecer a Dios. Y luego está... La Biblia dice que Dios, lee tu Biblia con atención, no era una ballena. La Biblia dice que Dios preparó un gran pez
¿Y se lo tragó?

0: Y la Biblia dice que Jonás pensaba ahí y estuvo 3 días y 3 noches en el vientre del pez. ¿Lo imaginas? Y el pez lo escupió. No sé qué aspecto tenía, pero apestaba, por decirlo así. Pero descubrió que Dios no solo estaba en el mar, sino que le hablaba en ese pez. Puedes estar en una situación y pensar que es todo, huí de Dios, lo logré, y Dios te está hablando. O puedes estar en una situación en la que piensas que Dios no tiene nada que ver contigo, que no le importas, que no te quiere. Tal vez piensas que has pecado y ya no eres bienvenido a la familia de Dios, y Dios te está hablando y usa este mensaje ahora y los versículos que enseñamos para hablarte. Es asombroso. Esa es la pregunta, amigos. ¿Ustedes están conectados con Dios? Me sorprende lo que acabamos de escuchar hace un momento, el increíble amor, gracia y paciencia de Dios como se ve en la vida de Jonás. Porque no había lugar a donde él fuera y que Dios no estuviera. Y mira, no sé dónde te encuentres ahora, tal vez estés en un lugar muy oscuro, incluso puedes estar A, escondiéndote a propósito de Dios, o B, tal vez estás buscando y quieres saber la verdad y la luz. El hecho del asunto es este, amigo. Es tan precioso darse cuenta de algo aquí y ahora, que Dios le comunicó a ustedes y a mí a través de su palabra, la Biblia. Sí, la Biblia. Es el libro que es golpeado, maldecido, desechado y del que se burlan. La Biblia es donde Dios te dice, te amo, quiero perdonarte. Y no hay un lugar donde te escondas y donde yo no esté. Imagina por un momento correr hacia algún lugar pensando que se está escapando. Oye, solo voy a hacer esto. Tal vez has sido cristiano y tienes la idea descabellada de que vas a escapar de Dios por un tiempo y hacerlo tuyo. No funcionará, porque a donde vayas, Él estará allí. Tal vez no sabes sobre Dios y te ocultas en la oscuridad haciendo tus cosas ahí pensando que nadie te ve. Escucha, Dios ve y todavía dice que te ama. Mira, es un hecho que odia el pecado y el pecado fue juzgado en la cruz. Pero tú, amigo, debes alejarte de tu pecado. Te está persiguiendo, te está cazando, pecado. Pero Jesús dice, dame tu pecado, te daré vida eterna. Ven a la luz, ven al perdón, ven a la gracia. Y escucha, es más fácil seguir a Cristo que resistirlo. Y si quieren saber más, estamos aquí, jackhipsesp.com. 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Puedes seguirnos en Facebook, Instagram, todas las plataformas. Hasta la próxima, que Dios te bendiga.
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1: Cercano está Jehová a todos los que le invocan, a todos los que le invocan de veras. Salmo 145:18. Que la paz de Dios, que sobrepasa todo entendimiento, guarde sus corazones y sus pensamientos en Cristo Jesús.

que sean días gloriosos los que vivan llenos de fe y salud, sabiendo que Dios es su amparo y fortaleza y su pronto auxilio en toda prueba.

que siempre estén gozosos, orando sin cesar, dando gracias en todo, porque ustedes saben que esa es la voluntad de Dios para con ustedes en Cristo Jesús. Que siempre se acerquen confiadamente al trono de la gracia para alcanzar misericordia y hallar gracia para el oportuno socorro. Que en su comunión diaria con el Altísimo siempre pidan con fe, no dudando nada, porque con fe agradan a Dios.

Dios les bendiga abundantemente. ¡Feliz cumpleaños, hombres y mujeres comprometidos con Dios! Nos bendicen porque son sembradores de esperanza.

0: nosotros.
1: Segunda carta de Corintios, capítulo 13. Y el último versículo que el apóstol escribe a la iglesia de Corinto. La gracia del Señor Jesucristo, el amor de Dios y la comunión del Espíritu Santo sea con todos vosotros. Amén. Amén. Es una tremenda bendición que la gracia de Dios, el amor, que la gracia del Señor Jesucristo, el amor de Dios y la comunión del Espíritu Santo sea con todos vosotros. Aleluya. Así que hoy solo voy a hablar de lo último, la comunión del Espíritu sea con todos vosotros. Hay un himno gregoriano del siglo XII que se canta en latín en tiempos de Pentecostés en la iglesia anglicana. Se llama Veni Sancte Spiritus. Ven Espíritu Santo. Y hay una frase que me gusta del coro que dice que el Espíritu es el dulce huésped del alma. Piensen en eso, Él es el dulce huésped del alma. Si tenemos un huésped en casa, no podemos dejarlo allá abandonado y dedicarnos a hacer nuestras cosas. Si hay un huésped en casa, tienes que atenderlo. Y nosotros tenemos en casa el dulce huésped del alma. Amén. El Espíritu Santo.
2: Amén. Aleluya.
1: Dulcis hospes anime. El dulce huésped del alma. Quiero hablar de ese compañerismo con el Espíritu, sabiendo que tenemos tremendo huésped. Porque sé que a algunos les gustaría que la persona más importante de la familia los visitara, o la persona que más admiras, el artista, el político, el pastor, el jefe, que estuviera en tu casa, que te visitara. Y nosotros tenemos al mejor de los mejores. Amén. Al Espíritu Santo en nosotros, el huésped dulce del alma. Y el texto dice: la comunión del Espíritu Santo sea con todos vosotros. La palabra comunión es amistad, amistad con el Espíritu, compañerismo, es confraternidad, es sociedad, es una relación estrecha, es ayuda. Pero me gusta esto, es compartir mutuamente. Él quiere que compartamos mutuamente, no solo el pastor, no solo los líderes, todos vosotros, dice el texto, sea con todos vosotros. Ese compartir. Y voy a enseñarles, para continuar lo que hablé el domingo pasado, ¿qué es ese compartir con el Espíritu Santo? La escritura dice que cuando ores a Dios, cierra tu puerta. ¿Por qué cierra tu puerta? Afuera está el mundo, afuera están las redes, afuera está la televisión, afuera están los deportes, afuera están las pasiones, afuera está la familia, los amigos, todo. Pero cuando tú cierras la puerta para hablar con Dios, te quedas solo con Él. Dice: y tu Padre que te ve en secreto te recompensará en público. Es decir, una vez tú cierras la puerta, afuera queda el mundo y contigo queda tu Padre que te ve en el secreto. Aleluya, gracias Señor por esa palabra. Es una promesa preciosa en Mateo. Ahora, cuando uno cierra la puerta, ¿Qué es lo que uno necesita para tener esa comunión con el Espíritu Santo? Lo que tú necesitas es, yo lo que uso y lo que creo que es lo que tenemos que hacer todos es llevar adoración. Voy a decirles por qué adoración. Porque la escritura dice: no os embriaguéis con vino, en lo cual hay disolución, hay desorden, hay calamidad. No, sino antes sed llenos del Espíritu Santo, cantando entre vosotros con himnos, cánticos, alabanzas a nuestro Dios. Dice: con acción de gracias a Dios. Así que en el lugar secreto somos llenos del Espíritu Santo cuando nosotros llevamos nuestra adoración, cuando cantamos a Él. Empezamos a ser llenos y ahí se cumple la palabra: Veni Sancte Spiritus, ven Espíritu Santo. Ahora yo llevo la música, pero no llevo todo, pues la puedo llevar en el iPad, en la tablet, en el celular, en YouTube nos conecta. Pero si no puedes, bueno, hay ocasiones donde no puedo, pero igual tengo comunión con Él. Lo segundo que tengo que llevar es un corazón rendido. Di conmigo: un corazón rendido. El viento sopla de donde quieres y oyes su sonido, mas no sabes de dónde viene ni a dónde va. Así es todo el que es nacido del Espíritu. Todos los que somos nacidos desde el Espíritu, no sabemos lo que Dios tiene, pero el Espíritu sopla y Él nos lleva donde está nuestra bendición. No está planeado, pero Dios te está llevando. Me gustó el testimonio, senador, que nos compartió. Estabas ocupado en lo tuyo, en tu casa, en Santander, cuando empezaron a buscarte, pero no sabías que era Dios hasta que tu papá te lo dijo. No sea Dios el que te esté hablando para entrar en una arena que no estaba planeado. No estaba planeado estar en la política, él estaba en sus redes sociales, pero Dios sopla para llevarnos a lugares inesperados. Saben que hay un lugar inesperado para todos nosotros, ¿verdad? Pero son lugares de bendición. Ahora, si nosotros queremos ser amigos del Espíritu Santo, Jesús dijo: vosotros sois mis amigos si hacéis lo que yo os mando. Eso se llama rendición. Así que yo llevo adoración, mi corazón listo para hacer lo que Él me diga, y mi Biblia. Jesús dijo: el Espíritu Santo le recordará todo lo que yo les he hablado. Si tú no lees la Biblia, el Espíritu Santo no va a tener recurso para hablarte como Él quiere. Tú necesitas leerla, y en tus batallas, en tus luchas, el Espíritu Santo te la va a recordar. Te va a levantar con una palabra, te va a recordar una promesa y te va a cambiar de tu lamento a la victoria. Por eso necesitas no solo cerrar la puerta y ponerte orar, o leer mientras ves televisión y lees, hablas con la familia y lees, hablas por el celular y lees. No, cierra tu puerta, adora a Dios, ríndete a Él y trae la palabra de Dios a ese lugar para que Dios hable a tu vida. Aleluya. Veni Sancti Spiritus, ven Espíritu Santo. Ahora, con relación a la Biblia, hay dos maneras de leer la Biblia. Una, de una manera escolástica, cuando tú quieres adquirir conocimiento. Eso es muy importante para los líderes, empezar a estudiar la palabra de una manera escolástica para que Él te dé información, te enseñe la teología, te dé conocimiento. Y para todas nuestras escuelas es eso. Entonces el profesor, y con todos los que entran a las escuelas, se les va a enseñar lo que dice la palabra: cómo orar, cómo leer la Biblia, cómo vivir en victoria, cómo la guerra espiritual, cómo la consolación, cómo la liberación. Todo te van a dar. Eso es de forma escolástica. Pero yo estoy hablando hoy de la comunión con el Espíritu Santo. Quiero continuar el hilo del domingo pasado. Y entonces ahí lo lees de una manera monástica. Es decir, que tú buscas la guía de Dios en esa lectura?

sabiduría de Dios en esa lectura. Es para tu devoción privada, no es para tu información, es para tu formación. ¿Con qué limpiará el joven su camino? Con guardar tu palabra. Ay Dios, y limpiar no solamente sacar el pecado, es despejar la brecha e ir en un camino firme a la victoria, un camino firme donde está la bendición de Dios. Cuando tienes esto, cuando yo he adorado a Dios, cuando cerré mi puerta porque sé que Él está ahí y le he adorado, normalmente yo lo hago postrado, le canto, adoro, estoy listo para lo que Él me diga para hacer y voy a la escritura para que Él me enseñe, entonces ahí es cuando digo: Veni Sanctus Spiritus, ven Espíritu Santo. Ahí es cuando canta: bajo tu sombra oiré tu voz, bajo tu sombra caminaré.

¿Por qué yo lo llamo? Porque la única persona que te puede enseñar esta palabra es el Espíritu Santo. Conforme la unción que está en vosotros, conforme ella os enseñe, así andad, porque es verdadera y no es mentirosa, dice la primera carta de Juan en el capítulo 2. Es el Espíritu el que te enseña. Así que tú lo lees para tu formación, para tu vida personal, para conocer a Dios, porque Jesús dijo: escudriñad las Escrituras, porque a vosotros os parece que en ella tenéis la salvación, y ellas dan testimonio de mí. Ellas nos enseñan de Jesús. Buscamos su consejo, su instrucción, encontramos sus promesas, somos transformados. Pero no solo la leemos, meditamos en ella. Es decir, la digerimos. Hace que la palabra haga tienda en nuestra alma. Que la palabra de Dios haga nido en nuestro corazón. Que sea parte de nosotros. ¿Cómo te imaginas a Josué, el que hizo la conquista de la tierra prometida? ¿Cuántos han leído el libro de Josué? Levánteme la mano. Bueno, después del éxodo, de salir de Egipto, Israel 40 años en el desierto, y luego entraron a la conquista. Y el líder de la conquista fue Josué. Y uno se lo imagina con la espada en la mano, con carácter para vencer, para luchar, para conquistar. Pero no era así. Les aseguro que sus madrugadas y sus noches eran leyendo la Escritura. Y hablaba la palabra de Dios, como ir a un predicador o a un creyente lleno del Espíritu. Y dirás: pero yo no lo leí en Josué. Bueno, tal vez no fuiste atento a la palabra, porque el Señor le dijo: nunca se apartará de tu boca este libro de la ley, sino que de día y de noche meditarás en él, y harás conforme a todo lo que en él está escrito, porque entonces harás prosperar tu camino y todo te saldrá bien. Aleluya. Aleluya. Y todo le salió bien a Josué. Conquistó la tierra. Él terminó su carrera bien, porque obedeció a esa escritura. De día y de noche meditó en la palabra. ¿Quieres ir en victoria? ¿Quieres ir de gloria en gloria? Medita en esa palabra de día y de noche, y todo lo que haces va a prosperar. Aleluya. Ese es el Salmo 1. ¿Recuerdan que les dije del Salmo 1? Que abriéramos nuestras Biblias ahí. Porque dice: bienaventurado.

0: el varón que no anduvo en consejo de malos, ni estuvo en camino de pecadores, ni en silla de escarnecedores se ha sentado, sino que en la ley de Jehová está su delicia. Está su deleite, está su disfrute en la palabra de Dios, y en su ley medita de día y de noche. Será como árbol plantado junto a corrientes de agua. ¿Cuántos saben que son esas corrientes de aguas? Es el Espíritu Santo. Cuando tú te deleitas en la palabra de Dios, cuando meditas de ella, en ella de día y de noche, tú vas a estar rodeado del Espíritu Santo, porque Él inspiró esa palabra y Él te enseña esa palabra. Cuando te deleitas en ella, cuando meditas en ella, el Espíritu Santo está presente. Pero no termina el texto ahí. Dice que será como árbol plantado junto a corrientes de aguas que dan su fruto a su tiempo, su hoja no cae, y todo lo que hace prosperará. Todo lo que hace prosperará. Tu familia prosperará, tu estudio prosperará, tu profesión prosperarán, tus negocios prosperará, tu noviazgo prosperará, tu comida, haciendo la sopa, sirviéndola, tendiendo la cama, no sé, todo lo que hagas, todo va a prosperar. Aleluya, aleluya. Ahora no solo la lees, sino que meditas en sus enseñanzas. La palabra meditar es musitar, mascullar, considerar la palabra, orar la palabra. Yo no sé si oras la palabra, pero está ahí para que ores la palabra. Por ejemplo, ¿cuántos de ustedes sembraron para el templo? Levánteme la mano. Ahora, y están necesitando la cosecha. No sé cuánto la están necesitando ya. Otros están esperando que venga el tiempo, pero el tiempo de la cosecha. Bien, pues empiecen a hablarle a la semilla. Hablarle a la semilla. Y la semilla, es tiempo de que dé fruto. Si tú le dices a la montaña que se quite y no dudas en tu corazón, será hecho lo que tú dices. Oh, semilla, es tiempo de fructificar. Fructifica, porque a veces está ahí como dormida y hay que ordenarle a la palabra. Ora la palabra de Dios. El Señor te da una palabra, ora esa palabra. Medita en Dios, su grandeza, sus maravillas, su amor, su misericordia, en sus obras. Dice: meditaré en tus obras y hablaré de tus maravillas. Qué bueno poder hablar la gran mayoría del tiempo de sus maravillas. Amén. Es que hablamos mucho de lo que el diablo dice, pero poco de lo que Dios hace. Hablamos todo lo malo que pasa en la familia, en la salud, en la economía, en la política, en todo. Pero se nos olvida hablar de todo lo bueno que Dios hace y hace y hace y hace. Y seguirá siendo por nosotros. Eso era Josué. Nunca se apartará de tu boca este libro de la ley. No solo lo vas a leer, lo vas a obedecer, lo vas a hablar. Así que Josué era alguien que hablaba la palabra de Dios. Y entonces, cuando estás meditando en su palabra, el Espíritu comienza a moverse a tu alrededor. Y se cumple lo que el apóstol Pablo le dice a los corintios: cosas que ojo no vio, ni oído oyó, ni han subido en el corazón de los hombres, son las que Dios ha preparado para los que le aman. ¿Dónde están ellos? El que dice: yo amo a Jesús con todo mi corazón. Dios preparó cosas que tú no has visto, cosas que tú no has oído, cosas que ni siquiera se te han ocurrido, porque no han subido a tu corazón. Pero vas quizás a morirte sin saber lo que Dios te preparó. Vas a estar en batallas y allá hay un banquete que Dios preparó. La única persona que te va a contar esas cosas es el Espíritu Santo. Es el Espíritu Santo. Ninguno conoce las cosas del hombre sino el Espíritu del hombre que está en él. Y nadie conoce las cosas de Dios sino el Espíritu de Dios. Y Él es el que nos las comunica a nosotros. Él es el que nos cuenta el cielo y las promesas que hay para nosotros en la tierra. Aleluya. Por eso tienes que decirlo: Veni Sancte Spiritus. Ven Espíritu Santo, que Él te va a enseñar lo que Dios te ha dado. Y con esa palabra tú vas a orar. No es que leíste y ahora vamos a orar por las peticiones. La misma escritura te va a llevar a la oración. Tú lees y das gracias. Tú lees y te sorprendes. Ayer estaba leyendo algo, no recuerdo en este momento, y de pronto yo vi cómo Dios pelea nuestras batallas de una forma impresionante, y saltó a mi espíritu, y sé que fue el Espíritu Santo: varón de guerra es Jehová.
1: Amén.
0: Varón de guerra es Jehová. Ardía mi corazón con esto. Y entonces busqué dónde es que dice ese texto en Éxodo. Y lo encontré ahí en Éxodo 14 o Éxodo 15. Cuando ellos pasan el mar, que Dios es varón de guerra. Él sedujo, puso un cebo. Eso es una guerra, una estratega. Él es un estratega. ¿Cómo me gustaría tener aquí varios generales leyendo la Biblia para que aprendan estrategias de guerra? Él puso un cebo. Él llevó a Israel al borde del mar. Y Faraón dijo: están encerrados, vamos a destruirlos. Y él los trajo y abre el mar. Pasa Israel, vienen los egipcios y cierra el mar y los destruye. Y Moisés dice: varón de guerra es Jehová. Aleluya. Entonces, en mis batallas, ya sé, Él tiene una estrategia. Él sabe cómo va a derrotar mi adversario y me va a dar victoria. Quizá te lleve a hacer, te avive la fe, a hacer un voto, te da convicción de pecado. Cuando lees la escritura, te hace pelear tus bendiciones como Jabes o como Jacob. Te hace pedir restitución o protección o dirección o ayuda. Pero hay algo que pocos hacen: silencio. Guarda silencio ante Jehová y espera en Él, dice el Salmo 37. Guarda silencio ante Jehová y espera en Él. Porque hay tiempo para hablar con Él, pero también hay tiempo para callar delante de Él. Esperar que Él te ministre. Es tan valioso ese tiempo. Ahí entiende uno la comunión. Porque hay un diálogo. No solo tú has hablado y has leído y Él te ha enseñado, sino que esperas. No siempre sucede, no siempre se puede, pero de tiempo en tiempo, bueno es estar en silencio. Dice la escritura: estad quietos y conoced que yo soy Dios. Bueno es estar en silencio, esperando la salvación de Jehová. Que el hombre se siente solo, que el ser humano se siente solo y calle. porque es Dios quien se lo impuso.

ponga su boca en el polvo si aún hay esperanza. En esas batallas que no hay nada que hacer, porque no te postras y callas delante de Él. Si aún hay esperanza, ¿qué tiene Él que decirte? ¿Cómo Él te va a fortalecer? Tiempo para callar se llama eso. ¿Cuál es la misión? Encontrarlo a Él. Que Él encienda tu fe, tu pasión por Él. Que Él tome todas tus cargas, echa toda vuestra ansiedad sobre Él, porque Él tiene cuidado de vosotros. Y entonces aprenderás a caminar con el Espíritu Santo. Es algo que lo vamos a llamar cardiomorfosis. Cardio es corazón, así que es una transformación del corazón. Dice el apóstol a los corintios: por tanto, todos vosotros, mirando a cara descubierta como por un espejo la gloria del Señor, somos transformados. Esa palabra es metamorfosis. Somos transformados de gloria en gloria, en la misma imagen como el Espíritu del Señor. La Nueva Biblia al Día dice: el Espíritu del Señor nos va transformando de gloria en gloria, y cada vez nos parecemos más a Él. Es decir, Él no camina con miedo. Él es como el león. Pasa, o Él es el león de la tribu de Judá, y no mira hacia atrás. Él va firme en su camino, firme, porque Él sabe a dónde va. Él sabe lo que quiere, Él sabe lo que va a hacer. Pero nosotros caminamos diferente. Lloramos, miramos hacia el mundo, cojeamos, no vamos despacio, solo vemos la tormenta y las aguas que casi nos ahogan. Se nos olvida que allí va Jesús. Pero cuando tú miras la gloria del Espíritu Santo, comienzas a ser transformado, comienzas a subir una cardiomorfosis. Tu corazón cambia, tus palabras cambian, tu lenguaje cambia, tu caminar cambia. Y ahora vas firme, firme caminando, y cada vez te pareces más a Él. Cada vez te pareces más a Él. Aleluya.

Vene Santo Spiritus. Ven Espíritu Santo. Cuando Él venga. Cantar de los cantares, se lo leí ayer el viernes. Lo buscas con desesperación, con paciencia, con pasión, con hambre de Él. Cuando Él venga, abrázalo y no lo dejes ir. Haz como hizo Jacob. Vive Jehová que no te dejaré, decía Eliseo de Elías. Jacob, yo no te voy a dejar si no me bendices. La tsunamita se botó a los pies del profeta y dijo: si no te voy a soltar hasta que tú no resucites, mi hijo. Cuando tú encuentres al Espíritu, no lo dejes ir. Dice: hallé luego al que ama mi alma, lo así y no lo dejé.

Santi Spiritus. Ven, Espíritu Santo. Si tú vas a cerrar la puerta para hablar con Dios todos los días, levanta tus manos a

díselo a Él, yo quiero tener compañerismo contigo, Señor. Esa comunión del Espíritu Santo que sea también conmigo. Porque yo voy a entrar a mi lugar de oración donde pueda adorarte.

Santo me pueda enseñar. Y cuando estés ahí, Señor, no te voy a soltar. Mi adoración, mi rendición y mi Biblia, que yo pueda decirte: ven, Santo Espíritu, ven, Espíritu Santo, ven, Señor.

Señor. Amén. Déjenme les advierto algo que el Espíritu del Señor me dice. No sé si han leído la parábola del sembrador. El sembrador es el predicador que manda la semilla, que es la palabra de Dios. Pero a veces la semilla cae en el camino y las aves del cielo se la comen. Esto es

sales de la iglesia y Satanás, en un tropiezo que tengas, se come la semilla, lo que aprendiste, o lo que aprendiste en el secreto con el Señor, y te roba todo. A otro recibe.

0: de fruto en mi vida. En el nombre de Jesús. Gracias, Señor. Amén.
1: Amén.
0: Vamos a dar ese aplauso al Señor. Hoy o mañana cuando te levantes, ven y Santo Espíritu. Ven, Espíritu Santo.
2: Aleluya.
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tu palabra y a mi necesidad. Amén. Operación mía. Y sobre ese tema genérico pongo este tema particular y ya nos identifica. Levántate, reconstruye lo que el enemigo destruyó. Porque ya notarán que la operación enemía fue la reconstrucción del muro de Jerusalén. Era una operación difícil. Habían pasado 71 años y no se había podido. Así que no era fácil. Y me puse a pensar que el Señor también quiere trabajar en nuestra vida, porque a veces hay muros en nuestra vida que se han caído o se están cayendo. Por ejemplo, se está incrementando la ruptura familiar, se está perdiendo la fe, la identidad de la gente está como, no sé, en estos días yo vi un video y hay un grupo de alabanza hermoso como el que tenemos acá. Nosotros aquí lo llamamos Ministerio de Alabanza y Adoración, y pido aplausos a ellos para honrarlos. Hay un grupo de ellos que la iglesia los sostiene, pero hay otro grupo que son voluntarios. Dios los bendiga. Vienen a ensayar, han educado sus voces, las danzas también. Otro aplauso para esas niñas que danzan. Ellas pudieran estar allá en otro camino con este ambiente juvenil deteriorado, sin valores que hay. Entonces, volviendo al video, vi un video. Entonces hay un grupo de alabanza, hay un grupo de alabanza, y el que está dirigiendo por supuesto un hombre, ¿no? tiene barba, tiene los músculos como yo, fuertes, así, fuertes, es un hombre, pero tiene tacones y los pies casi no le caben, y también tiene blusa y también tiene cabello largo, peinado como mujer, y la voz le sale de hombre. Y pensé y dije: Señor, ¿cómo se están desmoronando en la iglesia los valores? ¿Cómo el mundo ha permeado nuestra iglesia? Y dije: Dios mío, guárdanos para que esto no nos llegue a pasar a nosotros ni a ninguna iglesia de sana doctrina en Colombia, porque no somos tinieblas, somos luz. Somos luz. Me puse a pensar que en Colombia hay algunas áreas que están deteriorándose. La vida se está deteriorando, ya no tiene valor la vida. La gente mata por matar. La gente ya no se casa, ya se van a vivir. Los valores se están deteriorando. La verdad ya no existe. La justicia tampoco. La honra. Ahora son los hijos que regañan a sus padres. Y cuando el papá le quiere decir algo, el hijo levanta una escoba y le pega. La moral también se está deteriorando, como les acabo de contar. La moral. Cada vez las mujeres se visten más desnudas. No entiendo. La seguridad en el país
la gente.

gente va con su celular y alguien se lo roba y le toman las tarjetas y esas tarjetas pues se las usan las personas para hacer daño. Pero esta palabra que yo traigo hoy va en una línea de ayudarnos a entender el momento histórico que vivimos. Y nos vamos a trasladar a la época de Nehemías. En el libro de Nehemías está un relato que tiene que contemporaneizarse en el tiempo de hoy. Nehemías está en el exilio. Nehemías está en Susa, aquí en este mapa. Susa es la capital del imperio persa, imperio medo-persa, aquí. Y en este palacio está Nehemías, un judío exiliado, es copero del rey. Pero acá al otro lado está Jerusalén. Aquí está Jerusalén. Le llegó a Nehemías un hermano acompañado y recorrieron por la línea roja que tú ves allí más o menos 1400 kilómetros. Llegaron aquí. Notará que un recorrido de esa índole no se hace por jugar, tiene que haber un motivo. Nehemías, es el tiempo del rey Artajerjes, y Nehemías, como es copero del rey, Nehemías pertenece a los últimos que regresaron del exilio. El retorno de Israel tuvo tres momentos. El primer momento es con Zorobabel. Cuando el rey decidió, entonces soltó y llegaron 50,000 personas. Llegaron a Jerusalén y construyeron el templo. 20 años duraron aproximadamente. Ahí levantó Dios a Ageo, levantó a Zacarías como personas para animar al pueblo a hacer la obra. 20 años. El pueblo se acomodó en su cotidianidad, en su trabajo, en sus empresas, en sus negocios. Con el tiempo llegó otro llamado Esdras con otro grupo de personas. Y él restauró la oración. El pueblo había perdido el anhelo de orar. Restauró la intercesión. Restauró la palabra y renovó el pacto que Dios había hecho con su pueblo. Y finalmente viene Nehemías con un grupo pequeño. Y la tarea que tiene Nehemías es reconstruir la muralla. Esa es la tarea que tiene él. Y vamos a leer en Nehemías capítulo 1, versículo 1 en adelante, todo el capítulo. Colóquense sobre sus pies en honra y honor y reverencia a la palabra de Dios. Cuando la palabra de Dios no es importante, se vuelve libro para que los niños jueguen. Cuando la palabra de Dios no es importante, se rompen las hojas y ahí se mete droga y se fuma. Cuando la palabra de Dios no es importante, no se lee. Vamos a recuperar el amor por la palabra. Estas son las memorias de Nehemías, hijo de Acalías. A fines del otoño, en el mes de Quisleu,
del año 20 del reinado del rey Artajerjes, me encontraba en la fortaleza de Susa. Ananí, uno de mis hermanos, vino a visitarme con algunos hombres que acababan de llegar de Judá. Les pregunté por los judíos que habían regresado del cautiverio. Algo así como, cuénteme cómo está por allá la gente y sobre la situación en Jerusalén. Me dijeron, esto fue lo que le dijeron: las cosas no andan bien. Los que regresaron a la provincia de Judá tienen grandes dificultades y viven en desgracia. Esa desgracia significa vergüenza, pena. La muralla de Jerusalén fue derribada. Significa que habían intentado levantarla, pero la gente la tumbó otra vez. Y las puertas fueron consumidas por el fuego. Habían tratado de poner otra vez las puertas y se las volvieron a quemar. Cuando oí esto, me senté a llorar. Oh, sintió el dolor. Cuando yo voy a otro país y me preguntan de Colombia, no puedo responder sin llorar. Y leyendo esto me conmuevo. Cuando oí esto me sentí a llorar. De hecho, durante varios días estuve de duelo. Pero luego dice, ayuné. Y luego dice, oré al Dios del cielo. Y dije, oh Señor Dios del cielo, Dios grande y temible, que cumples tu pacto de amor inagotable con los que te aman y obedecen tus mandatos. Escucha mi oración, mírame y verás que oro día y noche por tu pueblo Israel. Confieso que hemos pecado contra ti. Es cierto, incluso mi propia familia y yo hemos pecado. Hemos pecado terriblemente al no haber obedecido los mandatos, los decretos y las ordenanzas que nos diste por medio de tu siervo Moisés. Te suplico que recuerdes lo que le dijiste a tu siervo Moisés: si me son infieles, los dispersaré entre las naciones. Pero si se vuelven a mí y obedecen mis mandatos y viven conforme a ellos, entonces, aunque se encuentren desterrados en los extremos más lejanos de la tierra, yo los volveré a traer al lugar que elegí para que mi nombre sea honrado. El pueblo que rescataste con tu gran poder y mi mano fuerte, ese pueblo es tu siervo. Oh Señor, te suplico que oigas mi oración. Escucha las oraciones de aquellos quienes nos deleitamos en darte honra. Te suplico que hoy me concedas éxito y hagas que el rey me dé su favor, me dé su apoyo, me ayude. Porque en su corazón, en su corazón del rey, el deseo de ser bondadoso conmigo. En esos días yo era el copero del rey. Pueden sentarse. Según este pasaje conmovedor, se nos presenta la situación de la nación. Es un pueblo que está en desgracia. Es un pueblo cuya ciudad, la muralla, está derribada. Es un pueblo cuyas puertas de la muralla están consumidas por el fuego. Es un pueblo que está en vergüenza. Es un pueblo que está indefenso ante sus vecinos, que tiene decadencia espiritual, que tiene pobreza, que tiene injusticia. En fin, está mal este pueblo. Sí. Ahora, ¿quién era Nehemías? ¿Quién era Nehemías? Era un copero del rey. Uno lo lee y piensa que era el que le llevaba la copa del vino. No, era más que eso. Era persona íntima, persona cercana. El rey lo escuchaba. Tenía cierta capacidad decisoria. Era un hombre líder, estratégico, inteligente. El rey tenía varios palacios y uno se llamaba la fortaleza de Susa, pero tenía otros palacios, y Nehemías manejaba toda esa línea. Pero además era un hombre de oración, además era un hombre espiritual.
Además, era un hombre sensible a su nación y, por supuesto, tenía un liderazgo estratégico. Y de la preocupación que tiene Nehemías, yo aprendo esto y quiero que usted lo anote. Nunca, nunca habrá dirección ni resultado de algo que tú quieras hacer si antes no ora. No oras nunca. Las grandes decisiones exigen profundas oraciones. Sí, la razón por la que tú no ves a Dios como lo quisieras ver es porque tu nivel de oración está bajo. El enemigo tiene un armamento sofisticado y tú tienes una piedra nada más. No estás preparado. El segundo pensamiento que te quiero dejar es este: Dios usa gente común y corriente y que la tiene en lugares estratégicos. Amados, te quiero decir esto: en el lugar donde tú estás, aunque no te des cuenta, tú eres estratégico para los planes de Dios. Tú no estás allí para ganar solamente un sueldo. Tú no estás allí para que seas profesor nada más. Tú no estás allí para que seas un estudiante. Tú no estás allí para que tengas un negocio. Tú estás allí puesto estratégicamente, así como Nehemías estuvo estratégico. Y tú eres parte de la solución que Dios quiere darle a este país. Veamos la importancia de la muralla. ¿Por qué era importante? Las murallas daban seguridad física. Se darán cuenta que cuando Moisés mandó a unos espías y regresaron, dijeron: no, las ciudades son fuertes, amuralladas, dijeron. Se darán cuenta que la ciudad belicosa, donde se puede llamar en el término nuestro el pentágono que tenía esa tierra, era Jericó. Se dará cuenta que la muralla, encima de ella habían torres, y también dice que vivía Raab la ramera. Entonces las murallas producían seguridad. Aquí Cartagena, en la época de la conquista, protegió la muralla, protegió la ciudad, y al lado de la muralla había un donde el rey o las personas se metían, se escondían. Había una fortaleza. Pero también la muralla era restaurar el honor. O sea, cuando una ciudad tenía muralla, míreme, implicaba como que en Colombia tenemos las fuerzas militares, formada por el ejército, por la policía, por la armada, por la fuerza naval. ¿Qué tal que en Colombia no tuviéramos nada de eso? Es como que no tenemos muralla. ¿Qué significan las puertas? Porque la muralla tenía 10 puertas. Las puertas tienen que ver con autoridad, porque allí se ejercía autoridad. Tiene que ver con la verdad. Tiene que ver con belleza. Hoy cuánta fealdad tenemos en lugar de belleza. Uno va a los barrios del sur de Bogotá y también del norte, debajo de los puentes, encuentra no belleza, encuentra fealdad, tachones, tanta fealdad. Las mujeres hermosas, las mujeres lindas, a veces se visten con fealdad. Si vienes a la iglesia, Dios te ama, pero ¿qué tal si tú le dices: Señor, dime cómo puedo vestirme para agradarte? Dime cómo puedo vestirme, no para agradar a la gente que me ve, sino a ti, que eres mi papá celestial. Y los hombres también: Señor, dime cómo tú quieres verme.
Cuando yo veo el horizonte, cuando veo las estrellas, las

galaxias, las nebulosas. Bueno, no las veo porque no se pueden ver, pero las fotos, las imágenes. Cuando veo la hoja de un árbol, cuando veo la sonrisa de un niño, cuando veo la quietud y la furiosidad de un mar, las olas tempestuosas, yo veo belleza. Alguien solamente ve olas y ve que se va a bañar. En mi caso, yo veo belleza porque Dios es un Dios de belleza. ¿Qué más significaban las puertas? Justicia, pero también adoración, pero también protección. Habían 10 puertas, vamos a mirarla cada una. La primera puerta se llamaba la puerta de las ovejas. Por allí, por esa puerta, entraban las ovejas para el sacrificio en el templo. Era importante. La puerta del pescado, por allí era todo el comercio. Y uno de los renglones más importantes de la economía era la comida, el pescado. La tercera puerta era la puerta vieja, así se llamaba. Era el lugar donde se leía 24 horas la palabra de Dios. La cuarta puerta era la puerta del valle. Tenía un paisaje. Allí iban las personas a meditar, pero también iban los que querían quebrantarse delante de Dios. La quinta puerta es la puerta llamada el estiércol o la puerta del muladar. Por esa puerta se sacaban todos los desechos y la basura dentro de la puerta, dentro de la ciudad, corrijo. La sexta puerta era la puerta de la fuente. Allí era la puerta donde había el agua que llegaba. La séptima puerta, que se llamaba la puerta del agua, era el lugar donde se proclamaban, se leían, se recitaban los 10 mandamientos y otros. Recuerden, amados, recuerden esto. Vino Saúl, fue rey. Después de Saúl siguió David. Después de David siguieron otros reyes. Después de esos reyes vino la cautividad. Después de la cautividad es que aparece Nehemías. Así que ya existían los salmos, 150 salmos, pero ellos los tenían divididos y tenían 187 salmos, los dividían y cantaban. Así que en la puerta del agua se proclamaban los salmos. Oh Jehová, Señor nuestro, cuán glorioso es tu nombre en toda la tierra. Ese es el Salmo 8. Has puesto tu gloria sobre los cielos. De la boca de los niños y de los que maman, fundaste la fortaleza a causa de tus enemigos. Mira el Salmo 8, tan hermoso. Jehová es mi luz y mi salvación. El Salmo 27, ¿de quién temeré? Jehová es la fortaleza de mi vida, ¿de quién he de atemorizarme? Cuando se juntaron contra mí los malignos, mis angustiadores y mis enemigos, para comer mis carnes y mis huesos, ellos tropezaron y cayeron. Aunque un ejército acampe contra mí, no temerá mi corazón. Ese es el Salmo 27, el Salmo 1, bienaventurado el varón que no anduvo en consejo de malos. Los mandamientos. Y habló Dios todas estas palabras. Oye Israel, oye Israel, oye Israel. Habló Dios todas estas palabras. Yo soy Jehová tu Dios, que te sacó de la tierra de Egipto, de casa de servidumbre. No tendrás dioses ajenos delante de mí. No te harás imagen de ninguna semejanza de lo que esté arriba en el cielo, ni abajo en la tierra, ni debajo de las aguas sobre la tierra. No te inclinarás a ella ni las honrarás, porque yo soy Jehová tu Dios, fuerte, celoso, que visito la maldad de los padres sobre los hijos hasta la tercera y cuarta generación de los que me aborrecen, y hago misericordia a millares a los que me aman y guardan mis mandamientos. Se leía la palabra. La puerta número 8, la puerta de los caballos, era la puerta por donde salían a la guerra. Era la puerta donde salían los caballos, salían los jinetes, salían los militares. Allí estaba el

0: demonio. Son espíritus, no es solo la imaginación de la gente. Y la cuestión es que en ese entonces todas estas culturas fueron dadas a los dioses, entregadas a los espíritus y estaban poseídos. La civilización occidental fue poseída por esto, pero ahora lo que sucede es que el Mesías aparece, viene al mundo y tiene el poder claro sobre los espíritus, y cuando envía su evangelio al imperio de Roma y a la civilización de Occidente, empieza a ahuyentar a los dioses. Los dioses huyen de los templos, son vaciados. Significa que los espíritus son expulsados. Este es el mayor exorcismo en toda la historia, hecho por el evangelio, y por esto nuestra civilización es única, es civilización exorcizada. Sin embargo, hay una advertencia. ¿Recuerdas cuando el Mesías le habló al hombre al que le salieron los demonios? Y dice que va al desierto y dice, volveré a mi casa, vuelve. La encuentra ordenada y limpia y dice, bien, traeré de nuevo a amigos. Vuelve con otros siete y ahora está más poseído, están poseídos. La gente lo oye y piensan que habla de un hombre, usa un nombre, pero dice no. Dice, así será con esta generación. Habla de algo más grande. Si aplicas este principio, hazlo de manera más grande. Esta es la advertencia. Nuestra cultura fue exorcizada cuando Dios entró. Ellos salieron, ¿bien? Pero está la advertencia. Si la casa o Estados Unidos o nuestra cultura, si alguna vez se aleja de Dios, entonces las puertas estarán abiertas para que los espíritus regresen a recuperar la cultura. La puerta estará abierta para los dioses, los antiguos dioses que están detrás de los espíritus, están detrás para volver y así recuperar nuestra cultura. Y cuando sabes la locura que pasó en los últimos 50 años en los Estados Unidos, es porque los dioses volvieron.
1: Y una cuestión que noté en tu libro y que me fascinó y nunca pensé que fuera posible es cuando se eliminó la oración en las escuelas.
0: Sí.
1: ¿Dices que esto les dio acceso legal?
0: Bueno, cuando miras cómo Estados Unidos empezó a alejarse de Dios, cuando empezaron a eliminar, es lo que pasa con Israel, eliminaron la oración en los 60. La palabra, esto era lo que expulsaba a los dioses. Así que si lo suprimes, ¿qué sucederá? Abres la puerta para que la recuperen. Abres la puerta. La casa no permanecerá vacía. Algo más entrará. Si lo eliminas de la escuela, algo más entrará a las escuelas. Algo llegará a los niños. Es lo que hemos presenciado. Y ahora, el primer Dios o el primer principado, el que siempre comienza, su nombre en realidad significa el poseedor. En el libro lo llamo el poseedor.
1: En la Biblia dice Baal.
0: Baal significa Baal. El poseedor. Sí, lo conoces como Baal. Baal es el poseedor. Lo primero, su trabajo, lo que hizo con Israel fue llamarlos a olvidar a su Dios y los llamó para que hicieran a Dios a un lado. El espíritu de Baal en Estados Unidos, en Occidente, se ha dedicado a expulsar a Dios en las escuelas y lo tenemos en la cultura. Leemos en la Biblia que los llama a alejarse de los mandamientos. En los Estados Unidos hicimos lo mismo, derribamos los 10 mandamientos. Así que lo que vemos es la repaganización de los Estados Unidos. El trabajo o la misión de los primeros es tomar a un cristiano, una nación cristiana o judeocristiana, y convertirla en una nación pagana. Y es exactamente lo que ha sucedido. Y ese es el primer espíritu. Dice que el espíritu viene y trae a sus amigos. Así que, por cierto, Sid, si hablamos de él, por supuesto, pero hay más de esto, afecta a todo. De hecho, hay un aspecto de Baal. En realidad, no voy a profundizar. Se manifestó en la ciudad de Nueva York. El signo de Baal al mundo. No profundizaré, pero el punto es que es el primer espíritu, lo que significa que los otros dioses entrarán a través de esto, y es lo que ha estado sucediendo.
1: Te diré algo. El poseedor Baal preparó el camino para otros dos antiguos espíritus siniestros, la encantadora y el destructor. ¿Qué pasaría en los Estados Unidos si estos antiguos falsos dioses regresaran? Vuelvo enseguida.
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1: Mencionas a otro dios falso en tu libro. Este dios se llama la Encantadora.
0: Sí.
1: Bueno, ¿cuál es su nombre en la Biblia?
0: En la Biblia se llama Astoret y en Mesopotamia se llama Ishtar. cuando entró en la

0: tierra griega se llamó Afrodita y luego Venus está en todas partes. Y en especial se menciona ahí. Ahora, en la mitología cananea era la esposa de Baal. Baal tenía una esposa, ¿bien? Y cuando Baal viene, la siguiente en venir, y la Biblia dice Baal y luego dice Astoret, entonces ella viene, significa que la puerta está abierta. Ella es la diosa de la sexualidad, de la inmoralidad sexual. Es la diosa, se le dice prostituta. Los templos de esta diosa estaban llenos de sexualidad y se hizo en público. Si ella regresa, ¿qué pasaría? Si ella viene, Estados Unidos estaría, padecería una revolución sexual. Esta es la señal de la posesión de Ishtar o de la diosa. El punto es que el sexo viene como una prostituta en realidad. Ella... en realidad, daña el matrimonio, debilita el matrimonio. Es lo que sucede. Trae la sexualidad a la cultura. En la antigüedad, en Israel, en el Medio Oriente, puso imágenes de personas desnudas en la cultura.
1: Así que no tratamos con una estrategia brillante del hombre, que no ha desarrollado un plan para que las cosas se muevan rápido hacia el paganismo. Estamos tratando con algo más fuerte que el hombre. Principados y poderes de las tinieblas. ¿Te has preguntado por qué las cosas se vuelven oscuras tan rápido? Es porque muchas personas han cedido a estos principados.
0: Adelante. Sí, es para llamar a algunos. De verdad es sobrenatural, es lo que sucede. Así que ella en su forma griega dio a luz a un niño llamado Eros. De aquí viene erótica. El erotismo inundó Estados Unidos. Ella, la palabra para prostituta, que es lo que era, en su encarnación griega es la palabra porneia, de donde viene la palabra porno. Así que hay una expansión de pornografía en toda la cultura. Lo que Baal hace una vez que ella es repaganizada, anula las normas bíblicas de la sexualidad y el matrimonio. Y ella paganiza nuestra cultura con la sexualidad, a través de la posesión. Ella también es la diosa de los hechizos y la brujería. Lanza su hechizo en Estados Unidos y seguimos bajo él hasta
1: ahora.
0: Y
1: es lo que estamos viendo.
0: Sí.
1: Estamos viendo personas que deberían saber más, que no deberían tomar decisiones como lo están haciendo. Van en contra, a falta de mejor juicio, van en contra de la ciencia. Por supuesto que van en contra de la Biblia, pero incluso en contra de la ciencia.
0: Así es.
1: Es porque hay laberinto de brujería, bruma, si lo prefieres, ellos, niebla. No tiene sentido para alguien que no tiene esa niebla.
0: Sí, es irracional, no es algo natural, claro, sí. Y va más allá, Sid, porque hay algo extraño con la diosa y tiene que ver con el género. Porque lo que ella también hizo, te diré, en sus inscripciones antiguas dice, soy una mujer, soy un hombre. Y también en sus himnos declara que tiene el poder de transformar un hombre en una mujer y una mujer en un hombre. Así que lo que sucederá, ¿qué pasará si entra en la cultura? ¿Qué es lo que hará? Empezará a masculinizar a la mujer, desfeminizar a la mujer y feminizar al hombre. Afecta todo, afecta a nuestra cultura, nuestros roles, el feminismo radical y la sexualidad. Y lo que tenemos y decimos, ¿cómo pasó? Todo esto es por la diosa, todo esto está ahí.
1: ¿Y cuándo? ¿Cómo es posible que hayas descubierto todo esto?
0: Bueno, no me atribuyo el mérito por saberlo. Solo Dios me muestra un aspecto, y el siguiente, y soy el primero en sorprenderme. Así que, Sid, esto va más allá. Tenía un sacerdocio. Sus sacerdotes, escucha, sus templos eran hombres que se vestían como mujeres. Actuaban y se vestían como mujeres. ¿Qué pasará si ella vuelve? Lo que pasará es que, como posee su cultura, los hombres harán lo mismo. Lo veremos en nuestra cultura y así es. Son su antiguo sacerdocio. También se involucraron en la sexualidad del mismo sexo. Vemos que en la expansión también. También recuerda, ella dice que convierte a los hombres en mujeres, los transforma, y a las mujeres en hombres. Sus sacerdotes, varios fueron alterados con cirugía. Ella los llama para ser alterados quirúrgicamente.
1: No lo sabía, pensé que era algo propio de nuestra generación.
0: Lo hacemos más sofisticado, pero lo escribí en este libro. Es para revelar y armar a los creyentes, que lo sepan. Ella, en particular los dioses, pero ella siempre va tras los niños, porque si los tienes, tienes el futuro. Pasó en la antigüedad y pasa ahora. Y piensas, ¿qué poseería un adulto para hacérselo a los niños? Bueno, ¿qué lo poseería? El espíritu. Es la realidad, el espíritu de la diosa. E iré más lejos porque esto es muy alucinante. Es que la diosa estaba a cargo, era la diosa de los desfiles. Tenía desfiles por todas partes. Cuando miré las antiguas inscripciones de los desfiles, los describe y dice que en los desfiles los hombres se vestían como mujeres en los desfiles y las mujeres como hombres. Sería un desfile de género doble. Y es exacto cuando ves lo que sucede ahora. Es el signo de la diosa. Y Sid, es más alucinante porque cuando lo estoy viendo y miro a los analistas antiguos, dijeron, ¿cuándo sucedió? Incluso lo dijo San Jerónimo. Sucedió en el mes, lo llamaron en latín junium, junio. Era el mes de la diosa. Reclamaba un mes. Junio era la diosa del orgullo. Ahora tenemos un mes del orgullo. Todo ha vuelto. A través de estas cosas, de estos festivales, ella posee una cultura y esta es la señal de que ella ha vuelto.
1: Notas que los dioses están influyendo incluso en las sentencias del Tribunal Supremo y han determinado el momento exacto de esos fallos.
0: Sí, me dejó perplejo, sí. Después de los eventos hubo tres casos emblemáticos de género y estas cuestiones, el mismo sexo, el matrimonio. El primero fue en el 2003, fue la legalización. Sucedió en el mes, el antiguo mes de Tammuz, el amante de Ishtar. Es su mes. Es su mes, pasó en el momento exacto, en la fecha exacta de la diosa. El siguiente ocurrió en el 2013. Derribó la ley de defensa del matrimonio. Pasó el mismo mes, pasó el mismo día, en el mes de la diosa, en el solsticio de verano, todo lo pagano. El último que derribó el matrimonio, lo recordamos, sucedió en el mes de la diosa, los días de la diosa, la misma hora, la misma fecha, 26 de junio. Y Sid, ¿recuerdas cuándo cambió el matrimonio? ¿Recuerdas cuándo pasó? Lo recordamos. Esa noche en Estados Unidos aparecieron arcoíris y uno que apareció en la Casa Blanca. ¿Lo recuerdas?
1: Por supuesto.
0: ¿Lo recuerdan? Bueno, esa noche en el antiguo calendario, busqué sobre esto, fue la noche que se designó el 10 de Tammuz. Se designó para lanzar un hechizo para hacer que un hombre ame a otro hombre. Ese día todo estaba determinado por el misterio de los dioses.
1: No es de extrañar que te quedaras perplejo cuando Dios hizo las revelaciones. Estos patrones es lo que le sucedió a Israel cuando legalmente dieron acceso a estos demonios y los Estados Unidos dieron acceso legal a estos demonios. Cuando volvamos, Jonathan revelará el tercer espíritu de la Trinidad Oscura, el Destructor. Vuelvo enseguida.
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1: Jonathan, dices que el misterio de los dioses con D minúscula está detrás de todo.
0: Así es, de todo. No puedo esperar a decirte en este momento todo lo que hay detrás. Todo.
1: Lo sé, lo he escuchado.
0: La sabiduría.
1: ¿Por qué es tan importante Estados Unidos?
0: Es la cabeza de las naciones en la actualidad. Lo que suceda afectará al mundo y Estados Unidos lo piensa así. Se fundó siguiendo el patrón del antiguo Israel. Desde el inicio de los puritanos, fue bendecido como Israel, pero la advertencia se remonta a John Winthrop. El puritano dijo, si se apartan, si nos alejamos por los dioses, la maldición que cayó en Israel nos caerá. El gran pueblo de Dios siempre trató con dioses. Moisés, Elías, estamos en el mismo barco, los apóstoles. Ahora te daré un ejemplo, te mostraré cómo está. Lo que hablamos en la última parte de cómo está la cuestión del género es una locura lo que pasa en nuestro mundo. Todo comenzó hubo un evento en Nueva York en el verano, los disturbios de Stonewall. Lo hemos oído. De ahí es donde todo se desprende.
1: ¿Este es el Destructor?
0: Antes de hablar del Destructor, esto nos lleva a eso, pero es él, todo el género y la diosa. El punto es que esa noche las señales de la diosa aparecieron en Nueva York. Convergen desde la mitología. Solo me referiré a esto. Una de las señales cuando iba a la batalla era una cabeza de león. Una cabeza de león estuvo esa noche en la ciudad de Nueva York. Uno de los signos se llama la danza de Ishtar. Durante el disturbio empezaron a bailar y empezaron a cantar palabras que se remontan a las tablas de Mesopotamia con la diosa. Muro de piedra. Está en los escritos de la diosa. Dice que rompe el muro de piedra. Todo está ahí. Hubo una mujer que desencadenó todo esto. Lo que vemos hoy, una mujer lo ocasionó. Y esta mujer encarnaba a la diosa. Y de hecho, en las tablas antiguas, la diosa la llama Tormenta. Dice, eres Tormenta. El nombre de esa mujer era Tormenta. Oh, tempestad, comenzó la tormenta. Así lo vemos ahora. Te daré una muestra sin profundizar. Vemos el signo del arco iris por todo el lugar. Esto se remonta a la diosa. Hay un misterio ahí. Si alguien tuviera una idea de lo que significa, no significa lo que la gente crea, porque jamás plantearían lo que...
1: Mucha gente que nos ve en este momento ni siquiera sabe estos temas en particular. No. Pero lo que Jonathan dice, no solo muchas personas no saben de lo que está hablando. No.

0: mundo. Fueron eventos de noticias reales en los periódicos.
1: Sí.
0: Desconocen lo que está detrás de los registros antiguos.
1: Sí, sí, esto es, incluso la mayoría de los creyentes no se dan cuenta de la magnitud de esto y necesitamos saberlo. Y te daré un ejemplo del destructor. El otro Dios, el Dios que viene al final de esto, es él, lo llamó el destructor, lo conocemos como Moloch. Y él hace que Israel eleve a sus propios hijos en los altares, en sus altares, y los maten. Es pagano, nunca en Estados Unidos. Pero la advertencia es que si Estados Unidos se aleja de Dios, viene Moloch, viene, y empezaremos a ofrecer a nuestros hijos. Fue lo mismo que pasó a finales de los años 60 e inicios de los 70, cuando un Dios lleva al siguiente. Y diré algo al respecto. Cuando vi las cosas antiguas, las tablas antiguas de Moloch, él también, ellos en particular también sacrificaron a los niños pobres. Y eso es lo mismo que pasa en Estados Unidos.
0: ¿Por qué lo dices?
1: ¿Qué cosa?
0: ¿Por qué dices que sacrificaron?
1: En realidad, los historiadores dicen que los niños fueron vendidos para ser sacrificados.
0: Ah.
1: Hasta el día de hoy son minoría. Y los pobres en realidad son el foco de Moloch. Y diré algo para la audiencia, para animarlos. Sabía que tenía que escribir el libro y me preguntaste, y el día en que lo terminé, el 24 de junio, rápido, en junio, el día que lo terminé fue el día en que el Tribunal Supremo anuló Roe contra Wade.
0: ¡Ah! Oh, entonces, vemos la apertura.
1: Uh-huh.
0: Vemos la apertura para estos falsos dioses. Él dice que acaba de haber una apertura para el Dios de Abraham, Isaac y Jacob.
1: Sí, sí. Si lees en la Biblia, cuando había avivamiento, los reyes justo tenían que derribar los altares. ¿Recuerdas? Derribaban. ¿Qué tenemos? ¿Cuál es el altar hoy? El altar de Moloch. Dios empezó a romperlo. Así que ahora hay una abertura y...
0: Y es igual a la apertura que causó la entrada de estos demonios,
1: sí,
0: que es pequeña, cuando se eliminó la oración de las escuelas.
1: Sí.
0: Esto puede parecer pequeño,
1: no,
0: pero no, no, no.
1: No.
0: Es muy, muy, muy grande.
1: Sí. Sí, y esta es la razón porque los creyentes tienen que levantarse, ser fuertes y conscientes. Hay algo al final de lo que hablo, la guerra de los dioses, y algo, Sid, sobre estos principados. Han vuelto, que toda rodilla se doblaría ante ellos.
0: Entonces es el juego final.
1: Sí, el juego final. Y volvieron con venganza. Recuerda, ¿quiénes fueron los que los expulsaron? Los creyentes. Tienen en la mira a los creyentes también. Pero este es el punto, no profundizaré. Este es el punto. Estamos viviendo en días increíbles. Son los días de los apóstoles tratando con los dioses, Elías, Moisés, los macabeos, pero nosotros tenemos el poder, tenemos el otro Dios. Y por esto hay un tema de cómo estar de pie y puede ser nuestra mejor hora, pero tenemos que saber que tratamos con los dioses.
0: Bueno, te haré una pregunta. ¿Tenemos esperanza?
1: Sí, no he escrito libros sin esperanza. Sí, hay esperanza y nuestro Dios es mucho más poderoso. Y lo tenemos, pero si no nos levantamos en ese poder, no lo veremos. Dios, y a menudo cuando los avivamientos vienen y cuando la gloria viene, es cuando los dioses son quebrados, cuando son ahuyentados. Y eso es lo que tenemos que asegurar en nuestra vida, que echamos fuera cualquier cosa que se relacione con esto, que nos levantemos en el espíritu de Dios, echa fuera el espíritu de los dioses. Así tenemos el poder, pero hay que levantarnos en él. Sí.
0: Bueno, parece un poco sombrío, pero es la hora más grande de Dios para que Estados Unidos sea llamado de nuevo de esta manera, América la Bella. El Dios de Abraham, Isaac y Jacob aún no termina con Estados Unidos. Lo mejor está por venir.
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1: En este Mundial 2026 se espera una asistencia total superior a los 5.5 millones de espectadores. El torneo durará 39 días, siendo la edición más larga cronológicamente. Los equipos viajarán distancias de hasta 4.500 kilómetros entre algunas sedes, por lo que la FIFA agrupó las sedes en regiones para evitar traslados excesivos y fatiga. Para este torneo mundialista se han reclutado más de 50.000 voluntarios para asistir en los estadios. En cuanto a la parte económica, la FIFA proyecta ingresos por $11.000 millones.

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Cercano está Jehová a todos los que le invocan, a todos los que le invocan de veras. Salmo 145:18. Que la paz de Dios, que sobrepasa todo entendimiento, guarde sus corazones y sus pensamientos en Cristo Jesús.

Que sean días gloriosos los que vivan llenos de fe y salud, sabiendo que Dios es su amparo y fortaleza y su pronto auxilio en toda prueba.

que siempre estén gozosos, orando sin cesar, dando gracias en todo, porque ustedes saben que esa es la voluntad de Dios para con ustedes en Cristo Jesús. Que siempre se acerquen confiadamente al trono de la gracia para alcanzar misericordia y hallar gracia para el oportuno socorro. Que en su comunión diaria con el Altísimo siempre pidan con fe, no dudando nada, porque con fe agradan a Dios.

Dios les bendiga abundantemente. ¡Feliz cumpleaños, hombres y mujeres comprometidos con Dios! Nos bendicen porque son sembradores de esperanza.

Leer Lucas capítulo 5, versículo 15 y 16. Dice: sin embargo, Jesús se hacía cada vez más famoso y mucha gente iba para oírlo y para que sanara y para que la sanara de sus enfermedades. Pero él con frecuencia se apartaba a lugares solitarios para orar. Él se apartaba a lugares solitarios para orar. Quiero decir algo antes de entrar de lleno en este punto, y es que estas disciplinas espirituales que tuvo Jesús y que formó en sus discípulos fueron las bases de la fe cristiana por siglos y siglos. Estos principios, estas disciplinas se convirtieron o establecieron el fundamento sobre el cual se edificó la iglesia, sobre el cual se levantó la iglesia. Quiero que noten esto porque esto es demasiado importante. Y fueron disciplinas que fueron transmitiéndose de generación en generación. Fueron hábitos que se fueron transmitiendo de generación en generación hasta el día de hoy, hasta el día de hoy. Por eso nada de lo que voy a compartir con ustedes yo creo que es algo nuevo. Lo que creo que va a ser nuevo es que ustedes puedan notar la importancia, la trascendencia que han tenido estos hábitos y disciplinas a lo largo de los años. Amén. Ahora, en el texto que hemos leído, la palabra clave aquí es la palabra frecuencia. Todos digan bien, bien claro y bien fuerte: frecuencia. La Biblia dice que Jesús tenía un hábito y era el hábito de orar. Él lo hacía todos los días de mañana y la Biblia dice lo hacía con frecuencia. Lo hacía con frecuencia. Por lo tanto, Jesús no oraba solo cuando estaba en peligro. Jesús no solo oraba cuando estaba en problemas. Jesús no solo oraba cuando estaba en necesidad. Jesús no solo oraba cuando tenía ganas, sino que Jesús oraba siempre. Oraba siempre. Tenía la disciplina, tenía el hábito de orar. ¿Por qué? Porque lo hacía con, vamos, ayúdame a orar, lo hacía con frecuencia. El problema es que muchos cristianos piensan que tienen el hábito de orar porque oran cuando están en problemas, cuando están en necesidad, cuando están en peligro. Pero eso es ser un cristiano bombero que acude a Dios, que corre a Dios cada vez que hay un incendio en sus vidas. Pero nosotros tenemos que ser un cristiano que ore con frecuencia. En otras palabras, que ore como Jesús oraba. Jesús no solo oraba de vez en cuando, cuando tenía ganas o cuando estaba en problemas. Jesús había hecho de la oración una disciplina, había hecho de la oración un hábito. En otras palabras, Jesús tenía un estilo de vida. La oración era un estilo de vida. ¿Amén? Ahora, la Biblia dice en el versículo 15, es bien interesante que Jesús cada vez se hacía más famoso. Presta atención, Jesús cada vez se hacía más famoso. Versículo 15 dice: y Jesús se hacía más famoso. Verso siguiente: y Jesús se apartaba con frecuencia a orar. Más fama, más oración. Uy, una vez más. Más fama, más seguidores, más likes, más influencia, más crecimiento, más bendición, más oración. El problema es que muchos cristianos tienen esto inverso. Piensan que mientras más crecen, más son bendecidos, más influencia tienen, más fama tienen, menos oración necesitan. Y es al revés. Más fama, más éxito, más bendición en tu vida,
más tienes que depender de Dios. Más oración necesitas. Amén. Ya en este momento en la vida de Jesús, claramente Jesús tenía muchos seguidores, muchas personas estaban siendo influenciadas, impactadas, ministradas por su liderazgo, por su ministerio. Ya era un líder, un maestro reconocido en su región. Pero Jesús mismo entendió que si él quería cumplir con su llamado, con su misión, no podía descuidar el hábito, la costumbre de orar. Así que, querida iglesia, en estos últimos 40 años, Agua Viva ha crecido, se ha multiplicado, nos hemos expandido, hemos abierto nuevas sedes, pero eso nos debe llevar a vivir una vida de mayor oración, más dependencia de Dios, más oración, más intercesión en nuestras vidas. Por favor, alguien diga amén. Ahora, presten atención porque esto se va a poner bueno. Lucas 5 nos enseña a Jesús teniendo el hábito, teniendo la costumbre de orar. Había forjado en su vida un estilo de vida. Todos digan Lucas 5. Ahora miren lo que dice Lucas 22. Lucas 22, 39 y 40 dice: Jesús salió de la ciudad acompañado por sus discípulos. Ya no estaba solo, sino estaba acompañado de sus discípulos. Y se dirigió al Monte de los Olivos, como era su costumbre, como lo hacía con frecuencia. Y mira lo que dice a continuación. Cuando llegaron al lugar, les dijo: oren. ¿A quién les dijo oren? A sus discípulos. Oren para que no caigan en tentación. Me encanta este pasaje porque Jesús no solo tuvo el hábito de orar, sino que fue algo que formó en sus discípulos. En Lucas 5 vemos a Jesús desarrollando ese hábito, practicando ese hábito, poniendo por obra el hábito de la oración. Y una y otra vez los evangelios nos dicen que Jesús se levantaba de mañana como lo hacía con frecuencia y oraba. Pero en este pasaje, Lucas 22, vemos a Jesús formando en sus discípulos el hábito de la oración. Lucas 5, vemos a Jesús orando. Lucas 22, vemos a Jesús formando en sus discípulos el hábito de, mira qué poderoso, Lucas 5 ser, Lucas 22 hacer, Lucas 5 ser, Lucas 22 hacer, porque soy, puedo hacer, soy un hombre de oración, entonces puedo formar en otros el hábito de la oración. Primero hay que ser y luego. Lucas 4, 16, segundo hábito. Primer hábito, orar. Segundo hábito, Lucas 4, 16 dice: fue a Nazaret, donde se había criado, y un sábado entró en la sinagoga, como era su costumbre. Como era su costumbre, se levantó para hacer la lectura. Se levantó para hacerla. Datos muy importantes que vamos a profundizar. El libro de Lucas nos muestra que Jesús no era un simpatizante con la iglesia, no simplemente tenía el hábito de ir de vez en cuando a la iglesia, sino que la Biblia dice que tenía la costumbre, tenía la disciplina, tenía la práctica de congregar. De congregar. Lo hacía de manera
constante, lo hacía de manera perseverante. Y esto nos enseña que además del hábito de orar, Jesús tenía el hábito de congregar. Además del hábito de orar, también tenía el hábito de congregar. Jesús hizo de la casa de Dios una prioridad en su vida. Vemos que la oración era una prioridad. Se levantaba temprano y lo primero que hacía era orar. Y cuando llegaba el fin de semana, lo primero que hacía era congregar. Eran hábitos, costumbres, disciplinas espirituales en su vida. Es más, si ustedes recuerdan, cuando Jesús se pierde de sus padres y por 3 días no sabían dónde estaba, lo buscaron por todos lados y finalmente al tercer día, ¿dónde lo encontraron? En el templo. O sea, desde muy joven, desde muy pequeño, Jesús formó en su vida el hábito, la disciplina de congregar. Qué increíble que si tú no puedes encontrar a tus hijos, sepan, bueno, si no están en la casa, están en el templo. Si no lo encuentro por ningún lado, no va a estar en el bar, no va a estar en el billar, no va a estar en el parque, va a estar en la iglesia, sirviendo al Rey de Reyes y Señor de Señores. Ahora, pero el texto nos da unos detalles aún que son importantes mencionar. Porque Jesús no solo asistía a la iglesia, no solo visitaba la iglesia, no solo simpatizaba con la iglesia, iba de manera habitual, iba de manera frecuente. Pero la Biblia dice que no solo iba a la iglesia, sino que estaba involucrado en el servicio en la iglesia. Porque no solo fue, sino en el momento que fue, leyó la palabra, contribuyó, sirvió, lideró. ¿Cuántos me están siguiendo, por favor? No simplemente iba a recibir, iba a contribuir. No solamente iba a recibir, iba a dar. Jesús no solamente era un asistente, Jesús era parte de la iglesia local. No solo visitaba la iglesia, era parte de la iglesia, era parte de la casa de Dios. Y la semana pasada hemos dado un fundamento, creo, extenso de este punto. Pero yo quería que ustedes noten que no solamente eran los discípulos, Jesús mismo fue un ejemplo. Jesús mismo dio ejemplo de la importancia de congregar y ser parte de la iglesia. ¿Amén? Ahora, este hábito, ustedes van a ver que lo formó en sus discípulos a tal punto que sus discípulos luego, una vez que Jesús asciende a los cielos y sus discípulos se quedan en la tierra, sus discípulos empezaron a ser difamados, perseguidos, encarcelados, pero nada hizo que ellos dejen de congregar. Nada hizo que ellos dejen de congregar. Todos pregúntenme por qué. Porque no simplemente asistían o simpatizaban con la iglesia, ellos habían hecho un hábito, una costumbre, ellos habían hecho una disciplina de congregar no importa qué. Así que, querida iglesia, no importa si es invierno o verano, no importa si es vacaciones o es fin de semana largo, vamos a estar siempre congregando en la casa del Señor. Amén. Tercer hábito, servir, servir. Mateo 10:45 dice, estas son palabras de Jesús. Dile a la persona que está a tu lado, Jesús te está hablando. Estas son palabras de Jesús. Y Jesús dijo lo siguiente, porque el Hijo del Hombre no vino para ser servido, sino para y para dar su vida en rescate por muchos. Primer hábito, el hábito de orar. Lo hacía con frecuencia. Segundo hábito, el hábito de congregar. Él tenía la costumbre. Tercer hábito, el hábito de servir.
Él les dijo a sus discípulos: no he venido a ser

servido, el propósito que he venido, la misión con la que he venido, el llamado que he recibido es el de servir. ¿Amén? Claramente para Jesús, servir no era una carga, era un privilegio. Para Jesús, servir no era un evento, era un estilo de vida. Si nosotros somos seguidores de Jesús, ¿cuántos seguidores de Jesús hay aquí? Si tú eres un seguidor de Jesús, tienes que seguir los pasos de Jesús. Tienes que seguir las disciplinas de Jesús. Tienes que seguir los hábitos de Jesús. Y uno de sus hábitos era el de servir. Era el de servir. Él oraba, él congregaba y él servía. Ahora, escuchen. Mira lo que dice Mateo 20. Mira lo que dice Mateo 20, 26 y 27. Dice, no ha de ser así entre ustedes. Una vez más, ¿quién te está predicando? Estas palabras son de Jesús. Y el pastor Jesús, el maestro Jesús, nos enseña lo siguiente. No ha de ser así entre ustedes, sino el que entre ustedes quiera ser grande, todos digan grande, será su servidor. Y el que entre ustedes quiera ser el primero, será su siervo. El que quiera ser grande, tiene que ser servidor. Y el que quiera ser primero, tiene que ser siervo. Así que Jesús no solo tuvo el hábito de servir, sino que formó en sus discípulos el hábito de servir. Una vez más, ser para hacer. Porque tengo un corazón de servicio, puedo formar en otros el hábito del servicio. Y acá es algo que me encanta, y es que Jesús no solamente lo predicó, Jesús no solamente lo enseñó, Jesús no solamente les dijo, yo he venido para servir, sino que en un momento tomó la toalla y comenzó a servir a cada uno de sus discípulos. En otras palabras, él modeló, él dio ejemplo de servicio. Amén. Porque él era, pudo formar a otros el espíritu, el corazón, el hábito, la actitud del servicio. ¿Cuántos me están siguiendo? Como discípulos, ¿cuántos discípulos de Jesús hay acá? Cada vez hay menos. A ver, otra vez. ¿Cuántos discípulos de Jesús hay acá? Ok. Como discípulo de Jesús debemos aprender. Aprender a servir. Todos digan dónde. ¿Dónde estás? Porque algunos dicen, no, el servicio es solo en la iglesia. No, tienes que servir en tu casa, tienes que servir en tu familia, tienes que servir en tu trabajo, tienes que servir a tus amigos, tienes que servir donde vayas, que la gente sepa, que la gente vea, que la gente note que tú eres un discípulo de Jesús. No por lo bien que predicas, sino por lo bien que sirves. Ahora, el Evangelio de Mateo nos dice que para ser grandes, hay que servir a los demás. Y esto me encanta. Me encanta porque en el reino de Dios todos podemos llegar a ser grandes. Todos pregunten por qué. Porque todos podemos servir. Jesús dijo, si quieres ser grande, tienes que servir a los demás. Por lo tanto, todos podemos ser grandes. Porque todos nosotros podemos servir. No todos vamos a servir en la misma área, pero todos podemos servir en alguna área. No todos podemos servir a todos, pero todos podemos servir a alguien. Dale un aplauso a Jesús. Y finalmente, cuarto y último hábito. Marcos 10:1 dice, luego Jesús salió de Capernaum, descendió a la región de Judea y entró en la zona que está al oriente del río Jordán. Una vez más, las multitudes lo rodearon y él les enseñaba como de costumbre. Finalmente Jesús tuvo el hábito de predicar.

Claramente Jesús, a lo largo de los evangelios, tú te vas a dar cuenta que él tenía la costumbre de compartir uno a uno, de enseñar a sus discípulos y aún también de predicar a las multitudes. Jesús, en todo momento y cada vez que tenía la oportunidad, ya sea en un lugar con multitudes o uno a uno como lo hizo con Nicodemo, siempre estaba compartiendo, siempre estaba enseñando, siempre estaba predicando. Todos pregunten, ¿por qué? Porque era un hábito, porque era una disciplina. Donde él estaba, él compartía las buenas nuevas. Y en los ejemplos, perdón, y en los evangelios hay múltiples en realidad ejemplos de esto. De hecho, Jesús pasó más tiempo enseñando que haciendo milagros. Hay más ejemplos de Jesús enseñando que haciendo milagros. Una vez más, ¿por qué? Porque esto era un hábito, esta era una disciplina. Jesús usó parábolas, Jesús usó ilustraciones, Jesús usó su testimonio, Jesús usó diferentes formas para compartir, para comunicar el evangelio. Y nosotros tenemos que usar todos los medios y todos los recursos que tengamos a nuestra disposición para predicar la palabra. Yo te recomiendo que puedas usar historias, que puedas usar testimonios, que puedas usar vivencias, que puedas testificar a otros de lo que Jesús ha hecho en tu vida. Amén. Y termino con este verso, porque una vez más, Jesús no solamente tuvo el hábito, sino que en Marcos 6:15 dice, entonces les dijo, vayan por todo el mundo y prediquen la buena noticia a todos. Vayan a todo el mundo y prediquen la buena noticia. Lo que me han visto ser, ahora les toca a ustedes hacer. Lo que me han visto ser, ahora les toca a ustedes hacer. Ahora, yo creo, no todos hemos sido llamados a predicar desde un púlpito, pero todos hemos sido llamados a predicar en algún lado. En tu universidad, en tu trabajo, en tu barrio, a tus amigos. Usa la plataforma que Dios te ha dado para compartir las buenas nuevas de Jesús. No todo discípulo tiene que ser un predicador de estadio, pero todo discípulo tiene que predicar las buenas nuevas de Jesús. Cuatro hábitos que tuvo Jesús y lo vemos claramente en su vida y vemos también claramente cómo lo desarrolló, cómo lo formó en la vida de sus discípulos. Tuvo el hábito de orar, congregar, servir y predicar. Que estos sean hábitos que tú también como discípulo de Jesús puedas formar en tu vida, porque ya saben, hay que ser para ser discípulos. Dios los bendiga.

0: El Mundial 2026 será la edición número 23 del torneo de la FIFA. Participarán 48 selecciones, el número más alto en la historia. Habrá un total de 16 sedes repartidas en tres países: Estados Unidos, México y Canadá. Estados Unidos cuenta con 11 sedes, México con 3 sedes y Canadá con 2 sedes. Se jugarán 104 partidos en total, un aumento récord frente a las 64 tradicionales. El formato incluye 12 grupos de 4 equipos. Clasifican los 2 primeros y los 8 mejores terceros.
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Vamos a dar lectura en Joel capítulo 2 versículo 28 al 32. ¿Cuántos trajeron su Biblia? Sí, usted puede encenderla, puede abrirla. Joel capítulo 2 versículo 28 al 32. Dice: y después de esto derramaré de mi espíritu sobre toda carne, y profetizarán vuestros hijos y vuestras hijas, vuestros ancianos soñarán sueños y vuestros jóvenes verán visiones. Y también sobre los siervos y sobre las siervas derramaré mi espíritu en aquellos días, y daré prodigios en el cielo y en la tierra, sangre y fuego y columnas de humo. El sol se convertirá en tinieblas y la luna en sangre antes que venga el día grande y espantoso de Jehová. Y todo aquel que invocar el nombre de Jehová será salvo, porque en el monte de Sión y en Jerusalén habrá salvación, como ha dicho Jehová, y entre el remanente al cual él habrá llamado. Alguien diga: gracias, Señor, por tu palabra. Puedo ocupar su lugar. Hoy me toca compartir la lección de la semana. En un día tan especial me siento muy honrado. La lección lleva por nombre Pentecostés. Pentecostés. Y la lectura que acabamos de leer nos muestra que el profeta Joel profetizó sobre el derramamiento del Espíritu Santo. Dice ahí: derramaré mi espíritu en aquellos días. Suceso que sería posterior a un periodo de ayuno y humillación delante de Dios. Si usted lee el capítulo anterior, usted verá que Dios está llamando ayuno y oración. Y por eso él dice: después de esto. ¿Después de qué? De haber tomado un tiempo de ayuno y de oración, con el cual inicia el texto. Esto, después de esto que nos ocupa, se refiere a este periodo en el cual se registra en el capítulo anterior. Esta profecía se cumplió siglos después, el día de Pentecostés, como lo está registrando Lucas en el capítulo 2 del libro de los Hechos, que veremos en unos instantes. En el día de Pentecostés nació la iglesia de Jesucristo. Por eso vuelvo, repito, es un día especial para nosotros. Es un momento de recordar dónde surge, dónde inicia lo que hoy somos, la iglesia de Jesucristo. Alguien diga: gracias por Pentecostés. Ahora, esta fecha se debe celebrar con todo el sentido y revelación espiritual. Y es lo que esta lección nos va a ayudar para entender la importancia de tal suceso. El Pentecostés fue establecido en los días de Moisés como una de las tres principales fiestas de Israel. El Pentecostés, de Hechos capítulo 2, fue especial porque ese día cayó el Espíritu Santo. Yo digo, este día también será especial porque caerá el Espíritu Santo sobre nuestras vidas. Amén. Pero en el capítulo 2 que se registra, era día de Pentecostés, se derrama el Espíritu Santo y produjo con ello el nacimiento de la iglesia de Jesucristo. La iglesia de Jesucristo nace a raíz del derramamiento del Espíritu Santo, que fue el cumplimiento de la profecía de Joel. ¿Estamos claros? Hay que tener las bases bien ubicadas, ¿ok? Ahora, al unir la profecía de Joel con lo ocurrido en el aposento alto de Jerusalén, según se nos narran Hechos capítulo 2, encontramos acciones trascendentales para que celebremos nuestro propio Pentecostés. Diga,

yo celebraré mi propio Pentecostés. Si mire lo que dice Hechos capítulo 2, leeremos del versículo 1 hasta el 4. Dicho sea de paso, el libro de los Hechos es mi libro favorito de la iglesia, de la Biblia, porque es el libro que se continúa escribiendo a través de nuestras vidas y la obra del Espíritu Santo en ella. Amén. Dice: cuando llegó el día de Pentecostés, estaban todos unánimes juntos, así como estamos hoy aquí en la comunidad apostólica Osana. Y de repente vino del cielo un estruendo como de un viento recio que soplaba, el cual llenó toda la casa donde estaban sentados, y se les aparecieron lenguas repartidas como de fuego, asentándose sobre cada uno de ellos. Y fueron todos, diga todos, y fueron todos llenos del Espíritu Santo, y comenzaron a hablar en otras lenguas según el Espíritu les daba que hablasen. Ahora, al escuchar el estruendo y al ver lo que estaba sucediendo y al oír lo que esos galileos estaban diciendo, una multitud de la ciudad de Jerusalén que celebraba la fiesta de Pentecostés se congregó, se reunió, se acercó frente al aposento alto, atraídos por el extraordinario suceso y perplejos por lo que estaban viendo y escuchando. ¿Cuántos saben que cuando se manifiesta el Espíritu Santo llama la atención? No pasa desapercibido, no, no, si el Espíritu Santo está obrando en ti, la gente lo va a notar. Y es lo que sucedió en el capítulo 2 de Hechos, cuando entra en escena el Espíritu Santo de esta manera. Se desprende del relato de Lucas que lo que más les llamaba la atención era que los discípulos de Jesucristo, que la mayoría de ellos eran galileos, hablaban en las lenguas en la que cada uno de ellos, los que estaban celebrando la fiesta de Pentecostés, proveniente de todos los puntos del Imperio Romano, había nacido. La explicación que dieron los concurrentes en Jerusalén el día de Pentecostés para tal fenómeno fue que los discípulos estaban llenos de mosto, esto es, borrachos. Ellos dicen: hey, no hay otra explicación. Lo que está pasando aquí, el comportamiento, todo el movimiento, lo que están aún hablando, es que están ebrios, están borrachos. Ahora, notemos que mientras está sucediendo todo esto, mientras se está cumpliendo la promesa, mientras el Espíritu Santo se está derramando y la gente se está agolpando y quiere ver qué está sucediendo, ellos están sacando conclusiones porque no entendían y no habían experimentado lo que los 120 estaban experimentando en ese momento. Por eso, cuando la gente de repente a usted le dicen: es que tú eres demasiado fanático, es que tú eres demasiado yompi yompi, es que lo tuyo ya es extremo, dile: lo que pasa es que tú no has experimentado el poder del Espíritu Santo cuando viene sobre tu vida y te transforma y te cambia, y por eso tú piensas que lo mío es demasiado. Pero acércate para que también lo experimentes. Los galileos hablaban las maravillas de Dios en otras lenguas, dice. Los judíos, al orar, por costumbre y la cultura, son muy ceremoniosos, calmaditos, tranquilitos, como su pastor Edwin Álvarez, calmado. Pero estos que estaban recibiendo el Espíritu Santo no se podían controlar. No era normal lo que estaba sucediendo en ellos, porque no era el comportamiento del cual estaban acostumbrados los judíos. Entonces pensaron que estaban borrachos. Ante las expresiones de los que miraban por lo que había ocurrido en el aposento alto, y al estar ellos ahí, Pedro, por pensar que estaban ebrios, Pedro se puso en pie y, levantando la voz, dice, predicó el primer mensaje de la era de la iglesia de Jesucristo. Pedro inicia este primer sermón citando exactamente la profecía de Joel 2:28 que acabamos de leer, donde habla del derramamiento del Espíritu Santo. Mire lo que dice Hechos capítulo 2, versículo 14 y 21, donde Pedro ya entra en escena como el primer predicador de la iglesia de Jesucristo.
Dice, entonces.

Entonces Pedro, poniéndose en pie con los once, alzó la voz y les habló diciendo: varones judíos y todos los que habitáis en Jerusalén, esto os

Mas esto es lo dicho por el profeta Joel. ¿Cuál? En los postreros días, dice Dios, derramaré de mi espíritu sobre toda carne, y vuestros hijos y vuestras hijas profetizarán. Vuestros jóvenes verán visiones y vuestros ancianos soñarán sueños. Y de cierto sobre mis siervos y sobre mis siervas en aquellos días derramaré de mi espíritu y profetizarán. Y daré prodigios arriba en el cielo y señales abajo en la tierra, sangre y fuego y vapor de humo. El sol se convertirá en tinieblas y la luna en sangre antes que venga el día del Señor grande y manifiesto. Y todo aquel que invocar el nombre del Señor, dice, será salvo. Tremenda manera de empezar una predicación. Sí, no se puso a decir, no, espérense, pero les voy a contar un testimonio. No, dice, les voy a decir lo que dice la Escritura. Y no hay nada de malo con los testimonios, son muy necesarios. Somos llamados a dar testimonio de las obras de Dios. Pero yo concuerdo con mi pastor, creo que cuando uno va a predicar tiene que predicar lo que la palabra de Dios dice, para edificarnos, para instruirnos, para guiarnos, aún para disciplinarnos. Porque si no lo hacemos por lo que dice la palabra, van a ser ideas de un hombre, y créame que eso es muy peligroso. Pero Pedro, como estaba lleno del Espíritu Santo, dice, aquí vamos a hablar lo que la palabra de Dios nos ha enseñado. Y quiero dejarte saber lo que la palabra de Dios ha declarado sobre tu vida. Llegará el momento donde se tenga que cumplir, al igual que esta profecía que pasó 400 años para el cumplimiento, pero se cumplió. Pedro citó más de 400 años después lo que Joel había escrito. Pedro, bajo la inspiración del Espíritu Santo, atribuyó la experiencia que habían recibido al cumplimiento de la profecía de Joel, apropiándose de la promesa y explicando que habían recibido la llenura del Espíritu Santo. Ahora, Pentecostés es el cumplimiento de la promesa de Joel. Repito esto, tiene que quedar claro, ¿okay? Pentecostés es el cumplimiento de la promesa de Joel. En los postreros días derramaré de mi espíritu. Una promesa que Dios dio, se llega a Pentecostés y es ahí donde se cumple esta promesa. Y quiero decirle, mi hermano, porque hay momentos donde la promesa parece que tarda, 400 años fue aquí. Sin embargo, Dios, cuando habla, cumple lo que sale de su boca. Y uno, lo que nos toca a nosotros hacer es apropiarnos de ella, aferrarnos a la fe y caminar creyendo: Dios cumplirá lo que ha declarado sobre mi vida. Esa promesa ya la dijo, tengo la certeza de que Él la cumplirá. Y aquí se cumplió. Derramaré de mi espíritu. El pueblo de Israel no había conocido aún el derramamiento del Espíritu Santo. En el Antiguo Testamento, cuando uno ve, el Espíritu Santo venía sobre ciertas personas especiales, tales como los profetas, un rey, un sacerdote, un juez. El Espíritu Santo venía sobre algunas personas únicamente, escuche, mientras que cumplían una misión específica. Si llegaba, los llenaba, cumplían la misión y ya. Y era sobre esa persona únicamente. En Pentecostés, aquí viene lo diferente, se cumplió la promesa de Jesús, que prometió que el Padre enviaría al Espíritu Santo para que esté con nosotros para siempre. Es decir, estas misiones especiales del Antiguo Testamento, viene el Espíritu Santo, los llena, ellos cumplen esa misión y es levantado el Espíritu Santo sobre la vida de esos. Pero cuando Jesús viene, cumple la Escritura,
y declara esta promesa es para que cuando venga el Espíritu Santo ya nunca más nos deje, sino que esté con nosotros todos los días hasta el fin del mundo. Por eso, mi hermano, usted tiene que caminar conociendo que Jehová nunca te va a abandonar, porque su Espíritu está sobre nosotros.

Y la pregunta entonces se presenta: si Dios con nosotros, ¿quién contra nosotros? Si Dios ha prometido que su Espíritu me acompaña donde quiera que yo vaya hasta que termine ya mi tiempo en la tierra o venga Jesús por su iglesia, entonces no hay de qué temer. No hay nada que temer, porque mi confianza está en aquel que está conmigo. Es el Espíritu Santo de Dios, el Todopoderoso, el que hace lo imposible posible. Esta es la promesa que Jesús había declarado y Pentecostés se cumple. Precisamos esta semana entonces centrar nuestro enfoque en cuatro premisas relacionadas con la profecía de Joel sobre la venida del Espíritu Santo. Haga conmigo cuatro, ok. Y esto usted, si lo aplica en su vida, si lo recuerda, si lo vive, usted podrá disfrutar de esa llenura del Espíritu Santo continuamente, ok. Número uno, veremos que es un cumplimiento. Diga cumplimiento. Sí, ya hemos visto que se cumplió, lo he dicho una y otra vez, el cumplimiento de la promesa. Cuando Pedro concluye ya su predicación, los que estaban oyendo, la gente en Jerusalén, le preguntaron: ¿qué haremos? ¿Qué hacemos entonces? Hemos escuchado, ahora creemos, ¿qué haremos? En Hechos 2:37 lo dice. Pedro les dijo: arrepentíos y bautícese cada uno de vosotros en el nombre de Jesucristo para perdón de los pecados, y recibiréis el don del Espíritu Santo. Porque para vosotros es la promesa, y para vuestros hijos, y para todos los que están lejos, para cuantos el Señor nuestro Dios llamare. Está diciendo, aquí hay un paso: hay que arrepentirse, hay que bautizarse. Entonces dice, Pedro identifica claramente lo que ocurrió el día de Pentecostés como el cumplimiento de la promesa de Joel 2:28 en adelante. Pedro además insta a cada uno que reclame esa misma promesa, porque para nosotros, para vosotros es la promesa, es lo que les está diciendo. Entonces les está animando a que se apropien también de esto. Esto que están viendo manifestarse sobre los que estamos aquí, estos 120, les digo, también es para ustedes. Por eso, hermano, usted no sea un expectante, un espectador solamente. Cuando el Espíritu está moviéndose, cuando está la presencia de Dios, usted diga: eso también es para mí. ¿Aló? Porque hay gente que le gusta, ¿no?, estar en la iglesia y ve lo que Dios está haciendo, tocando corazones, transformando vidas, y de lejos lo ven y dicen: qué bonito. No, mi hermano, también es para ti. Dios también quiere tocar tu corazón, quiere transformar tu vida, quiere levantar tu familia, quiere hacer aquello que parece que ya no tiene esperanza, que nuevamente surja. Y Pedro les está animando a ellos: esto también es para ustedes. Porque para nosotros o vosotros es la promesa. Dios es fiel y todas sus promesas tienen cumplimiento. El derramamiento del Espíritu Santo el día de Pentecostés es una señal del cumplimiento de las promesas de Dios. Entonces oremos por el cumplimiento de todas las promesas que nos da la palabra de Dios. Todos los miércoles, cuando tenemos nuestro culto de oración, tenemos un espacio donde oramos para que Dios cumpla sus promesas sobre nuestras vidas. Es decir, presentamos las peticiones nuestras, personales o de familiares, sea económica, sea alguna enfermedad, algo relacionado con la familia. Y lo hacemos porque estamos reclamando esas promesas, sabiendo que Dios lo ha prometido, y que Dios, cuando promete, también lo cumple en nuestras vidas. Pero hay que orar. Dígale a su vecino: hay que orar. Dígale: yo no puedo orar por ti, tú tienes que orar por ti. Sí, porque mucha gente presenta su petición, o llegan con el pastor y empiezan: ay, pastor, si usted supiera cómo el diablo me trae esta semana. Y empiezan: no, que en la casa aquí, el carro allá,
me botaron del trabajo y ta, pa, pa, pa. Y, ay, yo no sé, pero yo confío en Dios, yo confío que el Señor va a hacer. Pastor, ore por mí, por favor. Y el pastor ora por la persona. Y la persona se va y ya se olvida de que le corresponde a él o a ella seguir orando hasta que algo suceda. No, no. Está más interesante la novela coreana. Ay, Dios. Misericordia. Así que, mis amados, oremos por la promesa, por la promesa del Espíritu Santo. Oremos por esto. Que nuestros jóvenes, ¿dónde está la avanzada juvenil? Que nuestros jóvenes vean visiones, porque esto es lo que dice la promesa del Señor, Joel 2:28. Y que nuestros ancianos, ¿dónde están los ancianos? Nadie es anciano. Ay, yo pensé que nadie iba a decir amén. Pero que sueñen también los ancianos, soñarán sueños, dice la palabra de Dios. Y que nuestros hijos, tanto naturales como espirituales, profeticen. Oh, que el Señor levante de verdaderos profetas en medio de nuestros hijos para declarar con certeza, así dice el Señor. Entonces, número uno, cumplimiento. Número dos, derramamiento. Derramamiento. Dice el versículo 29 de Joel 2:29. Y también sobre los siervos y sobre las siervas derramaré mi espíritu en aquellos días. Derramamiento, derramaré mi espíritu. Esta profecía de Joel tiene cumplimiento en base a los méritos ¿de quién? De nuestro Señor Jesucristo. No por algo que hicieron los discípulos. No, no, no, no. No, esta profecía se cumple gracias a lo que nuestro Señor Jesucristo hizo. Amén. Entonces Pedro precisa en su sermón, en su primera predicación, el Padre ha derramado el Espíritu Santo en base a la obra realizada por Jesús. Mire lo que dice ahí en Hechos 2:31. En adelante, viéndolo antes, habló de la resurrección de Cristo, que su alma no fue dejada en el Hades, ni su carne vio corrupción. A este Jesús resucitó Dios, de lo cual todos nosotros somos testigos. Así que, exaltado por la diestra de Dios y habiendo recibido del Padre, escuche, la promesa del Espíritu Santo, ahí lo está recalcando, ha derramado esto que vosotros veis y oís. Es decir, gracias a que Jesús llevó nuestros pecados, murió, pero no se quedó en la tumba, dice, descendió al Hades, no quedó ahí, sino que resucitó gracias a la diestra del Padre, es que nosotros estamos recibiendo esto que están viendo y escuchando. Toda la gloria siempre será para Jesucristo y la obra perfecta que Él hizo en la cruz del Calvario. Dicho sea de paso, es la primera vez que se está predicando el Evangelio de esta manera. Pedro es el primer predicador. Y cuando la Biblia registra algo por primera vez o sucede algo por primera vez, ese es el estándar por el cual tiene que seguir esa línea. Y si Pedro está por primera vez predicando y declarando que la gloria es de Jesús, entonces todo predicador, escuche, siempre debe apuntar a Jesucristo, no a uno, no a un movimiento, no a otro hombre, a Jesucristo único, porque para Él solamente es la gloria. ¿Cuánto dicen amén? Ahora, el libro de los Hechos registra otros derramamientos del Espíritu Santo. Si usted lee, usted va a ver que se derramó el Espíritu Santo ya en otras ocasiones. Por ejemplo, en Samaria, Hechos 8:14 al 17 nos registra cuando los apóstoles que estaban en Jerusalén oyeron que Samaria había recibido la palabra de Dios, enviaron entonces a Pedro y a Juan, los cuales habiendo venido oraron por ellos. ¿Para qué? Para que recibiesen el Espíritu Santo. Esa fue la oración específica, porque aún no había descendido sobre ninguno de ellos en Samaria, sino que solamente habían sido bautizados en agua en el nombre de Jesús. Entonces les imponían, escucha, les imponían las manos y recibían al Espíritu Santo. Y hay gente que se molesta con esto.
voy a hacer la

0: cosita. Porque le digo, yo me siento pentecostés de la cabeza a los pies. Cuidado que aquí me agarro ahorita. Porque hay gente que es o se declara pentecostés, pero le da pena orar en lenguas. Le da pena imponer las manos. Ay, no, es una falta de respeto, van a sentirse incómodos. Aquí Pedro y Juan dijeron, miren, ustedes han sido bautizados en el nombre de Jesús, pero les falta ahora sí la candela. Les falta ese poder que les va a dar la habilidad y el poder, que valga la redundancia, de resistir los días malos, de resistir las mofas, las burlas, la persecución. Por esto voy a imponer mis manos y te voy a impartir lo que yo he recibido. Mi hermano, si usted ha recibido el Espíritu Santo, usted debe buscar a todo mundo para imponerle las manos y dejar que ese mismo poder que lo ha llenado a usted llene también a esa otra persona. Y los versículos que vamos a leer, usted va a ver que esto era la práctica, era lo que empezaron como iglesia del primer. La primera iglesia hacían esto, oraban por esto, buscaban que todo mundo fuese lleno del poder del Espíritu Santo, porque entendían el poder del Espíritu Santo. Vemos otra ocasión en Hechos 10:44, en la casa de Cornelio. Dice: mientras aún hablaba Pedro estas palabras, el Espíritu Santo cayó sobre todos los que oían el discurso, y los fieles de la circuncisión que habían venido con Pedro se quedaron atónitos de que también sobre los gentiles se derramase el don del Espíritu Santo, porque los oían que hablaban en lenguas y que magnificaban a Dios. Otra ocasión de derramamiento, ahora no solamente sobre los judíos que habían creído, sino ahora también sobre los gentiles. Otra ocasión, Éfeso, en Hechos 19, 2 al 6, les dijo: ¿recibisteis el Espíritu Santo cuando creísteis? Y ellos le dijeron: ni siquiera hemos oído si hay Espíritu Santo, nadie nos contó sobre esto. Entonces dijo: ¿en qué pues fuisteis bautizados? Ellos dijeron: en el bautismo de Juan, las aguas. Dijo Pablo: Juan bautizó con bautismo de arrepentimiento, diciendo al pueblo que creyesen en aquel que vendría después de él, esto es, en Jesús el Cristo. Cuando oyeron, los que estaban en Éfeso, cuando oyeron esto, fueron bautizados en el nombre del Señor Jesús. Y habiéndoles otra vez impuesto manos, Pablo las manos, vino sobre ellos el Espíritu Santo. Y hablaban en lenguas y profetizaban. Lo que había dicho Joel en el capítulo 2, ahora con Pablo, lo vimos con Pedro, ahora lo estamos viendo con Pablo, que también se está cumpliendo por el derramamiento. En todos y cada uno de estos casos vemos el cumplimiento de la promesa.
1: La gran novedad de este torneo 2026 es el aumento en el número de participantes, pasando de 32 a 48 selecciones nacionales. Esto garantiza una mayor representación de todas las confederaciones y ha obligado a modificar el esquema de competencia para mantener la intensidad en cada etapa. Aunque inicialmente se consideraron grupos de tres, la FIFA confirmó que se mantendrán los grupos de cuatro equipos para asegurar que la última jornada mantenga el suspenso y la competitividad simultánea, evitando especulaciones en los resultados.
2: Debemos siempre dar gracias a Dios por vosotros, hermanos, como es digno, por cuanto vuestra fe va creciendo y el amor de todos y cada uno de vosotros abunda para con los demás.
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0: En Vida Dura, una joven se siente responsable del divorcio de sus padres y se refugia en un vicio que casi la destruye. También, un joven encuentra en la música un refugio para escapar de una infancia triste y dolorosa. Hoy, en Vida Dura. El divorcio tiene generalmente terribles consecuencias sobre la vida de los hijos. A muchos conduce a vivir vidas marcadas por el sufrimiento y el fracaso. Hola, soy Omar Morillo. Bienvenidos a Vida Dura. Yorixa Vázquez de Puerto Rico se sintió responsable de la separación de sus padres. La culpa que experimentó la condujo a refugiarse en una forma de vida destructiva. Aquí para ustedes su historia.
1: Rodeada del amor de sus padres, Yorixa Vázquez de Puerto Rico disfrutaba de la compañía de su familia mientras crecía.
2: Tuve una buena infancia. Nos gustaba salir, nos gustaba jugar juntos y todo lo hacíamos juntos. Puedo decir que tuve una buena infancia.
1: Pero aquellos días de alegría llegaron a su final cuando...
2: Mis padres comenzaron a tener problemas en su matrimonio y terminaron en divorcio. Y el divorcio de mis padres afectó muchísimo mi niñez. Afectó mi identidad, afectó esa relación de hija y padre. Porque cuando mis papás se divorciaron, mi papá se mudó para Estados Unidos. Eso afectó mi autoestima, eso afectó mi identidad, porque yo no tenía una figura paterna.
1: Esa ausencia paterna no solo la afectó emocionalmente, sino que la dejó confundida y con preguntas que demandaban respuestas.
2: Para mí como niña, no se me hizo fácil entender eso. Lloré muchísimo. Era como una mezcla de sentimientos, pero la raíz era que yo sentía que yo era responsable o era la culpable de esa separación entre mis padres y que nadie me iba a amar. Esa fue la mentira que yo comencé a internalizar.
1: Y aquella niña, marcada por la culpa y el miedo, comenzó a buscar afecto y aceptación mientras crecía, estableciendo relaciones en las cuales se refugió rápidamente.
2: Eran amistades que les gustaba experimentar con el alcohol, experimentar con el cigarrillo, experimentar con las drogas. Y como yo no quería ser rechazada, como yo tenía esa herida en mi interior, pues yo también tengo que experimentar con el alcohol, yo también tengo que experimentar con las drogas porque yo quiero ser aceptada.
1: Yorixa jamás imaginó que esas primeras experiencias con las drogas y el alcohol tendrían un impacto devastador en su vida.
2: Yo comenzaba a tomar hasta que yo estuviera ebria, hasta que yo perdiera completamente la noción del tiempo, la noción de quién yo soy, hasta que yo estuviera completamente bajo los efectos del alcohol. Yo no tenía control porque yo quería un escape a mi dolor.
1: Pero llegó el momento en que ni siquiera el alcohol era suficiente para calmar aquel dolor que la perseguía desde la niñez y buscando una salida desesperada.
2: Yo comencé a mezclar el alcohol con las drogas. Entonces ahora no solamente bebía, también fumaba marihuana. Eso se volvió totalmente un problema, se salió por completo de control.
1: Sin embargo, en medio de su desenfreno, Yorixa creyó haber encontrado el amor que sanaría su corazón herido.
2: Yo lo hice a él como si él fuera mi mundo. Todo giraba alrededor de él. Nosotros estuvimos en una relación de novios por 3 años. Él quería casarse conmigo.
1: Yorixa creía que finalmente su vida encontraría sentido, sin sospechar que solo estaba atravesando la antesala de una dolorosa realidad.
2: 3 meses antes de nuestra boda, él me dice que nuestra relación tiene que terminar porque él se enamoró de su mejor amiga y él se va a casar con ella. Y entonces él llevaba 3 años conmigo y 2 años con su mejor amiga.
1: Aquel golpe tan devastador como inesperado reavivó sus más profundas heridas.
2: eso a mí me lastimó profundamente porque ya yo llevaba arrastrando este sentimiento de rechazo, este sentimiento de abandono, este sentimiento de que a mí nadie me ama. Mi mundo se vino abajo y eso fue una traición bien fuerte para mí. Yo no la pude manejar.
0: Agobiada por aquel profundo dolor, Yorixa decidió ponerle punto final a su existencia.
2: Yo me llevé un pote de pastillas y yo me tomé el pote de pastillas completo y me desmayé. Y entonces ahí pues se tuvo que llamar la ambulancia y ese intento de suicidio por poco me roba la vida.
0: Aunque lograron salvarle la vida, su alma seguía en ruinas y en esa fragilidad Yorixa comenzó a transitar por un camino decadente e inmoral.
2: Yo era una mujer completamente destruida. Yo tenía mi autoestima por el piso. Yo no me valoraba. Eso me llevó a comenzar a vivir una vida promiscua. Entonces, ¿qué pasa? Como yo misma estaba exponiéndome a este tipo de vida, los hombres no me tomaban en serio. Y entonces eso más lastimaba mi corazón, más me lastimaba emocionalmente. Me hacía sentir como si yo fuera basura. Y entonces eso a mí me llevó a seguir bebiendo, a usar más drogas, a refugiarme más en este tipo de vida.
0: Pero ese estilo de vida ya no era refugio para Yorixa y ella sentía que enloquecía.
2: Y cuando voy a beberme un poquito de la cerveza, escucho una voz en mi interior que me habla y me dice: ese vacío que tú tienes en tu corazón, el único que lo puede llenar soy yo. Cuando vuelvo de nuevo a intentar beberme un poco más de mi cerveza, la voz vuelve y me dice: por eso es que tú bebes y bebes y bebes y al día siguiente te levantas peor, porque el único que te va a llenar ese vacío soy yo.
0: Aquella voz la desconcertaba por completo.
2: Y yo dije: Yorixa, esto solamente hay dos posibilidades. Te estás volviendo loca o Dios te está hablando. Al final, yo no pude seguir viviendo más esa noche. Y yo sabía que si yo continuaba en ese estilo de vida, mi desenlace no iba a ser bueno.
0: Y providencialmente, días después de aquella experiencia sobrenatural, un compañero de trabajo la invitó a visitar su iglesia. Y allí, en ese lugar:
2: acepto a Cristo, yo me arrepiento de mis pecados, acepto a Cristo como mi Salvador. Terminé de repetir todo lo que ella me dijo. Yo comencé a llorar. Yo sentí el abrazo del Padre ese día. Y por fin yo pude experimentar una paz que yo no tengo manera de describirla. Una paz indescriptible.
0: Y aquel instante en que Yorixa abrió su corazón a Jesucristo marcó el inicio de una nueva historia, porque su vida jamás volvería a ser la misma.
2: Esa fue la primera noche que yo pude dormir sin la necesidad del alcohol. Yo me acosté a dormir y yo dormí en paz. Y ese vacío nunca más, nunca más lo volví a experimentar. El rechazo, el abandono, las traiciones, eso fueron cosas que el Señor fue sanando. Restauró mi autoestima. Yo pienso que el Señor hizo un cambio de 180 grados.
0: El tiempo ha pasado y hoy Yorixa Vázquez refleja la obra de un Dios maravilloso que rescata, sana y hace posible lo imposible.
2: Si Cristo no hubiese llegado a mi vida, lo más probable, yo hubiese terminado o en un hospital psiquiátrico o hubiese terminado en un ataúd. Han pasado 16 años y yo nunca más he necesitado del alcohol, de las drogas. Yo no he necesitado de nada. Todos los días yo me levanto y yo le digo: gracias, Dios. Gracias por lo que tú obraste en mí. Gracias. Porque de vivir una vida de desenfreno, yo he podido experimentar la vida de deleite que es vivir en ti.
0: Con gratitud en su corazón, Yorixa ofrece un mensaje esperanzador a todas aquellas personas que todavía enfrentan las luchas que ella un día conoció de cerca.
2: Hay esperanza. Y por más abajo o por más sumergido en la situación, en la adicción, en el alcoholismo o en el tipo de vida que tú, que ellos tengan, el Señor puede rescatarlos.
0: Yorixa había fracasado en todo, hasta en el intento de acabar con su existencia. Pero en medio de su miseria descubrió que había alguien que podía terminar con su dolor y sufrimiento. Ese alguien era Jesucristo, el Hijo de Dios, quien con su amor y poder le alcanzó e hizo de ella una nueva mujer. Si eso es lo que buscas, un nuevo comienzo, entrégale tu corazón a Cristo y Él te dará la nueva vida que tanto necesitas.
3: Empecé a enloquecer por las cuestiones de la droga, pues mi cabeza estaba loca. Dentro de mi alucinación, consideraba agarrar una pistola que yo tenía por ahí guardada y volarme la cabeza.
0: 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Charlie Bostic de México tuvo que enfrentar siendo un niño el devastador divorcio de sus padres, algo para lo cual no estaba preparado y que lo afectó terriblemente. Así que buscando la forma de encontrarle alivio a su dolor, Charlie incursionó en el mundo de la música y el espectáculo. Pero allí solo encontraría la forma de destruir su vida y su carrera musical. Aquí para ustedes su historia.
3: Empecé a enloquecer por las cuestiones de la droga, pues mi cabeza estaba loca. Dentro de mi alucinación, consideraba agarrar una pistola que yo tenía por ahí guardada y volarme la cabeza.
0: Charlie Bostic, de México, creció en un entorno familiar alegre y musical.
3: Hasta donde yo recuerdo fue una infancia bonita, una infancia feliz. Mis padres ambos cantaban muy bonito. Y por esa situación yo me fui acercando cada vez más a la música.
0: Desde muy pequeño, Charlie comenzó a estudiar guitarra. Soñaba con ser parte de un grupo de rock. Desgraciadamente, sus felices días acabaron tal como acabó el matrimonio de sus padres.
3: Empiezo a vivir la separación de ellos. De hecho, mi madre se va de la casa. En mi caso, sí, yo me sentí muy solo.
0: Charlie creció profundamente afectado por esta situación.
3: La música rock fue la forma en que yo canalicé todas esas situaciones que yo traía emocionales.
0: La vida rockera de Charlie lo llevó a convivir con personas que

0: tenían ciertos vicios.
1: Alcohol, tabaco, marihuana.
0: Fue entonces cuando Charlie se casó y llegaron sus dos hijos.
1: Para poder sostener a la familia empecé a tocar mambo, cha-cha-cha, danzón, rock and roll, todo lo que era bailable.
0: Luego de un tiempo, Charlie y uno de sus compañeros formaron un grupo de rock y en poco tiempo grabaron un disco.
1: Formó la banda Boston y a partir de ese primer disco despegamos como músicos, como rockeros. Empezamos a salir en programas de televisión, en programas de radio.
0: Gracias a la calidad musical, la banda despegó, alcanzando la fama en muy poco tiempo.
1: Se nos abrió la puerta al éxito. Empezamos a viajar a Estados Unidos tocando como agrupación ya popular. También pues ya habíamos recorrido gran parte de la República Mexicana.
0: Parecía que los sueños de fama de Charlie se habían hecho realidad. Sin embargo,
1: mis consumos cada día iban siendo más elevados. Pasé de la marihuana, pasé también a la cocaína y al crack.
0: Este estilo de vida afectó terriblemente a su familia.
1: Me alejaba de la familia. Yo fui muy mujeriego. Yo me daba cuenta de que ella pues, ya no me quería. Ya nada más estaba ahí como por compromiso. Mis hijos estaban muy lastimados. Mi esposa también. En casa tenía ahí un cajón lleno de cocaína, de marihuana, de diazepam. Nunca me faltó. Y sí llegué a gastar mucho dinero en drogas.
0: Charlie trataba de llevar una vida normal con su familia.
1: En mis momentos de sobriedad intentaba ser el mejor padre, el padre amoroso, el esposo amoroso, pero sin embargo sí me veían con miedo.
0: En una ocasión,
1: mi hija me dijo:
2: papá, ¿por qué se te mueve la boca así?
1: Y era porque estaba yo sobredrogado. Eso me dio mucha pena y hasta la fecha me acuerdo y me dan ganas de llorar. Ya era una adicción tremenda que ya no ni podía dormir siquiera.
0: Este estilo de vida trajo serias consecuencias en la salud de Charlie.
1: 3 veces estuve al borde de la muerte y los doctores me decían qué consumió. Entonces cuando yo les decía lo que había consumido y las cantidades, los 3 doctores me dijeron lo mismo. Dele gracias a Dios de que está vivo, porque por menos de lo que usted consumió, mucha gente se ha muerto. Y como yo decía que era ateo, por la gracia de Dios, decía gracias Dios, pero nada más de dientes para afuera.
0: Charlie deseaba cambiar su vida.
1: Ya no quería vivir de esa manera. Pero no podía. Y a pesar de que yo sabía que me estaba destruyendo, trataba yo de dejarlo y no podía. Y mi consumo era del diario. Y no sabía a quién acudir. No creía en los grupos de autoayuda como Alcohólicos Anónimos. Y en religión menos. Entonces yo no sabía qué hacer.
0: Charlie decidió hacer un pacto con el diablo. Pero no para librarse de sus vicios. 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
1: Como yo quería más fama, como yo quería más dinero, y alguien por ahí me prestó un libro donde viene cómo hacerse un pacto con el diablo.
3: ¿Cuántos recuerdos? Siempre que vengo a este lugar, hay cosas que me hacen reflexionar. Si pudiéramos saber cuánta riqueza hay enterrada aquí.
4: ¿Riqueza, abuelo? Son solo huesos descompuestos.
3: Muchos de los aquí enterrados jamás descubrieron sus talentos y habilidades. Esos sueños y ese arte también murió con ellos.
5: No vivas una vida sin propósito.
0: Si necesitas oración, envía por WhatsApp un mensaje de texto al número que aparece en pantalla. Tenemos consejeros esperando tu mensaje porque desean ayudarte. No demores más, envía tu mensaje de texto ahora mismo. La vida desenfrenada que Charlie llevaba lo estaba conduciendo a su propia destrucción.
6: Las drogas habían hecho de él un padre y un esposo insensible. Y ahora, para echarle más leña al fuego, su incursión en el mundo de las tinieblas a través de un pacto satánico parecía ser la estocada final para terminar de destruirlo. Veamos a continuación el desenlace de su dramática historia.
1: Como yo quería más fama, como yo quería más dinero, y alguien por ahí me prestó un libro donde viene cómo hacerse un pacto con el diablo.
0: Las indicaciones que recibió con el libro eran que debía leerlo por la noche, a oscuras y solo con la ayuda de una vela.
1: Para poder aguantar yo ahí estar leyendo el libro, tenía que consumir sobre todo marihuana.
0: Durante los días que Charlie estuvo estudiando el libro, comenzó a tener alucinaciones.
1: Empecé a enloquecer por las cuestiones de la droga, pues empecé a perder así como que la noción del tiempo, ya mi cabeza estaba loca. Dentro de mi alucinación, pues yo consideraba agarrar una pistola que yo tenía por ahí guardada y volármela. Llegó un momento en que ya estaba yo cansado, incluso hasta de mis consumos. Yo ya me veía en el espejo y decía, no puede ser que ese sea yo.
0: Y un día, sus hijos y su esposa recibieron una invitación para ir a un evento cristiano.
1: Y regresaron bien cambiados, regresaron bien contentos, bien, bien felices. Se les veía un ánimo en sus ojitos y en su cara que yo decía, ¿qué pasó ahí, no? Y mi hijo era muy introvertido. Y ese día empezó a hablarme, empezó a platicarme.
0: Luego de estar asistiendo durante un tiempo a la iglesia, los hijos invitaron a Charlie para que los acompañara.
1: Y mis hijos me dijeron, vamos a la iglesia. Y les dije, que Dios les bendiga. Burla. No, papá, te estamos invitando, vamos a la iglesia. Digo, no, hijo, yo de religión no quiero saber nada. Vamos, papá, te invitamos. Mira, los músicos tocan bien bonito. Y yo dije, ah, caray, habrá músicos cristianos que toquen bien. A ver, vamos a ver esos músicos.
0: Y en la iglesia...
1: Y hubo una prédica muy especial. Trató de cómo deben de ser los verdaderos hombres. Habló de los esposos, cómo debemos de tratar un esposo a su esposa. Me di cuenta que no era ni buen padre, ni buen hijo, ni buen esposo. Empecé a llorar profundamente.
0: El conferencista dijo...
1: En la Biblia dice, si alguno está en Cristo, nueva criatura es. Todas las cosas viejas pasaron, he aquí todas son hechas. Nos pidió que hiciéramos una oración para recibir a Jesús como nuestro único y suficiente Salvador. Yo sí la hice, y la hice de verdad. Pedí perdón a Dios. Y en ese momento yo vi como que se me abrió el universo. Yo dije, esta es la oportunidad que da Dios para poder yo cambiar mi forma de vivir. Era lo que yo quería, era lo que yo anhelaba. Terminando la oración, inmediatamente llegó una persona y nos puso un sticker aquí que decía, sonríe, Cristo te ama. Cuando yo leí el sticker, ya no pude. Dije, Dios me ama, Cristo me ama. Con llanto, con sollozo, llegamos a la casa, abracé a mi esposa, le dije, recibí a Cristo Jesús en mi corazón. Ella no me creyó, me dijo, a ver si es cierto. Me fui a acostar y pude dormir tranquilamente 7-8 horas. Yo no podía dormir más de 3 horas seguidas. Yo despertaba y tenía que consumir algo.
0: Charlie comenzó a congregarse regularmente en la iglesia y los cambios en su vida no se hicieron esperar.
1: Me di cuenta que algo había pasado en mi corazón y en mi vida y en mi pensamiento y en mis emociones, en mis sentimientos, en todo. Abrí el drenaje de la casa y tiré todas las cosas que tenía.
0: Su relación familiar también se restauró.
1: Nos ha restaurado unido como familia y ahorita pues caminamos juntos en todo.
0: Charlie ha dedicado su vida al servicio a Cristo.
1: En el 2001 decidí renunciar a la banda Boston para seguir y servir a Cristo. Actualmente vivo para el Señor. Actualmente soy pastor.
0: Charlie reconoce que si no hubiera entregado su vida a Cristo,
1: estaría sin esposa, sin hijos, sería un infeliz. Mi gratitud es total e integral.
0: Y para todas las personas que se identifican con esta historia,
6: Charlie tiene un mensaje muy especial.
1: Yo lo que te puedo decir es que si a mí me funcionó, también te puede funcionar a ti. Pero tú tienes que tener ese interés por sí cambiar. Palabras de Jesús que dijo, vengan a mí los que estén cansados, los que estén trabajados, los que estén cargados, yo os haré descansar. Hace falta que nosotros reconozcamos que en nuestras fuerzas no podemos y que ya estamos cansados de esa vida. Recibe a Jesús, no tardes. Congrégate, estudia la palabra de Dios, ve a una iglesia donde se estudie la palabra de Dios.
6: Como acabamos de ver, Charlie Bostick estaba destruyendo su propia vida. Las drogas lo habían convertido en un verdadero esclavo. La adicción estaba destruyendo también a su propio hogar. No solamente su carrera, pero sus hijos, su esposa. Es triste, ¿verdad? ¿Hasta dónde llega un individuo cuando se convierte en un verdadero esclavo de las drogas? Porque las drogas no existen para hacer al hombre libre, no. Lo atan a una adicción que finalmente pudiera conducirle aún a la misma tumba. Ah, pero Cristo Jesús, el Hijo de Dios, hizo a Charlie un hombre completamente nuevo. Posiblemente tú también, apreciado amigo o apreciada amiga, estás esclavizado por algún vicio, alguna actitud que quieres abandonar, pero no puedes. Déjame decirte que Cristo Jesús, el Hijo de Dios, quien hizo de Charlie un hombre nuevo, puede hacer lo mismo contigo si tan solo le das la oportunidad de llegar a tu vida. ¿Es lo que deseas? ¿Una nueva vida? ¿Un nuevo comienzo? Bueno, Jesucristo quiere darte esa nueva vida que tanto deseas. ¿Cómo, te preguntarás? Ora conmigo en este momento. Invita a Cristo a entrar en tu vida y Él hará de ti una nueva persona. Cierra tus ojos y repite conmigo esta oración. Dile así: Señor Jesucristo, en este momento yo te necesito. Por favor, ven a mi vida. Haz de mí, Señor, una nueva persona. Límpiame, perdona todos mis pecados, Señor. Yo quiero esa nueva vida que tú ofreces. Gracias por escucharme en este momento. Amén. Si usted oró, Cristo Jesús escuchó su oración y Él entró en su corazón. Voy a recomendarle, por favor, que busque una Biblia y lea la palabra de Dios. Y si usted ve un teléfono, un número de teléfono en la pantalla del televisor, por favor, tome nota de ese número y llame ahora mismo o posiblemente una dirección de WhatsApp. Envíe un texto por WhatsApp. Aquí en Vida Dura queremos ayudarle. Ya regresamos. 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Muchas gracias a Yorixa Vázquez de Puerto Rico y a Charlie Bostick de México por haber compartido sus experiencias de vida aquí en nuestro programa. Espero que las historias presentadas hayan traído motivación y aliento a cada uno de ustedes a seguir adelante. Esto ha sido todo por hoy en Vida Dura. Vuélvanos a sintonizar en nuestro próximo programa. Hasta pronto.

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1: En la Copa Mundial de la FIFA 2026 hay un trío de mascotas oficiales, Maple, Sayu y Clutch, representando a Canadá, México y Estados Unidos respectivamente. Están diseñadas con ayuda de la inteligencia artificial, en donde se celebra la cultura, diversidad y la pasión futbolística de las tres naciones anfitrionas. Maple, un alce canadiense de color rojo, representa la creatividad y la resiliencia. Es el portero del grupo y su nombre alude a la hoja de arce, símbolo nacional canadiense. Sayu, un jaguar mexicano que representa la fuerza, la agilidad y la riqueza cultural del país, juega como delantero y simboliza la alegría y energía mexicana. Y Clutch, de Estados Unidos, un águila calva, símbolo de la nación, que representa la determinación, la ambición y el espíritu aventurero, se desempeña en el medio campo. Estas mascotas fueron presentadas oficialmente por la FIFA el 25 de septiembre del 2025 para la primera Copa Mundial organizada por tres países.
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Pero quiero que abramos nuestras Biblias en el libro de Éxodo capítulo 12. Éxodo capítulo 12. Éxodo capítulo 12. Y lo voy a leer en una versión que es la versión Nueva Traducción Viviente. ¿Cuántos tienen la Nueva Traducción Viviente? A ver, muy bien. ¿Cuántos tienen la Biblia en el celular? Levanten el celular los que tienen la Biblia en el celular. Muy bien, qué lindos. ¿Cuántos tienen la Biblia de papel? Levanten la Biblia de papel. Muy bien, son más espirituales, qué bueno. Y quiero que leamos desde el versículo 1 al versículo 14 del libro de Éxodo. Y dice así la palabra del Señor: mientras los israelitas todavía estaban en la tierra de Egipto, el Señor dio las siguientes instrucciones. Están mirando las pantallas, los que no tienen Biblia lo pueden ver. A Moisés y Aarón: a partir de ahora, este mes será el primer mes del año para ustedes. Anuncien a toda la comunidad de Israel que el décimo día de este mes, cada familia deberá seleccionar un qué. O un cabrito. ¿Dónde están los de Monterrey? Allá se come un rico cabrito. Si es cabrito que se come en Monterrey, ¿no? Bueno, no me voy por ahí ahorita. Para hacer un sacrificio. Siguiente. Y dice: por un animal por cada casa. Si una familia es demasiado pequeña para comer el animal entero, lo compartirá con una familia vecina. Y luego dice: dividan el animal según el tamaño de cada familia. Note que ya varias veces que Dios menciona la palabra familia. Y la cantidad que cada uno pueda comer. El animal seleccionado deberá ser un macho de oveja o de cabra de un año que no tenga, y ahí lo puse en mayúscula, ningún. Cuiden bien al animal seleccionado hasta la tarde del día 14, o sea, por 4 días. Cuiden ese animalito de este primer mes. Entonces toda la asamblea de la comunidad de Israel matará, ahí lo puse en mayúscula, ¿qué dice ahí? Matará su cordero o cabrito al amanecer. Después tomarán la parte de ¿qué? De la sangre y la untarán en ambos lados, en la parte superior del marco de la puerta de la casa donde comen el animal. Esa misma noche asarán la carne al fuego y la comerán acompañada de ¿qué? De hojas verdes y amargas y pan sin levadura. No comerán nada de la carne, ni cruda ni hervida en agua. Asarán a fuego el animal. Oiga, Dios le gustaba los asados. ¿A cuánto le gustan los barbecue? Invita, hermano. Asarán a fuego el animal entero con la cabeza, las patas y las entrañas. No dejen ninguna sobra para el día siguiente. Quemen todo lo que no hayan comido antes de la mañana. Siguiente, estas son las indicaciones para cuando coman esta comida. Totalmente tienen que estar vestidos, lleven puestas las sandalias, tengan un bastón en la mano. Coman deprisa, porque es la Pascua del Señor. Esa noche pasaré por la tierra de Egipto y heriré de muerte a todo primer hijo varón, a la primer cría macho de los animales de la tierra de Egipto. Ejecutaré juicio contra todos los dioses de Egipto, porque yo soy el Señor. Pero la sangre sobre los marcos de las puertas servirá de señal para indicar las casas donde ustedes estén. Y cuando yo vea la sangre, pasaré de largo. Y esa plaga de muerte no los tocará a ustedes. Porque yo, cuando yo hiera a la tierra de Egipto, este será un día para recordar cada año de generación en generación. Deberán celebrarlo como un festival especial al Señor. Esta es una ley para siempre. Wow, un aplauso a la palabra de Dios en esta tarde. Y levanta tu mano y di: Padre, gracias porque hoy me vas a hablar al corazón. Y abro mi corazón. No es David el que está hablando, ahora es tu voz a través de nuestro pastor. Gracias por este tiempo en el nombre de Jesús. Amén y amén. Bueno, quiero ponerte en el contexto de esta historia. Resulta que el pueblo de Israel lleva 430 años esclavos en Israel. No sé si has leído la escritura, habla de que José, el gran gobernador de Egipto, él era judío.
Pero cuando José muere, viene una generación y se levanta otra y se levanta otra, y se olvidaron de sus raíces, se apartaron del Señor y vivieron en esclavitud. Imagínate, más de 400 años, cuántas generaciones no crecen, no nacen, y ellos nunca supieron quiénes fueron ni quién fue su Dios. Nunca conocieron al Dios de Abraham, de Isaac, de Jacob. Ellos simplemente son esclavos. Pero estaban en una opresión tan terrible como esclavos en Egipto, que Dios levanta a Moisés, el gran líder de Israel, y le dice: Moisés, ve y saca a mi pueblo para que me hagan fiesta en el desierto. Entonces Moisés viene, se para frente al gran faraón y le dice: así dice el Señor, deja ir a mi pueblo. Ustedes conocen la historia. Dios endurece el corazón de faraón y no los deja salir. Y vienen plaga tras plaga, tras plaga, tras plaga, tras plaga. ¿Y cuántas plagas fueron? 10. Pero antes de que llegara la décima plaga, que era la plaga de la muerte de todos los primogénitos, esa noche, alguien diga, esa noche, Dios le da una instrucción muy específica a todo el pueblo de Israel. Imagínate el momento, quiero que nos metamos en la casa. Llega el padre de familia y le dice a la esposa, a los hijos: mija, tenemos que conseguir un cordero. Y la esposa le dice: mijo, si lo único que comemos es lentejas, ¿de dónde vamos a agarrar un cordero? Esa fue la instrucción que Dios dio. Y todos consiguen un cordero. Tenía que ser un cordero perfecto, sin defecto. Y mira los elementos de esta cena, mira los elementos. Un cordero sin defecto. Deberían cuidarlo por 4 días, al décimo día, porque iba a iniciar un nuevo calendario. Alguien diga, es un nuevo calendario. O sea, ellos iban a iniciar un nuevo mes, un nuevo día y un nuevo año. ¿Por qué? Porque la salida de Egipto representaba un antes y un después. Entonces ellos tenían que tomar en el décimo día de ese mes un corderito y cuidarlo por 4 días. Imagínate que si nuestros hijos se enamoran de un perrito, cuanto más de un corderito. Pero al cuarto día tenían que matarlo. Y el segundo elemento.

esto era la sangre de ese cordero. Tenían que cortar ese cordero en familia. El vecino no lo podía hacer. Yo en mi vida no he ahorcado ni una gallina. Yo no me imagino despescuezando un cordero, degollándolo. Y eso es lo

la sangre, pero cuando comieran el cordero tenían que comerla con hierbas verdes y amargas. Alguien diga eso, hierbas verdes y amargas. Y el cuarto elemento era el pan sin levadura. Entonces tenemos cordero, a ver, diga cordero, sangre, hierbas amargas y pan sin levadura. Otra vez. Y toda la familia tenía que estar ahí haciendo toda esa ceremonia. Pero no solamente era la comida, escúchame, era la manera en que tenía que comer. Ahora Dios les manda a decir al pueblo, de esta manera lo comerán. No va a ser así a la loca, no, tiene que ser de esta manera. Primero se van a vestir completamente, no como esclavos, se van a vestir como hijos, se van a vestir como reyes, se van a poner su vestidura, se van a poner el calzado, van a tener una vara en la mano y van a comer deprisa. Yo sí no tengo problema con comer deprisa. Algunos comen despacito, que uno le provoca, mejor dicho, meterles la cucharada en la boca, pero ellos van a su paso. Yo no, yo soy de los que como rápido. ¿Cuántos se identifican conmigo? En eso sí no hubiéramos tenido problema. Por eso la comida no alimenta, porque nos la comemos rápido. Alguien pudiera decir, David, pero esta cena es muy rara. O sea, ¿cómo Dios le da esas instrucciones tan locas? Traiga un cordero, mate el cordero, riegue la sangre, pónganla en las puertas. Oh, pero no solamente el cordero no lo hierve, no lo suda, no le pone guisito, no le, pero con un saborcito, o sea, échele algo. No, me lo va a asar y se lo va a comer, pero lo va a comer con hierbas amargas y verdes y un pan sin levadura. Muchos dirían, no, yo esa comida no quiero. Pero además de eso, tienes que comer rápido. ¿Qué tipo de cena es esa? Pero algo que encuentro en Dios es que Dios es intencional y perfecto. Y cada elemento de esta cena tenía un significado. Cada manera de la cual ellos tenían que comer esta cena tenía un significado. Por eso el mensaje de hoy se llama el cordero en la mesa. Quiero que digas eso conmigo. O sobre la mesa. Otra vez, el cordero sobre la mesa. Vamos, otra vez, dilo. El cordero sobre la mesa. Por primera vez iban a comer cordero. Llevaban 400 años comiendo lentejas. Y Dios les dice, les voy a dar carne, pero carne de cordero. Y vamos a mirar qué significa cada elemento. Empecemos por el cordero. Tenía que ser un cordero perfecto. Alguien diga esa palabra, esa frase, un cordero perfecto. Hablemos del cordero, porque el cordero es, y todos sabemos que el cordero era la tipificación de ¿quién, chicos? De Cristo. Cristo es el cordero perfecto. Primera de Pedro 1, 18, 20 habla de la perfección del cordero. Pedro dice que es un cordero sin mancha y sin defecto. Juan 19:33, 10:36, el evangelista Juan menciona, el apóstol Juan habla acerca de Cristo como un cordero que no fue quebrado ni un solo hueso. Escucha, Dios no le dijo a Israel, queme el cordero y quiebre el cordero y parta el cordero. No, enterito, alguien diga eso, entero. O sea que tenían que agarrar el cordero, matarlo, pero no quitarle ni no quebrarle ningún hueso y meterlo de una vez al horno. Que se hace completamente, de cabeza hasta las patas, todo completito, enterito el cordero. Esa es una imagen de Cristo, que ni un solo hueso de él fue quebrantado, sino que una lanza fue atravesada, pero él perfecto, completo, se entregó en sacrificio por nosotros. Isaías 53:7 también lo menciona como cordero. Como cordero fue llevado al matadero delante de sus trasquiladores. Apocalipsis 3:8 dice que él es el cordero inmolado, que fue inmolado antes de la fundación del mundo. Ahora mírame aquí, Cristo murió el día 15 del mismo mes que los judíos celebraron la Pascua. En otras palabras, el mismo día, obviamente miles de años después, pero el mismo día en que esta familia mató el cordero y se lo comió, fue miles de años después que el mismo día, el día de la Pascua, Cristo, el cordero perfecto, se entregó por nosotros en la cruz, porque Dios es perfecto en lo que hace. Cuando Dios le estaba diciendo, escucha, cuando Dios le estaba diciendo a las familias, cómanse el cordero, le estaba diciendo, cómanse a Cristo.
Alguien dice, ¿cómo que comer a Cristo?

0: Bueno, en Juan 6:53 Jesús le dice a la gente: les digo la verdad, a menos que coman la carne del Hijo del Hombre y beban su sangre, no podrán tener vida eterna en ustedes. Pero todo el que coma mi carne y beba mi sangre tendrá vida eterna, y yo le resucitaré en el día final. Estas palabras Jesucristo las dijo frente a miles de personas que lo seguían. Y cuando ellos escucharon esas palabras, dijeron: no, yo no vuelvo a Grace, esa palabra es muy dura, porque pensaron que era canibalismo. Pero lo que Cristo se refería eran dos cosas. Primero, ustedes tienen que entender que es por mi carne y mi sangre que ustedes tienen vida eterna. Cuando les digo que coman de mi sangre y que beban de mi sangre, que coman de mi carne, es que por la fe crean en el sacrificio de mi cuerpo y de mi sangre por ustedes. Pero al mismo tiempo Jesús le estaba diciendo a la multitud y nos dice a nosotros: ustedes tienen que vivir sacrificándose por mí. Como dijo el apóstol Pablo: yo me identifico con la muerte de Cristo, como de su cuerpo, porque juntamente con Cristo estoy crucificado. Yo no me avergüenzo de la muerte de Cristo, no me avergüenzo de la muerte del Cordero de Dios, yo participo de su muerte. ¿Cuántos dicen amén a eso? Sé que le estoy dando doctrina, pero es que es importante que escuches doctrina y que entiendas: oh, ya entiendo por qué estaban comiendo el cordero. Oh, ya entiendo ahora por qué pusieron la sangre en las puertas. Y vamos ahí, la sangre. Diga conmigo: la sangre. Entonces dice el versículo 7: después tomarán parte de la sangre y la untarán en ambos lados, en la parte superior del marco, en la puerta de la casa donde comen el animal. Entonces aquí está David Escarpeta con su familia y toma aquí un... ¿cómo sería? Aquí está el balde de sangre y toma uno, un rodillo, gracias. Y toma el rodillo y lo unta de sangre y empieza así la sangre. Y otros así. Y cuando ponían la sangre, significaba algo poderoso. Porque, escúchame, según la ley, no hay perdón de pecados sin derramamiento de sangre. Eso es Hebreos 9:22. Y esa noche alguien grite la palabra fuerte: juicio. No, no, no, más fuerte. Las mujeres, díganlo. Eso, así como usted le dice a su niño: juicio, pero no es ese tipo de juicio, ¿no? Los varones, digan: juicio. Los jóvenes, digan: juicio. Ok, escucha. ¿Qué significa eso? Mírame bien, no te me pierdas. Dios esa noche iba a enviar muerte, no era el diablo. No, era Dios mismo enviando un... ¿No escucho? ¿Y qué es un juicio? ¿Qué es un juicio? Es el castigo que se merece el malo. ¿Qué es un juicio? El castigo, la paga del que hace maldad. ¿Qué juicio iba a venir a Egipto? ¿Qué juicio? Todos los primogénitos iban a morir. Quiero que nos imaginemos esa noche. Apaguen las luces. No, las apaguen, porque si no. Se escucha un grito, como dijo el salmista Stanislao Marino: un lamento, un sollozo. Esto es la familia de los humildes, de la clase más baja de Egipto. ¿Qué pasó, mi hija? Nuestro hijo, nuestro niño no vive, no se mueve, no respira. ¿Pero cómo? ¿Estaba enfermo? No, yo lo acosté anoche. Le leí la historia de los dioses de Egipto y ahora no despierta. De repente se escucha el grito en otra casa: ¡no! Y en otra casa: ¡no! Y en la otra: ¡no! Y se escuchó un lamento en toda la ciudad, en toda la nación, desde el rey Faraón hasta el último criado más bajo. Murieron sus primogénitos, los primogénitos de las vacas, de las crías, de animales, todos murieron. Pero aquí estaban los judíos abrazando a su hijo primogénito. Yo me pongo en esos zapatos. Yo estoy con Daniela, que es mi hija mayor. Y yo escuché, imagínense, uno escuchando los gritos de millones de personas y de hogares gritando porque sus niños murieron, sus mayores murieron, sus primogénitos murieron. Y yo me imagino yo tocando a Daniela: ¿tú estás bien? Sí, papi, yo estoy bien. Pero mi amor, asegúrate que estás respirando porque aquí hay muerte por todos lados. No, yo estoy bien, papá. ¿Por qué? Porque había una sangre que puse en los porteles, en los dinteles de la puerta. Escucha, ¿qué aplicación tiene esto? Porque es que muchos usan la sangre de Cristo para que el ladrón no lo robe. Sangre de Cristo me va a robar, sangre de Cristo me va a robar, sangre de Cristo me va a caer. Y usamos la sangre de Cristo como un amuleto, no tenemos ni idea. Escucha, hoy no va a haber un ángel de la muerte que va a venir hoy, o la patasola que va a pasar a las 12 de la noche a llevarse cualquier cosa. Pastor, ¿no hay una que viene a medianoche a llevarse a la mujer? No, no hay, hermano. Se la tiene que aguantar. Ay, si hubiera una que se llevara. Hoy no viene un ángel de la muerte o la muerte física que Dios envía. Pero quiero que por favor me prestes todo el mundo. Are you paying attention? ¿Me estás escuchando? ¿Me están prestando atención? David, ¿cómo aplica eso hoy? Hoy, miles de años después. Ok, chévere, bien. Sus hijos no murieron. Bien, good for you. No, escucha. La sangre puesta en las puertas era la tipificación de la sangre de Cristo. Mírame. La sangre de Cristo nos marca, primero, de que somos pertenencia de Dios. Cuando lees el texto bíblico, te das cuenta que Dios le dijo claramente a Moisés: esa sangre hará que la muerte pase y diga, ojo, la muerte pasaba y decía: este no, este es hebreo. Este es hebreo, este le pertenece a Dios, este le pertenece a Dios, este le pertenece a Dios, este le pertenece a Dios, este le, con este no, este le pertenece a Dios, este le pertenece a Dios. La pertenencia, alguien diga pertenencia, alguien grite fuerte pertenencia. La sangre de Cristo no es un símbolo de buena suerte, es un símbolo de pertenencia. Soy comprado a precio de sangre. Primera de Pedro 1:18 dice: sabiendo que fuisteis rescatados de vuestra vana manera de vivir. Yo le pertenezco a Él. Y porque le pertenezco a Él, Él me ha limpiado de mis pecados. Listen. Y me ha guardado del juicio que viene para el mundo. A veces se nos olvida.
1: Todo va a estar bien. Como que mi mano un paraíso. No, mijito, no todo va a estar bien. Viene un juicio.
0: Pero los que tienen al Cordero dentro de la, en su casa de corazón y sobre su mesa, la muerte del juicio no te va a tocar. Alguien grite amén a esa palabra. Porque somos pertenencia de Él. Wow. Yo pienso que por primera vez estos israelitas dijeron: wow, I'm important. Siento que tengo pertenencia, le pertenezco a Dios. A veces el mundo nos trata como por dioseros. A veces la gente del mundo nos trata mal. Jesucristo nos dijo y nos advirtió que el mundo se iba a burlar de nosotros. Yo me acuerdo que un día estaba en Panamá. ¿Usted ha escuchado al cantante de ópera llamado Pavarotti? Luciano Pavarotti, un hombre así, gordo, cantaba. Ese Pavarotti. Yo canté por muchos años ese tipo de música, pero ya después no. Resulta que estaba en Panamá en una conferencia de pastores. Yo tenía 20 años, estaba recién casado con mi esposa y me fui con mi cuñado David. Nos fuimos de metidos a una conferencia de pastores allá en Panamá, los pastores más importantes del mundo. Y se acabó la conferencia y ellos se reservaron un restaurante al frente del canal de Panamá. Y entonces, no sé si le ha pasado lo que a mí me ha pasado, pero llegamos ahí de metiches. Nadie nos invitó. Llegamos a gorrear comida. Y con mi cuñado David estábamos mirando y entramos a un lugar. El restaurante tenía un salón privado arriba que tenía dos mesas largas, una para los grandes predicadores de la conferencia y otra para Luciano Pavarotti, que venía con su equipo y tenía un concierto la noche anterior. Y cuando todos los pastores llegaron, nosotros también nos sentamos ahí de colados porque queríamos ver a Pavarotti. Era el cantante más famoso del mundo y uno de los cantantes más famosos de toda la historia. Cuando la pastora organizadora nos ve que estamos sentados ahí, se acerca y nos dice: ¿y ustedes qué hacen aquí? ¿Quién los llamó aquí? Ustedes lo único que son... Nos dijo, váyanse para afuera. Y nos sacó para afuera. Y afuera había un patio chiquito como de 2 metros nada más, con ese calor que pegaba de frente y un vidrio oscuro. Y nosotros con mi cuñado allá afuera mirando para adentro a ver a qué hora llegaba Pavarotti. Entró Luciano Pavarotti con todo su séquito. Y los pastores y profetas y apóstoles, toda gente se paró y todo, wow, Pavarotti. Pero nadie se atrevía a acercársele a él. Él se sentó en la mesa, llama a su manager. Su manager viene, le habla al oído. Yo estaba chismoseando por la ventana. Y el manager le dice, oh sí, sí. Y el manager va y habla con el manager del restaurante. Y todo el mundo fijando sus ojos sobre Pavarotti. Y Pavarotti se para de la mesa y se viene hacia donde nosotros estamos. Resulta que él dijo: el aire acondicionado de este lugar me hace daño, yo me voy a comer en el patiecito de afuera allá. Y cuando abren la puerta, yo estaba aquí sentado y aquí estaba la mesa y la silla de Luciano Pavarotti. Y cuando abren la puerta, yo me quedo con David, yo le meto un patadón. Mire quién viene, mire quién viene. Y uy, no puede ser, Pavarotti, viene para acá, sí, viene. Se sienta Pavarotti, nos saluda. Y empezamos a conversar con Pavarotti. Y todos los que estaban adentro andaban mirando para afuera. Yo les hice, ah, sí, no piense mal, no, les hice, ah. Ahora soy yo el que río. Pastor David, ¿por qué cuenta esa historia? Porque el pueblo de Israel tenía mentalidad de despreciados. Pero esa noche, el Señor les dice: cuando coman el cordero y pongan la sangre, estoy poniendo dignidad en ustedes. No por quienes, escucha, no por quienes ustedes son, por quien el cordero es. Vamos, si le vas a aplaudir, hazlo fuerte. Diga conmigo: el cordero. Yo quiero que levantes sus manos y digas: gracias, Jesús. Tú eres el cordero inmolado y perfecto por mí. Levanta tus manos, recibe esta palabra. Ustedes fueron rescatados de su vana manera de vivir, la cual recibisteis de vuestros padres, no con cosas corruptibles como oro o plata, sino con la sangre preciosa, como de un cordero sin mancha y sin contaminación, ya destinado desde antes de la fundación del mundo, pero manifestado en los postreros tiempos. Alguien grite: ¡por amor! Por amor. Este animal que los judíos estaban matando, yo me lo imagino. Claro, si una gallina hace un espectáculo, ¿cuánto mango? Pero hay algo que tiene el cordero. Y es que el cordero es de los animales más nobles. Por eso Cristo es el cordero de Dios. La diferencia entre ese animal es que ese animal lo hacía en contra de su voluntad. Pero Cristo dijo: aquí estoy, me has preparado cuerpo. Aquí está mi cuerpo para ser entregado por el perdón de los pecados. Gracias, Jesús. Entonces el cordero, la sangre, pero tercero, las hierbas verdes. Diga conmigo: las hierbas verdes. No solo eran verdes, eran amargas. ¿A cuántos les ha tocado comer cosas amargas? ¿Sí? ¿Qué comiste, Paco? ¿Qué te acuerdas de lo amargo? ¿Alguna comida que te invitaron? A mí me pasó alguna vez que un amigo me invitó a comer comida árabe. ¿Cuánto le gusta la comida árabe? Oh, majito, carito. Y sirvieron la mesa y había una cosa ahí, kibbeh, ¿cómo se llama eso? No me acuerdo cómo se llama. Pero una vaina que cuando me la comía, pura arena por dentro. Cuando yo la vi, dije: uy, qué cosa más rica. Y él me dijo: pruébala, pruébala, pruébala. Hablaba así: pruébala, pruébala. Y cuando me la comí, Era como si me estuviera comiendo arena. Y me está mirando con la cara. ¿Te gusta? Y yo, me entró unas náuseas, unas ganas. ¿A cuánto le ha pasado que come algo y le provoca a usted unas náuseas? Que usted dice,

me largo de aquí, esta comida no me gusta. ¿Por qué Dios le dice al pueblo de Israel, tienes que comerte unas hierbas amargas? Y esto es lo que el Espíritu Santo me hablaba. Dos cosas. Primero, mírame, aquí están comiendo el cordero que les gusta. ¿Cuánto le gusta al cordero? A mí en lo personal no me gusta, pero es como si estuviéramos comiendo la mejor carne. Todas. Pásame la hoja, mija, la hoja. ¿Cuántos están comiendo que comen comida algo bueno y algo que no les gusta, algo que sí les gusta y usted lo combina? Y esto es lo que el Espíritu Santo me hablaba. Esa amargura en esa hierba les recordaba los 400 años amargos que tuvieron que vivir en Egipto. Y traía al corazón de ellos humildad de saber de dónde los estaba sacando el Señor. Dios siempre se asegura de que nos acordemos de dónde nos sacó el Señor. Alma mía, bendice a Jehová y no te olvides ninguno de sus beneficios. Él es quien perdona todas tus iniquidades, el que sana todas tus dolencias, el que rescata del hoyo. Pero ellos no estaban comiendo esas hojas amargas, diciendo, ¡ah, qué hojas tan amargas! ¡Uy, qué asco! No, ellos estaban comiendo esas hojas amargas con lágrimas en sus ojos, porque sabían que venía un futuro glorioso para ellos. Y es lo mismo para aquellos que caminan con Cristo y le han entregado su vida a Jesús. Vamos, dale un aplauso fuerte. Dame los panes. Entonces el cordero, entonces la sangre, entonces las hierbas. Pero luego dice, y se comerán esto también, como lo que le gusta a la raza, con pan al fin. Si Dios fuera mexicano hubiera dicho tortilla. Si Dios fuera salvadoreño, se van a comer eso con una su pupusa. Pero digo, coman esto con pan. ¿Pero qué tipo de pan? ¿Pan sin qué? ¿Por qué sin levadura? Déjame decirte. La levadura en la escritura es señal de desobediencia. La levadura en la escritura es señal de hipocresía. La levadura en la escritura es señal de obras muertas de hombres que tratan de aparentar una sana relación. Por ejemplo, Pablo le habla a los Gálatas hablando acerca de aquellos judíos que se volvieron cristianos y empezaron, después de ser cristianos, empezaron a circuncidar a la gente. Y él les habla de la levadura, los Gálatas. Los fariseos y los saduceos en la época de Jesús enseñaban mucha levadura. ¿Por qué, David? Porque enseñaban puras reglas. Usted tiene que hacer esto, tiene que hacer esto, tiene que hacer esto. Pero eran sepulcros blanqueados, llenos de levadura. Por ejemplo, Pablo le habla a los corintios en un caso de inmoralidad que tienen, donde un hombre estaba acostándose con su madrastra. Dice, ¿qué hace este hombre? Ustedes están aplaudiendo este incesto. Y Pablo les dice, quiten esa levadura de perversidad. O sea que la levadura también es perversidad, es doble moral. Quiero que, si no me ha puesto cuidado en nada, póngame cuidado ahorita en esto. La transparencia y la apariencia no pueden ir juntas. El transparente no aparenta. Esto representa la levadura. Vivimos en una sociedad llena de apariencia. Miren los políticos. Levadura. Oh, pero eso es afuera de la Casa Blanca. No, señorito, en la iglesia. Pura levadura. Y mira lo que hace la levadura. La levadura hace ver el pan grande, bonito. Uy, mira este pan. Uy, no, unas ganas de comerlo. Pero cuando usted se lo come, ¿qué hay? ¿Sabe por qué usted está en una catedral? Porque ha comido pan con levadura. Porque la levadura engorda, pero no alimenta. En cambio, el pan sin levadura representa la obediencia y la transparencia de los hijos que obedecen a Dios. Padre, solo hay tres aquí. Los demás, pura levadura, pura levadura, pura. Mire al que está a su lado y dígame si tiene cara de pan con levadura.

0: No, no, mentiras, no lo mire, si no se deprime y daña el mensaje. Míreme a mí. Look at me, look at me. Entonces di conmigo, el cordero, la sangre, las hojas amargas, el pan sin levadura. Y quiero terminar con esto. ¿Termino ya? No, no, que necesito terminar porque vamos a comer panes con levadura ahorita que tengo allá atrás. Y quiero llamar a la familia que nos va a representar, a esta familia hebrea, judía, que vengan. Y he traído directamente desde Egipto a Moisés. Quiero que vengan los chicos y si me pueden ayudar con este stand. Aquí preparé una mesa. Preparamos una mesa. Un aplauso para esta familia. Y aquí estaba esta familia. Si puede pasar el piano también. Ellos eran esclavos. Pero esa noche se vistieron como hijos, como realeza. Se quitaron su traje de esclavitud. Y se vistieron porque Dios les dijo: de esta manera van a comer ustedes. Ustedes no van a agarrar el cordero. ¡Ay, el pan! ¡Ay! No, no, espera. Primero se van a vestir. En el original dice ceñirse. Alguien diga conmigo, ceñirse. Esa palabra ceñir y estar totalmente vestidos significa que estas familias tendrían que estar firmes en la palabra que habían recibido. El apóstol Pedro nos habla de ceñirnos los lomos del entendimiento. Dios quiere familias que tengan mentalidad cristocéntrica y bibliocéntrica. Familias que se ciñan en su vestido espiritual y que estén vestidos de Cristo para afrontar el día del juicio. Para afrontar el día de la crisis. Pero desafortunadamente hoy en día, las familias cristianas están vestidas del mundo, pero no de Cristo. Tienen vestiduras de Gucci, de Louis Vuitton, pero por dentro tienen vestiduras de prisioneros y esclavos del pecado. Por eso la palabra del Señor nos dice que nos despojemos del viejo hombre, el cual está viciado, y que nos vistamos del nuevo hombre que es Cristo Jesús. Cuando aplicamos los principios de la palabra en nuestra familia, cada día estamos vestidos como Cristo. Alguien diga totalmente vestidos. Pero también les dijo, pónganse en sandalias. ¿Por qué sandalias? ¿Por qué? Porque ellos, mírame, ellos no sabían en qué momento iba a ser la salida. ¿A quién le ha tocado agarrar los corotos así? ¿Quién ha tenido que preparar un viaje así? No estaba en el plan. De repente, dame la maleta rápido, corra, la suegra, déjala, vámonos nosotros. O sea, cosas así, cosas así. Ellos tenían que estar con las sandalias puestas. Porque en cualquier momento se tocaría, estoy hablando simbólicamente, la trompeta. Y ellos dirían, nos vamos, ¿para dónde? Nos vamos de aquí después de 430 años de esclavitud y de pecado. Ahora salimos, sí, a un desierto, pero a una promesa, salimos de aquí. Y ahí es donde entiendo por qué les dijo, coman de. Esto es poderoso, míreme aquí. Me está mirando, me está mirando. Ellos no podían comer. Como uno come los domingos después del culto, ay, quedó pan con levadura, sin levadura. Sí, ay, coma, tranquila. Ay, qué lindo, bueno. ¿Y cómo te pareció la predica del pastor? Pues muy bien. Esta camisa está elegante. ¿Quién sabe cuánto le costó? Ya. Escuche, ¿cómo será comer deprisa? Pero no me dejen comiendo, hermano. Usted es el que está comiendo. Yo soy el que estoy predicando. Se me quedan mirando. Coma, coma, coma. Rápido, rápido. Den al niño, rápido, rápido. Rápido. Toma, mamá. Mamá. El cordero, bueno, está en el screen. No lo podemos comer, pero déjalo ahí. Todo el mundo comiendo, comiendo, comiendo. ¿Por qué? Alguien dígame por qué. Pregúnteme. Espéreme, paso el pan y ya le digo por qué. Porque ellos no se podían amañar en Egipto. Porque ellos no podían recostarse en la sala de Egipto. Porque ellos no podían acomodarse en el mundo. Ellos sabían que tenían que salir rápido de ahí. Porque hay muchas familias que se han acomodado con la mentalidad de este mundo. Hay muchas familias que se han casado con la mentira de este mundo y están dormidos. Por eso Dios les dijo: deprisa, mijo, porque usted aquí no pertenece. Usted pertenece a la tierra. No, escuche, escuche. Alguien tiene que escuchar esta palabra. Tu familia no le pertenece a este mundo. Basta ya de que Disney nos disipule a los niños y nosotros poniendo una almohada. Dale, papito, hágale. Como hombres y mujeres de Dios que levantamos una generación nueva, tenemos que entender que Dios nos ha dicho: no te acomodes en el mundo, porque este mundo no es tuyo ni tú eres de este mundo. No, yo pensé que iban a decir fuertemente amén a eso. Y Dios les dijo: el bastón. Venga, hijo. Ya comieron, párense, párense. Y esto es poderoso. Vengan, rápido. Cuando salieron, salió una familia. Míreme aquí. Que era pertenencia de Dios por el cordero. Que la muerte no los tocó por la sangre del cordero. Que tenían el sabor de la amargura, del dolor que vivieron en Egipto. Pero que sabían que no se tenían que acomodar al mundo, sino que tenían que estar vestidos con las nuevas vestiduras que Dios tenía para ellos, para que salieran a un nuevo futuro glorioso. David Escarpeta, ¿qué se parece eso a nosotros? Dos cosas. Primero, al igual que Israel en Egipto, nosotros éramos esclavos del pecado y de la maldad. Egipto es la tipificación de lo que dejamos atrás. Pero muchos salieron de Egipto, pero Egipto no salió de ellos. Hoy tú viniste para que Dios te recordara: you are mine. Porque di la sangre de mi hijo por ti. Solo créelo y recíbelo. Pero número dos, todo esto fue en... No escucho. ¿Cómo? Comieron el pan como familia. Mataron al cordero como familia. Se comieron al cordero como familia. Pusieron la sangre del cordero sobre las dinteles de las puertas. Y dice la escritura. No sé si me puedes poner el último texto, que quiero terminar con esto. Y me salió en versito. Ponme el último texto. No, el último. El último del mensaje. Fuerte, quiero que lo lean fuerte todos. 1, 2, 3. Esa misma noche. No, no, pero dígalo de verdad como si hubiera comido pan sin levadura. 1, 2, 3. El Señor cumplió su promesa de sacar a su pueblo de la tierra de Egipto. Así que esa noche le pertenece a Él. Y por eso todos los israelitas deberán conmemorarla cada año, de generación en generación. Y más adelante dice que salieron las huestes, los ejércitos del Señor. Salga de Egipto. Alguien tiene que recibir. Vengan, vengan, regrésense. No a Egipto, sino aquí donde estoy yo. Alguien tiene que entender esto. Y levante esta mano derecha. Reciba esta promesa, por favor. La salvación no es solo para ti, sino para tus hijos
1: y los hijos de tus hijos. El plan divino no es solo para mí, sino para mi familia. El cordero en la mesa no es solo para mí, sino para mi familia. Padre, perdónanos si hemos despreciado al cordero. Perdónanos si el cordero no ha sido lo más importante, sino que lo más importante ha sido nuestros banquetes, pero no Cristo. Y quiero que te pongas de pie en esta tarde, que levanta tus manos.
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0: La Copa Mundial de la FIFA 2026 se perfila como el evento deportivo más avanzado tecnológicamente hasta la fecha, con una integración sin precedentes de inteligencia artificial, análisis de datos en tiempo real y conectividad avanzada para mejorar tanto el juego como la experiencia del aficionado. La inteligencia artificial para el arbitraje y el juego se implementará una versión evolucionada del fuera de juego semiautomatizado que utilizará cámaras de alta velocidad en las cubiertas de los estadios para rastrear 29 puntos del cuerpo de cada jugador 50 veces por segundo. Esa reconstrucción tridimensional será procesada en servidores instalados físicamente en los estadios, evitando la latencia y acelerando la toma de decisiones. El objetivo, eliminar errores milimétricos sin interrumpir el ritmo de juego. Los árbitros podrán explicar sus decisiones por el altavoz con gráficos 3D generados por la inteligencia artificial.
1: Cercano está Jehová a todos los que le invocan, a todos los que le invocan de veras. Salmo 145:18. Que la paz de Dios, que sobrepasa todo entendimiento, guarde sus corazones y sus pensamientos en Cristo Jesús.

que sean días gloriosos los que vivan llenos de fe y salud, sabiendo que Dios es su amparo y fortaleza y su pronto auxilio en toda prueba.

que siempre estén gozosos, orando sin cesar, dando gracias en todo, porque ustedes saben que esa es la voluntad de Dios para con ustedes en Cristo Jesús. Siempre se acerquen confiadamente al trono de la gracia para alcanzar misericordia y hallar gracia para el oportuno socorro. Que en su comunión diaria con el Altísimo siempre pidan con fe, no dudando nada, porque con fe agradan a Dios.

Dios les bendiga abundantemente. ¡Feliz cumpleaños, hombres y mujeres comprometidos con Dios! Nos bendicen porque son sembradores de esperanza.

El mensaje de hoy se llama Edificaré mi iglesia. Hablando del proyecto que Jesús nunca abandonó. Jesús dijo que Él va a edificar la iglesia. Nosotros vemos en Mateo 16, si me acompaña en el versículo 13. Dice, viniendo Jesús a la región de Cesarea de Filipo, preguntó a su discípulo diciendo, ¿quién dicen los hombres que es el Hijo del Hombre? Ellos dijeron, unos Juan el Bautista, otros Elías y otros Jeremías o alguno de los profetas. Él les dijo, ¿y vosotros? ¿Quién decís que soy yo? Respondiendo Simón Pedro dijo, tú eres el Cristo, el Hijo del Dios viviente. Entonces le respondió Jesús, bienaventurado eres Simón, hijo de Jonás, porque no te lo reveló carne ni sangre, sino mi Padre que está en los cielos. Y yo también te digo que tú eres Pedro, y sobre esta roca edificaré mi iglesia, y las puertas del Hades no prevalecerán contra ella. Y a ti te daré las llaves del reino de los cielos, y todo lo que atares en la tierra será atado en los cielos, y todo lo que desatares en la tierra será desatado en los cielos. Entonces mandó a sus discípulos

que a nadie dijesen que Él era Jesús Cristo. Acá tenemos que entender que el lugar donde Él estaba, hablando acerca de Cesarea, de Filipo, era un lugar donde muchas religiones, había una confluencia de diferentes creencias, de religiones, de diferentes dioses. Era un lugar en el cual hasta había un templo a dioses griegos y una cueva considerada la puerta del inframundo. Y era en ese lugar donde Jesús hizo dos preguntas. La primera pregunta era: ¿quién dicen los hombres que es el Hijo del Hombre? Ahora, la respuesta que cada uno de nosotros tenemos acerca de eso puede ser interesante, porque muchos creen que Jesús es Santa Claus, que Jesús es un profeta. Los musulmanes creen, y hay una reverencia, inclusive mencionan más el nombre de Jesús que Mohammed. Pero acá nosotros entendemos que para uno dicen que es un profeta, otros dicen que fue también un hombre, pero luego él era como una forma de una deidad. Pero hay muchas opiniones acerca de Jesús. Hay muchas opiniones acerca de su persona. Pero ahora Jesús hizo la pregunta, y esto también es nuestra pregunta. Ahora, ¿quién dicen ustedes? ¿Quién para ustedes? ¿Quién decís que soy yo? Y cuando Pedro le respondió: tú eres el Cristo, el Hijo del Dios viviente, Jesús dijo, obviamente Pedro no estudió teología, él era un pescador, era un hombre simple, un hombre ordinario, pero yo doy gracias a Dios Padre que Él puede revelar por medio de su Espíritu a Dios, a personas ordinarias, personas imperfectas, una revelación de quién es Cristo. Porque esa revelación cambia todo. Repito, la revelación de quién es Jesús en nuestra vida cambia todo. Por eso tenemos que entender que la iglesia no se edifica sobre un talento, sobre conocimientos simples, sobre estructuras o carismas o personas. Se construye sobre la revelación de quién es Jesús. Y ahí tengo que entender que donde no hay revelación, podemos simplemente tener religión, podemos tener una práctica, pero donde hay revelación genera una convicción, porque esa revelación que tuvo Pedro, luego tuvieron otros discípulos, y por ende Pedro mismo, cuando fue crucificado, él dijo: yo no soy digno de ser crucificado y ni tener la muerte que tuvo Jesús. Y le crucificaron, según la tradición, al revés. Cuando hay revelación, hay convicción. Cuando hay una revelación, hay transformación. Y eso es algo que va a avanzar en momentos de tempestad. Por eso dice que el perfecto amor echa fuera todo temor, porque cuando le conozco a Cristo y su amor hacia mi persona, el temor del mundo desvanece. Y nosotros tenemos que entender que la iglesia es la cara visible de un reino invisible. Cuando la gente te mira a ti, le deberían ver a Cristo. Y lo que el mundo quiso destruir, Jesús sigue construyendo. Acuérdense de esto, a través de la historia, el mundo siempre quiso destruir a la iglesia. La iglesia, aun cuando pasaba por persecución en la época del Imperio Romano con el emperador Nero, él usaba a los cristianos como antorchas que se le quemaba. Y él por diversión paseaba y para ver en sus jardines cómo alumbraba a personas que declaraban otro Dios y no a Él como un Dios. Pero la persecución de la iglesia no destruyó a la iglesia. La persecución, repito, no destruyó a la iglesia, sino que hizo que la iglesia pueda seguir avanzando, porque el que edifica esta iglesia es Cristo Jesús. El que levanta la iglesia es Cristo Jesús. Por eso Jesús no fundó
una creencia nueva. Jesús no fundó una simple religión. Cuando entendemos simplemente y podemos leer la historia acerca de la iglesia,

predicando. Tenemos que entender en cuanto a la historia de la iglesia, el cristianismo, los seguidores del camino, como lo llamaban, eran personas que se consideraban judíos, pero entendiendo el cumplimiento del Antiguo Testamento. Eran personas que se consideraban judíos, pero también en cumplimiento de lo que decía el Antiguo Testamento. ¿Y por qué digo eso? Porque era un pueblo escogido. Era el cumplimiento de eso, pero vino un momento donde esa secta, dentro de lo que fue el judaísmo, el Imperio Romano, vio que había un riesgo. Y dentro de ese riesgo ellos vieron como las personas no se conformaban con los dioses romanos, sino que ellos tuvieron un encuentro tan fuerte con el Dios verdadero. Y acá, cuando entendemos que Pedro tuvo esta revelación, y tenemos que entender que la roca, que es lo que está hablando acá Pedro, no es ningún hombre. Por eso dice acá de vuelta, quiero repetir: y vosotros, ¿quién decís que soy yo? Respondiendo Simón Pedro, tú eres el Cristo, el Hijo del Dios viviente. Entonces le respondió Jesús: bienaventurado eres, Simón, hijo de Jonás, porque no te reveló carne ni sangre, sino mi Padre que está en los cielos. Y yo también te digo que tú eres Pedro. Cuando él habló primeramente, le nombró como Simón, hijo de Jonás, pero luego también le nombró por el nombre que Jesús le puso, Pedro, que significa Petros. Petros, la palabra Petros significa una piedra pequeña, una piedra que vos puedas agarrar y tirar, una piedra que es pequeña. Pero luego dice, tú eres Pedro, coma, y sobre esta petra, sobre esta roca, edificaré mi iglesia. Sobre esta piedra angular, sobre esta palabra, la palabra petra significa un fundamento sólido. Hay varias interpretaciones a través de la historia sobre este versículo, y es muy debatido, pero deberíamos conocerlo como iglesia. Varias personas dicen que cuando Jesús hablaba sobre esta piedra, significaba sobre Pedro, que sobre Pedro él iba a edificar su iglesia. Ahora, yo te quiero decir algo: Pedro fue alguien fundamental dentro de la iglesia, ¿sí o no? Pedro fue el primero a predicar ese evangelio en Pentecostés. En Hechos 2, él se puso de pie, habiendo negado a Jesús no muchos días anteriores. Él luego tenía el Espíritu de Jehová, donde ya no tenía cobardía, sino que con poder, con amor y con dominio propio, él declaró el evangelio y 3,000 personas entregaron su vida a Cristo. Luego él también, en Hechos, él predicó a los samaritanos. Luego en Hechos 10, a los gentiles, a Cornelio. Pedro fue alguien fundamental dentro del avance del reino de Dios. Pero acá también tengo que entender algo. Otros dicen que lo que estaba hablando acerca de este petra, sobre este fundamento, era sobre la revelación que Cristo era el Hijo de Dios, el Cristo. Jesús era el Mesías. Otros dicen que sobre esta revelación es el fundamento de la iglesia, lo cual también es cierto. Esa revelación es lo que cambia todo, la revelación que Cristo no es un simple hombre, sino que es el Cristo, el Hijo de Dios, y que Él es Dios. Eso cambia nuestro pensamiento, transforma nuestra vida. Debería dar una reverencia, una gratitud, porque lo que Él hizo para mí yo no merecía. Pero acá también tenemos que entender algo: que cuando construimos algo hablando acerca de la iglesia, y lo que dice acá, sobre esta petra, sobre esta roca, edificaré mi iglesia, y las puertas del Hades no prevalecerán. Tenemos que entender que la iglesia no se sostiene por quién sos. No se sostiene por algo que los hombres lo pueden hacer, sino que se sostiene por quién Él es.
se sostiene por quién es.

Cristo. Se sostiene la persona de Jesús. Por eso acá les quiero revelar a lo que Pedro mismo lo dijo en 1 Pedro 2, en versículo 1. 1 Pedro 2, versículo 1. Dice: desechando pues toda malicia, todo engaño, hipocresía, envidias y todas las detracciones, desead como niños recién nacidos la leche espiritual no adulterada. Eso deberíamos anhelar cada mañana, cada día. Como niños recién nacidos, la leche espiritual no adulterada, ¿para qué? Por ella crezcáis para salvación. Si es que habéis gustado la benignidad del Señor, y acá está el punto, acercándoos a Él, acercándonos a Él. ¿Quién es Él? Jesús. ¿Quién es Él? Jesús. Acercándonos a Él, piedra viva, desechada ciertamente por los hombres, porque el hombre rechazó a Jesús, le negó a Jesús, mas por Dios escogida y preciosa. Vosotros también, como piedras vivas, sed edificados como casa espiritual y sacerdocio santo para ofrecer sacrificios espirituales aceptables a Dios por medio de Jesucristo. Acá Pedro da una revelación tremenda. Nosotros entendemos que la base de la iglesia está sobre Cristo Jesús, pero yo también soy un Petros. Yo también soy una parte de lo que Dios está queriendo construir, pero ¿sobre qué? Sobre la roca. Por eso cuando Jesús habló a Pedro, Petros, él no mentía, porque él iba a ser parte fundamental dentro del reino de Dios y la expansión de la misión y la revelación de quién era Cristo. Pero nadie le reemplaza a Cristo sobre la iglesia. Hay uno solo que es el camino, la verdad y la vida, y nadie va al Padre si no es por Él. Hay uno solo que habla, que es la verdad, porque el hombre es falible. No hay ningún hombre infalible. Hay un hombre que sobre todo nombre, que es el nombre de Jesús, el nombre de Jesús. Entonces entendamos lo que Pedro decía, por lo cual también contiene la escritura: he aquí, pongo en Sion la principal piedra del ángulo, escogida, preciosa, y el que creyere en él no será avergonzado. El que cree en un hombre, dice, maldito es el hombre que confía en el hombre. Tenemos que poner nuestros ojos puestos en Jesús. Y el que creyere en Él no será avergonzado. Para vosotros, pues, los que creéis, Él es precioso. Por eso a mí, cuando estamos adorando al Señor, muchas veces nuestros ojos, cuando cerramos nuestros ojos o cuando estamos meditando en su palabra, hasta nos lleva hasta lágrimas, porque Él es precioso. Tiene un valor enorme para la persona que realmente le conoce a Él. Dice, pero para los que no creen, para los que no creen, la piedra que los edificadores desecharon ha venido a ser la cabeza del ángulo y piedra de tropiezo y roca que hace caer, porque tropiezan en la palabra siendo desobedientes, a lo cual fueron también destinados. Y acá está el mensaje para la iglesia: mas vosotros sois linaje escogido, real sacerdocio, nación santa, pueblo adquirido por Dios, para que anunciéis las virtudes de aquel que os llamó de las tinieblas a su luz admirable. Aleluya. Aleluya. Tenemos que entender que no estamos parados sobre un hombre, estamos parados sobre una promesa. No estamos parados confiando en un pastor, en un predicador, un evangelista, un apóstol. Estamos nosotros parados sobre la promesa que Dios ha hablado. Que Él va, Él edifica su iglesia.
La gente cree y se preocupa. Se nos están yendo todos los pastores. Los grandes evangelistas están muriendo. ¿Saben qué? Tenemos que entender, iglesia, quién edifica la iglesia. Tenemos que entender que el Espíritu Santo no paró de obrar. Tenemos que entender que hay generaciones que se están levantando, que van a hacer una obra más grande que la nuestra, que van a adorar, que van a levantar, van a hacer milagros a través del poder del Espíritu Santo. Ellos van a proclamar sin vergüenza el Evangelio. La iglesia no va a parar porque el que edifica es Él. A mí me trajo el gozo escuchar a nuestros adolescentes adorando al Señor, que se van a los hospitales a llevar el Evangelio, que se van a los hospitales a adorar y traer esperanza a través de esa adoración a personas que lo necesitan. Cada vez que yo escucho que hay personas que salen de los cuatro paredes para proclamar en su trabajo, en su universidad, en su colegio, donde sea, tenemos que entender que Dios, la iglesia es el proyecto de Jesús, no es mi proyecto. No es algo que Él me dio simplemente a mí, es algo que Él está haciendo. Y doy gracias que nos da el privilegio de formar parte. Por eso dicen Colosenses 1:18, Cristo, bien conmigo, Cristo es la cabeza del cuerpo, que es la iglesia. Él es la cabeza del cuerpo, que es la iglesia. Él es. Y cuando Él le dio autoridad a Pedro, lo cual Él estaba hablando a Pedro, ¿qué le dijo? Él le dijo acá, y a ti, en el versículo 19, te daré las llaves del reino de los cielos. Y todo lo que atares en la tierra será atado en los cielos. Y todo lo que desatares en la tierra será desatado en los cielos. Es interesante porque cuando Jesús le habló estas palabras, Él ahí sí se dirigió a Pedro. Y cuando esa autoridad se te otorga, la pregunta es, ¿cómo reaccionás? Acá tenemos que entender algo, esa llave no significa que Él tenía autoridad de dar salvación o de sacar salvación, eso solo da el Señor. Pero sí, esa autoridad era para administrar esa revelación y el mensaje y la vida del reino en la tierra. Porque tenemos que entender el contexto. Cuando uno estudia la palabra, no puedo sacar un versículo fuera del contexto de lo que recién había revelado Pedro cuando Jesús hizo la pregunta, ¿sí o no? Y si Él tuvo esa revelación y ahí ahora te doy esta llave, ahora cada uno de nosotros también tenemos esa llave, porque dice en Mateo 18, hablando dentro del contexto de cómo se debe perdonar al hermano, dice acá en el versículo 18, de cierto os digo que todo lo que atéis en la tierra será atado en el cielo, y todo lo que desatéis en la tierra será desatado en el cielo. Esto está hablando ahora a sus discípulos. Otra vez digo que si dos de vosotros se pusieron de acuerdo en la tierra acerca de cualquier cosa que pidieren, les será hecho por mi Padre que está en los cielos. Porque donde están dos o tres congregados en mi nombre, allí estoy yo en medio de ellos. Y acá de vuelta dentro del contexto, Pedro le pregunta, entonces se le acercó Pedro y le dijo, Señor, ¿cuántas veces perdonaré a mi hermano que pequé contra mí? Que peque contra mí. Hasta siete. Pedro tenía mucha paciencia. Y Jesús le dijo, no te digo hasta siete, sino aún hasta 70 veces 7. Dando a entender ese 70 por algo de plenitud. 70 veces 7. Así como Él nos perdonó, también nosotros tenemos que perdonar, entender que cuando nosotros nos ponemos de acuerdo, es imposible ponernos de acuerdo si no hay sanidad dentro del cuerpo.
Es imposible entender el Evangelio si yo no entiendo que yo soy un pecador. ¿Me están siguiendo? Porque acá tenemos que entender lo que Jesús le estaba hablando a Pedro, estaba hablando acerca del Evangelio. Él hoy te dio el mensaje de esperanza que puede traer libertad a tus hijos, que puede traer libertad a tu compañero, que puede traer libertad a tu vecino, que puede traer libertad. Vos tenés el mensaje que tiene poder para traer salvación y transformación generacional. ¿Cómo lo vas a administrar? ¿Cómo lo vas a administrar? Pero no lo puedo administrar correctamente si hay división, si lo tengo algo en contra alguien. Por eso no es por sacrificio, sino que donde yo estoy levantando mi ofrenda, pero hay algo contra mi hermano, me tengo que dejar esto e ir ahí. La iglesia se construye cuando hay un acuerdo. Y dentro de ese acuerdo, entender que yo hoy tengo el Evangelio, pero el Evangelio es entendiendo que yo también fui pecador y soy una persona que hierra. Y que yo puedo cometer errores, y dentro de eso Cristo aún me amó, Cristo aún me perdonó, y por ende yo también perdono a los demás. Las llaves son para abrir la puerta con el Evangelio. Jesús le entregó las llaves para predicar el Evangelio, como dije, primeramente a los judíos, luego al samaritano y luego a los gentiles. Pero también son llaves de autoridad y enseñanza, hablando de gobierno espiritual, entendiendo que lo que nosotros hablamos, tenemos que poder ayudar a las personas para corregirles según la palabra. Muchos hablamos de la justificación y luego hablamos de la glorificación, que nos vamos a ir al cielo, pero pocos hablamos de la santificación que debe pasar la iglesia. Fuimos llamados para ser santos como Él es santo. Fuimos llamados para ser santos como Él es santo. Todos les gustan el Evangelio, que yo soy justificado por gracia, pero no por obras, y por ende las obras se van de lado. Pero ahí yo no entiendo lo que dice realmente el Evangelio, porque cuando yo recibo lo que es de Cristo, y por ende lo que hablamos también dentro de la siembra, dentro de mi finanza, dentro de los talentos, dentro de mi tiempo, cuando yo entiendo que Él me dio todo, yo también entiendo, y hay una revelación, que todo hoy es de Él. Y ahí yo puedo rendir mi voluntad a Él. Debo rendir mi matrimonio a Él. Debo rendir mi paternidad, mi maternidad, mi soltería, lo que sea que en la cual estación que vos estés, a Él. Y la gente le encanta servir a Dios cuando Dios le puede hablar lo que ellos quieren. Pero cuando Él te dice, sé santo, separado, no igual. No somos oscuridad, somos luz. No fornicamos, no adulteramos, no somos chismosos, no somos mentirosos, no somos vanagloriosos, no somos soberbios ni orgullosos, no somos envidiosos, no somos celosos. Entender que Dios nos llama a la santificación, que viene también por una revelación de vuelta de Cristo Jesús. El llamado a la iglesia a entender que yo tengo esas llaves. Y si yo veo a un hermano que está perdido, aún sentado dentro de un lugar donde debería estar encontrado, deberíamos poder guiarle con amor hacia Cristo. Por eso lo que está diciendo en Mateo 18 tenemos que entender de vuelta. En el versículo 15 dice: por tanto, si tu hermano peca contra ti, ve y repréndele estando tú y él solos. ¿Para qué? No traer vergüenza sobre él. No vaya a publicar en Facebook o en Instagram: tal fulano hizo tanto. Habla con él, habla con la persona. Lo que pasa es que las personas creen que cuando vos le decís a lo más, le gusta recibir corrección. Mucho depende del cómo y también el cuándo. Pero acá

dice que tenemos que poder reprenderle. Tenemos que poder confrontarle. Es como una hija mía. Yo no puedo verla a ella haciendo algo que le va a llevar hacia la muerte y decir no, y no decirle, pará, cuidá, date la vuelta. Estando tú y él solos, y si te oyere, has ganado a tu hermano. Mas si no te oyere, toma aún contigo a uno o dos, para que en boca de dos o tres testigos conste toda palabra. Si no lo oyeres a ellos, dilo a la iglesia. Ya estoy por hacer eso. La iglesia habla de la comunidad, dentro del grupo en la cual estás también. Y si no oyeres a la iglesia, tenle por gentil y publicano. Una persona que no se quiere arrepentir, una persona que forma parte y dice ser miembro de una iglesia, pero vive abiertamente en pecado, abiertamente en fornicación, abiertamente en adulterio, le confrontaste en privado, lo confrontaste con dos o tres, luego le confrontaste con la comunidad y no quiere arrepentirse. Dice acá, ¿qué dice? Tenle por gentil y publicano. De cierto os digo que todo lo que atéis en la tierra será atado en el cielo y todo lo que desatéis en la tierra será desatado en el cielo. Está hablando acerca de llaves de gobierno espiritual. ¿Por qué? Porque tenés hoy autoridad. Eso significa no autoridad, que yo soy poderoso. No, significa que hoy tenés responsabilidad. ¡Wow! Cualquiera puede ser padre hablando de biológico de alguien. Vos podés ser madre biológico de alguien, pero tener la responsabilidad de entender quién está a tu cargo, quién Dios te dio para cuidar. Por eso Pablo, por eso Pedro, por eso los autores del Nuevo Testamento, con gran celo, con gran cuidado, querían direccionar a las personas acerca de la santidad, porque la justificación puede venir en un momento, pero la santificación es un proceso, y es acompañarles a las personas en esa dirección. Así se edifica una iglesia. Así uno puede desarrollar y ser transformado en la imagen de Cristo para tener el fruto del Espíritu. Por eso yo les empujo, les pido, les digo, conéctense primeramente, y también que pueden estudiar la palabra, porque el estar conectado y estar estudiando la palabra son partes fundamentales de poder crecer y madurar en la fe. No dice, no, yo soy parte de la iglesia, pero desde mi sofá. Yo soy parte de la iglesia, pero odio la institución de la iglesia. No entendemos que Cristo siempre nos modeló un gobierno. Siempre nos reveló autoridad. Él mismo lo entregó esa autoridad también a Pedro y luego también a sus discípulos y luego también a los demás. Y acá tenemos que entender qué no significa eso. No significa que Pedro puede decidir quién entra al cielo y quién no. Yo no hoy como pastor diría, voy a entrar al cielo ahora, voy a estar en mi lista, voy ahora a entrar al cielo ahora, voy a estar en mi lista. No, vos, infierno, directo. Ahí. Yo no estoy en esa posición, ningún hombre está en esa posición. Esa posición está el que escribe nuestro nombre en el libro de la vida. Tampoco nos significa que cualquier cristiano puede decretar cosas como si fuera magia. Yo hoy declaro que voy a tener un Ferrari cuando salgo acá. Yo hoy declaro, ¿eh? Claro, el autito puede ser, ¿verdad? O yo hoy declaro que voy a tener otra esposa. Yo hoy declaro que voy a... Y empezamos a decir cosas, pero de acuerdo a lo que son nuestros deseos también. Entonces, la iglesia y las personas que maduran buscan el corazón de Dios y declaran lo que también muchos de nosotros no declaramos,
porque no somos conscientes de lo que Dios quiere hacer. Cuando yo declaro algo sobre mis hijos, es porque yo anhelo que yo y mi casa podamos servir al Señor. Cuando yo declaro algo sobre el Paraguay, es porque yo anhelo también que su reino se pueda establecer en esta nación. Cuando yo declaro cosas, claro que tiene poder, no me malentienden. Tus declaraciones, el poder de la vida y la muerte están en la lengua. Y acá también tenemos que entender que no significa autoridad para controlar a las personas. Cuando tenés las llaves, no, yo tengo las llaves, ahora yo te controlo. Las llaves no son para cerrar a las personas dentro de una esclavitud humana. Son para abrir puertas al reino y cuidar la salud del cuerpo de Dios. Entonces, por eso en 1 de Pedro 5, en el versículo 2, dice: apacentad la grey de Dios que está entre vosotros, cuidando de ella no por fuerza, sino voluntariamente, no por ganancia deshonesta, sino con ánimo pronto, no como teniendo señorío sobre los que están a vuestro cuidado, sino siendo ejemplos de la grey, y cuando aparezca el príncipe de los pastores, vosotros recibiréis la corona incorruptible de gloria. Por eso tenemos que tener cuidado. Por eso cuando hablamos del discipulado, estuvimos hablando el viernes con todos nuestros líderes de células que son discipuladores de personas. Yo no estoy discipulando a través del control. Ahora que vos sos mi discípulo, necesito tu GPS. ¿Dónde estuviste anoche? ¿A qué hora llegaste a tu casa? ¿Te despertaste para orar a las 4 de la mañana? No es para controlar a las personas. Es un discipulado sumamente tóxico. No es para controlar ni para poder comparar con los demás. El discipulado no viene a través de poner señorío sobre la persona, sino que hay un Señor. Hay un Rey de Reyes y Señor de Señores, y es poder hacerle a ellos y a cada uno de nosotros, y que yo pueda entender que hoy yo tengo una responsabilidad delante de Él. Su palabra va a traer convicción de pecado. Y muchos de nosotros, cuando hablamos la palabra, ya se levantan y ya se van porque son confrontados por el pecado. Y por ende, tenemos que entender que no necesitamos permiso de un hombre para acercarnos a Dios. No es, mira, me tenés que pedir permiso a mí para poder servir en tal lugar. Me tenés que pedir permiso a mí para poder predicar en tu trabajo. ¿Me pediste permiso? ¿Me pediste permiso para estudiar Romanos? ¿Estudiar Juan? ¿Hacer caminando con Dios? Ahora, sí, nosotros creemos en la responsabilidad y creemos también que si uno va a discipular, hay alguien que está y es responsable del discipulado también en tu vida. Y por ende, cuando nosotros vamos a decir, hay personas acá que pasan acá adelante, amén, están imponiendo manos, están orando por los demás. ¿Cuántos quieren que alguien por lo menos ponga un filtro de personas que están poniendo acá adelante? Si no hay un conocimiento de la vida de esta persona, cualquier brujo, cualquier bruja puede pasar acá adelante y empezar a imponer manos, ¿sí o no? Por ende, tenemos que decir, ¿quién le discipula a ellos? Cuidamos quién está discipulando a los que cuidan a los niños. Cuidamos quién está discipulando a los jóvenes. Es una responsabilidad que nosotros tenemos. Entonces, sí, claro que sí, nosotros pedimos permiso y decimos, la persona que le está discipulando, ¿está bien él? ¿Está bien ella? Y a veces por temor, para no entrar, ¿y por qué voy a decir que yo no estoy listo? ¿Y por qué voy a decir esto o lo otro? Porque nadie le quiere confrontar. Le firma nomás y después mucha más ganada hacemos. Entender acá que el acceso a Dios
es libre para todos. Tu relación con Dios no depende de mí. Mi deseo es que pueda crecer y madurar en la fe. Por eso dice en 1 Timoteo 2:5, porque hay un solo Dios y un solo mediador entre Dios y los hombres, Jesucristo, hombre. Jesucristo, hombre, y sobre ese hombre, la persona de Jesús, Él edifica la iglesia, Él está haciendo crecer la iglesia. Y acá tenemos que entender lo que luego dice Jesús. En el versículo 18, y sobre esta roca edificaré mi iglesia, y las puertas del Hades no prevalecerán contra ella. ¿Contra ella quién es? La iglesia. Las puertas del Hades no va a prevalecer contra la iglesia. Ahora tenemos que entender algo. La iglesia tiene autoridad espiritual. La iglesia hoy tiene autoridad. Tenés el mensaje, tenés el poder, está el Espíritu Santo, porque recibiréis poder cuando haya venido sobre vosotros el Espíritu. Y ahí yo entiendo que cuando tengo esa autoridad, yo puedo avanzar con una nueva fe, con una nueva esperanza, con un nuevo nivel de amor. Que hay dones que Dios le da a los hombres para poder edificar su iglesia, y a nosotros nos ha dado diferentes dones, algunos para enseñar, algunos para predicar, para pastorear, para ser evangelistas, profetas, apóstoles, diferentes ministerios, pero cada uno de ellos es importante y fundamental para seguir construyendo. Hay autoridad. Y acá está lo interesante. Y quiero que podamos cambiar el concepto. Nosotros muchas veces creemos que es el mundo contra nosotros, que es el imperio romano contra la iglesia, que son los griegos contra la iglesia, el hedonismo contra la iglesia. Y peor todavía, que es una iglesia contra otra iglesia. Y sentimos que estamos nosotros en modo defensa, estamos en modo de, hay un ataque que viene contra nosotros, hay un ataque y yo tengo que atajarme, tengo que atajarme, tengo que atajarme, y estoy ahí. No dice eso Jesús. Dice que nosotros estamos en modo avance, que nosotros estamos en la ofensa, no simplemente en la defensa. Por eso dice, las puertas del Hades no prevalecerán contra ella. Significa que ahí está la cultura del enemigo. Y yo vengo acá para golpear. Yo vengo acá para pegar. Para echar fuera demonios. Para sanar a los enfermos. Para derribar a los que estaban ahí en situación con cadenas. Que nosotros estamos al avance. La iglesia avanza, la iglesia no sobrevive, la iglesia avanza, la iglesia no sobrevive. Tenemos que entender, estamos acá en la ofensiva. No vivas tu vida defendiendo, no, no, Padre, estoy acá, estoy acá. Llévame nomás. Y ya apenas puedo, apenas puedo. Él te dice lo mismo que le dice a Josué: esfuérzate y sé valiente. Las puertas del Hades no prevalecerán contra tu familia, contra tus hijos, contra lo que está en tu nación, contra lo que va a suceder en este tiempo. Ven conmigo, voy a avanzar. Tenemos que avanzar. Wow. Yo digo, gracias a Dios. Porque tenemos que cambiar un poco el chip. Es muy diferente, capaz. Alguna vez han visto un partido de Paraguay en la selección. Y viste que cuando vos entras a un partido y vos jugás un partido simplemente defendiendo, vos estás jugando un partido, ¿para qué? Para empatar o para no perder.

¿Sí o no? Hombre, ¿sí o no? Es frustrante ver a un equipo que juega simplemente en la defensa. Lo único que no quiero es perder. No quiero perder mi salvación. No quiero. Y pensamos y jugamos como si fuera que nuestro rol es no perder. Y es frustrante ver un equipo jugar así. Otra cosa es cuando entra ánimo al equipo. Cuando entienden que su rol es meter goles, que ya fueron destinados a ganar. La historia ya está escrita. Apocalipsis ya nos muestra lo que es la finalidad. ¿Sí o no? La victoria ya es de Él. La victoria ya es mía en Cristo Jesús. Y por ende, si ya está, ¿y por qué no avanzo para meter goles en contra del enemigo? Tiene que haber un diferente. Vamos a traer a Faro acá. Alfaro, perdón. Alfaro es otro. Vamos a traer política, todo lo otro. ¿Saben qué? Cuando el evangelio empieza a cambiar tu pensamiento, cuando el mensaje de Cristo empieza a cambiar tu forma de ver, ¿por qué estoy acá en la tierra? Vas a ir en la ofensa. Va a venir un nuevo espíritu dentro tuyo para decir, voy a empezar a proclamar el evangelio. Voy a formar parte de lo que Dios me llamó para hacer. No vas a simplemente trabajar para recibir un salario. Dios te dio algo mucho más grande de vivir una vida monótona para luego cobrar, vivir, gastar, hacer lo que sea. Él te llamó para también formar parte, ser un Petro, edificar a su iglesia. Y acá tenemos que entender algo. Cristo ya pagó el precio. El precio que Él pagó revela el valor de tu vida. Revela el valor que tiene la iglesia. Por eso he puesto nuestros ojos en Él, el autor y consumador de nuestra fe. Dice que Él tenía el gozo puesto delante de Él. Él sufrió la cruz. Él vio a un pueblo en Paraguay adorándole, entregándole a Él todo. Personas saliendo de la drogadicción, personas saliendo de familias rotas, quebradas, siendo sanos, maldiciones generacionales rompiéndose. Y Él sufrió y Él revela el valor por el precio que Él pagó. Y ahí está, con todo lo que Él entregó por mí. La pregunta que yo tengo para mí, y que también los entrego a ustedes. ¿Soy miembro de la iglesia? ¿Soy miembro de la iglesia? ¿Formo parte de la iglesia? ¿O es algo que hago los domingos? ¿O es algo que hago porque quiero hacer otra cosa? ¿Formo parte intencional de lo que Dios quiere hacer? ¿Estoy con una comprensión que no fui llamado para ser un espectador o un visitante un domingo si viniste por primera vez? Así como le dije, gloria a Dios. Pero el deseo es que podemos formar parte de lo que Él está haciendo. Que podamos unirnos a la visión. Si te unís a la visión, yo doy gracias por la visión de esta iglesia, porque es bastante grande. Por eso tenemos colegios, por eso tenemos comedores, por eso tenemos universidades, por eso tenemos centros de estudio bíblicos, por eso tenemos un ministerio de niños, de adolescentes, de jóvenes, por eso no quedamos simplemente en Asunción, sino que nos vamos a Lambaré, Limpio, Arecayá, San Lorenzo, Luque, Lambaré, y extendemos por todo el Paraguay y las naciones. Ahora la pregunta es, ¿formamos parte? Y ahí está donde
Tenemos que entender que nuestra historia no termina afuera de lo que Él está edificando. Nuestra historia no termina afuera de lo que Él está edificando. Significa que yo tengo que cumplir mi historia dentro de lo que Él me llamó para hacer. Yo tengo que vivir mi vida dentro de lo que Él me llamó para hacer. Mi trabajo, todo lo que hago, tengo que hacerlo como para Él. Mi matrimonio, tengo que vivir como si fuera que todo lo que yo hago, tengo que hacerlo como para Él. Mi paternidad, tu maternidad, lo que sea, tiene que ser como para Él. Él pagó el precio por mí. Él revela el valor de la iglesia a través de lo que Él entregó. Y por ende, cuando tenemos que entender, cuando Él nos dio también la Santa Cena, y eso vamos a hacer ahora, si me pueden acompañar los ujieres, también los pastores, tenemos que entender que el valor, Él puso su cuerpo, Él derramó su sangre. Inclusive, leyendo la historia de la iglesia, los romanos se enojaron tanto con los cristianos. Se enojaron tanto con los cristianos, ¿por qué? Porque ellos no participaban de sus tradiciones paganas. Ellos entendieron lo que era la santidad. Y hasta pensaron que eran ateos porque no aceptaban sus dioses. Gracias. Imagínate, los primeros cristianos, los primeros seguidores del camino por los romanos eran considerados ateos porque rechazaban a los dioses. También eran vistos porque todo lo que el hombre no entiende trata de criticar o trata de comprender, pero acá le hablaban acerca de los cristianos que practicaban el cannibalism. ¿Cómo se dice? Canibalismo. ¿Eh? Canibalismo, ¿verdad? Canibalismo. Que practicaban el canibalismo porque este es mi cuerpo y estoy comiendo. Que esta es mi sangre que lo estoy tomando. Imagínense que ellos, lo que ellos practicaban, otros no iban a entender. Y eso pasa también en nuestra vida. Las personas no van a entender por qué decidís ser fiel a una sola persona. La gente no va a entender por qué hoy decidiste entregar tu tiempo más a tu familia que a la joda. Que entregar tu tiempo al servicio de otros. ¿Por qué das tus recursos a una institución que avanza el reino, que predica un mensaje? No van a comprender. Pero el hecho que otros no comprendan no debería limitar a lo que yo hago. Yo sigo participando de la cena del Señor con una reverencia, entendiendo que yo soy pecador y yo no fui digno, pero Él en la cruz murió por mis pecados. Él es el cordero inmolado, el sacrificio perfecto, porque yo no pude hacer. Y dentro de ese momento, ahí yo puedo entender que por lo que dice en la palabra, este es el pan que representa su cuerpo, que dice que fue partido por nosotros. Yo creo que nunca vamos a entender plenamente lo que es el sufrimiento que Él pasó. Uno, tanto por la parte sensorial, fue tremenda, pero también lo que fue internamente, porque no mereciendo absolutamente nada, Él hizo por nosotros. Sufrió una contradicción tremenda, que su sangre que fue derramada por nosotros hoy nos da acceso por medio de un nuevo pacto que tenemos en su sangre, que nuestros pecados hoy somos limpiados. Entonces hoy quiero bendecir el pan que representa su cuerpo, y hoy bendigo esta copa. Padre, gracias por enviar a tu Hijo. Gracias, Jesús. Gracias, Jesús, porque ahí en Getsemaní dijiste: no se haga mi voluntad sino la tuya.
Gracias porque aún cuando no merecías, entregaste tu cuerpo por mí. Padre, declaraste que hoy hay salvación por medio de tu Hijo Jesús. Y Jesús, derramaste tu sangre por mí. Y hoy te doy gracias que por tus llagas soy sano. Hoy declaro que hay libertad en tu nombre, Jesús. Gracias, Espíritu Santo, porque es el poder a través de lo que ha hecho Jesús, que ese velo se rasgó y hoy tengo acceso al Padre. Gracias, Espíritu Santo, porque hoy declaro que vas a levantar un nuevo entendimiento de lo que es la iglesia, de lo que es mi rol dentro de la iglesia. Padre, que declaro que todo temor se va y declaro que hoy, Espíritu Santo, das el espíritu de poder, de amor y de dominio propio. Hoy bendecimos el pan y la copa en el nombre del Padre, del Hijo y del Espíritu Santo. Amén, amén y amén. Si nos ponemos de pie mientras el equipo va a entrar en los insumos, vamos a adorar en este tiempo.

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1: El trofeo de la Copa Mundial de la FIFA tiene un nombre oficial poco conocido. Trofeo de los campeones de la Copa Mundial de la FIFA. El trofeo pesa 6.755 kilogramos. Sus dimensiones son compactas, mide 37.6 centímetros de altura y tiene un diámetro de 11.2 centímetros. A pesar de no ser muy grande, su diseño estilizado lo hace visualmente impactante. Está hecho con una aleación de cobre y zinc recubierta en oro, responsable de su característico color dorado.

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Los que tengan ahí la app de YouVersion en la Biblia, ustedes van a encontrar ahí, vayan a eventos, busquen la iglesia Grace en español y ahí van a estar las notas del mensaje. Evangelio según San Lucas, capítulo número 10, y vamos a leer los versículos del 25 al 37. Sé que es un pasaje muy conocido, pero Dios lo va a usar hoy para inspirar nuestra vida y bendecirnos. ¿Cuántos quieren recibir la palabra del Señor? Léalo conmigo, dice la escritura: he aquí un intérprete de la ley se levantó y dijo para probarle: maestro, ¿haciendo qué cosa heredaré la vida eterna? Él le dijo: ¿qué está escrito en la ley? ¿Cómo lees? Aquel respondiendo dijo: amarás al Señor tu Dios con todo tu corazón y con toda tu alma y con todas tus fuerzas y con toda tu mente, y a tu prójimo como a ti mismo. Y le dijo: bien has respondido, haz esto y vivirás. Pero él, queriendo justificarse a sí mismo, dijo a Jesús: ¿y quién es mi prójimo? Respondiendo Jesús dijo: un hombre descendía de Jerusalén a Jericó y cayó en manos de ladrones, los cuales le despojaron e hiriéndole se fueron, dejándole medio muerto. Aconteció que descendió un sacerdote por aquel camino y viéndole pasó de largo. Asimismo, un levita, llegando cerca de aquel lugar y viéndole, pasó de largo. Pero un samaritano que iba de camino vino cerca de él y viéndole fue movido a misericordia, y acercándose vendó sus heridas, echándoles aceite y vino. Y poniéndole en su cabalgadura, lo llevó al mesón y cuidó de él. Otro día, al partir, sacó 2 denarios y los dio al mesonero y le dijo: cuídamele, y todo lo que gastes de más, yo te lo pagaré cuando regrese. ¿Quién, pues, crees que de estos tres, o te parece de estos tres, fue el prójimo del que cayó en manos de los ladrones? Él le dijo: el que usó de misericordia con él. Entonces Jesús dijo, o le dijo: ve y haz tú lo mismo. Padre, añade sabiduría a tu palabra, revélanosla hoy, Señor, y que esta palabra penetre en nuestro corazón y nos bendiga en el nombre de Jesús. Amén y amén. Siéntese, por favor. Mire a su vecino y dígale: no puedo pasar de largo. Y ese es el título de nuestro mensaje en este día. Hace 8 días el Señor nos habló acerca de no poder callar. No podemos como iglesia quedarnos callados. Hoy el Señor nos quiere hablar de la importancia de ser una iglesia que se identifica con las necesidades del mundo en el que estamos. No podemos ver las necesidades del mundo y pasar de largo, como que no estuviera ocurriendo nada. Estos días son días donde el Señor está trayendo verdad de la palabra a nosotros, para levantarnos como una iglesia evangelizadora, como una iglesia que comparte el evangelio. ¿Saben? Es impresionante cómo en el mundo usted encuentra hoy día

La cantidad de corrientes de filosofías, cantidad de religiones. Es más, hay una cantidad incluso de teorías que están siendo esparcidas por el mundo. Oiga, y no puede ser que nosotros, la iglesia, teniendo la verdad de Dios, la callemos. No puede ser que nosotros, la iglesia del Señor, siendo luz, no brillemos. No puede ser que nosotros, habiendo nacido de nuevo en el Señor y teniendo toda la verdad de Él, nosotros nos quedemos callados. Mire a su vecino y dígale, no podemos quedarnos callados. Y ahora añádale, dígale, y tampoco podemos pasar de largo. Esta historia que la Escritura registra es conocida por todos nosotros. Un hombre que se dedicaba en su vida a interpretar la ley del Señor, se acerca como tantos otros se acercaron en el ministerio público de Jesús para tratar de ponerle trampitas, de hacerle preguntas capciosas, esperando como que algo en su teología, algo en su doctrina, algo en su enseñanza no cuadrara. Pero ¿cuántos saben que el Señor es perfecto en todos sus caminos? Y dice la Escritura que aunque este hombre le hizo esa pregunta, Señor, ¿qué haré para heredar la vida eterna? La respuesta del Señor fue contundente. Dime tú, que eres intérprete de la ley, dime qué dice la ley. Y la respuesta de él fue, la ley dice que debo amar a Dios y amar a mi prójimo. Y el Señor se sorprendió de que lo supiera, lo felicitó y le dijo, muy bien. Lo único que ahora te hace falta es ve y hazlo, ve y hazlo, ve y cúmplelo. Y dice la Biblia que él, queriendo justificarse, le dice, hazme una claridad. ¿Quién es ese prójimo? ¿Quién es a ese al que le debo mostrar el amor? Y dice la Escritura que el Señor le responde con la historia de este hombre. Esta historia me sirve como base para que hoy veamos tres elementos que quiero dejarte en el corazón de por qué no podemos pasar de largo. El primero tiene que ver con esto. No podemos pasar de largo porque la necesidad es mucha. Hay una gran necesidad. Dice la Biblia en esta historia que un hombre descendía de Jerusalén a Jericó. Jericó, una ciudad que está más baja, Jerusalén más alta. Más o menos se cree que unos 800 metros sobre el nivel medio del mar es lo que diferencia la posición geográfica de una y otra, estando Jericó abajo y Jerusalén arriba. Y dice la Biblia que Jesús relata esa historia y dice, un hombre emprendió un viaje. Y en ese viaje cayó en manos de ladrones. Recuerden que esta historia se la cuenta Jesús para querer explicarle a él quién es el prójimo. Y el Señor le dice, este hombre cayó en manos de ladrones. Y la Biblia dice que estos ladrones hicieron por lo menos tres o cuatro cosas con él. ¿Qué fue lo que los ladrones hicieron? Miremoslo aquí. ¿Cuál fue el trabajo de esos ladrones? Primero dice la Biblia que lo despojaron. ¿Qué significa despojar? Quitar con violencia algo. Es decir, no lo quitaron de buena manera, no lo quitaron de manera cortés, no. Despojar es quitar algo con extrema violencia. Pero dice la Biblia que no solo lo despojaron, ¿qué más hicieron? Lo hirieron. ¿Qué significa que lo hirieron? Lo golpearon con precisión en algunos puntos vulnerables con el fin de ¿qué? De lastimarlo y causarle dolor. Y mire lo tercero que hicieron. Lo abandonaron. Lo dejaron solo a su suerte. Se marcharon para no ayudarlo. Y por último, dice la Escritura que lo dejaron ¿cómo? ¿Qué significa dejar medio muerto a la luz de ese pasaje? Es dejar tan exhausto por la lucha que la persona pierde la vitalidad necesaria para la vida. Es decir, dejar a la persona a punto de morir. Mire esto. Pastor, ¿y qué tiene que ver eso conmigo?
La vida es como un viaje. Y tú y yo estamos transitando este camino de la vida, y para nosotros la vida es un viaje. Y sabes, en esta historia que Jesús mostró, en algún

Alguien vino a nosotros y nos despojó. Alguien vino y nos hirió. Alguien vino y nos abandonó a nuestra suerte y nos dejó tirados. Alguien vino y entró en una lucha con nosotros y terminamos después de esa relación, después de ese evento, después de esa situación, medio muertos, sin expectativa de vida. Pero sabes, la mayoría de nosotros que estamos aquí hoy podemos reconocer que en esa condición fue que el Señor vino a nosotros. Muchos de nosotros estamos hoy aquí porque la gracia de Dios se acercó a nosotros y usó algo o alguien, y Él a través de ese algo o alguien nos alcanzó. Y al igual que lo hizo ese buen samaritano, el Señor vino a nuestra vida y empezó a obrar, empezó a restaurarnos, empezó a sanar, empezó a hacer una cantidad de cosas. Y hoy día nosotros somos el resultado de lo que el Señor ha hecho en nuestra vida. ¿Para cuántos eso es una verdad? Tú y yo estamos hoy aquí gracias al favor y a la misericordia del Señor. Pero ¿sabes? Esa película, esa imagen que la Biblia muestra, sigue siendo una realidad para muchos. Tú y yo hoy día ya estamos del otro lado de la escena, ya estamos restaurados, ya estamos levantados. Claro, seguimos batallando, seguimos en este camino de la vida, pero sabes, tú y yo ya no estamos en esa condición. Y lo que el Espíritu Santo me hablaba mientras yo oraba por este tiempo es, el Señor me dijo, haz consciente a la iglesia que aunque muchos estuvieron así, ya hoy día no lo están. ¿Por qué? Porque tú y yo vinimos al mesón de Dios. Tú y yo fuimos traídos sobre su cabalgadura. Tú y yo fuimos restaurados, ministrados, sanados. Dios lo hizo con nosotros. Pero sabes, allá afuera hay mucha gente que todavía está en manos de ladrones. Allá afuera hay una sociedad que está totalmente perdida. Allá afuera hay una sociedad que está totalmente cautiva. Es impresionante ver, por ejemplo, en lugares de los Estados Unidos, mi pastor que viaja tanto, mi pastor, ¿cómo está, por ejemplo, California? La región de Los Ángeles, por ejemplo. Cuando uno va a esos lugares, es impresionante ver cómo esa cultura zombie se salió de las pantallas de la televisión y se está volviendo una terrible realidad en este país. Familias enteras habitando en las calles, en carpas, totalmente alcoholizados, drogados, en un estado y en una condición increíble, muchos de ellos jóvenes. Ni hablemos de cómo se está viendo en nuestras escuelas y en nuestros high school toda esta situación de drogas. Yo sé que muchos de los que somos padres aquí, nuestros hijos nos han podido decir cómo ellos ven esa realidad y la viven. Y gracias a Dios nuestros hijos, por la enseñanza, por la protección, por el pacto, por la bendición, pues ellos se abstienen porque les hemos formado y les hemos enseñado. Pero aún así, muchos de los hijos de nuestros hermanos están cayendo en esa red, en esa trampa. Y el ladrón está viniendo para despojarlos de sus sueños, de sus anhelos, del propósito de Dios con ellos. La pregunta es, ¿vamos a pasar de largo? La pregunta es, ¿vamos a hacernos como de la vista gorda y como que aquí no está pasando nada? ¿Qué tipo de iglesia queremos ser en este tiempo? ¿Queremos ser una iglesia que solo viene al servicio, disfruta la música, recibe la palabra, recibe la bendición y that's it? No, ya no hay más, ¿nos vamos? Yo creo que Dios quiere invitarnos a que tomemos una conciencia profunda y asumamos una gran responsabilidad
porque para eso nos puso. Escúchame esto, Dios no se equivoca. Y tú y yo somos hoy día como ese buen samaritano que Dios puso a pasar por ese momento, a pasar por ese tiempo exacto y a ser ese que brindaba la respuesta.

y yo somos los que tenemos que dar esa respuesta. Quiero darte una segunda razón. La primera, ¿por qué no puedo pasar de largo? Primero, porque hay una gran necesidad. Es mucha la necesidad. Pero en segundo lugar, no podemos pasar de largo. Y mira eso. Porque la religión perdió la sensibilidad. La Biblia muestra ahí la figura de un levita y de un sacerdote que pasaron. Primero pasó el sacerdote y posteriormente pasó el levita. ¿Y qué dice la escritura de cuando ellos pasaron? Dice en la Biblia que ellos miraron al hombre tirado, pero siguieron de largo, como que eso no tiene que ver conmigo, a mí no me interesa. ¿Y sabes qué es tremendo? Que tenemos hoy que abrir el corazón al Señor a una mirada introspectiva en nuestro corazón para mirar si de pronto nosotros no estamos haciendo lo mismo. ¿Sabes qué representa a ese levita y a ese sacerdote? Representa un sistema religioso que tenía la responsabilidad de hacer algo, pero no lo hizo. Perdieron la sensibilidad de quienes eran. Yo encontré cosas interesantes. Por ejemplo, ese camino por donde descendió el hombre se le conocía como el camino rojo, el camino de la sangre, porque era un camino que ocurría permanentemente eso que le ocurrió a este hombre: ladrones que asaltaban, que robaban, que golpeaban, que dejaban a la gente no solo medio muerta, en muchos casos los mataban para robarle sus propiedades. Imagínate, para que lo llegaran a llamar el camino rojo, el camino de sangre, la cantidad de muerte, la cantidad de gente que sufrió. ¿Y sabes qué es lo tremendo? Que revisando el texto y el contexto histórico, la ciudad de Jericó estaba llena de miles de familias sacerdotales y de levitas. ¿Estaba llena de qué? De sacerdotes y de levitas. Escúchame esto. ¿Qué debería esperarse de una ciudad que está llena de sacerdotes y de levitas y que ve que su camino, el camino más importante que lleva a su ciudad, está viviendo eso? Yo les pregunto, ¿no deberían haber hecho algo? ¿No deberían haber emprendido algún tipo de trabajo, de proyecto, acercamiento a las autoridades? Hacer alguna acción que llevara a que la realidad de ese camino dejara de ser esa y se volviera un poco más seguro. ¿Pero por qué no lo hicieron? Escúcheme, porque antes de que pasaran y vieran a ese hombre y no sintieran por él nada, la sensibilidad no la perdieron ese día, la sensibilidad la habían perdido desde mucho antes. Lo que pasara con la gente ya no les importaba. Se suponía que Jericó, al ser llena de tantos sacerdotes y levitas, pues fuera una ciudad donde la misericordia, el amor, la paz, la bendición estuviera en medio de ellos. Pero no era así. ¿Por qué? Porque los que éramos responsables, los líderes espirituales responsables de manifestar eso, pues no lo estaban haciendo. Y esto me hizo reflexionar a mí y de verdad abrí mi corazón al Señor, al cuestionamiento del Espíritu. ¿Y qué estás haciendo tú? ¿Qué es lo que estamos haciendo hoy día como iglesia para que nuestra realidad cambie? Porque mira, lo que ese levita y ese sacerdote no entendieron es que hoy fue un hombre X, pero el día de mañana podría ser cualquiera de ellos o cualquiera de sus hijos el que cayera en manos de ladrones. No pienses, escúchame, mírame por favor. No pienses que porque tú y yo no hacemos nada hoy, como que eso no nos va a tocar. Todo lo contrario, el no hacer nada es lo que va a garantizar que el día de mañana, o a nosotros o a nuestros hijos, les toque. Por eso tenemos que levantarnos. Por eso tenemos que asumir esa sensibilidad en el corazón para hacer algo por esta sociedad. Ver a Danielita por allá en Colombia me bendice mucho. Y yo creo que ese ejemplo tenemos que seguirlo. Y yo creo que no deben ser solo unos cuantos yendo a ese viaje, sino que deberíamos impactar, y no solo Colombia, llenar nuestros países. Pero quiero decirle algo aún más fuerte.

Hace una semana más o menos tuvimos una gran conferencia de las Asambleas de Dios Americana aquí en nuestra iglesia, CMN Conference. Y sabe, una de las cosas que me habló el Señor mucho es que oí al pastor que dirige el evangelismo y la apertura de nuevas iglesias. Y él dijo algo muy poderoso que yo quiero hoy dejarles en el corazón. Él dijo: por muchos años desde Norteamérica hemos ido a ganar gente en muchos lugares. Hemos ido a ganar, como dice Hechos 1:8, dice Jerusalén, Judea, Samaria, hasta lo último. Y él dijo: nos hemos especializado en ganar Judea, Samaria y hasta lo último, pero tenemos que reconocer que como iglesia americana hemos descuidado nuestra Jerusalén, es decir, nuestra nación americana. Porque asumimos que aquí ya todo está hecho, que como aquí hay iglesias en cada esquina. Asumimos que como hemos sido un país que ha enviado misioneros por todo el mundo, como que la palabra aquí ya está, aquí ya no hay nada que hacer. Y no, ellos nos decían: no, tenemos que volver a mirar a nuestra nación, tenemos que volver a mirar a nuestro vecindario, tenemos que volver a mirar a nuestra ciudad y mirar. Y yo les digo: ¿será que en Houston no se están dando esos mismos problemas de droga, de abortos, de destrucción de hogares, de divorcios? ¿Será que no? Sí, muchísimos. ¿Quién va a voltear a mirar eso? ¿Quién va a tener la sensibilidad por ellos? Diga: yo. Levante su mano, dígalo: yo. Yo sé que seguramente usted estaría mucho más feliz si yo le estuviera predicando de finanzas. Usted estaría mucho más animado si yo le estuviera diciendo: viene $1,000,000. Y yo creo que Dios puede hacerlo y nos puede dar eso. Pero la pregunta es: ¿y para qué la plata si no la vamos a invertir en lo que Él ama? Ponme las diapositivas del segundo punto. Dice: ellos estaban más preocupados por sus dogmas y reglas que por las personas. Jericó era la segunda ciudad de Judea en importancia y se le conoció como una ciudad de sacerdotes y levitas porque miles de ellos vivían allí. Deberían abundar el amor y la misericordia, pero no fue así. Seguro temían que el hombre estuviera muerto y eso los dejara impuros para poder ministrar en el templo. Seguramente habían muchos temores en ellos que les hizo perder la sensibilidad. Estaban llenos de prejuicios por las convulsiones sociales y políticas entre los judíos y los samaritanos. Seguramente hubo mucho de eso al no querer acercarse. Pero por eso es que Jesús repetidamente les habló a ellos acerca de la necesidad de recuperar lo que se había perdido. Cuando Jesús habló de eso en Lucas 19:10, dice: porque el Hijo del Hombre vino a buscar y a salvar lo que se había perdido. No se estaba refiriendo solo a la persona, se estaba refiriendo al amor que mueve al verdadero creyente en la Torá, en la ley de Dios, el amor que nos mueve hacia los demás. El evangelio no tiene sentido si no es para amar a los demás. El evangelio no tiene sentido si es solo querer usar a Dios para nuestro propio beneficio. El evangelio no tiene sentido si lo que queremos es solo que nos salve, que nos sane, que nos llene, que nos bendiga, lo cual está muy bien, pero no es la esencia. Eso es como la añadidura, como la ñapa. Por eso Mateo 6:33 lo dice tan claro: busquen la esencia del evangelio y lo demás les será añadido. Tenemos que volver a esa esencia. No podemos seguir siendo como los levitas y sacerdotes de esa generación que veían al tirado, al herido, al abandonado, al medio muerto y seguían derecho. No debemos ser así. No podemos ser una iglesia insensible, encerrada en las paredes de nuestra liturgia. Tenemos que salir. Nos tienen que doler los medio muertos. Nos tienen que doler. Tenemos que derramar lágrimas por ellos. Tenemos que volver a ser sensible y abrir el corazón hacia ellos para hacer algo.

Hay muchas maneras en las que tú y yo podemos ser usados por Dios para ayudar a esos medio muertos que están aquí en nuestro alrededor. Tenemos que ser una iglesia más inclinada a levantar que a apedrear. ¿Se acuerdan cuando la mujer fue encontrada en pecado? Ahí sí uno no sabe de dónde salió la multitud, pero a la hora de apedrear a eso sí llegan miles. Pero ¿qué tal de estos medio muertos que están tirados a la vera del camino, llenos de drogas, llenos de destrucción, llenos de desánimo, queriendo suicidarse? Yo creo que es tiempo de que nos movamos por ellos. Y lo tercero, la tercera razón de por qué no podemos pasar de largo. Lo primero dijimos porque es mucha la necesidad. En segundo lugar, porque la religión ha perdido la sensibilidad. Pero lo tercero es esto, porque yo tengo la responsabilidad. Jesús dijo, ve y haz tú lo mismo. Ahora, miremos rápidamente qué fue lo que ese samaritano hizo. Lo primero dice la Biblia que vino cerca de él. Y esa palabra, venir cerca, es la palabra catá, que significa bajar desde un lugar más alto hacia uno más bajo. ¿Sabe qué es lo que eso significa? Que este hombre iba en su cabalgadura, vio al que estaba medio muerto y decidió bajar de ella para poder acercarse. Es la decisión de bajar. Muchos de nosotros tenemos que tomar esa decisión, porque la verdad es que nosotros estamos tan cómodos en lo que estamos haciendo, en nuestra rutina, en nuestro negocio, en nuestro ministerio, en lo que Dios nos ha dado. Estamos tan cómodos ahí que no queremos bajarnos ya por alguien. Ese es uno más. Alguien le ayudará. Mírame por favor, te aseguro que en estos días, esta palabra que te estoy dando de parte de Dios va a tener cumplimiento de esta manera, algo parecido a esto. Te vas a encontrar en medio de una situación que ni buscaste ni esperabas, pero en la que vas a estar por tomar una decisión. O sigues derecho y te haces como que no lo vi, no es conmigo y me voy. O vas a recordar esta escritura y dices, pero es que yo iba para la cita, pero es que yo iba para el negocio, pero es que yo iba, pero, ¿y qué tal si te bajas del carro y ayudas? ¿Y qué tal si te bajas de tu posición y te olvidas del título y más bien te recuerdas que todos somos hermanos, que delante de los ojos del Señor no interesa el título ni la posición ni nada de eso, sino que si puedes extender una mano, el Señor nos quiere usar? Y sabes, esta historia bíblica le golpeaba el ego a los judíos, ¿saben por qué? Porque el Señor estaba poniendo de ejemplo a quien era un enemigo de ellos. Los samaritanos no eran sus amigos, eran sus enemigos. Y lo que Jesús le estaba diciendo es, no puede ser que un enemigo suyo haga lo que deberíamos esperar que ustedes hicieran, pero que los de ustedes no hicieron, pero un enemigo lo hizo. Increíble. Pero dice la Biblia que no solo se vino cerca de él, sino dice viéndole. Y esa palabra viéndole es eidó en el griego, que significa mirar para tener pleno conocimiento de alguien. Es decir, que no solo fue esa miradita de que miro por encima, no. Fue una mirada de interesarse, bajar por él y acercarse a ver su real condición. Yo creo que Dios quiere que en este tiempo veamos la gente de otra manera diferente. Que nos acerquemos y los miremos no solo para echar una ojeada y seguir derecho, sino que nos interesemos, que nos enfoquemos en alguien a quien podamos ayudar. Pero después dice la Biblia que no solo lo vio, pero también fue movido a misericordia, que en el griego es esplagnosomai, que significa tener compasión desde las entrañas. Se despertó un amor en él. Y yo creo firmemente que Dios quiere darnos un bautismo de este tipo de amor. ¿Cuántos quieren eso? Mira, lo que te quiero enseñar hoy de parte de Dios es, recíbeme esto. Es tan espiritual cuando respondes y dices, yo quiero la unción para prosperar. Eso es tan poderoso como cuando dices, yo quiero la unción para amar a mi prójimo. El problema es que hoy día estamos viendo en la iglesia un desbalance. Queremos mucho la unción para prosperar, pero no nos interesa la unción para amar. Y ahí es donde nos podemos perder y caer en un evangelio falso.
Porque estoy seguro que desde la perspectiva de Dios, a Él le interesa más que tengamos la unción para amar que la unción para prosperar, porque la prosperidad vendrá. Pero dice la Biblia que no solo fue movido a misericordia, sino dice que acercándose, mire esto, vuelve a aparecer una palabra que significa prosercomai. Es, la primera fue una, me bajo y me acerco. Pero esta prosercomai es venir mucho más cerca, a un nivel tan cercano que yo tomo a la persona y la consiento. A mí me impresionó eso. O sea, la primera vez me bajo de donde estoy solo para acercarme y ver, pero esta vez ya al ver la necesidad soy movido a amar y entonces ya no me acerco solo para ver, sino que lo tomo en mis brazos y lo empiezo a consentir. Y yo les pregunto, ¿no es lo mismo que Dios hizo con nosotros? Entonces Él quiere que ahora nosotros lo hagamos. Pero ¿qué más dice la Escritura? Dice que vendó sus heridas. Esto es maravilloso. Es decir, cubrió la herida para que empezara a sanar. Pero ¿qué más hizo? Echó, dice, echándoles. En el griego es la palabra epikeo, que significa derramar por encima hasta el tope. Es decir, empezó a hacer acciones para curarlo. Y dice que le echó aceite. El aceite se utilizaba por sus propiedades antisépticas, antiinflamatorias y protectoras. Pero también le echó vino, que se usaba para limpiar la herida, para anestesiarla, calmar el dolor y de alguna manera ayudar a la cicatrización. Pero después dice la Biblia que también lo levantó y lo puso en su cabalgadura. Se hizo responsable por él, no lo dejó solo. Pero también dice que lo llevó al mesón, es decir, lo guió a un lugar seguro y de protección. Era un lugar de comunidad, pero también cuidó de él. No lo entregó de una vez al cuidado del mesonero, sino que estuvo con él para que se recuperara y sobre todo recuperara algo, la fe en las personas. Porque cuando alguien te ha dejado herido, ya no confías. Pero también dice la Biblia que pagó por su tratamiento, estuvo dispuesto a invertir dinero, porque cuando tú y yo invertimos en algo, ya demostramos que ese corazón ya está amando ese algo. Pero dice la Biblia que también asumió toda su deuda. ¿Qué significa? Se comprometió a pagar por él hasta que se recuperara totalmente. Mis hermanos, miren, esta historia de la Biblia refleja el amor de Dios. Eso es todo. Jesús contó esta parábola a este hombre para que ellos entendieran que Él era ese buen samaritano que estaba viniendo por ellos. Él contó esta parábola para que de alguna manera ellos pudieran entender que ese era el amor del Padre, que a pesar de que ellos no lo amaban a Él, no lo recibían, Él había venido. Desafortunadamente muchos de ellos no entendieron, pero otros muchos sí. ¿Y sabe qué es lo lindo? Que usted y yo hoy estamos aquí debido a los que sí entendieron, debido a los que abrieron el corazón. Y por eso usted ve al Señor orando en Juan 17 y dice: no te pido solo por estos, sino por los que creerán en mí, por la palabra de ellos. Aló. Hay una sociedad que nos está esperando. Hay una sociedad herida, hay una sociedad dolida, hay una sociedad que está quebrantada, hay familias heridas, hay matrimonios heridos, hay jóvenes heridos. Estoy seguro que en el lugar donde Dios te puso, en el trabajo, en el estudio, hay alguien a tu alrededor que está sufriendo. De pronto ni lo sabes. ¿Sabes por qué no lo sabes? Porque no te has interesado en preguntar. Pero si le preguntas a tus compañeros de universidad o compañeras de universidad, te vas a sorprender de todas las cosas que ellas brillan en su rostro, se maquillan bien, salen bien en las fotos, pero sus corazones lloran. Porque hoy día estamos viviendo en una sociedad que nos encanta aparentar, ¿no? Vivir de apariencia. Y nos ponemos la mejor cara para la foto, pero por dentro podemos estar destrozados. Entonces, ¿qué es lo que el Señor espera de nosotros? Que nos levantemos. Que no pasemos de largo, que paremos.
Hey, paremos un poco este ritmo frenético y nos preguntemos.

Señor, ¿qué es lo que quieres de mí? ¿Qué es lo que esperas? Y mucha gente le ha estado haciendo esa pregunta. Y el Señor me dijo, esta palabra la usaré para darle respuesta a muchos que me andan preguntando cuál es mi propósito con ellos. ¿Sabes cuál es el propósito? Que tú y yo seamos los buenos samaritanos para alguien. Que Grace Español sea una comunidad de buenos samaritanos, que nos interesamos, que amamos, que venimos, que nos bajamos de la cabalgadura, que hacemos lo que tengamos que hacer, que invertimos, que abrazamos. Por eso nuestros valores, Ágape, somos gente amorosa, somos gente generosa, somos gente auténtica, pero somos una familia y somos gente excelente. Póngase de pie ahí donde está. Mire estas conclusiones. Número uno, esto es verdadero amor. Lo que ese hombre hizo, lo que ese buen samaritano hizo, eso es verdadero amor. Y era lo que Jesús le quería mostrar a este intérprete de la ley. Así es el amor de Dios por nosotros. Por eso espera que nosotros vayamos y hagamos lo mismo. Volvamos a Grace, una comunidad de buenos samaritanos. El Señor hace 8 días nos habló de no callar. A alguien tenemos que mirar con amor y darle testimonio, manifestarle el poder de Dios, manifestarle el amor de Dios. Iglesia, escúchame. Muchos de nosotros seguimos diciéndole al Señor, pero Señor, dame más, dame más. Y yo podía en oración oír la voz del Señor diciendo, dile a mi pueblo que para qué les doy más si lo poco que les he dado no lo usan. Porque estamos como tan ensimismados en nosotros mismos, como que el egoísmo nos ha hecho ver como que toda la vida se tratara solo de nosotros y nosotros, y primero yo, y segundo yo, y tercero yo, y todo es lo mío, mi. Pero creo firmemente que esta es una temporada donde el Señor nos quiere invitar a que dejemos un poco ese mí y volteemos a mirar, porque los caminos de nuestro alrededor también están teñidos de mucha sangre, de mucha gente que está sufriendo, que está llorando, que está con su vida hecha un desastre, y que la única razón que Dios los puso en nuestro camino es para que nosotros paremos, los miremos, nos enfoquemos en ellos y les manifestemos el amor del cual hoy día nosotros somos objeto. Porque tú y yo ya pasamos por ese mesón. Tú y yo ya fuimos restaurados. Tú y yo ya fuimos ministrados. Tú y yo, alguien ya pagó por nosotros. Tenemos que salir a hacer lo mismo. Quiero pedirle a la iglesia que por favor ore en este momento. Y quiero hablar con los amigos que nos visitan hoy por primera o segunda vez. Amigo, creo firmemente que puede ser que tú seas esa persona de la que la Biblia habla, que vas por el camino de tu vida esperando lo mejor, pero puede ser que la vida te haya deparado un encuentro con ladrones, gente que te maltrató, gente que te despojó, gente que te ha herido, gente que te ha dejado, como dice la escritura, de ese hombre medio muerto en el camino. Pero sabes, tomaste la decisión de venir hoy a esta casa espiritual, y Dios puso hoy en mi boca esta palabra, y yo sé que mientras la he compartido, el Espíritu Santo te ha dado testimonio que tú eres ese que necesitas ser levantado, ser restaurado, porque la vida de pecado no deja nada bueno. Porque la vida de maldad, ella se disfruta por unos segunditos, pero a la final termina dejándote más vacío. Tú te has dado cuenta cuando vas a las parrandas, te alcoholizas, en el momento la alegría y la risa, pero al otro día, ¿cómo te sientes? Vacío, hueco, decepcionado, y hasta con los bolsillos limpios, vacíos, porque te gastaste todo ahí. Pero sabes, Dios te trajo hoy a este lugar porque Él tiene un plan hermoso contigo. Y hoy el Señor te quiere dar la oportunidad de tomar una decisión que cambiará tu vida. ¿Sabes cuál es esa? La decisión de renunciar a ese pecado. La decisión de decir, yo renuncio a vivir esa vida alejado de Dios, esa vida de maldad.

0: a esa vida donde Dios no me interesa. Pastor, ¿y qué puedo hacer? Tan sencillo como que tomes la decisión de abrir tu corazón al Señor y de someter tu vida a Él y de empezar a valorar esto. Mira, la santa palabra de Dios como la verdad de Dios para tu vida, y empezar a leerla, escudriñarla y a obedecerla. Tu vida cambiará completamente. Habrá un giro impresionante. El poder de Dios se meterá en ti. El Espíritu Santo, que es el poder de Dios, vendrá a vivir dentro de ti. Y te vas a dar cuenta que las cosas van a empezar a cambiar porque tú serás transformado. Eso es lo que hace el poder de Dios. Y mira, toda esta gran multitud, la mayoría de los que estamos aquí, somos testimonio y evidencia de que lo que te estoy diciendo es verdad. Por eso yo te invito, no te vayas hoy de aquí tal como entraste. Hoy es un día de oportunidad para ti. Y te pido que por favor aproveches esta oportunidad, te lo suplico, porque es para tu bien. Si hubiera alguien que dice: pastor, yo recibo esas palabras y quiero darle un giro a mi vida y quiero rendirle mi corazón a Jesús. Estoy hablando de gente que nunca lo ha hecho. Si esa es tu decisión, levánteme una de tus manos donde estés, por favor. Yo quiero verte en alto. Veo tu manita, Dios te bendiga. Veo tu mano allá, Dios te bendiga. Estoy agradecido con Dios por la vida de mis pastores, que me permiten me dar este privilegio hermoso de compartir hoy la palabra del Señor. Quiero, antes de compartir, decirles que en Grace Español tenemos estrategia. Dígale eso al que tiene a su lado, dígale: tenemos estrategia. Y saben, va a aparecer un slide en la pantalla que les muestra nuestra misión, nuestra visión y nuestros valores como Iglesia Grace en Español. Y quiero invitarle para que usted tome la foto y usted pueda aprenderse cada una de esos aspectos fundamentales de la estrategia que Dios nos ha dado. Lo primero es que tenemos una misión. ¿Cuál es nuestra misión? Liderar a otros para que su relación con Dios crezca. Pero también tenemos una visión. ¿Cómo nos vemos como iglesia? Entonces, présteme atención acá. Míreme un momentico acá. Vamos a hacer una memotecnia que nos ayude a afirmar el conocimiento de nuestra visión. Permítanme, los incomodo un poquito. Póngase de pie un momentico. Es que no la podríamos hacer sentados. Póngase de pie. Usted sabe, nuestro pastor nos lo dice: venir a la iglesia el domingo es como ir al gym. Párese, siéntese, siéntese, párese, muévase. Entonces mire esto. Vamos a aprender nuestra visión, cómo nos vemos con esta memotecnia. Mire esto, estos gestos. Lo primero, nos vemos como una iglesia espiritual. Una, sus dos manos así, como dos manitas cuando uno va a orar. Entonces nos vemos como una iglesia ¿qué?
1: Espiritual.
0: Espiritual, usted pone sus manitas así. En segundo lugar, nos vemos como una iglesia relacional, una iglesia de relaciones. Entonces usted se va a abrazar. Dese un abracito así. Entonces nos vemos como una iglesia espiritual, relacional. En tercer lugar, como una iglesia de formación. Entonces mire esto, usted va a unir sus manos como un libro. Eso, de formación. Entonces repitámoslo, una iglesia, nos vemos como una iglesia espiritual, relacional, tercero, de formación. Y por último, y mire esto, de servicio o servicial. Y entonces mire cómo lo vamos a hacer. Usted está de pie, da un pequeño pasito adelante y extiende su mano derecha abierta. La mano abierta, porque la mano abierta es de servicio. Entonces, bueno, las niñas acá adelante hicieron así todas. Bueno, no necesitamos hacerlo así tan exagerado, pero se puede hacer así. Entonces, mire, vamos a repetirlo todo. ¿Cómo nos vemos? Como una iglesia espiritual, relacional, de formación y de servicio o servicial. Y el último aspecto de nuestra estrategia son los valores. Tenemos unos valores que se describen por una sigla, ágafe. ¿Y sabe qué significa? La A de amorosos, la G de generosos, la siguiente A de auténticos, la F de familia y la E de excelencia. Entonces, esos son nuestros valores como Iglesia Grace en Español. Somos una iglesia amorosa, generosa, auténtica, familia y excelentes. Amamos la excelencia. Démosle un aplauso a Dios por eso. Tome su lugar. Gracias. Entonces quiero que lo retengan porque vamos a estar permanentemente yendo a nuestra estrategia. Y precisamente por eso estamos comenzando hoy una serie muy linda que nuestro pastor, yo la tengo el privilegio de comenzarla hoy, nuestro pastor la continuará en estos próximos domingos, sobre ese primer componente de nuestro aspecto visional, y es: nos vemos como una iglesia espiritual. Haga sus manitas así. ¿Cómo nos vemos? ¿Como una iglesia espiritual? Y saben, el primer aspecto que hace que una iglesia sea espiritual se llama la palabra de Dios. Dígalo conmigo. No sé si usted notó la Biblia con la que yo subí al estrado. Está un poquito grandecita y pesa. Porque yo le dije al Señor: Señor, ¿cómo ilustro el mensaje? Y el Señor me dijo: si vas a hablar de mi palabra, no necesitas ilustración, que la vean. Ella es la ilustración del mensaje hoy. ¿Cuántos trajeron su Biblia de papel a la iglesia hoy? Levántenla, los que la trajeron. ¿Me podrían prender las luces un momentico del auditorio para poder ver? Ahí están las luces, ahí se están viendo. Muy bien, muy bien. Quiero invitarle a que todos el próximo domingo traigamos nuestra Biblia de papel. Yo sé que muchos la tienen en casa, ¿sí o no? Quiero invitarle a que la traiga, porque la palabra de Dios es poderosísima. Y mire, antes de compartirle el mensaje como tal, quiero introducirlo haciéndole unas preguntas rápidas de la Biblia, una trivia pequeñita de la Biblia. Por ejemplo, ¿quién me dice cuál es el número de teléfono del cielo? Está en la Biblia. ¿Cuál es el número de teléfono del cielo? La hermana dice las rodillas. Yo no sé cómo llamar al cielo con las rodillas. ¿Cuál? Jeremías 33:3. Clama a mí, yo te responderé. Ok, pero ese teléfono lo descontinuaron hace rato. Hay otra línea. ¿Quién me dice cuál es la línea directa que te comunica con el cielo? El número de teléfono del cielo. ¿No lo saben? Anótelo, anótelo. Pero de verdad, anótelo. Tome nota del número de teléfono del cielo: 266-3927. Ese es el número de teléfono del cielo. Dos testamentos, 66 libros, 39 en el antiguo pacto y 27 en el nuevo pacto. Anótelo. ¿Cuál es el número de teléfono del cielo? 266-3927. Es una manera de que usted se aprenda lo que es la Biblia de una manera práctica y sencilla. La segunda pregunta, ahí va a aparecer la segunda pregunta: ¿qué libro de la Biblia no menciona la palabra Dios? Muy bien, Esther. Ese es mi legendario lindo, Esther, el libro de Esther. Tercera pregunta: ¿quiénes fueron los dos hombres de la Biblia que nunca murieron, sino que fueron arrebatados al cielo? Enoc y Elías. Muy bien, esa se la sabían. La número cuatro: dígame los tres idiomas en los que se escribió la Biblia. Hebreo, chipcha, ¿y cuál? No. Hebreo, arameo y griego. Muy bien, saben mucha Biblia ustedes, aspectos generales de la Biblia. Número cinco, la quinta pregunta: ¿cuál es el capítulo más largo de la Biblia? Fácil. El Salmo 119. Y la siguiente es: ¿cuál es el libro o el capítulo mejor, más corto de la Biblia? El capítulo más corto, el Salmo 117. Solo tiene dos versículos. Y por último, ¿cuál es la cita del versículo más corto de la Biblia? La cita, les dije la cita. ¿Cuál es la cita? Sí, todos saben, Jesús lloró, pero ¿dónde está eso? ¿Dónde? Juan 11:35. Muy bien. Esa trivia y esas preguntitas rapiditas para que usted se meta conmigo y

Se introduzca en la palabra de hoy. Quiero ubicarme hoy en la segunda carta que le escribe el apóstol Pablo a Timoteo, en el capítulo número 3, y vamos a leer los versículos del 14 al 17. Segunda carta del apóstol Pablo a Timoteo, 3, 10, del 14 al 17. La palabra del Señor dice así, dice: pero persiste tú en lo que has aprendido y te persuadiste, sabiendo de quién has aprendido, y que desde la niñez has sabido las sagradas escrituras, las cuales te pueden hacer sabio para la salvación por la fe que es en Cristo Jesús. Toda la escritura es inspirada ¿por quién? Y útil ¿para qué? Dígalo, para enseñar, para redarguir, para corregir, para instruir en justicia, a fin de que el hombre de Dios sea perfecto, enteramente preparado para toda buena obra. Haga esta oración conmigo, diga: Señor Jesús, háblame por tu palabra hoy, alumbra mi entendimiento, y que al salir hoy de este servicio yo pueda amar más tu palabra y atesorarla más en mi corazón. Amén. Y la palabra la he titulado Tiempos Peligrosos. Diga conmigo: tiempos peligrosos. ¿Y sabe de dónde saqué ese título? Del versículo 1 de la segunda carta del apóstol Pablo a Timoteo, en el capítulo 3. El apóstol inicia esa fracción, esa parte de la carta, diciéndole a Timoteo: Timoteo, quiero que estés claro y entendido que en los postreros tiempos, esos tiempos serán peligrosos. Ahora, mira esto interesante: la academia, los gobiernos, los medios de comunicación, todo el mundo coincide en que estos tiempos que estamos viviendo ahorita mismo son tiempos peligrosos. Y cada uno trata de darle la explicación de por qué son peligrosos. Por ejemplo, un sector de la sociedad dice: son tiempos peligrosos por el cambio climático. Otros dicen: son tiempos peligrosos por las guerras. La guerra que está librando Rusia contra Ucrania, la guerra que se está librando de Israel contra Hamas, contra el grupo terrorista en el Medio Oriente. Entonces dicen, la razón de que son tiempos peligrosos son las guerras. Pero otros dicen: no, son tiempos peligrosos por las pandemias. Ya tuvimos el COVID, y por ahí la Organización Mundial de la Salud ha dejado entrever como que puede haber otra pandemia, y hasta peor que la del COVID. Entonces la sociedad, otros, por ejemplo, hace pocos días se llevó a cabo la cumbre del Foro Económico Mundial en Davos, Suiza. Y una de las grandes conclusiones del foro fue: estamos bien viviendo tiempos peligrosos y difíciles por la gran volatilidad en los mercados, y porque los países están dando giros bruscos en sus modelos económicos debido a la cosmovisión política de los líderes que están llegando a ciertas naciones. Entonces la sociedad trata de explicar por qué, y desde su óptica, ¿por qué estamos viviendo tiempos difíciles y peligrosos? Pero saben, el apóstol Pablo le dijo a Timoteo: Timoteo, la razón de ser de los tiempos peligrosos tiene que ver con el carácter del corazón de los hombres en los postreros tiempos. Mis hermanos, los tiempos peligrosos que estamos viviendo no son ni por el cambio climático, no son ni por la cantidad de fenómenos que se están dando, ni las guerras, ni las hambrunas. No, no, no. ¿Sabe qué es lo que ha hecho que todo ese tipo de cosas se den? El carácter torcido, desviado y lleno de pecado del hombre en estos tiempos. El problema está en el corazón. Alguien dígalo conmigo: el problema está en el corazón. ¿De dónde nacen todas estas guerras? De la avaricia del corazón del hombre, que quiere
todo para sí mismo, quiere imponer.

ponerse sobre el otro, no quiere respetar al otro. ¿De dónde sale todo este desorden que estamos teniendo del clima en el mundo? ¿De dónde sale? De que la tierra no aguanta más el mal uso que los seres humanos le estamos dando. Yo espero que usted no sea de esos que abre la ventanilla y tira basura en la calle. Pero yo he visto aquí en los Estados Unidos gente que abre la ventana y tiran increíblemente el pote de bebida que se estaban tomando, lo tiran en la calle y, o sea, ni pena les da. Los mares están llenos de basura, están llenos de contaminación. ¿De dónde sale eso? De corazones resentidos, amargados, emproblemados, violentos, que no tienen conciencia. Entonces el apóstol le dice a Timoteo: el asunto está en el corazón del hombre. Y saben, en esta tarde yo quiero decirles de parte del Señor que nosotros hacemos bien como iglesia en entender esto y poder alinear nuestro corazón hacia lo que es, según Pablo, la respuesta y la salida para mantenernos firmes y seguros aún en medio de tiempos peligrosos. ¿Y sabe cuál es? Los versículos que leímos. Pero tú, Timoteo, mantente firme, persiste, no retrocedas de lo que aprendiste. ¿Y qué fue lo que él aprendió? A ser un hombre parado y establecido en la palabra de Dios. Alguien dígame amén a eso. Mis hermanos, la respuesta, la solución, lo único que va a traernos seguridad será la palabra de Dios, el establecer nuestra vida, el girar nuestro corazón hacia la buena palabra de Dios. Y Pablo le dice a Timoteo tres cosas que yo quiero que me acompañe a verlas rápidamente. Pablo le dice: Timoteo, frente a estos tiempos peligrosos, la palabra de Dios es la respuesta. Y quiero destacar contigo tres aspectos, Timoteo, de la palabra. El primero, el origen de la palabra. Diga conmigo: su origen. Pero en segundo lugar, sus utilidades, es decir, para lo que la palabra sirve. Diga: su utilidad. Pero en tercer lugar, él le dice: pero también tienes que saber que no solo es su utilidad, pero también son sus efectos. Entonces diga conmigo: su origen, su utilidad y sus efectos. Dígalo de nuevo, dígaselo al que está a su lado, ayúdeme a enseñarle. Dígale: su origen, su utilidad y sus efectos. Ahora, vamos al primer aspecto, el origen. Pablo le dice a Timoteo: Timoteo, la razón de ser de que la palabra de Dios es la respuesta, la palabra de Dios es la única que te va a poder ayudar a estar firme, la única que va a poder ayudar al creyente a estar seguro en medio de tiempos peligrosos, es que la palabra de Dios es inspirada por Dios. Mis hermanos, escúchenme, la palabra de Dios es la base fundamental de nuestra fe cristiana. Tú y yo no podemos darnos el lujo de ser un pueblo que viene a adorar, de ser un pueblo que profesa una religión, pero que no vive en una relación directa con la palabra. No podemos darnos ese lujo. Tenemos que ser un pueblo de la palabra. De hecho, el cristianismo es conocido como una de las tres religiones del libro. Hay tres religiones en el mundo del libro: el Islam, por la Torá. ¿Cuál es la segunda? El judaísmo. Y el tercero, el cristianismo. Ahora, ¿qué resultaría paradójico? Que nosotros seamos conocidos como una de las religiones del libro y no creamos en el libro. Como una de las religiones del libro y no amemos el libro. Como una de las religiones del libro y no honremos el libro. Ahora, ¿por qué tenemos que hacerlo? Escúchenme. Porque este libro, que yo hoy lo traje grande, esta es la Biblia más grande que yo tengo en mi casa, aunque tengo otras, pero el Señor me dijo: quiero que lleves la más grande para que se te note. Dígale al que está a su lado: la Biblia a uno se le nota. Dígale eso, dígale eso, la Biblia a uno se le nota. ¿Y sabe por qué se le nota? Porque desde lo que Pablo le dijo a Timoteo, yo quiero poner eso que Pablo

0: le dijo a Timoteo, lo quiero poner unas palabras sencillas para que usted lo pueda retener. Lo que Pablo le dijo a Timoteo fue: Timoteo, la Biblia tiene un origen sobrenatural y tiene unas consecuencias sobrenaturales. La Biblia tiene un origen sobrenatural y tiene unos efectos sobrenaturales. Y mire, ¿qué es esto de que la Biblia es inspirada por Dios? Lo que esto significa es que Dios mismo es el iniciador de ella. Lo que esto significa es que ella salió de lo profundo de su ser. Por eso, mi hermano, no se confunda, usted y yo, cuando cargamos este libro, no estamos cargando un libro cualquiera, estamos cargando a Dios mismo, el Verbo hecho carne, el Verbo manifestado a nosotros. Tenemos que, como iglesia, volver a recuperar el respeto por esta palabra. No podemos permitir que la Biblia se nos vuelva solo un libro de decoración. ¿Sabe que hoy día hay una tendencia a usar la Biblia solo como artículo decorativo en las casas? Es increíble, yo iba en Colombia, yo iba mucho a visitar las casas y yo me sorprendía que tenían un atrilcito de madera bien bonito y tenían Biblias tan grandes como esta y las tenían abiertas y casi todo el mundo la abre en el Salmo 91, que es el Salmo de la protección. El que habita al abrigo del Altísimo morará bajo la sombra del Omnipotente, diré yo a Jehová, esperanza mía y castillo mío, mi Dios en quien confiaré. Él te librará del lazo del cazador, de la peste destructora, con sus plumas te cubrirá y debajo de sus alas estarás seguro. Escudo y adarga es su verdad, no temerás el terror nocturno, ni saeta que vuele de día, ni pestilencia que ande en la oscuridad, ni mortandad que en medio del día destruya. Caerán a tu lado 1,000 y 10,000 a tu diestra, mas a ti no llegará. Y sabe, a la gente le gusta el Salmo por todo lo que dice, pero saben, solo abren la Biblia y la dejan llenar de polvo, pero no la meditan, no la escudriñan, no se la aprenden y menos la viven. Diga, ella es sobrenatural. Diga, ella viene de Dios. ¿Qué es lo que significa que es su origen?
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1: El Trofeo Mundial de la FIFA 2026 tiene un significado simbólico. Representa a dos figuras humanas sosteniendo el planeta, lo que simboliza la unión global a través del fútbol. 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

Vayamos de lleno en el mensaje. Voy a leer Lucas capítulo 5, versículo 15 y 16. Dice, sin embargo, Jesús se hacía cada vez más famoso y mucha gente iba para oírlo y para que sanara y para que la sanara de sus enfermedades. Pero él con frecuencia se apartaba a lugares solitarios para orar. Él se apartaba a lugares solitarios para orar. Quiero decir algo antes de entrar de lleno en este punto, y es que estas disciplinas espirituales que tuvo Jesús y que formó en sus discípulos fueron las bases de la fe cristiana por siglos y siglos. Estos principios, estas disciplinas se convirtieron o establecieron el fundamento sobre el cual se edificó la iglesia, sobre el cual se levantó

la iglesia. Quiero que noten esto porque esto es demasiado importante. Y fueron disciplinas que fueron transmitiéndose de generación en generación. Fueron hábitos que se fueron transmitiendo de generación en generación hasta el día de hoy. Hasta el día de hoy. Por eso nada de lo que voy a compartir con ustedes, yo creo que es algo nuevo. Lo que creo que va a ser nuevo es que ustedes puedan notar la importancia, la trascendencia que han tenido estos hábitos y disciplinas a lo largo de los años. Amén. Ahora, en el texto que hemos leído, la palabra clave aquí es la palabra frecuencia. Todos digan bien, bien claro y bien fuerte, frecuencia. La Biblia dice que Jesús tenía un hábito y era el hábito de orar. Él lo hacía todos los días de mañana y la Biblia dice lo hacía con frecuencia. Lo hacía con frecuencia. Por lo tanto, Jesús no oraba solo cuando estaba en peligro. Jesús no solo oraba cuando estaba en problemas. Jesús no solo oraba cuando estaba en necesidad. Jesús no solo oraba cuando tenía ganas, sino que Jesús oraba siempre. Oraba siempre. Tenía la disciplina, tenía el hábito de orar. ¿Por qué? Porque lo hacía con, vamos, ayúdame a orar, lo hacía con frecuencia. El problema es que muchos cristianos piensan que tienen el hábito de orar porque oran cuando están en problemas, cuando están en necesidad, cuando están en peligro. Pero eso es ser un cristiano bombero que acude a Dios, que corre a Dios cada vez que hay un incendio en sus vidas. Pero nosotros tenemos que ser un cristiano que ore con frecuencia. En otras palabras, que ore como Jesús oraba. Jesús no solo oraba de vez en cuando, cuando tenía ganas o cuando estaba en problemas. Jesús había hecho de la oración una disciplina. Había hecho de la oración un hábito. En otras palabras, Jesús tenía un estilo de vida. La oración era un estilo de vida. Amén. Ahora, la Biblia dice en el versículo 15, es bien interesante que Jesús cada vez se hacía más famoso. Presta atención, Jesús cada vez se hacía más famoso. Versículo 15 dice, y Jesús se hacía más famoso. Verso siguiente, y Jesús se apartaba con frecuencia a orar. Más fama, más oración. Uy, una vez más. Más fama, más seguidores, más likes, más influencia, más crecimiento, más bendición, más oración. El problema es que muchos cristianos tienen esto inverso. Piensan que mientras más crecen, más son bendecidos, más influencia tienen, más fama tienen, menos oración necesitan. Y es al revés. Más fama, más éxito, más bendición en tu vida, más tienes que depender de Dios. Más oración necesitas. Amén. Ya en este momento en la vida de Jesús, claramente Jesús tenía muchos seguidores. Muchas personas estaban siendo influenciadas, impactadas, ministradas por su liderazgo, por su ministerio. Ya era un líder, un maestro reconocido en su región. Pero Jesús mismo entendió que si él quería cumplir con su llamado, con su misión, no podía descuidar el hábito, la costumbre de orar. Así que, querida iglesia, en estos últimos 40 años, Agua Viva ha crecido, se ha multiplicado, nos hemos expandido, hemos abierto nuevas sedes, pero eso nos debe llevar a vivir una vida de mayor oración. Más dependencia de Dios, más oración, más intercesión en nuestras vidas. Por favor, alguien diga amén.

Ahora, presten atención porque esto se va a poner bueno. Lucas 5 nos enseña a Jesús teniendo el hábito, teniendo la costumbre de orar. Había forjado en su vida un estilo de vida. Todos digan Lucas 5. Ahora miren lo que dice Lucas 22.

discípulos y se dirigió al monte de los Olivos, como era su costumbre, como lo hacía con frecuencia. Y mira lo que dice a continuación. Cuando llegaron al lugar, les dijo: oren. ¿A quién les dijo oren? A sus discípulos. Oren para que no caigan en tentación. Me encanta este pasaje porque Jesús no solo tuvo el hábito de orar, sino que fue algo que formó en sus discípulos. En Lucas 5 vemos a Jesús desarrollando ese hábito, practicando ese hábito, poniendo por obra el hábito de la oración. Y una y otra vez los evangelios nos dicen que Jesús se levantaba de mañana, como lo hacía con frecuencia, y oraba. Pero en este pasaje, Lucas 22, vemos a Jesús formando en sus discípulos el hábito de la oración. Lucas 5, vemos a Jesús orando. Lucas 22, vemos a Jesús formando en sus discípulos el hábito de... Mira qué poderoso. Lucas 5, ser. Lucas 22, hacer. Lucas 5, ser. Lucas 22, hacer. Porque soy, puedo hacer. Soy un hombre de oración, entonces puedo formar en otros el hábito de la oración. Primero hay que ser, luego. Primero hay que ser y luego. Lucas 4, 16, segundo hábito. Primer hábito, orar. Segundo hábito, Lucas 4, 16 dice: fue a Nazaret, donde se había criado, y un sábado entró en la sinagoga, como era su costumbre. Como era su costumbre, se levantó para hacer la lectura. Se levantó para hacer la... Datos muy importantes que vamos a profundizar. El libro de Lucas nos muestra que Jesús no era un simpatizante con la iglesia, no simplemente tenía el hábito de ir de vez en cuando a la iglesia, sino que la Biblia dice que tenía la costumbre, tenía la disciplina, tenía la práctica de congregar. De congregar. Lo hacía de manera constante, lo hacía de manera perseverante. Y esto nos enseña que además del hábito de orar, Jesús tenía el hábito de congregar. Además del hábito de orar, también tenía el hábito de congregar. Jesús hizo de la casa de Dios una prioridad en su vida. Vemos que la oración era una prioridad. Se levantaba temprano y lo primero que hacía era orar. Y cuando llegaba el fin de semana, lo primero que hacía era congregar. Eran hábitos, costumbres, disciplinas espirituales en su vida. Es más, si ustedes recuerdan, cuando Jesús se pierde de sus padres y por 3 días no sabían dónde estaba, lo buscaron por todos lados y finalmente al tercer día, ¿dónde lo encontraron? En el templo. O sea, desde muy joven, desde muy pequeño, Jesús formó en su vida el hábito, la disciplina de congregar. Qué increíble que si tú no puedes encontrar a tus hijos, sepan, bueno, si no están en la casa, están en el templo. Si no lo encuentro por ningún lado, no va a estar en el bar, no va a estar en el billar, no va a estar en el parque, va a estar en la iglesia, sirviendo al Rey de Reyes y Señor de Señores. Ahora, pero el texto nos da unos detalles aún que son importantes mencionar.
porque Jesús

Jesús no solo asistía a la iglesia, no solo visitaba la iglesia, no solo simpatizaba con la iglesia, iba de manera habitual, iba de manera frecuente. Pero la Biblia dice que no solo iba a la iglesia, sino que estaba involucrado en el servicio en la iglesia. Porque no solo fue, sino en el momento que fue, leyó la palabra, contribuyó, sirvió, lideró. ¿Cuántos me están siguiendo, por favor? No simplemente iba a recibir, iba a contribuir. No solamente iba a recibir, iba a dar. Jesús no solamente era un asistente, Jesús era parte de la iglesia local. No solo visitaba la iglesia, era parte de la iglesia, era parte de la casa de Dios. Y la semana pasada hemos dado un fundamento, creo, extenso de este punto. Pero yo quería que ustedes noten que no solamente eran los discípulos, Jesús mismo fue un ejemplo. Jesús mismo dio ejemplo de la importancia de congregar y ser parte de la iglesia. ¿Amén? Ahora, este hábito, ustedes van a ver que lo formó en sus discípulos a tal punto que sus discípulos luego, una vez que Jesús asciende a los cielos y sus discípulos se quedan en la tierra, sus discípulos empezaron a ser difamados, perseguidos, encarcelados, pero nada hizo que ellos dejen de congregar. Nada hizo que ellos dejen de congregar. Todos pregúntenme por qué. Porque no simplemente asistían o simpatizaban con la iglesia, ellos habían hecho un hábito, una costumbre, ellos habían hecho una disciplina de congregar, no importa qué. Así que, querida iglesia, no importa si es invierno o verano, no importa si es vacaciones o es fin de semana largo, vamos a estar siempre congregando en la casa del Señor. Amén. Tercer hábito, servir, servir. Mateo 10:45 dice, estas son palabras de Jesús. Dile a la persona que está a tu lado, Jesús te está hablando. Estas son palabras de Jesús. Y Jesús dijo lo siguiente, porque el Hijo del Hombre no vino para ser servido, sino para y para dar su vida en rescate por muchos. Primer hábito, el hábito de orar. Lo hacía con frecuencia. Segundo hábito, el hábito de congregar. Él tenía la costumbre. Tercer hábito, el hábito de servir. Él les dijo a sus discípulos, no he venido a ser servido. El propósito que he venido, la misión con la que he venido, el llamado que he recibido es el de servir. ¿Amén? Claramente para Jesús, servir no era una carga, era un privilegio. Para Jesús, servir no era un evento, era un estilo de vida. Si nosotros somos seguidores de Jesús, ¿cuántos seguidores de Jesús hay aquí? Si tú eres un seguidor de Jesús, tienes que seguir los pasos de Jesús. Tienes que seguir las disciplinas de Jesús. Tienes que seguir los hábitos de Jesús. Y uno de sus hábitos era el de servir. Era el de servir. Él oraba, él congregaba y él servía. Ahora, escuchen. Mira lo que dice Mateo 20. Mira lo que dice Mateo 20, 26 y 27. Dice, no ha de ser así entre ustedes. Una vez más, ¿quién te está predicando? Estas palabras son de Jesús. Y el pastor Jesús, el maestro Jesús, nos enseña lo siguiente. No ha de ser así entre ustedes, sino el que entre ustedes quiera ser grande, todos digan grande, será su servidor. Y el que entre ustedes quiera ser el primero, será su siervo. El que quiera ser grande, tiene que ser servidor. Y el que quiera ser primero, tiene que ser siervo. Así que Jesús no solo tuvo el hábito de servir, sino que formó
en sus discípulos el hábito de servir. Una vez más, ser para hacer. Porque tengo un corazón de servicio, puedo formar en otros el hábito del servicio. Para y acá es algo que me encanta, y es que Jesús no solamente lo predicó, Jesús no solamente lo enseñó, Jesús no solamente les dijo, yo he venido para servir, sino que en un momento tomó la toalla y comenzó a servir a cada uno de sus discípulos. En otras palabras, Él modeló, Él dio ejemplo de servicio. Amén. Porque Él pudo formar a otros el espíritu, el corazón, el hábito, la actitud del servicio. ¿Cuántos me están siguiendo? Como discípulos, ¿cuántos discípulos de Jesús hay acá? Cada vez hay menos. A ver, otra vez. ¿Cuántos discípulos de Jesús hay acá? Ok. Como discípulo de Jesús debemos aprender a servir. Todos digan, ¿dónde? ¿Dónde estás? Porque algunos dicen, no, el servicio es solo en la iglesia. No, tienes que servir en tu casa, tienes que servir en tu familia, tienes que servir en tu trabajo, tienes que servir a tus amigos, tienes que servir donde vayas, que la gente sepa, que la gente vea, que la gente note que tú eres un discípulo de Jesús. No por lo bien que predicas, sino por lo bien que sirves. Ahora, el Evangelio de Mateo nos dice que para ser grandes, hay que servir a los demás. Y esto me encanta. Me encanta porque en el reino de Dios todos podemos llegar a ser grandes. Todos pregunten por qué. Porque todos podemos servir. Jesús dijo, si quieres ser grande, tienes que servir a los demás. Por lo tanto, todos podemos ser grandes. Porque todos nosotros podemos servir. No todos vamos a servir en la misma área, pero todos podemos servir en alguna área. No todos podemos servir a todos, pero todos podemos servir a alguien. Dale un aplauso a Jesús. Y finalmente, cuarto y último hábito. Marcos 10:1 dice, luego Jesús salió de Capernaum, descendió a la región de Judea y entró en la zona que está al oriente del río del Jordán. Una vez más, las multitudes lo rodearon y él les enseñaba como de costumbre. Finalmente, Jesús tuvo el hábito de predicar. Claramente, Jesús, a lo largo de los evangelios, tú te vas a dar cuenta que él tenía la costumbre de compartir uno a uno, de enseñar a sus discípulos y aún también de predicar a las multitudes. Jesús, en todo momento y cada vez que tenía la oportunidad, ya sea en un lugar con multitudes o uno a uno como lo hizo con Nicodemo, siempre estaba compartiendo, siempre estaba enseñando, siempre estaba predicando. Todos pregunten, ¿por qué? Porque era un hábito, porque era una disciplina. Donde él estaba, él compartía las buenas nuevas. Y en los ejemplos, perdón, y en los evangelios hay múltiples en realidad ejemplos de esto. De hecho, Jesús pasó más tiempo enseñando que haciendo milagros. Hay más ejemplos de Jesús enseñando que haciendo milagros. Una vez más, ¿por qué? Porque esto era un hábito, esta era una disciplina. Jesús usó parábolas, Jesús usó ilustraciones, Jesús usó su testimonio, Jesús usó diferentes formas para compartir, para comunicar el Evangelio. Y nosotros tenemos que usar todos los medios y todos los recursos que tengamos a nuestra disposición para predicar la palabra.
yo te recomiendo que puedas usar historias, que puedas usar testimonios, que puedas usar vivencias, que puedas testificar a otros de lo que Jesús ha hecho en tu vida. Amén. Y termino con este verso, porque una vez más, Jesús no solamente tuvo el hábito, sino que en Marcos 6:15 dice, entonces les dijo, vayan por todo el mundo y prediquen la buena noticia a todos. Vayan a todo el mundo y prediquen la buena noticia. Lo que me han visto ser, ahora les toca a ustedes hacer. Lo que me han visto ser, ahora les toca a ustedes hacer. Ahora, yo creo, no todos hemos sido llamados a predicar desde un púlpito, pero todos hemos sido llamados a predicar en algún lado. En tu universidad, en tu trabajo, en tu barrio, a tus amigos. Usa la plataforma que Dios te ha dado para compartir las buenas nuevas de Jesús. No todo discípulo tiene que ser un predicador de estadio, pero todo discípulo tiene que predicar las buenas nuevas de Jesús. Cuatro hábitos que tuvo Jesús y lo vemos claramente en su vida y vemos también claramente cómo lo desarrolló, cómo lo formó en la vida de sus discípulos. Tuvo el hábito de orar, congregar, servir y predicar. Que estos sean hábitos que tú también como discípulo de Jesús puedas formar en tu vida, porque ya saben, hay que ser para ser discípulos. Dios los bendiga.

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Gracias, Jesús. Gracias por la presencia del Espíritu Santo entre nosotros. Segunda carta de Corintios, capítulo 13. Y el último versículo que el apóstol escribe a la iglesia de Corinto. La gracia del Señor Jesucristo, el amor de Dios y la comunión del Espíritu Santo.

0: sea con todos vosotros. Amén. Amén. Es una tremenda bendición que la gracia de Dios, el amor, que la gracia del Señor Jesucristo, el amor de Dios y la comunión del Espíritu Santo sea con todos vosotros. Aleluya. Así que hoy solo voy a hablar de lo último, la comunión del Espíritu sea con todos vosotros. Hay un himno gregoriano del siglo XII que se canta en latín en tiempos de Pentecostés en la iglesia anglicana. Se llama Veni Sancte Spiritus. Ven Espíritu Santo. Y hay una frase que me gusta del coro que dice que el Espíritu es el dulce huésped del alma. Piensen en eso, Él es el dulce huésped del alma. Si tenemos un huésped en casa, no podemos dejarlo allá abandonado y dedicarnos a hacer nuestras cosas. Si hay un huésped en casa, tienes que atenderlo. Y nosotros tenemos en casa el dulce huésped del alma. Amén. El Espíritu Santo.
1: Amén. Aleluya.
0: Dulcis hospes anime. El dulce huésped del alma. Quiero hablar de ese compañerismo con el Espíritu, sabiendo que tenemos tremendo huésped. Porque sé que a algunos les gustaría que la persona más importante de la familia los visitara, o la persona que más admiras, el artista, el político, el pastor, el jefe, que estuviera en tu casa, que te visitara. Y nosotros tenemos al mejor de los mejores. Amén. Al Espíritu Santo en nosotros, el huésped dulce del alma. Y el texto dice: la comunión del Espíritu Santo sea con todos vosotros. La palabra comunión es amistad, amistad con el Espíritu, compañerismo, es confraternidad, es sociedad, es una relación estrecha, es ayuda. Pero me gusta esto, es compartir mutuamente. Él quiere que compartamos mutuamente, no solo el pastor, no solo los líderes, todos vosotros, dice el texto, sea con todos vosotros ese compartir. Y voy a enseñarles, para continuar lo que hablé el domingo pasado, ¿qué es ese compartir con el Espíritu Santo? La escritura dice que cuando ores a Dios, cierra tu puerta. ¿Por qué cierra tu puerta? Afuera está el mundo, afuera están las redes, afuera está la televisión, afuera están los deportes, afuera están las pasiones, afuera está la familia, los amigos, todo. Pero cuando tú cierras la puerta para hablar con Dios, te quedas solo con Él. Dice: y tu Padre que te ve en secreto te recompensará en público. Es decir, una vez tú cierras la puerta, afuera queda el mundo y contigo queda tu Padre que te ve en el secreto. Aleluya, gracias Señor por esa palabra. Es una promesa preciosa en Mateo. Ahora, cuando uno cierra la puerta, ¿qué es lo que uno necesita para tener esa comunión con el Espíritu Santo? Lo que tú necesitas es, yo lo que uso y lo que creo que es lo que tenemos que hacer todos es llevar adoración. Voy a decirles por qué adoración. Porque la escritura dice: no os embriaguéis con vino, en lo cual hay disolución, hay desorden, hay calamidad. No, sino antes sed llenos del Espíritu Santo, cantando entre vosotros con himnos, cánticos, alabanzas a nuestro Dios, dice, con acción de gracias a Dios. Así que en el lugar secreto somos llenos del Espíritu Santo cuando nosotros llevamos nuestra adoración, cuando cantamos a Él. Empezamos a ser llenos y ahí se cumple la palabra, Veni Sancte Spiritus, ven Espíritu Santo. Ahora yo llevo la música, pero no llevo todo, pues la puedo llevar en el iPad, en la tablet, en el celular, en YouTube nos conecta. Pero si no puedes, bueno, hay ocasiones donde no puedo, pero igual tengo comunión con Él. Lo segundo que tengo que llevar es un corazón rendido. Di conmigo, un corazón rendido. El viento sopla de donde quieres y oyes su sonido, mas no sabes de dónde viene ni a dónde va. Así es todo el que es nacido del Espíritu. Todos los que somos nacidos desde el Espíritu, no sabemos lo que Dios tiene, pero el Espíritu sopla y Él nos lleva donde está nuestra bendición. No está planeado, pero Dios te está llevando. Me gustó el testimonio, senador, que nos compartió. Estabas ocupado en lo tuyo, en tu casa, en Santander, cuando empezaron a buscarte, pero no sabías que era Dios hasta que tu papá te lo dijo. No sea Dios el que te esté hablando para entrar en una arena que no estaba planeado. No estaba planeado estar en la política, él estaba en sus redes sociales, pero Dios sopla para llevarnos a lugares inesperados. Saben que hay un lugar inesperado para todos nosotros, ¿verdad? Pero son lugares de bendición. Ahora, si nosotros queremos ser amigos del Espíritu Santo, Jesús dijo, vosotros sois mis amigos si hacéis lo que yo os mando. Eso se llama rendición. Así que yo llevo adoración, mi corazón listo para hacer lo que Él me diga y mi Biblia. Jesús dijo, el Espíritu Santo le recordará todo lo que yo les he hablado. Si tú no lees la Biblia, el Espíritu Santo no va a tener recurso para hablarte como Él quiere. Tú necesitas leerla. Y en tus batallas, en tus luchas, el Espíritu Santo te la va a recordar. Te va a levantar con una palabra, te va a recordar una promesa y te va a cambiar de tu lamento a la victoria. Por eso necesitas no solo cerrar la puerta y ponerte orar. O leer mientras ves televisión y lees, hablas con la familia y lees, hablas por el celular y lees. No, cierra tu puerta, adora a Dios, ríndete a Él y trae la palabra de Dios a ese lugar para que Dios abra a tu vida. Aleluya. Veni Sancti Spiritus. Ven Espíritu Santo. Ahora, con relación a la Biblia, hay dos maneras de leer la Biblia. Una, de una manera escolástica, cuando tú quieres adquirir conocimiento. Eso es muy importante para los líderes, empezar a estudiar la palabra de una manera escolástica para que Él te dé información, te enseñe la teología, te dé conocimiento. Y para todas nuestras escuelas es eso. Entonces el profesor, y con todos los que entran a las escuelas, se les va a enseñar lo que dice la palabra, cómo orar, cómo leer la Biblia, cómo vivir en victoria, cómo la guerra espiritual, cómo la consolación, cómo la liberación, todo. Te van a dar. Eso es de forma escolástica. Pero yo estoy hablando hoy de la comunión con el Espíritu Santo. Quiero continuar el hilo del domingo pasado. Y entonces ahí lo lees de una manera monástica. Es decir, que tú buscas la guía de Dios en esa lectura, la sabiduría de Dios en esa lectura. Es para tu devoción privada, no es para tu información, es para tu formación. ¿Con qué limpiará el joven su camino? Con guardar tu palabra. Ay Dios, y limpiar no solamente sacar el pecado, es despejar la brecha. e ir en un camino firme a la victoria, un camino firme donde está la bendición.

bendición de Dios. Cuando tienes esto, cuando yo he adorado a Dios, cuando cerré mi puerta porque sé que Él está ahí y le he adorado, normalmente yo lo hago postrado, le canto, adoro, estoy listo para lo que Él me diga para hacer y voy a la Escritura para que Él me enseñe. Entonces ahí es cuando digo: Veni Sanctus Spiritus, ven Espíritu Santo. Ahí es cuando cantas: bajo tu sombra oiré tu voz, bajo tu sombra caminaré.

¿Por qué yo lo llamo? Porque la única persona que te puede enseñar esta palabra es el Espíritu Santo. Conforme la unción que está en vosotros, conforme ella os enseñe, así andad, porque es verdadera y no es mentirosa, dice la primera carta de Juan en el capítulo 2. Es el Espíritu el que te enseña. Así que tú lo lees para tu formación, para tu vida personal, para conocer a Dios, porque Jesús dijo: escudriñad las Escrituras, porque a vosotros os parece que en ella tenéis la salvación, y ellas dan testimonio de mí. Ellas nos enseñan de Jesús. Buscamos su consejo, su instrucción, encontramos sus promesas, somos transformados. Pero no solo la leemos, meditamos en ella. Es decir, la digerimos. Hace que la palabra haga tienda en nuestra alma. Que la palabra de Dios haga nido en nuestro corazón. Que sea parte de nosotros. ¿Cómo te imaginas a Josué, el que hizo la conquista de la tierra prometida? ¿Cuántos han leído el libro de Josué? Levánteme la mano. Bueno, después del éxodo, de salir de Egipto, Israel 40 años en el desierto, y luego entraron a la conquista. Y el líder de la conquista fue Josué. Y uno se lo imagina con la espada en la mano, con carácter para vencer, para luchar, para conquistar. Pero no era así. Les aseguro que sus madrugadas y sus noches eran leyendo la Escritura. Y hablaba la palabra de Dios, como oír a un predicador o a un creyente lleno del Espíritu. Y dirás: pero yo no lo leí en Josué. Bueno, tal vez no fuiste atento a la palabra, porque el Señor le dijo: nunca se apartará de tu boca este libro de la ley, sino que de día y de noche meditarás en él, y harás conforme a todo lo que en él está escrito, porque entonces harás prosperar tu camino y todo te saldrá bien. Aleluya. Aleluya. Aleluya. Y todo le salió bien a Josué. Conquistó la tierra. Él terminó su carrera bien, porque obedeció a esa escritura. De día y de noche meditó en la palabra. ¿Quieres ir en victoria? ¿Quieres ir de gloria en gloria? Medita en esa palabra de día y de noche, y todo lo que haces va a prosperar. Aleluya. Ese es el Salmo 1. ¿Recuerdan que les dije del Salmo 1? Que abriéramos nuestras Biblias ahí. Porque dice: bienaventurado el varón que no anduvo en consejo de malos, ni estuvo en camino de pecadores, ni en silla de escarnecedores se ha sentado, sino que en la ley de Jehová está su delicia. Está su deleite, está su disfrute en la palabra de Dios, y en su ley medita de día y de noche. Será como árbol plantado junto a

a corrientes de agua. ¿Cuántos saben que son esas corrientes de aguas? Es el Espíritu Santo. Cuando tú te deleitas en la palabra de Dios, cuando meditas de ella, en ella de día y de noche, tú vas a estar rodeado del Espíritu Santo, porque Él inspiró esa palabra y Él te enseña esa palabra. Cuando te deleitas en ella, cuando meditas en ella, el Espíritu Santo está presente. Pero no termina el texto ahí. Dice que será como árbol plantado junto a corrientes de aguas que dan su fruto a su tiempo, su hoja no cae y todo lo que hace prosperará. Todo lo que hace prosperará, tu familia prosperará, tu estudio prosperará, tu profesión prosperará, tus negocios prosperará, tu noviazgo prosperará, tu comida, haciendo la sopa, sirviéndola, tendiendo la cama, no sé, todo lo que hagas, todo va a prosperar. Aleluya. Aleluya. Ahora no solo la lees, sino que meditas en sus enseñanzas. La palabra meditar es musitar, mascullar, considerar la palabra, orar la palabra. Yo no sé si oras la palabra, pero está ahí para que ores la palabra. Por ejemplo, ¿cuántos de ustedes sembraron para el templo? Levánteme la mano. Ahora, y están necesitando la cosecha. No sé cuánto la están necesitando ya. Otros están esperando que venga el tiempo, pero el tiempo de la cosecha. Bien, pues empiecen a hablarle a la semilla. Hablarle a la semilla. Dile: semilla, es tiempo de que dé fruto. Si tú le dices a la montaña que se quite y no dudas en tu corazón, será hecho lo que tú dices. Oh, semilla, es tiempo de fructificar. Fructifica, porque a veces está ahí como dormida y hay que ordenarle a la palabra. Ora la palabra de Dios. El Señor te da una palabra, ora esa palabra. Medita en Dios, su grandeza, sus maravillas, su amor, su misericordia, en sus obras. Dice: meditaré en tus obras y hablaré de tus maravillas. Qué bueno poder hablar la gran mayoría del tiempo de sus maravillas. Amén. Es que hablamos mucho de lo que el diablo dice, pero poco de lo que Dios hace. Hablamos todo lo malo que pasa en la familia, en la salud, en la economía, en la política, en todo. Pero se nos olvida hablar de todo lo bueno que Dios hace y hace y hace y hace. Y seguirá siendo por nosotros. Eso era Josué. Nunca se apartará de tu boca este libro de la ley. No solo lo vas a leer, lo vas a obedecer, lo vas a hablar. Así que Josué era alguien que hablaba la palabra de Dios. Y entonces, cuando estás meditando en su palabra, el Espíritu comienza a moverse a tu alrededor. Y se cumple lo que el apóstol Pablo le dice a los corintios: cosas que ojo no vio, ni oído oyó, ni han subido en el corazón de los hombres, son las que Dios ha preparado para los que le aman. ¿Dónde están los ellos? El que dice: yo amo a Jesús con todo mi corazón. Dios preparó cosas que tú no has visto, cosas que tú no has oído, cosas que ni siquiera se te han ocurrido, porque no han subido a tu corazón. Pero vas quizás a morirte sin saber lo que Dios te preparó. Vas a estar en batalla si allá hay un banquete que Dios preparó. La única persona que te va a contar esas cosas es el Espíritu Santo. Es el Espíritu Santo. Ninguno conoce las cosas del hombre sino el Espíritu del hombre que está en él. Y nadie conoce las cosas de Dios sino el Espíritu de Dios. Y Él es el que

0: predica a nosotros. Él es el que nos cuenta el cielo y las promesas que hay para nosotros en la tierra. Aleluya. Por eso tienes que decirlo: Veni Sancte Spiritus, ven Espíritu Santo, que Él te va a enseñar lo que Dios te ha dado. Y con esa palabra tú vas a orar. No es que leíste y ahora vamos a orar por las peticiones. La misma escritura te va a llevar a la oración. Tú lees y das gracias. Tú lees y te sorprendes. Ayer estaba leyendo algo, no recuerdo en este momento, y de pronto yo vi cómo Dios pelea nuestras batallas de una forma impresionante, y saltó a mi espíritu, y sé que fue el Espíritu Santo: varón de guerra es Jehová.
1: Amén.
0: Varón de guerra es Jehová. Ardía mi corazón con esto. Y entonces busqué dónde es que dice ese texto en Éxodo, y lo encontré ahí en Éxodo 14 o Éxodo 15. Cuando ellos pasan el mar, que Dios es varón de guerra. Él sedujo, puso un cebo. Eso es una guerra, una estratega. Él es un estratega. ¿Cómo me gustaría tener aquí varios generales leyendo la Biblia para que aprendan estrategias de guerra? Él puso un cebo. Él llevó a Israel al borde del mar y Faraón dijo: están encerrados, vamos a destruirlos. Y él los trajo y abre el mar, pasa Israel, vienen los egipcios y cierra el mar y los destruye. Y Moisés dice: varón de guerra es Jehová. Aleluya. Entonces, en mis batallas, ya sé, Él tiene una estrategia. Él sabe cómo va a derrotar mi adversario y me va a dar victoria. Quizá te lleve a hacer, te avive la fe, a hacer un voto, te da convicción de pecado. Cuando lees la escritura, te hace pelear tus bendiciones como Jabes o como Jacob. Te hace pedir restitución o protección o dirección o ayuda. Pero hay algo que pocos hacen: silencio. Guarda silencio ante Jehová y espera en Él, dice el Salmo 37. Guarda silencio ante Jehová y espera en Él, porque hay tiempo para hablar con Él, pero también hay tiempo para callar delante de Él. Esperar que Él te ministre. Es tan valioso ese tiempo. Ahí entiende uno la comunión, porque hay un diálogo. No solo tú has hablado y has leído y Él te ha enseñado, sino que esperas. No siempre sucede, no siempre se puede, pero de tiempo en tiempo, bueno es estar en silencio. Dice la escritura: estad quietos y conoced que yo soy Dios. Bueno es estar en silencio, esperando la salvación de Jehová. Que el hombre se siente solo, que el ser humano se siente solo y calle, porque es Dios quien se lo impuso. Ponga su boca en el polvo si aún hay esperanza. En esas batallas no hay nada que hacer, porque no te postras y callas delante de Él. Si aún hay esperanza, ¿qué tiene Él que decirte? ¿Cómo Él te va a fortalecer? Tiempo para callar se llama eso. ¿Cuál es la misión? Encontrarlo a Él. Que Él encienda tu fe, tu pasión por Él. Que Él tome todas tus cargas, echad toda vuestra ansiedad sobre Él. Porque Él tiene cuidado de vosotros. Y entonces aprenderás a caminar con el Espíritu Santo. Es algo que lo vamos a llamar cardiomorfosis. Cardio es corazón. Así que es una transformación del corazón. Dice el apóstol a los corintios: por tanto, todos vosotros, mirando a cara descubierta como por un espejo la gloria del Señor, somos transformados. Esa palabra es metamorfosis. Somos transformados de gloria en gloria, en la misma imagen como el Espíritu del Señor. La Nueva Biblia al Día dice: el Espíritu del Señor nos va transformando de gloria en gloria, y cada vez nos parecemos más a Él. Es decir, Él no camina con miedo. Él es como el león. Pasa, o Él es el león de la tribu de Judá, y no mira hacia atrás. Él va firme en su camino, firme, porque Él sabe a dónde va, Él sabe lo que quiere, Él sabe lo que va a hacer. Pero nosotros caminamos diferente. Lloramos, miramos hacia el mundo, cojeamos, no vamos despacio, solo vemos la tormenta y las aguas que casi nos ahogan. Se nos olvida que allí va Jesús. Pero cuando tú miras la gloria del Espíritu Santo, comienzas a ser transformado, comienzas a subir una cardiomorfosis. Tu corazón cambia, tus palabras cambian, tu lenguaje cambia, tu caminar cambia. Y ahora vas firme, firme caminando, y cada vez te pareces más a Él. Cada vez te pareces más a Él. Aleluya.

Vene Santo Spiritus, Vene Spiritu Santo. Cuando Él venga, Cantar de los Cantares, se lo leí ayer el viernes, lo buscas con desesperación, con paciencia, con pasión, con hambre de Él. Cuando Él venga, abrázalo y no lo dejes ir. Haz como hizo Jacob. Vive Jehová que no te dejaré, decía Eliseo de Elías. Jacob, yo no te voy a dejar si no me bendices. La tsunamita se botó a los pies del profeta y dijo: si no te voy a soltar hasta que tú no resucites, mi hijo. Cuando tú encuentres al Espíritu, no lo dejes ir. Dice: hallé luego al que ama mi alma, lo así y no lo dejé.

díselo a Él. Yo quiero tener compañerismo contigo, Señor. Esa comunión del Espíritu Santo, que sea también conmigo. Porque yo voy a entrar a mi lugar de oración, donde pueda adorar, rendido a ti, para que tu viento sople y me lleve donde tú quieras. Con mi Biblia en tu mano, para que el Espíritu Santo me pueda enseñar. Y cuando estés ahí, Señor, no te voy a soltar. Mi adoración, mi rendición y mi Biblia, que yo pueda decirte: ven, mi Santo Espíritu. Ven, Espíritu Santo. Ven, Señor.

gracias, Señor. Amén. Déjenme les advierto algo que el Espíritu del Señor me dice. No sé si han leído la parábola del sembrador. El sembrador es el predicador que manda la semilla, que es la palabra de Dios. Pero a veces la semilla cae en el camino y las aves del cielo se la comen. Esto es, sales de la iglesia y Satanás, en un tropiezo que tengas, se come la semilla, lo que aprendiste, o lo que aprendiste en el secreto con el Señor, y te roba todo. A otros reciben la palabra con gozo, pero cuando vienen las tribulaciones y la persecución, pierden la semilla, se les olvida lo que habían aprendido. Y los otros

0: ellos que fueron sembrados entre espinos, los afanes, los negocios, las carreras de la vida hacen que se olvide lo que el Señor te dio. Así que dile: Señor, hoy me diste una semilla, hazme buena tierra. Dile: hazme buena tierra, que esa semilla dé fruto en mi vida. En el nombre de Jesús. Gracias, Señor. Amén.
1: Amén.
0: Vamos a dar ese aplauso al Señor. Hoy o mañana cuando te levantes, ven Espíritu Santo.

Levanta tu mano al cielo. El mar lo vio y huyó. El río lo vio y se volvió atrás. Los montes saltaban como carneros y los corderitos. Aleluya. ¿Qué fue lo que viste, Mark? ¿Qué huiste?

Levante sus manos y diga: Señor, háblame en este día conforme a tu palabra y a mi necesidad. Amén. Operación mía. Y sobre ese tema genérico pongo este tema particular y ya nos identifica. Levántate, reconstruye lo que el enemigo destruyó. Porque ya notarán que la operación enemía fue la reconstrucción del muro de Jerusalén. Era una operación difícil. Habían pasado 71 años y no se había podido. Así que no era fácil. Y me puse a pensar que el Señor también quiere trabajar en nuestra vida, porque a veces hay muros en nuestra vida que se han caído o se están cayendo. Por ejemplo, se está incrementando la ruptura familiar, se está perdiendo la fe, la identidad de la gente está como... No sé, en estos días yo vi un video y hay un grupo de alabanza hermoso como el que tenemos acá. Nosotros aquí lo llamamos Ministerio de Alabanza y Adoración, y pido aplausos a ellos para honrarlos. Hay un grupo de ellos que la iglesia los sostiene, pero hay otro grupo que son voluntarios. Dios los bendiga. Vienen a ensayar, han educado sus voces, las danzas también. Otro aplauso para esas niñas que danzan. Ellas pudieran estar allá en otro camino con este ambiente juvenil deteriorado, sin valores que hay. Entonces, volviendo al video, vi un video. Entonces hay un grupo de alabanza, hay un grupo de alabanza, y el que está dirigiendo por supuesto un hombre, ¿no? tiene barba, tiene los músculos como yo, fuertes, así fuertes, es un hombre, pero tiene tacones y los pies casi no le caben. Y también tiene blusa y también tiene cabello largo, peinado como mujer. Y la voz le sale de hombre. Y pensé y dije: Señor, ¿cómo se están desmoronando en la iglesia los valores? ¿Cómo el mundo ha permeado nuestra iglesia? Y dije: Dios mío, guárdanos para que esto no nos llegue a pasar a nosotros ni a ninguna iglesia de sana doctrina en Colombia, porque no somos tinieblas, somos luz. Me puse a pensar que en Colombia hay algunas áreas que están deteriorándose. La vida se está deteriorando, ya no tiene valor la vida. La gente mata por matar. La gente ya no se casa, ya se van a vivir. Los valores se están deteriorando. La verdad ya no existe. La justicia tampoco, la honra. Ahora son los hijos que regañan a sus padres, y cuando el papá le quiere decir algo, el hijo levanta una escoba y le pega. La moral también se está deteriorando, como les acabo de contar. La moral, cada vez las mujeres se visten más desnudas. No entiendo.
la seguridad en el país. La gente va con su celular y alguien se lo roba y le toman las tarjetas y esas tarjetas pues se las usan las personas para hacer daño. Pero esta palabra que yo traigo hoy va en una línea de ayudarnos a entender el momento histórico que vivimos. Y nos vamos a trasladar a la época de Nehemías. En el libro de Nehemías está un relato que tiene que contemporaneizarse en el tiempo de hoy.

Nehemías está en el exilio. Nehemías está en Susa, aquí en este mapa. Susa es la capital del imperio persa, imperio medo-persa, aquí. Y en este palacio está Nehemías, un judío exiliado, es copero del rey. Pero acá al otro lado está Jerusalén. Aquí está Jerusalén. Le llegó a Nehemías un hermano, acompañado, y recorrieron por la línea roja que tú ves allí, más o menos 1400 kilómetros. Llegaron aquí. Notará que un recorrido de esa índole no se hace por jugar, tiene que haber un motivo. Nehemías, es el tiempo del rey Artajerjes, y Nehemías, como es copero del rey, Nehemías pertenece a los últimos que regresaron del exilio. El retorno de Israel tuvo tres momentos. El primer momento es con Zorobabel. Cuando el rey decidió, entonces soltó, y llegaron 50,000 personas. Llegaron a Jerusalén y construyeron el templo. 20 años duraron aproximadamente. Ahí levantó Dios a Geo, levantó a Zacarías como personas para animar al pueblo a hacer la obra. 20 años. El pueblo se acomodó en su cotidianidad, en su trabajo, en sus empresas, en sus negocios. Con el tiempo llegó otro llamado Esdras con otro grupo de personas. Y él restauró la oración. El pueblo había perdido el anhelo de orar. Restauró la intercesión. Restauró la palabra y renovó el pacto que Dios había hecho con su pueblo. Y finalmente viene Nehemías con un grupo pequeño. Y la tarea que tiene Nehemías es reconstruir la muralla. Esa es la tarea que tiene él. Y vamos a leer en Nehemías capítulo 1, versículo 1 en adelante, todo el capítulo. Colóquense sobre sus pies en honra y honor y reverencia a la palabra de Dios. Cuando la palabra de Dios no es importante, se vuelve libro para que los niños jueguen. Cuando la palabra de Dios no es importante, se rompen las hojas y ahí se mete droga y se fuma. Cuando la palabra de Dios no es importante, no se lee. Vamos a recuperar el amor por la palabra. Estas son las memorias de Nehemías, hijo de Acalías. A fines del otoño, en el mes de Kisleu, del año 20 del reinado del rey Artajerjes, me encontraba en la fortaleza de Susa. Ananí, uno de mis hermanos, vino a visitarme con algunos hombres que acababan de llegar de Judá. Les pregunté por los judíos que habían regresado del cautiverio. Algo así como, cuénteme cómo está por allá la gente, y sobre la situación en Jerusalén. Me dijeron, esto fue lo que le dijeron: las cosas no andan bien. Los que regresaron a la provincia de Judá tienen grandes dificultades y viven en desgracia. Esa desgracia significa vergüenza, pena. La muralla de Jerusalén fue derribada. Significa que habían intentado levantarla, pero la gente la tumbó otra vez. Y las puertas fueron consumidas por el fuego. Habían tratado de poner otra vez

las puertas y se las volvieron a quemar. Cuando oí esto, me senté a llorar. Oh, sintió el dolor. Cuando yo voy a otro país y me preguntan de Colombia, no puedo responder sin llorar. Y leyendo esto me conmuevo. Cuando oí esto me sentí a llorar. De hecho, durante varios días estuve de duelo. Pero luego dice, ayuné. Y luego dice, oré al Dios del cielo. Y dije, oh Señor Dios del cielo, Dios grande y temible, que cumples tu pacto de amor inagotable con los que te aman y obedecen tus mandatos. Escucha mi oración, mírame y verás que oro día y noche por tu pueblo Israel. Confieso que hemos pecado contra ti. Es cierto, incluso mi propia familia y yo hemos pecado. Hemos pecado terriblemente al no haber obedecido los mandatos, los decretos y las ordenanzas que nos diste por medio de tu siervo Moisés. Te suplico que recuerdes lo que le dijiste a tu siervo Moisés. Si me son infieles, los dispersaré entre las naciones. Pero si se vuelven a mí y obedecen mis mandatos y viven conforme a ellos, entonces, aunque se encuentren desterrados en los extremos más lejanos de la tierra, yo los volveré a traer al lugar que elegí para que mi nombre sea honrado. El pueblo que rescataste con tu gran poder y mi mano fuerte, ese pueblo es tu siervo. Oh Señor, te suplico que oigas mi oración. Escucha las oraciones de aquellos quienes nos deleitamos en darte honra. Te suplico que hoy me concedas éxito y hagas que el rey me dé su favor, me dé su apoyo, me ayude. Porque en su corazón, en su corazón del rey el deseo de ser bondadoso conmigo. En esos días yo era el copero del rey. Pueden sentarse. Según este pasaje conmovedor, se nos presenta la situación de la nación. Es un pueblo que está en desgracia. Es un pueblo cuya ciudad, la muralla, está derribada. Es un pueblo cuyas puertas de la muralla están consumidas por el fuego. Es un pueblo que está en vergüenza. Es un pueblo que está indefenso ante sus vecinos, que tiene decadencia espiritual, que tiene pobreza, que tiene injusticia. En fin, está mal este pueblo. Sí. Ahora, ¿quién era Nehemías? ¿Quién era Nehemías? Era un copero del rey. Uno lo lee y piensa que era el que le llevaba la copa del vino. No, era más que eso. Era persona íntima, persona cercana. El rey lo escuchaba. Tenía cierta capacidad decisoria. Era un hombre líder, estratégico, inteligente. El rey tenía varios palacios y uno se llamaba la fortaleza de Susa, pero tenía otros palacios y Nehemías manejaba toda esa línea. Pero además era un hombre de oración, además era un hombre espiritual, además era un hombre sensible a su nación y por supuesto tenía un liderazgo estratégico. Y de la preocupación que tiene Nehemías, yo aprendo esto y quiero que usted lo anote. Nunca, nunca habrá dirección ni resultado de algo que tú quieras hacer si antes no oras. No oras nunca. Las grandes decisiones exigen profundas oraciones. Sí, la razón por la que tú no ves a Dios como lo quisieras ver es porque tu nivel de oración está bajo. El enemigo tiene un armamento sofisticado y tú tienes una piedra nada más. No estás preparado.
El segundo pensamiento que te quiero dejar es este: Dios usa gente común y corriente, y que la tiene en lugares estratégicos. Amados, te quiero decir esto: en el lugar donde tú estás, aunque no te des cuenta, tú eres estratégico para los planes de Dios. Tú no estás allí para ganar solamente un sueldo. Tú no estás allí para que seas profesor nada más. Tú no estás allí para que seas un estudiante. Tú no estás allí para que tengas un negocio. Tú estás allí puesto estratégicamente, así como Nehemías estuvo estratégico. Y tú eres parte de la solución que Dios quiere darle a este país. Veamos la importancia de la muralla. ¿Por qué era importante? Las murallas daban seguridad física. Se darán cuenta que cuando Moisés mandó a unos espías y regresaron, dijeron: no, las ciudades son fuertes, amuralladas, dijeron. Se darán cuenta que la ciudad belicosa, donde se puede llamar en el término nuestro el pentágono que tenía esa tierra, era Jericó. Se dará cuenta que la muralla, encima de ella habían torres, y también dice que vivía Raab la ramera. Entonces las murallas producían seguridad. Aquí Cartagena, en la época de la conquista, protegió la muralla, protegió la ciudad, y al lado de la muralla había un donde el rey o las personas se metían, se escondían. Había una fortaleza. Pero también la muralla era restaurar el honor. O sea, cuando una ciudad tenía muralla, míreme, implicaba como que en Colombia tenemos las fuerzas militares, formada por el ejército, por la policía, por la armada, por la fuerza naval. ¿Qué tal que en Colombia no tuviéramos nada de eso? Es como que no tenemos muralla. ¿Qué significan las puertas? Porque la muralla tenía 10 puertas. Las puertas tienen que ver con autoridad, porque allí se ejercía autoridad. Tiene que ver con la verdad. Tiene que ver con belleza. Hoy, ¿cuánta fealdad tenemos en lugar de belleza? Uno va a los barrios del sur de Bogotá y también del norte, debajo de los puentes, encuentra no belleza, encuentra fealdad, tachones, tanta fealdad. Las mujeres hermosas, las mujeres lindas, a veces se visten con fealdad. Sí. Vienes a la iglesia, Dios te ama, pero ¿qué tal si tú le dices: Señor, dime cómo puedo vestirme para agradarte? Dime cómo puedo vestirme, no para agradar a la gente que me ve, sino a ti, que eres mi papá celestial. Y los hombres también: Señor, dime cómo tú quieres verme. Cuando yo veo el horizonte, cuando veo las estrellas, las galaxias, las nebulosas, bueno, no las veo porque no se pueden ver, pero las fotos, las imágenes, cuando veo la hoja de un árbol, cuando veo la sonrisa de un niño, cuando veo la quietud y la furiosidad de un mar, las olas tempestuosas, yo veo belleza. Alguien solamente ve olas y ve que se va a bañar. En mi caso, yo veo belleza, porque Dios es un Dios de belleza. ¿Qué más significaban las puertas? Justicia, pero también adoración, pero también protección. Habían 10 puertas, vamos a mirarla cada una. La primera puerta se llamaba la puerta de las ovejas. Por allí, por esa puerta, entraban las ovejas.

para el sacrificio en el templo. Era importante. La puerta del pescado, por allí era todo el comercio. Y uno de los renglones más importantes de la economía era la comida, el pescado. La tercera puerta era la puerta vieja, así se llamaba. Era el lugar donde se leía 24 horas la palabra de Dios. La cuarta puerta era la puerta del valle. Tenía un paisaje. Allí iban las personas a meditar, pero también iban los que querían quebrantarse delante de Dios. La quinta puerta es la puerta llamada el estiércol o la puerta del muladar. Por esa puerta se sacaban todos los desechos y la basura dentro de la puerta, dentro de la ciudad, corrijo. La sexta puerta era la puerta de la fuente. Allí era la puerta donde había el agua que llegaba. La séptima puerta, que se llamaba la puerta del agua, era el lugar donde se proclamaban, se leían, se recitaban los 10 mandamientos y otros. Recuerden, amados, recuerden esto. Vino Saúl, fue rey. Después de Saúl siguió David. Después de David siguieron otros reyes. Después de esos reyes vino la cautividad. Después de la cautividad es que aparece Nehemías. Así que ya existían los salmos, 150 salmos, pero ellos los tenían divididos y tenían 187 salmos, los dividían y cantaban. Así que en la puerta del agua se proclamaban los salmos. Oh Jehová, Señor nuestro, cuán glorioso es tu nombre en toda la tierra. Ese es el Salmo 8. Has puesto tu gloria sobre los cielos. De la boca de los niños y de los que maman, fundaste la fortaleza a causa de tus enemigos. Mira el Salmo 8, tan hermoso. Jehová es mi luz y mi salvación. El Salmo 27, ¿de quién temeré? Jehová es la fortaleza de mi vida, ¿de quién he de atemorizarme? Cuando se juntaron contra mí los malignos, mis angustiadores y mis enemigos, para comer mis carnes y mis huesos, ellos tropezaron y cayeron. Aunque un ejército acampe contra mí, no temerá mi corazón. Ese es el Salmo 27. El Salmo 1, bienaventurado el varón que no anduvo en consejo de malos. Los mandamientos. Y habló Dios todas estas palabras. Oye Israel, oye Israel, oye Israel. Habló Dios todas estas palabras. Yo soy Jehová tu Dios, que te sacó de la tierra de Egipto, de casa de servidumbre. No tendrás dioses ajenos delante de mí. No te harás imagen de ninguna semejanza de lo que esté arriba en el cielo, ni abajo en la tierra, ni debajo de las aguas sobre la tierra. No te inclinarás a ella ni las honrarás, porque yo soy Jehová tu Dios, fuerte, celoso, que visito la maldad de los padres sobre los hijos hasta la tercera y cuarta generación de los que me aborrecen, y hago misericordia a millares a los que me aman y guardan mis mandamientos. Se leía la palabra. La puerta número 8, la puerta de los caballos, era la puerta por donde salían a la guerra. Era la puerta donde salían los caballos, salían los jinetes, salían los militares. Allí estaba el shofar, se tocaba. Y cuando terminaba la guerra y regresaban, entraban por esa puerta. Si entraban en victoria, entraban con la corona de la persona, o a veces con la cabeza, o con el botín, y el pueblo celebraba. La puerta número 9 se llamaba la puerta oriental. Era la puerta donde ellos, allí ellos confesaban que un día Dios les daría un Mesías. Y claro, el Mesías vino, a lo suyo vino y los suyos no lo recibieron. Mas a todos los que le recibieron, los que creen en su nombre, les dio potestad de ser hechos hijos de Dios.
Por el rechazo de ellos, nosotros fuimos injertados.

en el árbol de la salvación. Y la puerta número 10 era la puerta de la inspección. Allí se emitían juicios. Allí se hacían audiencias. Allí se evaluaban decisiones. Allí se rendían cuentas. Sí. Así que ahí están esas 10 murallas. Díganlas en voz fuerte, a ver si se acuerda. Mire ahí en la pantalla que le va a ayudar. La puerta de las ovejas, la puerta del pescado, la puerta vieja, la puerta del valle, la puerta del estiércol, la puerta de la fuente, la puerta del agua, la puerta de los caballos, la puerta oriental y la puerta de la inspección. Entonces Nehemías le dijo al rey un día. Él estaba allí, el rey le dijo, Nehemías, te veo mal, te veo decaído, te veo con los hombros caídos, te veo desanimado, tienes ojeras, te veo como que el ánimo no lo tiene. Y no estás enfermo, le dijo el rey, tú no estás enfermo, tienes algo allá adentro, ¿qué te pasa? Porque cuando él oró, él dijo, concede a tu siervo que yo halle gracia ante el rey. Y gracia significa que el rey me vea, allí la palabra gracia, que el rey me vea como ve una mamá a su hijo que tiene en el vientre. Que el rey me vea así, que me vea con amor, que me vea que necesito ayuda. Entonces cuando el rey le dice eso, es que ya Dios está obrando en el rey. Y cuando él dice así, él dice, ¿cómo no voy a estar triste, rey, si mis antepasados, los sepulcros de mis antepasados y mi familia está en gran mal y afrenta al otro lado del río Éufrates, allá en Jerusalén? Sí. Y entonces la reina que estaba al lado dijo, ¿y qué pides? Y él dijo, pues que ustedes me permitan ir, porque quiero hacer algo. Quiero hacer algo. No me quiero quedar con los brazos cruzados. Quiero hacer algo. No me quiero quedar con la noticia. Quiero hacer algo. Que me den permiso para ir. Hablaron los dos, el rey y la reina. Le dijeron, ¿y cuánto tiempo sería? Y él dio el tiempo. Lo que a mí me impresiona es que le dieron más de lo que necesitaba. Lo segundo es que le dieron dinero. Lo tercero, le dieron escolta, porque tenía que viajar esos 1400 kilómetros. Lo cuarto es que le dieron cartas para que los gobernadores de aquellos lados no le hicieran daño. Y una de esas cartas era dirigida al que manejaba el bosque de la mejor madera, para que por favor no le pusiera problemas y le entregara toda la madera que necesitaba. Y otra, porque la muralla fue hecha con piedra maciza y madera fina, también para que le dieran toda la piedra y le dieran todo el apoyo para que el deseo de Nehemías se cumpliera. Yo quiero decirte, amado, Dios tiene poder para cumplir tus deseos. Dios tiene poder para cumplir tus deseos.

El trofeo mundial de la FIFA Copa 2026 no se entrega al campeón. La FIFA conserva la pieza original, mientras que el equipo ganador recibe una réplica. Esto permite proteger el trofeo auténtico como patrimonio histórico del fútbol.

0: En Vida Dura, una joven se siente responsable del divorcio de sus padres y se refugia en un vicio que casi la destruye. También, un joven encuentra en la música un refugio para escapar de una infancia triste y dolorosa. Hoy, en Vida Dura. El divorcio tiene generalmente terribles consecuencias sobre la vida de los hijos. A muchos conduce a vivir vidas marcadas por el sufrimiento y el fracaso. Hola, soy Omar Morillo. Bienvenidos a Vida Dura. Yorixa Vázquez de Puerto Rico se sintió responsable de la separación de sus padres. La culpa que experimentó la condujo a refugiarse en una forma de vida destructiva. Aquí para ustedes su historia.
1: Rodeada del amor de sus padres, Yorixa Vázquez de Puerto Rico disfrutaba de la compañía de su familia mientras crecía.
2: Tuve una buena infancia. Nos gustaba salir, nos gustaba jugar juntos y todo lo hacíamos juntos. Puedo decir que tuve una buena infancia.
1: Pero aquellos días de alegría llegaron a su final cuando...
2: Mis padres comenzaron a tener problemas en su matrimonio y terminaron en divorcio. Y el divorcio de mis padres afectó muchísimo mi niñez. Afectó mi identidad, afectó esa relación de hija y padre. Porque cuando mis papás se divorciaron, mi papá se mudó para Estados Unidos. Eso afectó mi autoestima, eso afectó mi identidad, porque yo no tenía una figura paterna.
1: Esa ausencia paterna no solo la afectó emocionalmente, sino que la dejó confundida y con preguntas que demandaban respuestas.
2: Para mí como niña, no se me hizo fácil entender eso. Lloré muchísimo. Era como una mezcla de sentimientos, pero la raíz era que yo sentía que yo era responsable o era la culpable de esa separación entre mis padres y que nadie me iba a amar. Esa fue la mentira que yo comencé a internalizar.
1: Y aquella niña, marcada por la culpa y el miedo, comenzó a buscar afecto y aceptación mientras crecía, estableciendo relaciones en las cuales se refugió rápidamente.
2: Eran amistades que les gustaba experimentar con el alcohol, experimentar con el cigarrillo, experimentar con las drogas. Y como yo no quería ser rechazada, como yo tenía esa herida en mi interior, pues yo también tengo que experimentar con el alcohol, yo también tengo que experimentar con las drogas porque yo quiero ser aceptada.
1: Yorixa jamás imaginó que esas primeras experiencias con las drogas y el alcohol tendrían un impacto devastador en su vida.
2: Yo comenzaba a tomar hasta que yo estuviera ebria, hasta que yo perdiera completamente la noción del tiempo, la noción de quién yo soy, hasta que yo estuviera completamente bajo los efectos del alcohol. Yo no tenía control porque yo quería un escape a mi dolor.
1: Pero llegó el momento en que ni siquiera el alcohol era suficiente para calmar aquel dolor que la perseguía desde la niñez y buscando una salida desesperada.
2: Yo comencé a mezclar el alcohol con las drogas. Entonces ahora no solamente bebía, también fumaba marihuana. Eso se volvió totalmente un problema, se salió por completo de control.
1: Sin embargo, en medio de su desenfreno, Yorixa creyó haber encontrado el amor que sanaría su corazón herido.
2: Yo lo hice a él como si él fuera mi mundo. Todo giraba alrededor de él. Nosotros estuvimos en una relación de novios por 3 años. Él quería casarse conmigo.
1: Yorixa creía que finalmente su vida encontraría sentido, sin sospechar que solo estaba atravesando

0: Empezando la antesala de una dolorosa realidad.
1: 3 meses antes de nuestra boda, él me dice que nuestra relación tiene que terminar porque él se enamoró de su mejor amiga y él se va a casar con ella. Y entonces él llevaba 3 años conmigo y 2 años con su mejor amiga.
0: Aquel golpe tan devastador como inesperado reavivó sus más profundas heridas.
1: Eso a mí me lastimó profundamente porque ya yo llevaba arrastrando este sentimiento de rechazo, este sentimiento de abandono, este sentimiento de que a mí nadie me ama. Mi mundo se vino abajo y eso fue una traición bien fuerte para mí. Yo no la pude manejar.
0: Agobiada por aquel profundo dolor, Yorixa decidió ponerle punto final a su existencia.
1: Yo me llevé un pote de pastillas y yo me tomé el pote de pastillas completo y me desmayé. Y entonces ahí pues se tuvo que llamar la ambulancia y ese intento de suicidio por poco me roba la vida.
0: Aunque lograron salvarle la vida, su alma seguía en ruinas. Y en esa fragilidad, Yorixa comenzó a transitar por un camino decadente e inmoral.
1: Yo era una mujer completamente destruida. Yo tenía mi autoestima por el piso. Yo no me valoraba. Eso me llevó a comenzar a vivir una vida promiscua. Entonces, ¿qué pasa? Como yo misma estaba exponiéndome a este tipo de vida, los hombres no me tomaban en serio. Y entonces eso más lastimaba mi corazón, más me lastimaba emocionalmente. Me hacía sentir como si yo fuera basura. Y entonces eso a mí me llevó a seguir bebiendo, a usar más drogas, a refugiarme más en este tipo de vida.
0: Pero ese estilo de vida ya no era refugio para Yorixa y ella sentía que enloquecía.
1: Y cuando voy a beberme un poquito de la cerveza, escucho una voz en mi interior que me habla y me dice: ese vacío que tú tienes en tu corazón, el único que lo puede llenar soy yo. Cuando vuelvo de nuevo a intentar beberme un poco más de mi cerveza, la voz vuelve y me dice: por eso es que tú bebes y bebes y bebes y al día siguiente te levantas peor, porque el único que te va a llenar ese vacío soy yo.
0: Aquella voz la desconcertaba por completo.
1: Y yo dije: Yorixa, esto solamente hay 2 posibilidades. Te estás volviendo loca o Dios te está hablando. Al final, yo no pude seguir viviendo más esa noche. Y yo sabía que si yo continuaba en ese estilo de vida, mi desenlace no iba a ser bueno.
0: Y providencialmente, días después de aquella experiencia sobrenatural, un compañero de trabajo la invitó a visitar su iglesia. Y allí, en ese lugar,
1: acepto a Cristo, yo me arrepiento de mis pecados, acepto a Cristo como mi Salvador. Terminé de repetir todo lo que ella me dijo. Yo comencé a llorar. Yo sentí el abrazo del Padre ese día. Y por fin yo pude experimentar una paz que yo no tengo manera de describirla. Una paz indescriptible.
0: Y aquel instante en que Yorixa abrió su corazón a Jesucristo marcó el inicio de una nueva historia, porque su vida jamás volvería a ser la misma.
1: Esa fue la primera noche que yo pude dormir sin la necesidad del alcohol. Yo me acosté a dormir y yo dormí en paz. Y ese vacío nunca más, nunca más lo volví a experimentar. El rechazo, el abandono, las traiciones, eso fueron cosas que el Señor fue sanando. Restauró mi autoestima. Yo pienso que el Señor hizo un cambio de 180 grados.
0: El tiempo ha pasado y hoy Yorixa Vázquez refleja la obra de un Dios maravilloso que rescata, sana y hace posible lo imposible.
1: Si Cristo no hubiese llegado a mi vida, lo más probable, yo hubiese terminado o en un hospital psiquiátrico o hubiese terminado en un ataúd. Han pasado 16 años y yo nunca más he necesitado del alcohol.

de las drogas. Yo no he necesitado de nada. Todos los días yo me levanto y yo le digo gracias, Dios. Gracias por lo que tú obraste en mí. Gracias porque de vivir

0: esperanza. Y por más abajo o por más sumergido en la situación, en la adicción, en el alcoholismo o en el tipo de vida que tú, que ellos tengan, el Señor puede rescatarlos.
1: Yorixa había fracasado en todo, hasta en el intento de acabar con su existencia, pero en medio de su miseria descubrió que había alguien que podía terminar con su dolor y sufrimiento. Ese alguien era Jesucristo, el Hijo de Dios, quien con su amor y poder le alcanzó e hizo de ella una nueva mujer. Si eso es lo que buscas, un nuevo comienzo, entrégale tu corazón a Cristo y Él te dará la nueva vida que tanto necesitas.
2: Empecé a enloquecer por las cuestiones de la droga, pues mi cabeza estaba loca. Dentro de mi alucinación, consideraba agarrar una pistola que yo tenía por ahí guardada y volarme la cabeza.
1: 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Charlie Bostic de México tuvo que enfrentar siendo un niño el devastador divorcio de sus padres, algo para lo cual no estaba preparado y que lo afectó terriblemente. Así que buscando la forma de encontrarle alivio a su dolor, Charlie incursionó en el mundo de la música y el espectáculo. Pero allí solo encontraría la forma de destruir su vida y su carrera musical. Aquí para ustedes su historia.
2: Empecé a enloquecer por las cuestiones de la droga, pues mi cabeza estaba loca. Dentro de mi alucinación, consideraba agarrar una pistola que yo tenía por ahí guardada y volarme la cabeza.
1: Charlie Bostic, de México, creció en un entorno familiar alegre y musical.
2: Hasta donde yo recuerdo fue una infancia bonita, una infancia feliz. Mis padres ambos cantaban muy bonito. Y por esa situación yo me fui acercando cada vez más a la música.
1: Desde muy pequeño, Charlie comenzó a estudiar guitarra. Soñaba con ser parte de un grupo de rock. Desgraciadamente, sus felices días acabaron tal como acabó el matrimonio de sus padres.
2: Empiezo a vivir la separación de ellos. De hecho, mi madre se va de la casa. En mi caso, sí, yo me sentí muy solo.
1: Charlie creció profundamente afectado por esta situación.
2: La música rock fue la forma en que yo canalicé todas esas situaciones que yo traía emocionales.
1: La vida rockera de Charlie lo llevó a convivir con personas que tenían ciertos vicios.
2: Alcohol, tabaco, marihuana.
1: Fue entonces cuando Charlie se casó y llegaron sus dos hijos.
2: Para poder sostener a la familia empecé a tocar mambo, cha-cha-cha, danzón, rock and roll, todo lo que era bailable.
1: Luego de un tiempo, Charlie y uno de sus compañeros formaron un grupo de rock y en poco tiempo grabaron un disco.
2: Formó la banda Bostic y a partir de ese primer disco despegamos como músicos, como rockeros. Empezamos a salir en programas de televisión, en programas de radio.
1: Gracias a la calidad musical, la banda despegó, alcanzando la fama en muy poco tiempo.
2: Se nos abrió la puerta al éxito. Empezamos a viajar a Estados Unidos tocando como agrupación ya popular. También pues ya habíamos recorrido gran parte de la República Mexicana.
1: Parecía que los sueños de fama de Charlie se habían hecho realidad. Sin embargo,
2: mis consumos cada día iban siendo más elevados. Pasé de la marihuana pasé también a la cocaína y al crack.
3: Este estilo de vida afectó terriblemente a su familia.

0: alejaba de la familia. Yo fui muy mujeriego. Yo me daba cuenta de que ella pues, ya no me quería, ya nada más estaba ahí como por compromiso. Mis hijos estaban muy lastimados, mi esposa también. En casa tenía ahí un cajón lleno de cocaína, de marihuana, de diazepam. Nunca me faltó. Y sí llegué a gastar mucho dinero en drogas.
1: Charlie trataba de llevar una vida normal con su familia.
0: En momentos de sobriedad intentaba ser el mejor padre, el padre amoroso, el esposo amoroso, pero sin embargo sí me veían con miedo.
1: En una ocasión,
0: mi hija me dijo:
2: papá, ¿por qué se te mueve la boca así?
0: Y era porque estaba yo sobredrogado. Eso me dio mucha pena y hasta la fecha me acuerdo y me dan ganas de llorar. Ya era una adicción tremenda que ya no ni podía dormir siquiera.
1: Este estilo de vida trajo serias consecuencias en la salud de Charlie.
0: 3 veces estuve al borde de la muerte y los doctores me decían qué consumió. Entonces, cuando yo les decía lo que había consumido y las cantidades, los 3 doctores me dijeron lo mismo: dele gracias a Dios de que está vivo, porque por menos de lo que usted consumió, mucha gente se ha muerto. Y como yo decía que era ateo, por la gracia de Dios, decía gracias Dios, pero nada más de dientes para afuera.
1: Charlie deseaba cambiar su vida.
0: Ya no quería vivir de esa manera, pero no podía. Y a pesar de que yo sabía que me estaba destruyendo, trataba yo de dejarlo y no podía. Y mi consumo era del diario. Y no sabía a quién acudir. No creía en los grupos de autoayuda como Alcohólicos Anónimos. Y en religión menos. Entonces yo no sabía qué hacer.
1: Charlie decidió hacer un pacto con el diablo, pero no para librarse de sus vicios.
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0: Como yo quería más fama, como yo quería más dinero, y alguien por ahí me prestó un libro donde viene cómo hacerse un pacto con el diablo.
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3: 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La vida desenfrenada que Charlie llevaba lo estaba conduciendo a su propia destrucción. Las drogas habían hecho de él un padre y un esposo insensible. Y ahora, para echarle más leña al fuego, su incursión en el mundo de las tinieblas a través de un pacto satánico parecía ser la estocada final para terminar de destruirlo. Veamos a continuación el desenlace de su dramática historia.
0: Como yo quería más fama, como yo quería más dinero, y alguien por ahí me prestó un libro donde viene cómo hacerse un pacto con el diablo.
1: Las indicaciones que recibió con el libro eran que debía leerlo por la noche, a oscuras y solo con la ayuda de una vela.
0: Para poder aguantar yo ahí estar leyendo el libro, tenía que consumir sobre todo marihuana.
1: Durante los días que Charlie estuvo estudiando el libro, comenzó a tener alucinaciones.
0: Empecé a enloquecer por las cuestiones de la droga, pues empecé a perder así como que la noción del tiempo, ya mi cabeza estaba loca. Dentro de mi alucinación, pues yo consideraba agarrar una pistola que yo tenía por ahí guardada y volármela.

0: Y llegó un momento en que ya estaba yo cansado, incluso hasta de mis consumos. Ya, yo ya me veía en el espejo y decía, no puede ser que ese sea yo.
1: Y un día, sus hijos y su esposa recibieron una invitación para ir a un evento cristiano.
0: Y regresaron bien cambiados, regresaron bien contentos, bien felices. Se les veía un ánimo en sus ojitos y en su cara que yo decía, ¿qué pasó ahí, no? Y mi hijo era muy introvertido. Y ese día empezó a hablarme, empezó a platicarme.
1: Luego de estar asistiendo durante un tiempo a la iglesia, los hijos invitaron a Charlie para que los acompañara.
0: Y mis hijos me dijeron, vamos a la iglesia. Y les dije, que Dios les bendiga. Burla. No, papá, te estamos invitando, vamos a la iglesia. Digo, no, hijo, yo de religión no quiero saber nada. Vamos, papá, te invitamos. Mira, los músicos tocan bien bonito. Y yo dije, ah, caray, habrá músicos cristianos que toquen bien. A ver, vamos a ver esos músicos.
1: Y en la iglesia...
0: Y hubo una prédica muy especial, trató de cómo deben de ser los verdaderos hombres. Habló de los esposos, cómo debemos de tratar un esposo a su esposa. Me di cuenta que no era ni buen padre, ni buen hijo, ni buen esposo. Empecé a llorar profundamente.
1: El conferencista dijo...
0: En la Biblia dice, si alguno está en Cristo, nueva criatura es. Todas las cosas viejas pasaron, he aquí todas son hechas. Nos pidió que hiciéramos una oración para... recibir a Jesús como nuestro único y suficiente Salvador. Yo sí la hice, y la hice de verdad. Pedí perdón a Dios. Y en ese momento yo vi como que se me abrió el universo. Yo dije, esta es la oportunidad que da Dios para poder yo cambiar mi forma de vivir. Era lo que yo quería, era lo que yo anhelaba. Terminando la oración, inmediatamente llegó una persona y nos puso un sticker aquí que decía, sonríe, Cristo te ama. Cuando yo leí el sticker, ya no pude. Dije, Dios me ama, Cristo me ama. Con llanto, con sollozo. Llegamos a la casa, abracé a mi esposa. Le dije, recibí a Cristo Jesús en mi corazón. Y ella no me creyó, me dijo, a ver si es cierto. Me fui a acostar y pude dormir tranquilamente 7-8 horas. Yo no podía dormir más de 3 horas seguidas. Yo despertaba y tenía que consumir algo.
1: Charlie comenzó a congregarse regularmente en la iglesia y los cambios en su vida no se hicieron esperar.
0: Me di cuenta que algo había pasado en mi corazón y en mi vida y en mi pensamiento y en mis emociones, en mis sentimientos, en todo. Abrí el drenaje de la casa y tiré todas las cosas que tenía.
1: Su relación familiar también se restauró.
0: Nos ha restaurado unido como familia y ahorita pues caminamos juntos en todo.
1: Charlie ha dedicado su vida al servicio a Cristo.
0: En el 2001 decidí renunciar a la banda Boston para seguir y servir a Cristo. Actualmente vivo para el Señor. Actualmente soy pastor.
1: Charlie reconoce que si no hubiera entregado su vida a Cristo,
0: estaría sin esposa, sin hijos, sería un infeliz. Mi gratitud es total e integral.
1: Y para todas las personas que se identifican con esta historia, Charlie tiene un mensaje muy especial.
0: Yo lo que te puedo decir es que si a mí me funcionó, también te puede funcionar a ti. Pero tú tienes que tener ese interés por sí cambiar. Palabras de Jesús que dijo, vengan a mí los que estén cansados, los que estén trabajados, los que estén cargados, yo os haré descansar. Hace falta que nosotros reconozcamos que en nuestras fuerzas no podemos y que ya estamos cansados de esa vida. Recibe a Jesús, no tardes. Congrégate, estudia la palabra de Dios. Ve a una iglesia donde se estudie la palabra de Dios.
2: Como acabamos de ver, Charlie Bostick estaba destruyendo su propia vida. Las drogas lo habían convertido en un verdadero esclavo. La adicción estaba destruyendo también a su propio hogar. No solamente su carrera, pero sus hijos, su esposa. Es triste, ¿verdad? Hasta dónde llega un individuo cuando se convierte en un verdadero esclavo de las drogas. Porque las drogas no existen para hacer al hombre libre, no. Lo atan a una adicción que finalmente pudiera

0: conducirle aún a la misma tumba. Ah, pero Cristo Jesús, el Hijo de Dios, hizo a Charlie un hombre completamente nuevo. Posiblemente tú también, apreciado amigo o apreciada amiga, estás esclavizado por algún vicio, alguna actitud que quieres abandonar, pero no puedes. Déjame decirte que Cristo Jesús, el Hijo de Dios, quien hizo de Charlie un hombre nuevo, puede hacer lo mismo contigo si tan solo le das la oportunidad de llegar a tu vida. ¿Es lo que deseas? ¿Una nueva vida? ¿Un nuevo comienzo? Bueno, Jesucristo quiere darte esa nueva vida que tanto deseas. ¿Cómo, te preguntarás? Ora conmigo en este momento. Invita a Cristo a entrar en tu vida y Él hará de ti una nueva persona. Cierra tus ojos y repite conmigo esta oración. Dile así: Señor Jesucristo, en este momento yo te necesito. Por favor, ven a mi vida. Haz de mí, Señor, una nueva persona. Límpiame, perdona todos mis pecados, Señor. Yo quiero esa nueva vida que tú ofreces. Gracias por escucharme en este momento. Amén. Si usted oró, Cristo Jesús escuchó su oración y Él entró en su corazón. Voy a recomendarle, por favor, que busque una Biblia y lea la palabra de Dios. Y si usted ve un teléfono, un número de teléfono en la pantalla del televisor, por favor, tome nota de ese número y llame ahora mismo, o posiblemente una dirección de WhatsApp, envíe un texto por WhatsApp. Aquí en Vida Dura queremos ayudarle. Ya regresamos.
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0: Muchas gracias a Yorixa Vázquez de Puerto Rico y a Charlie Bostic de México por haber compartido sus experiencias de vida aquí en nuestro programa. Espero que las historias presentadas hayan traído motivación y aliento a cada uno de ustedes a seguir adelante. Esto ha sido todo por hoy en Vida Dura. Vuélvanos a sintonizar en nuestro próximo programa. Hasta pronto.

El trofeo de la Copa Mundial de la FIFA no es producido en serie. Su elaboración es completamente artesanal y se realiza en Italia por orfebres especializados en talleres como Bertoni en Milán, Italia. Cada pieza es trabajada cuidadosamente para garantizar un alto nivel de detalle y calidad. Este proceso artesanal es parte de lo que hace único al trofeo, ya que combina tradición, técnica y simbolismo. Por ello, más que un simple premio, se trata de una obra que representa la grandeza del fútbol mundial y el sueño de millones de jugadores y aficionados.

Amigos míos, quiero hacerles esta pregunta y, de hecho, creo que si Jesús le hablara a ustedes y a mí hoy, en el siglo XXI, en nuestra lengua contemporánea, moderna, nuestro lenguaje de la calle, nos preguntaría, ¿estás interesado en mí? ¿O estás enfocado en Cristo? Y cuando digo enfocado, me refiero a que no solo eres consciente, es más allá de eso. No estás considerando a Jesús. Mira, vivimos en una época en la que todos dicen, oh, sí, Jesús, conozco a Dios. Pero en realidad no saben lo que pasa. Por la misma razón, me gusta este argumento que Dios me mostró hace tiempo.

tiempo y que es respecto a la luz. La Biblia dice que Jesús es la luz del mundo. Cuando trabajaba en un laboratorio de investigación médica durante 13 años, en un laboratorio que estudiaba los efectos de la luz con respecto en la fisiología humana en esta área, la hematología, la medición de la sangre, y cuando usas la luz como herramienta, es fascinante lo que descubres, pero para desarrollar el producto, primero tuvimos que comenzar a comprender la luz, y es esto, que la luz está presente en una habitación oscura. Y donde quiera que vayamos hoy en nuestro mundo, donde está oscuro, oscuro, debes saber, la luz de Cristo siempre está presente. Entonces, el desafío es este. Sabemos y entendemos que Dios tiene su luz emanando de nosotros como creyentes. Jesús lo dijo de esta manera, hagamos brillar nuestras luces. Es una verdad poderosa que Cristo nos da. Como creyente, el Espíritu Santo debería consolarte. Todos tenemos traumas, vida, dificultades que suceden en la vida. Ninguno está exento, pero es difícil vivir la vida solo. Gracias a Dios que como creyentes nos consuela el Espíritu Santo. En el versículo 9 hace tres cosas por nosotros. Él confirma nuestra relación con Él. Sí, Él nos lo confirma. Me gusta, no tenemos que inventarlo. Dios confirma su llamado a nuestra vida. En segundo lugar, vimos, es Dios el Espíritu Santo quien nos posee como creyentes. Cuando preguntamos qué espíritu vive en ti, debes detenerte y preguntarte y no hacer suposiciones, amigos. ¿Estás poseído por el Espíritu Santo? Es lo que quieres en la vida. ¿Vas a ser poseído por el espíritu del yo, el espíritu de este mundo, o la Biblia dice el espíritu del anticristo? Lo que quieres es que el Espíritu de Dios posea tu vida. Todos somos vasos abiertos hasta ser llenos. Y la pregunta es, ¿quién es? ¿Qué espíritu hay en ti? Y de nuevo, no supongas, he ido a la iglesia toda mi vida, he sido fiel. ¿Y eso qué importa? Puedo citar la Biblia, Satanás puede superarte. No importa. ¿Qué espíritu hay en ti? Él confirma, Él posee y vimos que también revela. Es el Espíritu Santo que nos revela la verdad. Es Dios el Espíritu Santo quien nos abre la comprensión de la Biblia. Por eso cuando alguien es religioso y lee la Biblia, pero no la entiende, no la comprende, toma la Biblia, lee Juan capítulo 5 o Juan 3 o Salmos 1 y no la entiende. Como si fuera griego o algo parecido. Es una tontería para él. ¿Por qué ocurre? Porque no tienes al Espíritu Santo revelándote la palabra de Dios. Seamos honestos, cristiano. Los que conocemos al Señor cuando abrimos esta Biblia, me refiero, imagina que está en silencio ahora, la desabrocho, la abro y cuando hago esto, Dios habla. Y sé que parece un poco loco o infantil, pero te diré algo. Si tomas la Biblia y apagas todo, la televisión, la música, tu teléfono, sí, sí puedes, puedes apagar tu teléfono. Y empiezas a leer la Biblia, ahora yo que soy muy hiperactivo, tengo que leer la Biblia en voz alta, porque si empiezo a leerla en silencio, puedo escuchar los grillos. Oír un insecto en un arbusto, en algún lado. Tengo que leer en voz alta, es lo que tengo que hacer. ¿Y cómo es que Dios habla? Es porque el Espíritu Santo revela la Biblia. Si no la lees, no oirás a Dios. Pero si lees la Biblia, prepárate para oírlo. La segunda cosa que vimos la última vez en el versículo 10 es ¿qué espíritu vive en ti? ¿Es el espíritu de vida? Él tiene que ver con la vida. Es el espíritu de vida, es el Espíritu Santo. Es el dador de vida. En el versículo 10 aprendimos que es el Espíritu Santo que controla. Él controla. Yo, estarás de acuerdo conmigo como creyente. Mi vida es guiada. Quiero creer como un misil guiado. Guiado. Y puede estar volando a través de la atmósfera, pero hay satélites y dispositivos que lo mantienen en una trayectoria en lo que se conoce como trayectoria teleonómica. Ese cohete sigue información invisible a nuestros ojos.
cae, por así decirlo, una cadena de información hacia el destino. Creo que mi vida es así. Creo que si lees la Biblia lo confirmas. Dios dice que nuestra vida, todos nuestros días están contados por Dios. Sabe exactamente el día en que vas a morir. Y sabía el día en que ibas a nacer. Dios lo sabe, tú no lo sabes. Dices, oh sí, si me suicido hoy, asumes que tendrás éxito. Saltas del edificio, no de este edificio, buscas otro edificio. Sal de la propiedad si lo vas a hacer. Si te equivocas, te va a doler. Si tu día no ha llegado, no puedes apresurarlo. Y no llegas demasiado tarde, Dios lo sabe. Es asombroso, pero es el espíritu de vida y controla. Me he puesto nervioso en estos días. ¿Has notado cuando conduces por la autopista? El otro día, 55, dirección norte, y alguien, no lo sé, todos lo hacíamos. ¿Sabes qué son 55 en California? Era la autopista 55, que es en la que yo estaba, pero debes ir a 55, que traducido en California es 80. Es la conversión. 55 en los demás estados, pero 80 aquí en California. Y mientras avanzaba, miré y vi a alguien leyendo un libro. Y pasó junto a mí. Leyendo un libro. Dices, Jack, bromeas. No bromeo. Conducía un Tesla. ¿De acuerdo? Un Tesla. Por eso tenemos apagones y problemas de electricidad. Todos abastecen su Tesla ahora. Nuestra luz se apaga cuando el vecino abastece su Tesla. ¿Lo has notado? Pero la persona iba por el camino. Algo tenía el control. Leía un libro. No tengo esa clase de fe. Soy conservador. Dame el volante, dame el pedal. Pero la persona no tuvo problemas. El vehículo iba por la carretera haciendo lo que hacen los vehículos normales, pero bajo la guía de algún sistema invisible. ¿Me escuchaste? El cristiano está bajo la guía de algún sistema invisible. Y ese sistema invisible es el Espíritu Santo. Usa la palabra de Dios como tecnología de la información para enviarla a nuestro corazón como un sistema de guía. Obra en nosotros de esa manera, nos controla. Aprendimos que Él hace esto porque mora en nosotros. Esto es bueno. El cristianismo es el único grupo religioso de las religiones en la tierra, donde el Dios del cristianismo dice, voy a moverme dentro de ti, voy a habitar dentro de ti. Y te sorprenderé, no es solo el consuelo, también es la parte incómoda del Espíritu Santo viviendo en ti. La parte incómoda es que no te deja salirte con la tuya. Y eso me gusta. ¿Y sabes por qué? Jack no sabe qué es lo mejor para Jack. A veces Jack no es bueno para Jack. Y es cuando el Espíritu Santo toma el control. ¿Por qué? ¿Cómo me controla? Viviendo en mí. ¿Cómo te controla? Viviendo en ti. ¿No es sorprendente pensar ahora que el Espíritu Santo está en todos lados, en todos los lugares, en todo momento? Si lo piensas bien, el Espíritu Santo. En tercer lugar, vimos que Él purifica. Es el Espíritu que nos purifica. Él nos prepara. Nos está preparando. El otro día publiqué algo en mi página de Facebook, creo que en todas las plataformas, como sea, pero como respuesta a un artículo, y el artículo decía algo así, tal vez lo leíste, que una encuesta nacional muestra que el cristianismo muere en Estados Unidos. Y en la superficie, yo diría, por supuesto, es totalmente obvio. Si no saben nada sobre el cristianismo, todos escúchenme fuerte y claro. No se preocupen por las estadísticas y los artículos, y les diré por qué. Porque estamos en los días que la Biblia dice que son los últimos tiempos. La verdad que Jesús proclamó sigue siendo cierta, y es que las puertas del infierno no prevalecerán contra su iglesia. Y cuando lees un artículo hecho por investigadores que dicen que el cristianismo muere en Estados Unidos, tomé el artículo y solo dije, no preocupen a la gente con la lectura de esto. Dios simplemente purifica a su iglesia para los últimos días. ¿Qué quieres decir con eso? Escucha, los números se reducen, los números deben reducirse, porque cuanto más nos acercamos al día de la boda, ¿verdad? La iglesia es purificada por el Espíritu Santo. La novia de Cristo se prepara. Y debes emocionarte por esta razón, porque cuando ves a más y más personas que están abandonando el cristianismo, entiende esto,
Para empezar, nunca estuvieron en el cristianismo. Fue porque era cómodo que estuvieran allí. Ahora ya no es cómodo. La verdad está revelando quién es real.

real y quién no debe preocuparse. ¿Eres un verdadero seguidor de Cristo? ¿Cómo lo sé? ¿Qué espíritu vive en ti? Y no te molestarán las estadísticas, ningún artículo, porque sabes que perteneces a Dios. Él mora en ti, te brinda comodidad y control, te purifica, te confirma esta relación revelándote cada vez más y más y más la palabra de Dios. Iglesia, allá vamos, lo tomamos y te daré esto con antelación para que puedas tomar notas. El cierre final de esto es ¿qué espíritu vive en ti? Es el espíritu de resurrección, lo que aprendimos en el versículo 11. El espíritu de resurrección. Y hay tres cosas que tomaremos de ese versículo. Es el espíritu de poder. No tienes resurrección sin poder. Es el espíritu de la eternidad. El punto detrás de la resurrección es la vida eterna. Y es el espíritu de gloria. ¿Gloria? Sí, es algo que vamos a experimentar, tal vez rascándonos la cabeza por siempre en la eternidad. Y es que Dios nos va a glorificar como creyentes. La Biblia lo dice, difícil de creer, pero es la verdad. Y es asombroso. Él es el espíritu de resurrección y lo vemos por el poder. Lee el versículo 11. Y si el espíritu de aquel que resucitó a Jesús de entre los muertos mora en ustedes. Nota que es el Espíritu Santo. Nota que dice el Espíritu Santo de Él. Es una gran declaración. Ves el Espíritu de Dios, el Espíritu de Él, el Espíritu de Cristo. Si su Espíritu habita en ti, este es el Espíritu Santo. El Espíritu Santo es una persona. La Biblia enseña de Génesis a Apocalipsis que es una persona. Escucha, existen muchas sectas que lo nombran o no lo nombran, no dicen Él, dicen que es eso. Es un poder, es una fuerza creada por Dios, como el cinturón magnético o la fuerza de Luke Skywalker, la fuerza esté contigo. No lo es. Escucha, la Biblia dice que es una persona y la Biblia dice que los hijos de Israel, cuando vagaban por el desierto, no le creyeron a Dios. Y por incrédulos, la Biblia dice que hicieron enojar al Espíritu Santo y se volvió contra ellos y fue su enemigo. ¿Te imaginas que el Espíritu Santo sea tu enemigo? Ananías y Zafira en el libro de Hechos 5:6, ¿recuerdas lo que hicieron? La Biblia dice que le mintieron al Espíritu Santo. Escucha, ¿puedes salir ahora a una toma de agua y mentirle? No importará. Puedes ir a tu auto y contarle todo tipo de historias, pero no te escuchará. Pero el Espíritu Santo está vivo, es eterno y es parte de la Deidad. De hecho, Jesús dijo que toda clase de pecado será perdonado. El pecado contra el Padre y el pecado contra el Hijo, pero el que peca contra el Espíritu Santo nunca será perdonado, en esta vida ni en la venidera. Se llama blasfemia del Espíritu Santo. No querrás cometer este pecado. ¿Cuál es? Morir sin aceptar a Cristo. Es todo. Es trabajo del Espíritu Santo señalarte a Jesús ahora. Es lo que hace todos los días con cada uno de ustedes. Bueno, soy ateo. Trabaja horas extras contigo. Trata de ponerte a salvo. Y tú peleas y pateas contra él. El Espíritu Santo visita tus pensamientos. Ríndete a Él. Él es el poder. Y sé cómo pensamos como humanos, somos tontos. Pensamos, si es poderoso, muéstramelo. Escucha, Dios no sucumbe a tus amenazas ni intimidaciones. Además, nos conoce mejor que nosotros y si viéramos algo, tal vez seguiríamos sin creerlo. El Dios de la Biblia obra en el interior. Observa el calificativo en el versículo 11. El Espíritu o el Espíritu Santo. Hay dos cosas de interés que debemos anotar. Se trata del Espíritu Santo como persona y su función, que es morar en ti. El poder lo hace por su poder. ¿Cómo puede Dios, que está en todas partes, estar en todos lados excepto en ti? Escucha, dentro de ti, hasta que lo invites a entrar. Piénsalo por un momento. Según la Biblia, Dios está en todos lados. La omnisciencia de Dios,
es omnipresencia en todos los lugares. Pensemos en esta dinámica teológica. Dios puede y está en todas partes. Pero según la Biblia, Él no está dentro de ti hasta que lo invitas a entrar. Debería hacerte reflexionar. Es un pensamiento profundo. Porque, contrariamente a tus amigos, familiares o tus creencias previas, no todos somos hijos e hijas de Dios, según la Biblia. Jesús dijo que cuando vinimos a este mundo, según la Biblia, estamos perdidos y somos pecadores. Pero hay que nacer de nuevo. Por cierto, sobre esto Jesús dijo que un hombre que es más justo que tú y yo, externamente, dio más dinero, hizo más buenas obras, combinados todos juntos, el hombre es mejor que todos nosotros. Hablo de Nicodemo. Y Jesús dijo, Nicodemo, a menos que nazcas de lo alto, no verás el reino de los cielos. Piénsalo. Dios tiene que morar en ti. Y lo hace por su poder, por su persona. Su presencia es asombrosa. Como dije, está en todas partes, pero ¿está dentro de ti? Por cierto, personalmente creo, estoy inventando esto, no es la Biblia. Invento la siguiente parte. Pienso que para los que están en el infierno esta mañana, pienso si parte de su infierno es saber que cuando tuvieron la oportunidad de decir sí a Cristo, dijeron no. Y el mismo gozo o don o vida del Espíritu Santo que pudo existir en ellos, lo rechazaron. Porque sabemos que los que están en el infierno se culpan, no culpan a nadie más. Me gusta este salmo, el 139, es de 3,000 años de antigüedad, es asombroso. Y por cierto, léelo, es muy científico en algunos aspectos. ¿A dónde me iré de tu espíritu? ¿A dónde huiré de tu presencia? Dice David. Si subo al cielo, ahí estás tú. Si en el Seol hago mi cama, ahí estás. Si tomo las alas del alba y habito en el extremo del mar, incluso ahí me guiará tu mano y me asirá tu diestra. ¡Qué salmo! David dice, no puedo ir a ningún lado. Siempre que huí de Dios, Dios estaba ahí. Cuando llegué ahí, ¿no se enteró Jonás de eso? Jonás huye de Dios y dice que Jonás tiene que lidiar con Dios en la tormenta, Dios con el barco. Jonás dice, es todo, sé cómo manejarlo. Le dice a la tripulación, tírenme por la borda, soy la razón de sus problemas. La razón, quieren calmar la tormenta, tírenme. Esto es suicidarse. Jonás los tiene y no quieren hacerlo. Son unos paganos que dicen, no está bien. Y Jonás, tírenme. Quería morir antes que obedecer a Dios. Así que lo tiran. Y pienso si en el camino dice, por fin, me estoy alejando de Dios. Golpea el agua y parece que se ahogará y es todo. Lo que sea menos obedecer a Dios. Y luego está... La Biblia dice que Dios, lee tu Biblia con atención, no era una ballena. La Biblia dice que Dios preparó un gran pez y se lo tragó. Y la Biblia dice que Jonás pensaba ahí y estuvo 3 días y 3 noches en el vientre del pez. ¿Lo imaginas? Y el pez lo escupió. No sé qué aspecto tenía, pero apestaba, por decirlo así. Pero descubrió que Dios no solo estaba en el mar, sino que le hablaba en ese pez. Puedes estar en una situación y pensar que es todo, huí de Dios, lo logré y Dios te está hablando. O puedes estar en una situación en la que piensas que Dios no tiene nada que ver contigo, que no le importas, que no te quiere. Tal vez piensas que has pecado y ya no eres bienvenido a la familia de Dios y Dios te está hablando y usa este mensaje ahora y los versículos que enseñamos para hablarte. Es asombroso. Esa es la pregunta, amigos. ¿Ustedes están conectados con Dios? Me sorprende lo que acabamos de escuchar hace un momento, el increíble amor, gracia y paciencia de Dios como se ve en la vida de Jonás. Porque no había lugar a donde él fuera y que Dios no estuviera. Y mira, no sé dónde te encuentres ahora, tal vez estés en un lugar muy oscuro, incluso puedes estar A, escondiéndote a propósito de Dios, o B, tal vez estás buscando,
y quieres saber la verdad y la luz. El hecho del asunto es este, amigo. Es tan precioso dar

darse cuenta de algo aquí y ahora. Que Dios le comunicó a ustedes y a mí a través de su palabra, la Biblia. Sí, la Biblia. Ese libro que es golpeado, maldecido, desechado y del que se burlan. La Biblia es donde Dios te dice, te amo. Quiero perdonarte. Y no hay un lugar donde te escondas y donde yo no esté. Imagina por un momento correr hacia algún lugar pensando que se está escapando. Oye, solo voy a hacer esto. Tal vez has sido cristiano y tienes la idea descabellada de que vas a escapar de Dios por un tiempo y hacerlo tuyo. No funcionará porque a donde vayas, Él estará allí. Tal vez no sabes sobre Dios y te ocultas en la oscuridad haciendo tus cosas ahí pensando que nadie te ve. Escucha, Dios ve y todavía dice que te ama. Mira, es un hecho que odia el pecado y el pecado fue juzgado en la cruz. Pero tú, amigo, debes alejarte de tu pecado. Te está persiguiendo, te está cazando, pecado. Pero Jesús dice, dame tu pecado, te daré vida eterna. Ven a la luz, ven al perdón, ven a la gracia. Y escucha, es más fácil seguir a Cristo que resistirlo. Y si quieren saber más, estamos aquí, jackhipsesp.com. 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Puedes seguirnos en Facebook, Instagram, todas las plataformas. Hasta la próxima, que Dios te bendiga.

0: El trofeo de la Copa Mundial de la FIFA tiene un nombre oficial poco conocido. Trofeo de los campeones de la Copa Mundial de la FIFA. El trofeo pesa 6.755 kilogramos. Sus dimensiones son compactas, mide 37.6 centímetros de altura y tiene un diámetro de 11.2 centímetros. A pesar de no ser muy grande, su diseño estilizado lo hace visualmente impactante. Está hecho con una aleación de cobre y zinc recubierta en oro, responsable de su característico color dorado.
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que sean días gloriosos los que vivan llenos de fe y salud, sabiendo que Dios es su amparo y fortaleza y su pronto auxilio en toda prueba.

que siempre estén gozosos, orando sin cesar, dando gracias en todo, porque ustedes saben que esa es la voluntad de Dios para con ustedes en Cristo Jesús. Siempre se acerquen confiadamente al trono de la gracia para alcanzar misericordia y hallar gracia para el oportuno socorro. Que en su comunión diaria con el Altísimo siempre pidan con fe, no dudando nada, porque con fe agradan a Dios.

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0: 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Jesús le dijo: porque me has visto, Tomás, creíste. Bienaventurado los que no vieron y creyeron.
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0: Mas el Dios de toda gracia, que nos llamó a su gloria eterna en Jesucristo, después que hayáis padecido un poco de tiempo, Él mismo os perfeccione, afirme, fortalezca y establezca. Primera de Pedro 5:10. 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
1: El trofeo de la Copa Mundial de la FIFA tiene un nombre oficial poco conocido. Trofeo de los campeones de la Copa Mundial de la FIFA. El trofeo pesa 6.755 kilogramos. Sus dimensiones son compactas, mide 37.6 centímetros de altura y tiene un diámetro de 11.2 centímetros. A pesar de no ser muy grande, su diseño estilizado lo hace visualmente impactante. Está hecho con una aleación de cobre y zinc recubierta en oro, responsable de su característico color dorado.

0: Mi invitado fue un popular actor infantil de Hollywood que fue apuñalado 9 veces. Una puñalada penetró su corazón. Murió y de pronto estaba en la presencia de Dios y le dijeron que regresaría a la tierra. Sí, sí, hacía 2 cosas. En breve.
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0: Ahora nuestro invitado más importante es el Espíritu Santo.
2: Sí.
0: Y te damos la bienvenida, Espíritu del Dios viviente.
2: Sí.
0: Te pido que nos muestres a Jesús en este programa.
2: Sí.
0: Mi invitado Todd Coconato se convirtió en actor infantil de Hollywood a los 8 años. Todd desenmascara a Hollywood. Lo viste desde adentro hacia afuera. Vemos la ostentación y el glamour y creemos que en realidad es muy especial y los niños quieren subirse al escenario. Sí. Desenmascara Hollywood para mí.
2: Hay mucho que desenmascarar, pero te diré algunas situaciones que presencié. En primer lugar, los jóvenes que incursionan de verdad son inocentes. Como dijiste, esto es éxito, según el mundo, pero cuando entras, te das cuenta de que no es lo que parece desde afuera. Hay mucha sexualización de los jóvenes, situaciones de acoso, suceden todo tipo de cosas oscuras. Pero fui testigo de todo esto. Siento que el Señor me protegió. Me permitió ver el libro Jugadas de Satanás. Me permitió ver lo que estaba pasando bajo las portadas en Hollywood. Y te diré, los medios escriben historias de mí, cosas diferentes, pero nunca dicen nada de mi experiencia en Hollywood porque saben que la viví y estoy diciendo la verdad.
0: Cuéntame de las drogas en Hollywood. ¿Tú consumiste drogas?
2: Lo hice. Es parte del estilo de vida. De hecho, eres muy afortunado si no participas en esto. Pero cuando sales con otras celebridades jóvenes, eres parte de esa cultura, parte de esa comunidad de Hollywood, esta joven comunidad. Vas a clubes, eres menor de edad, pero estás en clubes. De alguna manera entras. Es todo un estilo de vida. Y algo que hay en este estilo de vida es la drogadicción y adicciones de todo tipo, pero las drogas diseñadas y el alcoholismo y estas cosas se introducen a una edad temprana.
0: Ahora, tus padres tenían una relación difícil, en especial cuando tu mamá se convirtió en creyente.
2: Ah,
0: es difícil de creer, pero cuéntame sobre el incidente del auto.
2: Sí, en medio de todo esto, mientras estaba en Hollywood como actor, mi mamá fue salva y aceptó a Jesús como su Señor y Salvador. Mi papá es de Nueva York, es del Bronx, es un italiano machista, así que... Y él solo decía, no irás a esa iglesia, y literalmente se paraba frente al auto y la bloqueaba. Y recuerdo que como niño observaba a mi papá y un poco asustado, para ser honesto, pero sabía que había un elemento espiritual en ello. Sabía que algo pasaba. ¿Por qué no querría que fuéramos? Porque cuando iba a la iglesia sentía paz, amor y el Espíritu Santo. Sabíamos que estábamos en medio de una batalla en la familia.
0: Bueno... A los 21 años ocurrió un gran milagro. Tus padres se convirtieron en creyentes.
2: Sí.
0: Y te invitaron a ti a una conferencia de pastores. ¿Por qué razón fuiste?
2: Bueno, mi papá llegó hasta este punto, aceptó al Señor. Mis padres me invitaron a la conferencia de pastores en Honolulu, en el sur de Hawái. Y solo asistí, Sid, porque fue un viaje gratis a Hawái y me sobornaron, ¿de acuerdo? Te daremos un viaje gratis a Hawái, solo tienes que ir a la reunión. Así que fui a la reunión y pensé, me quedaré en la playa y me divertiré todo el tiempo. La gloria del Señor cayó en esa reunión y no puedo explicarlo. Sentí que me caería un rayo en primer lugar por entrar a la iglesia como un sucio pecador de Hollywood. Pero ahí estaba, así que entré y la gloria del Señor cayó sobre mí. No sé si lo has sentido, pero no podía respirar. Tuve que levantarme y salí a un hermoso jardín de descanso y fue el primer momento en el que sentí que le di mi corazón al Señor y algo había cambiado en mí y nunca olvidaré ese momento. Como si un rayo de luz me iluminara, fue sorprendente cómo el Señor me encontró allí. Y este viaje a Hawái fue un viaje tan redentor. El Señor me permitió caminar por la playa de Honolulu y restauré cosas con mi padre. Hubo perdón. Hubo circunstancias en la casa, recibí golpes bastante fuertes, situaciones que eran muy serias que tenía que perdonar él también, pero tuvimos una plática redentora y el Señor sanó la relación y sanó desde entonces.
0: Pero 2 años después de aquel asombroso encuentro, lo apuñalaron 9 veces. Murió y le dijeron que podía quedarse en el cielo o regresar a la tierra, dependiendo de cómo respondiera a las 2 preguntas de Dios. Vuelvo enseguida.
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0: Todd, 2 años después de esa experiencia que cambió tu vida en Hawái,
2: sí.
0: ¿Qué te sucedió? Sí.
2: Es una locura. Cuando estaba en el mundo, no me sucedió. Pasó después de aceptar a Cristo. Tenía 2 años y fue difícil tener amigos cristianos. Me estaba acostumbrando a mi nueva vida y era una forma de vida diferente a la que vivía antes como actor infantil. Y por lo mismo me resultó difícil tener amigos e iba a visitar a un amigo en un complejo de departamentos en Granada Hills, California. Salía del gimnasio, hacía ejercicio, era parte de estar en la multitud de Hollywood. Y caminaba en el complejo de apartamentos y un hombre abre la puerta del apartamento y sale con un cuchillo de cocina así de grande. Debió ser muy agudo porque el hombre me apuñaló 9 veces. La primera puñalada fue en mi corazón y estaba conmocionado por lo que había pasado. Traté de defenderme y cada vez que hacía esto o aquello me acuchillaba. Tengo heridas en todo el cuerpo. Y fue una locura. Y cuando estaba en el suelo y sangraba, en definitiva moría en el suelo. Miré al hombre, me levanté la sudadera y dije, me muero. Después sucedió algo porque de pronto se dio cuenta de que iba a asesinarme. Y me levantó y me subió a mi propio auto y condujo mi auto con su novia y yo estaba atrás desangrándome camino al hospital. Y el hombre que me trasladaba observaba y de repente en una visión vi un túnel. Y lo último que vi en ese momento fue a la mujer en el frente y el hombre en el frente, y entré en la presencia del Señor. Y fue la experiencia más impresionante que pueda explicar. Era una presencia blanca. Sabía que la gloria estaba ahí, y a menudo leía Isaías, capítulo 6, dice, vi al Señor sentado en un trono, y el tren de su túnica llevaba el templo. Y lo que pude responder después de lo que pasó fue, envíame, yo iré, ¿bien? Y fue mi momento de envíame, iré, porque estaba en la gloria del Señor. Y escuché al Señor decirme, ¿quieres vivir o quieres morir? Dije, Señor, quiero vivir. Lamento no haber aprovechado mi vida. Quiero una familia, hijos algún día. Dijo, si vivieras, dijo, tienes que decirle a todos que soy real. Y dijo, y tienes que arder por mí por el resto de tu vida. Que permanezca la llama. Así que cuando dije, sí, Señor, fue como si dijera, envíame, iré. Desperté y estaba en la cama del hospital y la gente me veía, todos me miraban. No deberías estar vivo. Y sabía que el Señor me salvó en ese momento. Fue asombroso lo que Dios hizo. Dijeron, ha habido gente apuñalada 2 veces y murieron. Te apuñalaron 9 veces, una en el corazón. Perdiste sangre, pero sigues con vida.
0: Hay un propósito y un destino para tu vida. Y sabías que hay un propósito y un destino para tu vida.
2: Sí.
0: Igual que con Todd. Y el propósito es alto para la vida de Todd. Y el propósito es alto para tu vida. Por eso se pagó el precio. Un precio alto. Jesús murió por tus pecados. En este momento, la presencia de Dios está aquí.
2: Sí.
0: La misma presencia que estaba en Todd. En este
2: Gracias,
0: momento,
2: Señor, por tu presencia.
0: Quiero que tengas tu experiencia del conocimiento
2: Te lo
0: de
2: pedimos,
0: Dios.
2: Señor.
0: Di la oración en voz alta conmigo y solo créela lo mejor que puedas. En voz alta, querido Dios,
3: querido Dios.
0: Soy un pecador. Y lo siento mucho. Creo que Jesús murió por mis pecados.
3: Y que estoy limpio.
0: Este es el primer día del resto de mi vida. Y te pido, Jesús,
3: ven a vivir en mi interior.
0: Y sé mi Señor. Amén.
3: Amén.
0: Bien, Todd, 1 mes después tú volviste al trabajo secular
2: sí.
0: en una tienda departamental
2: sí,
0: y ocurrió el milagro. Pero con amargura, ¿por qué?
2: La amargura se arraigaba en mi corazón, te diré por qué. Era actor de Hollywood, era cuestión de apariencia y esto es gran parte de ello. Allí estaba, tenía demasiadas cicatrices por todo mi cuerpo. Me miraba en el espejo y decía, mírame ahora, me veo horrible. Me enojé con Dios y pensé, estoy viviendo en el mundo. Empecé a idealizar mi pasado, lo que muchos hacemos. Empecé a olvidar lo que Dios había hecho. Lo que hacía era enojarme con Dios. ¿Por qué cuando soy cristiano trato de hacerlo bien y ahora pasa esto? Así que esto es lo sorprendente. Regresé a mi trabajo y una mujer baja del tercer piso y dijo, vi tu rostro y el Señor me dio una palabra para ti. En una tienda, no en una iglesia, ¿de acuerdo? Dije, bien, ¿cuál es la palabra? Sí. Entonces dijo, que la amargura no se arraigue en tu corazón. El Señor tiene un plan para tu vida, te usará, te elevará con las alas del águila, correrás y no te cansarás. Y empezó a profetizar sobre mí. Y con sinceridad, Sid, aunque era poderoso, no estaba convencido. Pensé que tal vez mi mamá la había enviado, no lo sé. Algo estaba pasando, pero no era posible que viera mi rostro y bajara, ¿verdad? Así que al día siguiente estaba en una cafetería en Sherman Oaks, California. Estaba sentado con mis asuntos y de repente alguien estaba en otra mesa, se dio la vuelta y dijo, tengo una palabra para ti. Bien, otra vez, no estoy en la iglesia, es una cafetería. No estoy bromeando, fue muy similar a la primera palabra. No te canses de hacer el bien, que la amargura no se arraigue en tu corazón. Te elevarás con alas de águilas, la clave. Lo mismo que la profecía. Después pensé, bien, esto es raro, ¿qué está pasando? Y en realidad empecé a asustarme un poco, así que un par de días después estaba en el gimnasio en Northridge, California, y de verdad me esforzaba por volver al gimnasio, no estaba listo, pero hacía repeticiones muy ligeras y demás. Y un hombre muy fuerte con muchos tatuajes se dio la vuelta y adivina lo que dijo. Que la amargura no se arraigue en tu corazón, el Señor está contigo. Y dije, esto es sorprendente y...
3: Al fin
2: estaba convencido. A veces soy cabeza dura, lo acepto. Y salí al estacionamiento del gimnasio 24 horas y ahí empecé a llorar y a clamar el nombre del Señor. Y fue asombroso lo que Dios hizo ahí. Supe que era mi momento, es todo. Nunca volveré atrás. Es claro que Dios tiene un llamado para mi vida. No lo sé, pastor evangelista, lo último que hubiera pensado hacer en mi vida. Pero Dios tenía planes diferentes y me inscribí en la escuela bíblica.
0: Avancemos rápido. Se inscribe, va a la escuela bíblica y amigos de Hollywood escuchan sobre él y empiezan a llamarlo. Y de hecho comienza una congregación para celebridades de Hollywood que quieren saber más sobre Jesús. Y él vio todo bajo el sol y ayudó a estas personas en todas las áreas de su vida. Pero entonces Dios te habló.
2: Así
0: y Dios
2: es.
0: Dijo, el libro Jugadas de Satanás, sí. ¿Cuál es el libro?
2: Sí, piensa en un equipo deportivo. Imagina si tuvieras las jugadas del otro equipo. Ganarías porque tienes una ventaja. Dios me dio esta ventaja al permitirme ver lo que estaba pasando en Hollywood con lo que luchan los inadaptados, los pródigos, esta generación. Por lo que pasan y cómo piensan que las drogas llenarán el vacío o también que la promiscuidad llenará el vacío, cuando en definitiva el único que puede llenarlo es Jesús y nos ha dado todas las formas para ganar si aplicamos las estrategias. Es lo que hacemos. Obtenemos las diferentes jugadas que el enemigo intenta en todos y mostramos cómo cada vez podemos tener la victoria completa en Jesucristo.
0: Ahora, lo has enseñado por un tiempo.
2: Sí,
0: observaste,
2: señor,
0: que esto... es lo que pasa con la gente de Hollywood, incursionan, son adictos a las drogas,
2: sí,
0: sexo, pornografía,
2: sí,
0: toda clase de actividades ilegales. En el momento en que se les orienta, discipula y se les informa lo que el diablo planea hacer, sí, antes de que lo haga, ¿qué
2: por
0: sucede?
2: Supuesto. Llegan a tener una vida nueva y entienden que lo que antes era importante para ellos en realidad no es lo que Dios pretende para su vida, así que los saca de un mundo de maldad tal como lo hizo conmigo y los pone en el camino del éxito, el éxito final no solo en la tierra sino en la eternidad. Y esto es lo más poderoso, vemos una y otra vez a alguien que dice sí al llamado y de verdad recibe la palabra del Señor y vemos su vida año tras año como el Señor bendice, expande su territorio y hay una gran diferencia en su vida.
0: Podemos ganar cada batalla si conocemos las jugadas de Satanás. Aún los creyentes llenos del Espíritu son engañados y pierden

0: El nombramiento que Dios les dio, el destino que Dios les dio. Vuelvo enseguida.
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0: Le pedí a Todd que reuniera para nuestro ministerio en CDs sobre el libro de jugadas de Satanás. Compartirá un par de enseñanzas, sí. Comparte un par de cosas que has visto una y otra vez. Nada nuevo bajo el sol para Satanás, así pero es. Sigue engañando a la gente.
3: Cierto.
0: Háblanos de las enseñanzas.
3: Es correcto. Usa el miedo, usa la duda, usa palabras que la gente ha dicho de tu vida y que se arraigan. Y las desarrollas como tu identidad en lugar de ser lo que eres en Cristo. Usa la misma clase de jugadas en el pueblo de Dios, que se sientan desanimados, deprimidos, decaídos, que sientan la opresión. Mucha gente lucha con eso ahora, Sid. Por esto tenemos la respuesta, no solo como tener la victoria, sino sanar a otras personas de la misma situación.
0: Bueno, dame algunos ejemplos.
3: Sí, sí. Hay un caballero que conozco que estaba afligido por algo que alguien le dijo cuando era más joven. Y lo asumió como su identidad. Le dijeron, jamás tendrás éxito, jamás vivirás esto. Y durante años caminó con esa carga. Y cuando compartí con él lo que hizo el Señor, estaba temeroso y sorprendido. Nos tomó tiempo, empecé a compartir cómo el enemigo le mentía y empezó a mirar su identidad y a Jesucristo, a entender cómo lo hizo Dios. Y se dio cuenta de que las mentiras venían del pozo del infierno. Y empezamos a echar abajo esas palabras, el miedo, la duda y cuestiones que hablaron de él. Y de repente este hombre ahora es muy exitoso, unos años fuera y tiene un negocio, una nueva relación, su vida cambió por completo. El enemigo no se presentará a tu puerta y dirá, ah, aquí estoy en traje de diablo. Bien, porque diríamos, ah, es el diablo, ¿verdad? Él verá lo que ves desde hace mucho tiempo. Lo que ves no está en nuestra mente, pero es capaz de ver lo que hacemos cuando otros no lo ven. Puede ver si hay una puerta abierta en tu vida, un área de pecado. A cuestiones así usará cualquier puerta abierta y lentamente no lo hará todo a la vez, sino lento, un poco más, y si estamos dispuestos un poco más, nos abrimos a un gran ataque y es donde el enemigo tratará de destruirnos.
0: Recientemente hablaste en la universidad llena de espíritu.
3: Ah, sí.
0: Y tú te sorprendiste. Sí. ¿Qué pasó?
3: Sí, es una universidad que levanta pastores, predicadores y evangelistas y son muchos campos universitarios. Ah, pero el Espíritu Santo vino del altar y dijo la palabra duda. Y solo pregunté, ¿alguien de aquí que luche con la duda? Porque serán evangelistas, predicadores. La mitad del lugar, Sid, levantó la mano y toda la noche fue para liberar a las personas de la duda y el miedo. Así que el enemigo usa el miedo y la duda. Y los dispositivos, medios de comunicación, las películas, las plataformas de todo lo que se usa para difundir información falsa. Lo llamo los profetas modernos de Baal. Y es lo que está sucediendo. Y como creyentes tenemos que entender que la realidad es la palabra de Dios. La realidad es que Jesucristo es Señor de todos. La palabra de Dios es la misma de ayer, hoy y siempre. Y si aplicamos estos principios y caminamos en el Espíritu del Dios vivo, venceremos. La Biblia dice que lo hagamos hasta que venga. Dice que está con nosotros hasta el fin del mundo. Nunca nos dejará ni desamparará. Entendamos que tenemos la autoridad para pisotear escorpiones y demonios. Autoridad para echar fuera, expulsar y entrar en la habitación y cambiar el ambiente.
0: Escucha cuando todo enseña en estas áreas. La enseñanza es del libro de jugadas de Satanás. Hay que entender, los cánceres no pueden soportar cuando están expuestos. Matrimonios al borde del divorcio se transforman. La gente de Hollywood se transforma. Hace un año tuviste un encuentro angelical. Sí. Háblame de esto.
3: Desde que me apuñalaron, esa fue la última vez que estuve en la presencia del Señor así. Entonces, tengo encuentros angelicales, sueños y diferentes cosas. Pero en agosto del año pasado estaba durmiendo y de repente había un ángel mensajero que me visitó y como dice la Biblia, lo primero, estás paralizado de miedo. Dices, ¡ay, Dios mío! ¿Qué está pasando? Y me di cuenta, es santo, es del Señor, no es

0: demoníaco, nada de eso. Tuve una paz que me cubrió y solo hubo dos cosas que dijo el ángel mensajero. Salgan de en medio de ellos y apártense. Ahora sí, soy pastor, soy evangelista. Entonces pensé en esto y dije, creo que estoy consagrado. ¿Hay algún área en la que no esté consagrado? Empecé a buscar. Pensé en esto por un par de meses. Y lo que creo que hace el Señor es que está poniendo a su novia en la iglesia, a la iglesia lista para salir de entre ellos. Tenemos que salir de Babilonia, del sistema. Tenemos que salir de las mentiras de esta era, de esta época y de los engaños. Y eso es lo que pasa. Hay mucha gente caminando con miedo, engaña sin comprender quiénes somos en Jesucristo. Y de verdad creo que este es el mensaje. Salir de entre ellos, ser ciudadanos del cielo, que somos capaces de hacer lo que Jesús hizo, cosas mayores en esta hora, y es por el mismo espíritu que resucitó a Jesús que podemos caminar en la autoridad ungida.
1: Ahora tienes una unción para romper el espíritu de duda. Hazlo en este momento y solo nos quedan un par de minutos.
0: De acuerdo.
1: Ora lo que Dios te muestre.
0: Gracias, Sid. Y gracias porque el Espíritu Santo está aquí. Sentimos la unción y solo sentí que el Señor me dijo que hay gente que nos ve y has visto a pastores, has visto a la iglesia. Y tal vez eres como yo y piensas, estoy sucio para entrar. O ellos nunca me aceptarán, pero es una relación con el Dios del cielo y tierra, no de lo que piensa el hombre, sino de lo que Dios piensa. Y sí, salvó a un miserable como yo. Era actor, metido en Hollywood, drogándome, con un estilo de vida promiscuo. Dios se apoderó de mi vida y estuve en la presencia del Señor. Vi la gloria del Señor y mi trabajo es decirte que es real. Y quiere encontrarte hoy tal como lo hizo conmigo en el centro de convenciones de Honolulu. Dios está llamando a los inadaptados, a los pródigos, llama a la gente en esta hora. Los pastores no son perfectos, te lo digo ahora. Los cristianos no son perfectos, pero somos salvos y liberamos, somos sanados por el poder y la gloria del Espíritu Santo del Dios vivo. Y lo que ha hecho en mi vida quiere hacerlo en tu vida, así que rompamos la duda, el miedo. Señor, en el nombre de Jesús te agradezco que cualquiera que nos esté viendo ahora, que tenga dudas, Señor, es algo que has identificado que pasa en el cuerpo de Cristo, pasa en el ministerio, pasa con la gente de Dios, pero Señor, haznos saber que eres real, esta es la realidad, eres el Rey de la Gloria, Señor Dios, y la autoridad del cielo y la tierra es tuya, Señor, que no tengamos duda ni miedo, sino levantémonos, Señor Dios, en este tiempo, y seamos cabeza y no cola, seamos iglesia y el pueblo de Dios destinado para recuperar este territorio, y recuperar esta nación para el Rey de Reyes y el Señor de Señores, en el nombre de Jesús, amén.
1: Dios te está diciendo, permanece santo, porque yo soy santo.

0: La Copa Mundial de la FIFA 2026 se perfila como el evento deportivo más avanzado tecnológicamente hasta la fecha, con una integración sin precedentes de inteligencia artificial, análisis de datos en tiempo real y conectividad avanzada para mejorar tanto el juego como la experiencia del aficionado. La inteligencia artificial para el arbitraje y el juego se implementará una versión evolucionada del fuera de juego semiautomatizado que utilizará cámaras de alta velocidad en las cubiertas de los estadios para rastrear 29 puntos del cuerpo de cada jugador 50 veces por segundo. Esa reconstrucción tridimensional será procesada en servidores instalados físicamente en los estadios, evitando la latencia y acelerando la toma de decisiones. El objetivo, eliminar errores milimétricos sin interrumpir el ritmo de juego. Los árbitros podrán explicar sus decisiones por el altavoz con gráficos 3D generados por la inteligencia artificial.
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today. Adoramos, Rey. Gracias, Padre, por tu misericordia. Adoramos, Jesús. Gracias, Padre eterno, por tu fidelidad. Gracias, Papito lindo. Hay palabras para describirlo, Rey. Lo que sucedió en mi vida, Rey, cuando te conocí. Por eso hoy puedo decir con toda seguridad y con toda certeza.

la palabra del Señor que da continuidad a la lección que hemos estado estudiando, cuyo título, la gracia que persevera, o perseverar en la gracia. Yo estoy en Hechos 13, verso 42, en adelante dice: cuando salieron ellos de la sinagoga de los judíos, los gentiles le rogaban que al siguiente día de reposo le hablasen de estas cosas. Y despedida la congregación, muchos de los judíos y de los proselitas piadosos siguieron a Pablo y a Bernabé, quienes habiéndoles o hablándoles le persuadían a que perseveraran o perseverasen en la gracia de Dios. El siguiente día de reposo se juntó casi toda la ciudad para oír la palabra de Dios. Pero viendo los judíos, la muchedumbre se llenaron de celo y rebatían lo que Pablo decía, contradiciendo y blasfemando. Entonces Pablo y Bernabé, hablando con de nuevo, dijeron: a nosotros, a la verdad, era necesario que se os hablase primero la palabra de Dios, mas puesto que la desecháis y no os juzgáis digno de la vida eterna, he aquí, no volvemos a los gentiles, porque así nos ha mandado el Señor, diciendo: te he puesto para luz de los gentiles, a fin de que sean para salvación hasta lo último de la tierra. Los gentiles, oyendo esto, se regocijaban y glorificaban la palabra del Señor. Y creyeron todos los que estaban ordenados por la vida eterna, o para la vida eterna. Y la palabra del Señor se difundía por toda aquella provincia, pero los judíos instigaron a las mujeres piadosas, distinguidas, y a los principales de la ciudad, y levantaron persecución contra Pablo y Bernabé y los expulsaron de sus límites. Ellos entonces, sacudiendo contra ellos el polvo de sus pies, llegaron a Iconio, y los discípulos estaban llenos de gozo y del Espíritu Santo. Y los discípulos estaban llenos de gozo. Y los discípulos estaban llenos de gozo. ¿Y cómo está usted en esta mañana? Lleno de gozo y del Espíritu Santo. Amén. Dele más fuerte esa alabanza al Señor. Dios es bueno. Amén. Tome su asiento, gloria al Señor. Me disculpa ahí, eso usted sabe que es inevitable cuando recuerda lo grandioso y lo maravilloso que ha sido Dios en tu vida. Es imposible no poder quebrantarse, ¿sabe? Pero vamos a la lección, continuando. Si hay algo que pudimos ver, es de cómo Pablo y Bernabé enseñaban con el ejemplo. Dice el escritor de esta lección: pretendemos concluir el pensamiento iniciado en la lección anterior, recordando que nuestro enfoque centró en la experiencia de Pablo y de Bernabé, quienes dice presente, o quienes se presentan como ejemplo de cómo perseverar en la gracia de Dios.
Bien dijo Pablo en 1 Corintios 11:1: sed imitadores de mí como yo de Cristo. Y como Pablo decía también a Timoteo: ninguno tenga en poco tu juventud, sino sé ejemplo de los creyentes en palabra, conducta, amor, espíritu, fe y pureza. Pero también Tito le instó en el capítulo 2, verso 7, presentándote tú en todo como ejemplo de buena obra en enseñanza, mostrando integridad y seriedad. Además, perseveraban o perseverar, esa es la

una decisión y un acto de fe. Camina en la gracia. Iglesia, camina en la gracia. Pero camina en la gracia por fe y no por vista. Pablo y Bernabé, perseverando en su determinación hacia, habían perseverado aunque otros lo abandonaron. Habían perseverado aunque Juan Marcos los abandonó y regresó a Jerusalén. Por eso le digo, en el nombre de Jesús, aunque otro se vuelva atrás, usted siga perseverando. Aunque alguien deje de creer, usted siga creyendo. No deje de creer en lo que Dios le ha dicho. Pase lo que pase. No, pero que pastor, que, pero mira cómo fulano se fue. Usted siga perseverando. De perseverar en la gracia, también de testimonio ejemplar. Dice que la primicia de la iglesia de Jerusalén, si usted y yo tomamos como ejemplo la primera iglesia y la iglesia de Jerusalén, dice que la iglesia de Jerusalén era conocida como la iglesia primitiva. Ahora, si nosotros unimos la vivencia de la iglesia apostólica con la experiencia de la iglesia de Antioquía, que habían fundado Pablo y Bernabé en su primer viaje misionero, de allí nosotros podremos sacar por lo menos cuatro áreas fundamentales en lo que usted y yo tenemos que perseverar. Porque, ¿cómo se llama el título de la lección de hoy? ¿Cómo? Perseverando en la gracia. Entonces, hay cuatro aspectos o cuatro áreas fundamentales donde esta lección nos insta a perseverar. Número uno, usted y yo debemos de perseverar en la palabra. Alguien diga conmigo, en la palabra. Diga más enteramente, perseverando en la palabra. Fíjese esto. Perseverando en la doctrina de los apóstoles. Esto es, perseveraban en la palabra de Dios. La doctrina de los apóstoles era, dice, era la enseñanza de los apóstoles, la enseñanza apostólica. Para nosotros, la palabra de Dios. Perseverar en la gracia es perseverar en la palabra de Dios. Porque escuche esto, no se puede vivir bajo la gracia sin conocer, ¿qué cosa? La palabra de Dios. La Biblia llama a la palabra de Dios, palabra de gracia. Recuerda lo que dice Hechos 14:3. Por tanto, se detuvieron allí mucho tiempo hablando con denuedo, confirmando en el Señor, el cual daba testimonio a la palabra de su gracia. Dios daba testimonio de la palabra de gracia. La palabra de Dios es la palabra de gracia. Colosenses 4:6 dice, sea vuestra palabra siempre con gracia, sazonada con sal, para que sepáis cómo debéis responder a cada una de ellas. A los discípulos de Colosenses, Pablo les recuerda que la palabra de Dios edifica. Por tanto, si nuestras palabras personales se sustentan en la palabra de Dios, edificaremos la sal. Como la sal sazona la comida. ¿Sabe? Por eso yo siempre animo a la gente, a lo que salga de su boca es la palabra, sea lo que viene de la palabra de Dios. No de lo que viene del sentimiento, porque lo que viene del sentimiento muchas veces nos hacen detenernos. Porque cuando tú ves los problemas, los conflictos que vienen a nuestras vidas,

veces somos tentados a retroceder. Pero qué bueno que aquí los que están aquí en esta casa, ni los que nos siguen en este momento por la televisión, somos de los que retrocedemos, sino de los que perseveramos, los que tenemos fe para la preservación de nuestra alma.

La palabra de Dios nos lleva a la perfección. Por eso Timoteo dice que la palabra de Dios, dice, es enteramente preparado para toda buena obra. La palabra de Dios nos lleva a la perfección. La palabra de Dios, según Pablo, corrige. La palabra de Dios no solamente corrige, sino que la palabra de Dios enseña. Si yo hiciera una pregunta, ¿por qué nosotros dedicamos a los niños? ¿Por qué dedicamos a los niños? Porque nos le enseña la palabra de Dios. Por eso no lo bautizamos, lo dedicamos. ¿Por qué? Si yo preguntara, la palabra de Dios nos enseña, ¿por qué dedicamos a los niños? Sencillo, porque la palabra de Dios nos enseña. ¿Por qué nos bautizamos? ¿O por qué? ¿Por qué nos bautizamos? Porque es lo que nos enseña la palabra. ¿Por qué buscamos al perdido? Sencillo, porque la palabra nos enseña. La palabra de Dios alimenta. ¿Alguien está siendo alimentado hoy? Ezequiel dice 3:1. Me dijo, hijo de hombre, come lo que haya. Come este rollo y ve y habla a la casa de Israel. Abrí mi boca y me hizo comer aquel rollo. Y me dijo, hijo de hombre, alimenta tu vientre y llena tus entrañas de este rollo que yo te doy. Dice, y lo comí y fue mi boca dulce como la miel. Porque la palabra de Dios te alimenta. Bendito sea Dios. La palabra de Dios es alimento, es comida para nuestra alma. Pero también la palabra de Dios nos ilumina. Recuerda, dice la palabra lámpara, es a nuestros pies tu palabra y lumbrera nuestro camino. Si usted quiere saber por dónde debe de andar, si se encuentra en medio de la oscuridad, recibe, escudriña y lee la palabra, porque ella te iluminará el camino por la cual debemos de andar. No hay oscuridad que se resista a la palabra. Pero la palabra de Dios también nos direcciona. Salmo 32:8 dice, te haré entender y te enseñaré el camino en que debes de andar. Sobre ti fijaré mis ojos. No solamente la palabra de Dios te ilumina, no solamente te direcciona, sino que la palabra de Dios trabaja en nuestro interior. Dice Hebreos 4:12, porque la palabra de Dios es viva y eficaz, más cortante que toda espada de dos filos, que penetra, dice, y penetra hasta partir el alma, el espíritu, la coyuntura y los tuétanos. Y dice, y discierne los pensamientos y la intención del corazón. O sea, la palabra de Dios edifica nuestro hombre interior. Usted y yo queremos ser edificados. Escudriñemos la palabra del Señor. Alabado sea Dios, hay puro poder hoy. Pero la palabra de Dios también es la espada del Espíritu. Diga, la palabra de Dios es la espada del Espíritu. Por eso dice Efesios 6:16, y tomad el yelmo de la salvación y la espada del Espíritu, que es la palabra de Dios. Porque la palabra de Dios que se vive es la palabra que se aplica. La palabra de Dios, cuando tú la vives, tú la aplicas. La palabra que ilumina es la palabra que se aplica. La palabra que alimenta igualmente es la palabra que se aplica. La palabra que edifica es la palabra que se aplica. La palabra que santifica es la palabra que se aplica. Pero también la palabra regenera es la palabra que se aplica. Y finalmente la palabra que pelea.

0: pelea mis batallas en la palabra que se aplica. No es por mi fuerza, no es con espada, es por el Espíritu Santo de Dios. La palabra de Dios es la que me da la fortaleza para pelear la batalla. Porque como desciende de los cielos la lluvia y la nieve, y no vuelve a ella vacía, sino que la riega, riega la tierra y la hace germinar y producir, y da semilla al que siembra y pan al que come. Escuche, así será mi palabra que sale de mi boca. No volverá a mí vacía, sino que hará lo que yo quiero y será prosperada en aquello para cual la envié. Dios está enviando esta palabra. ¿Y usted sabe por qué Dios envía esta palabra? Para que perseveremos en ella. El deseo de Dios es que usted y yo perseveremos en la palabra de Dios. Tanto que dice la Escritura, mire, la palabra es tan poderosa. Alguien diga conmigo, poderosa. Que la hierba se seca, la flor se marchitará, pero la palabra del Dios nuestro permanece para siempre. Ese es el poder que hay en la palabra. Por lo tanto, animémonos y perseveremos en la palabra del Señor. Pero también, la lección nos anima, número dos, a perseverar en la comunión uno con los otros. Esto tiene que ver con la vida de la iglesia. Es necesario perseverar en el discipulado. El que persevera en la gracia, persevera en el discipulado. Santo Dios, voy a meterme aquí un rato. Porque, fíjese, esto es mucho más que congregarse. Mire, el que persevera en la gracia, persevera en el discipulado. Para vivir una vida victoriosa en Cristo, se precisa ser un discípulo fiel, diga, discípulo fiel. Un discípulo es uno que se congrega. Un discípulo es mucho más que eso. Pero por lo menos el discípulo tiene que congregarse. Mire, no existe un discípulo verdadero que no se congregue. Ahora, un discípulo de Jesucristo. Un discípulo de Jesucristo se congrega. No, pero pastores, que tú sabes que la iglesia, que eso y que la iglesia, que tú sabes que la iglesia es uno mismo, que yo y Dios, mi comunión, yo y con Dios. Yo no necesito ir para la iglesia. Gracias a que eso no está aquí. Pero que me pudieran ver la cara, porque ellos no, que tú sabes que yo no necesito congregarme. Mire, un verdadero discípulo del Señor se congrega porque hay necesidad de la convivencia uno con los otros. Porque hay del solo. Perseverar en la gracia es perseverar como discípulo. Hechos 2:42 dice: y perseveraban en la doctrina de los apóstoles, en la comunión uno con los otros, en el partimiento del pan y en las oraciones. Un discípulo reconoce que su vida espiritual tiene una relación profunda con la iglesia donde Dios le ha colocado. Santo. Eso te hace tragar grueso. Hermano, un verdadero discípulo tiene una comunión profunda en la iglesia donde Dios le ha colocado. Ah, no, yo estoy aquí en Osana. Pero de eso es de eso. A mí no me estén hablando y que de redes. A mí no me estén. Santo, misericordia. Porque un verdadero discípulo está comprometido con la iglesia donde Dios le ha colocado. Un verdadero discípulo. Mire, perdónenme, déjenme decirle esto aquí. Yo digo la verdad, yo me siento parte del cuerpo de Cristo porque soy parte del cuerpo de Cristo. Y yo cuando se me da la oportunidad, yo participo en cualquier actividad que se me haya invitado que yo considere o que yo considere que va a edificar mi vida, que aunque sea dirigido por esta iglesia. Pero usted cree que yo voy a dejar de participar de la iglesia, del lugar donde Dios me puso para ir a participar en otra. Santo, ayúdanos, Dios. Un verdadero discípulo está comprometido con la iglesia donde Dios le ha colocado. Vamos, alguien diga amén a eso. Traigamos a memoria que Jesús nos ordenó hacer discípulo y no meramente para ser creyente o hacer creyente. Un discípulo de Jesucristo ha experimentado la salvación. ¿Habrá alguien aquí que ha experimentado la salvación? Por eso dice Efesios 2:8, porque por gracia soy salvo por medio de la fe. Y esto no es de vosotros, pues es don de Dios. No por obra, para que nadie se gloríe. Un discípulo de Jesucristo ha tomado su cruz. Mire, hay quienes quieren ser discípulos del Señor y no están dispuestos a tomar su cruz. Jesús, cuando Jesús mismo dijo, el que quiere venir en pos de mí, niéguese a sí mismo. ¿Y qué más dice? Tome su cruz. Pero la gente quiere caminar sin cruz. Y Jesús tomó su cruz por nosotros. Y un verdadero discípulo del Señor está dispuesto a tomar la cruz aunque le duela, aunque llore, aunque le latiguen. Bendito sea Dios. Los discípulos de Jesucristo, escuche esto, priorizan el de Dios. Prioriza lo que es de Dios sobre sus preocupaciones o cualquier situación terrenal. Por eso dice la Biblia, mas buscad primeramente el reino de Dios y su justicia. ¿Y qué dice? Mire, un verdadero discípulo del Señor va a priorizar lo que es del reino. Y perdónenme, aquí no le hice la lección, así que esto lo pago yo y lo cargo yo. El pastor está ahí, pero no importa, ahí lo cargo. Mira, hay gente que inclusive quieren poner hasta la familia como excusa para dejar de hacer lo que Dios les mandó. Dije, no, pero lo que pasa es que tengo un compromiso que la familia, que tú sabes que la familia es primero. Póngole en el orden que quiera. Hasta primero que tu familia está Dios. Porque cuando pones a Dios en primer lugar, entonces Dios va a obrar para que tu familia reciba lo que tenga que recibir de Dios. Tú le das tu tiempo a Dios, Dios te va a dar tiempo para tu familia. Un discípulo de Jesucristo obedece a la enseñanza de Jesús. Mateo 7:24 dice, cualquiera pues que me oye, santo Dios, estas palabras y las hace, dice, lo compararé a un hombre prudente que ha edificado su casa, ¿qué? Sobre la roca. Me gusta esto porque dice, descendió lluvia, vinieron ríos y soplaron viento. Y golpearon contra aquella casa y no cayó porque estaba fundamentado sobre la roca. Mira, un discípulo que obedece la palabra de Dios, a la enseñanza de la palabra del Señor. Mire, se lo garantizo, usted no va a caer. ¿Por qué? Porque su fundamento, usted está fundamentada sobre la roca. Permítame, ahí rapidito. Siempre la gente dice que uno predica testimonio porque tengo que predicar la palabra, pero también lo que he vivido. Vale la cosa. Usted sabe, un día yo le di a una hermana que se estaba ganando, no es de la congregación, pero teníamos siempre comunión y se estaba ganando a los,
1: a muchos, muchos, muchos

muchacho, pues, de grupo de pandilla y eso, y se lo ganaba para el Señor. Y me sorprendía porque ella hacía vigilia en su casa y la casa llena de muchachos y la vigilia y perseverar y gloria al Señor. Y un día fui, la visité y le dije: ¿dónde están los muchachos? Todos se habían apartado, o la mayoría, ¿no? Vamos, se habían apartado. Porque yo le decía, se convertían hoy. Y al día siguiente, como pues trabajaba mucho en los barrios, iba y hacía campaña y todos los días era en todos los diferentes grupos. Y al día siguiente se lo llevaba y que para estar testificando en el otro grupo y que no, que mira, que Dios me... Los muchachos lo que necesitan es fundamento en la palabra. Bendito sea Dios, porque la palabra es el fundamento que lo va a ayudar para cuando vienen las lluvias, los vientos, la tempestad, ellos puedan permanecer firmes, porque es la palabra la que te va a dar el sustento. Por eso, bendito sea Dios, aférrese a la palabra, a lo que la palabra le enseña, y usted va a ver, cuando vengan las pruebas, usted va a mantenerse firme. Un discípulo de Jesucristo desarrolla una vida de disciplina personal en la práctica del estudio diario de la palabra de Dios, la oración, el ayuno y periodo ayuno, pero también el servicio a Dios. Un discípulo persevera en la comunión con sus hermanos porque valora el amor y el estímulo mutuo. Por eso dice Hebreos 10:25. Y un joven llamado Eutico, que estaba sentado a la ventana, rendido de sueño profundo por cuanto Pablo disertaba como el pastor largamente. No me voy a meter en problemas. Dice que Pablo disertaba largamente, vencido del sueño, cayó del tercer piso y fue levantado muerto. Entonces descendió Pablo y se echó sobre él y abrazándole dijo: no os alarméis, pues está vivo. Después de haber subido y partido el pan y comió, habló largamente hasta el alba y así salió. Bendito sea Dios. Un discípulo persevera en la comunión con sus hermanos porque valora el amor y el estímulo mutuo. No se debe llevar por la indiferencia que a veces sucede dentro del mismo pueblo de Dios, ¿o no es así? Pero usted cree que la indiferencia puede ser más grande y mayor que el amor expresado de Dios por nosotros. No permita que ninguna indiferencia lo haga alejarse de Dios. Más bien, utiliza eso para unirse y apoyar a su hermano unos a otros. Pero también, número 3, nos insta a perseverar en el partimiento del pan. Primero a los Corintios 11:20, dice: cuando pues os reunéis vosotros, esto no es comer la cena del Señor. El partimiento del pan se refiere a lo que Pablo llama la cena del Señor. El partimiento del pan fue un sacramento practicado, escuche esto, con regularidad. Por eso que usted ve aquí, todos los meses participamos de la Santa Cena, porque tenemos ejemplo y sustento bíblico. Dice: el partimiento del pan fue un sacramento practicado con regularidad por la iglesia apostólica. De ello nos testifica la pluma de Lucas cuando registra el milagro de Troas en Hechos 27. El primer día de la semana, reunidos los discípulos para partir el pan, Pablo les enseñaba, habiendo de salir al día siguiente, y alargó el discurso hasta la medianoche. Fue en la celebración de la Santa Cena donde ocurrió la resurrección de Eutico.
Yo creo que hoy en esta Santa Cena algo resucitará en nosotros. Una esperanza, prepárate, esa esperanza muerta hoy va a resucitar en medio de este servicio de Santa Cena. Si algo había muerto en ti, prepárate, Dios lo resucita hoy. Incluyendo todo, santo el que tiene oído para oír que oiga. El partimiento del pan es un llamado a la consagración y a la santidad. Primera de Corintios 11:27 dice: de manera que cualquiera que comiese este pan o bebiese esta copa del Señor indignamente será culpado del cuerpo y de la sangre del Señor. Por tanto, pruébese cada uno a sí mismo y coma así del pan y beba de la copa. Porque el que come y bebe indignamente sin discernir el cuerpo del Señor, juicio come y bebe para sí. Si pues nos examinamos a nosotros mismos, no seríamos juzgados. Por eso en este tiempo seamos llamados a la santificación de nuestras vidas. En cada Santa Cena somos exhortados a un examen interior. El partimiento del pan es una predicación o vivificación del sacrificio de Jesús. El partimiento del pan es un anuncio de la próxima venida de nuestro Señor Jesucristo. Primera de Corintios 11:26 dice: así pues todas las veces que comiese de este pan y bebiere de esta copa, la muerte del Señor anunciáis hasta que Él. El sacramento de la iglesia define al discípulo por lo menos en tres áreas. Número uno, un discípulo se congrega. Espérese, yo necesito aquí la ayuda de todos. Un discípulo se congrega. Número dos, un discípulo participa. Y número tres, un discípulo gana a otro. ¿Cuánto ya se han ganado a alguien para el Señor? Levante la mano, a ver. Levante la mano todos los que se han ganado a alguien para el Señor. Dale, vamos a orar. Vamos a ver que usted está recién convertido y mañana usted se va a ganar a alguien. Santo Padre, ayúdanos. Pero sépalo esto, si usted es un discípulo del Señor, usted tiene que ganarse a otro. Y usted, mire, usted no necesita tener 20 años de preparación ni una elocuencia tan grande para ganarse a otro. Ya usted lo que necesita lo tiene, y usted lo que tiene es la gracia de Dios. Cuando la gracia de Dios está sobre ti, Dios te pone la palabra, un mensaje sencillo, una predicación sencilla, una exhortación sencilla, es suficiente para que alguien reciba la salvación a través de ti. Lo que usted no puede hacer es decir que usted es un discípulo del Señor y usted no se preocupa por ganarse a alguien. Santo, dale, que tiene oído para oír que oiga. Pero un discípulo del Señor procurará siempre ganarse a otro. Pero también nos insta, esta lección nos insta a perseverar en la gracia. Perseverar en la gracia es perseverar en las oraciones. Santo, hay uno que dice santo. Escucha al anciano Fran diciendo santo. Porque perseverar en la gracia es perseverar en la oración. Si usted es un discípulo que persevera en la gracia, Para usted no le es complicado perseverar en la oración. Y si no lo está haciendo, recibe palabra del Señor en esta mañana. Persevera en la oración, no te rindas. Perseveraban en la doctrina de los apóstoles.

en la comunión uno con otros, en el partimiento del pan y en la murmuración. Puro poder. ¿Ah? No. ¿En qué más perseveraban? En la oración. Alguien diga, en la oración. Si vamos a perseverar en la gracia, tenemos que perseverar en la oración. Perseverar es una actitud continuada y permanente, no ocasional. Santo, algunos están en ese nivel, pero hasta hoy. No es que vamos a perseverar cuando me dé el ánimo, no. Vamos a ser persistentes, perseverantes en la gracia de Dios. Tenemos que perseverar en la oración. Perseverar es una actitud continuada y permanente, no ocasional. Perseverar es ser constante y decidido. No importa la circunstancia. Perseverar es permanecer en lo que no nos hemos propuesto. Para perseverar en la gracia es necesario perseverar en la oración. Si usted y yo queremos perseverar en la gracia de Dios, tenemos que perseverar en la oración. Mire, la oración es nuestra gasolina. ¿Cuántos tienen carro aquí? ¿Cuántos tienen algún vehículo? Un automóvil, un bus, un camión, un avión. Tú te imaginas, usted se imagina, Dios mío, se ganó un viaje a Europa. Sangre de Cristo. Amén. Oh, Padre, esa hermana que tuvo fe allá, mándala para Europa. No, no, a pasear. Pero tú te imaginas que tú te montes un avión, mínimo España, esos lados de Europa son 11 horas, 12 por allá, 10. Y tú te imaginas que faltando 2 horas se acaba el combustible. Ay, Dios mío. Se acabó la diversión en Europa. Bueno, perdónenme. Pero bueno, busco la forma de captarle la atención. Pero así mismo es la oración en nuestras vidas. Es nuestro combustible. No podemos dejar de orar. Tenemos que perseverar en la oración. Por eso hay oraciones de arrepentimiento. Hay oraciones de alabanza. Hay oraciones de adoración. Hay oración de petición. Hay oración de súplica. Hay oración de ruego. Hay oración de intercesión. Hay oración de guerra espiritual. Hay oración por la palabra de Dios. Hay oración de proyección. Hay que perseverar en la oración. Pablo y Bernabé experimentaron el poder de la oración. Si nosotros nos preguntáramos esto, hay alguna pregunta aquí, fíjese esto. ¿Cómo fue que ellos perseveraron a donde estaban? ¿Cómo fue que tomaron un barco? ¿Cómo fue que atravesaron el mar Mediterráneo? ¿Cómo fue que llegaron a Chipre y volvieron a seguir? ¿Cómo es que subieron la montaña? Porque un día estaba la iglesia en la vida de discípulos, ministrando al Señor, dice, y en ayuno y en el Espíritu en el Espíritu Santo dijo, apartarme, estando ellos en oración, el Espíritu Santo dijo, apartarme a Bernabé y a Saulo para la hora que lo he llamado. Ellos fueron llamados en medio de un ambiente de oración. Hay cosas especiales y sobrenaturales que solamente ocurren en tu tiempo de intimidad y de oración con Dios. Prepárate, porque en tu tiempo de oración Dios se te va a revelar. Ellos conocían el poder de la oración.

Hechos 13, 1 y 2 dice: había entonces en la iglesia que estaba en Antioquía profetas y maestros: Bernabé, Simón el que se llamaba Niger, Lucio de Cirene, Manea el que se había criado junto a Herodes el tetrarca, y Saulo, dice, ministrando estos al Señor y ayunando, dijo el Espíritu Santo: apartadme a Saulo para la obra que le he llamado. La iglesia primitiva creció y se multiplicó en un ambiente de oración. Dice Hechos 4:31: cuando hubieron orado, el lugar en que estaban congregados tembló, y todos fueron llenos del Espíritu Santo y hablaban con denuedo la palabra de Dios. O sea, la oración es el primer recurso que tiene la iglesia. Y los que perseveran en la oración van a ver la gracia de Dios. ¿Sabes? Los que perseveran en la oración van a ver cómo la gracia de Dios derrota a todos sus enemigos. Bendito sea Dios. En esta mañana nuestra oración hará que Dios derrote a todos nuestros enemigos. Y le puedo poner ejemplo, usted lo puede buscar por causa del tiempo. Hebreos 12, 1 y 8. Dice: en aquel mismo tiempo, escuche esto, porque esto siempre me ha impactado mi vida. En aquel mismo tiempo, Herodes había echado a alguno de las iglesias para maltratarles y mató a espada a Jacobo, hermano de Juan. Y viendo que esto había agradado a los judíos, procedió a prender también a Pedro. Eran entonces los días de los panes sin levadura. Y habiéndole tomado preso, le puso en la cárcel, entregándole a cuatro grupos de cuatro soldados, cada uno, para que los custodiase. Y se proponía sacarle al pueblo después de la Pascua. Así que Pedro, dice, estaba custodiado en la cárcel, pero la iglesia hacía sin cesar oración a Dios por él. Sencillo, es que no, ya se me va el tiempo, pero sencillo. Después que Herodes mata a Jacobo, dice, y vio que el pueblo le agradó, él dice: ay, papa. Digo, él no dijo así literal, ¿no? Pero dice que él se puso, me imagino, tú te imaginas, ay, qué rico. Y digo, a este también lo voy a acabar, a Pedro. Pero dice que, pero la iglesia hacía, ¿qué? Oraciones sin cesar por Pedro. Y cuando Herodes dice, a este lo voy a acabar, la oración hizo que la mano de Dios se moviera. Y cuando él dijo, lo voy a acabar, Dios dice, a este no. Y la oración libró a Pedro. Mire, lo que Dios hará será tan poderoso, porque cuando Dios lo libró, lo sacó y llegó, la gente se sorprendió. Hey, allá afuera está Pedro. Es que lo que Dios va a hacer a través de tu oración te va a sorprender. Prepárate. A través de nuestra oración alguien será sorprendido, porque hay poder en la oración. La oración tiene tanto poder hasta para detener la muerte. Por eso, hermano, usted no puede andar asustado y que no, pero es que lo que pasa es que mira lo que le pasó a tal siervo. ¿Qué le pasó? Bueno, eso fue el trato de Dios con él. Usted le dice, no, pero hermana, que tiene un cáncer ahí, que le acaba y que... Y de repente cuando le dan el diagnóstico, todas las noticias vienen de los que se murieron de cáncer. Y entonces uno entra a un

pánico. No entre en pánico, entre en oración. Porque la oración cambia el rumbo de la historia. Bendito sea Dios. Pablo y Bernabé animaban a los discípulos a perseverar en la oración, porque esto es lo que sostiene a la iglesia. Hechos 8, 14 y 15 dice: cuando los apóstoles que estaban en Jerusalén oyeron que en Samaria había recibido la palabra de Dios, enviaron allá a Pedro y a Juan, los cuales, habiendo venido, oraron por ellos para que recibieran el Espíritu Santo. O sea, cuando la iglesia ora, los discípulos reciben el Espíritu Santo. Mientras aún hablaban Pedro estas palabras, el Espíritu Santo cayó sobre todos los que oían el discurso. Y los fieles de la circuncisión que habían venido con Pedro se quedaron atónitos de que también sobre los gentiles se derramara el don del Espíritu Santo. Porque lo oían hablar en lenguas en que manifestaban a Dios. La iglesia gentil nació por el fuego del Espíritu Santo. Es imposible, escuche esto, iglesia, es imposible perseverar en la gracia sin el auxilio del Espíritu Santo. Necesitamos al Espíritu Santo. Por eso Dios nos lo dejó. El Señor dijo: ¿sabe qué? Jesús dijo: me voy, pero te quirisi. ¿Sabe que tengo que ir patricando mi piqui English? Santo. Me lo dijo: manténganse quietos. Manténganse quiet. Perseveren en la oración. La oración es una disciplina. Sin embargo, escuche esto: no es una disciplina forzosa. Por el contrario, es una disciplina anhelada. Hebreos 13:52. Y los discípulos estaban llenos de gozo y del Espíritu Santo. Hay que perseverar en la gracia. Perseverar en el Espíritu Santo. La iglesia gentil nació del fuego del Espíritu Santo. Es imposible perseverar sin el auxilio del Espíritu Santo. La Biblia dice que Dios envió al Espíritu Santo a los que se lo pedían. Eso está en Romanos 8:26. El Espíritu Santo nos da discernimiento. El Espíritu Santo nos da fe. Nos da fe para orar y creer en las promesas de la palabra. Y creer aún en los milagros. Perseverar en la gracia es perseverar en el poder del Espíritu Santo. Perseverar en la gracia no es nada complicado, pero tampoco perseverar en la gracia es algo sencillo. ¿Sabe qué? Se requiere determinación para poder perseverar en la gracia. No es fácil, pero se puede. Para perseverar en la gracia se requiere disciplina. Requiere ir delante. Requiere ir a buscar a Dios. Requiere ser intencional. Pero también requiere un deseo intenso. Tú pues, hijo mío, esfuérzate en la gracia que es en Cristo Jesús. Pablo y Bernabé podían exhortar a la oración porque ellos conocían de manera personal el poder de la oración. Aunque ellos fueron llamados públicamente por el Espíritu Santo, no obstante, no salieron a la obra misionera hasta que fueran bendecidos por la oración de la iglesia de Antioquía. Hechos 13:3 dice: entonces, habiendo ayunado y orado, le impusieron las manos y lo despidieron. Pero siguiendo este principio de la necesidad ineludible de orar, Pablo y Bernabé oraron por los pastores establecidos en cada iglesia.

Hechos 14, 23 dice, y constituyeron ancianos en cada iglesia, y habiendo orado con ayuno, lo encomendaron al Señor en quien habían creído. Entonces, si nosotros podamos resumir, número uno, perseverar en la gracia es perseverar en la palabra de Dios. Amados, perseveremos en la palabra de Dios. Mire, la palabra de Dios tiene tanto poder. Es lo que nos sostiene. Es nuestra ancla. El cielo y la tierra pasará, pero su palabra no pasará. Número dos, perseverar en la gracia es perseverar en el amor entre hermanos y la edificación mutua. Perseverar en la gracia es perseverar en la pelea. Es perseverar en el dime que te diré con el otro hermano. Perseverar en la gracia es decirle al hermano, mira cómo yo soy mejor que tú. No. Pero pastor, lo que pasa es que no es fácil amarlo a él o a ella. Pero siga, persevere en el amor. Mientras persevera, más vas a amar. Porque nos necesitamos unos a los otros. Usted, mire, es terrible, hermano, tener que allá afuera te critican, te señalan, te juzgan. Entonces tú vienes acá. Pero qué bueno que aquí en Osana no pasa eso. Alabado sea Dios. Perseverar, número tres, perseverar en la gracia es perseverar en la vida sacramental de la iglesia. Y finalmente, perseverar en la gracia es perseverar en la oración. Por eso nosotros podemos decir,

La Copa Mundial 2026 utilizará césped híbrido de última tecnología en todas sus sedes, una mezcla de pasto natural reforzado con fibras sintéticas para maximizar durabilidad y rendimiento. Se utiliza principalmente pasto tipo Bermuda, específicamente variedades como el tajón, que rinden mejor en climas de aproximadamente 25 grados centígrados. En estadios con césped artificial como en los Estados Unidos se colocarán bandejas con el sistema híbrido. Expertos internacionales supervisan la instalación para evitar lesiones y asegurar un juego rápido. Esta superficie garantiza un bote parejo y mayor seguridad para los jugadores exigida por la FIFA para los partidos en Estados Unidos, México y Canadá. Los trabajos incluyen una nivelación láser y sistemas de riego automatizados para garantizar la mejor calidad de la cancha, preparándose para la prueba de resistencia en partidos de alta intensidad.

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2: Cordial bienvenida a este su primer servicio de hoy domingo de la mañana de gloria. Nos encontramos desde aquí, desde la comunidad apostólica Hosanna, en el kilómetro cero en La Cresta. Estamos muy contentos de que nos sintonices a través de la señal que bendice Hosanna Visión es para ti. De igual manera, estamos muy contentos de que te mantengas sintonizado con nosotros a través de Hosanna Capital, la 94.949 FM. De igual manera, extendemos un cordial saludo, Omar, a todos los que nos sintonizan a través de la www Hosanna Visión. Y extendemos también este saludo hasta otras naciones, otros continentes, allá en Asia, Oceanía, Australia, allá en África, en Europa. Sean bienvenidos a este tiempo de bendición. La palabra del Señor dice en el Salmo 27:8, mi corazón ha dicho de ti, buscad mi rostro, tu rostro buscaré. Omar, ya puedo entender por la palabra que el salmista, en el interior del salmista resonaba una fuerte invitación de parte de Dios de buscar su presencia, de buscar su rostro.
3: Así es, Jacinta. Bueno, estamos muy contentos, agradecidos con el Señor. Hay un ambiente glorioso aquí en la casa del Señor y sabemos que Dios va a hacer maravillas y queremos extender esos saludos a usted, que amigo y hermano que se encuentra en un centro penitenciario. Sabemos que el Dios de gracia va a estar con usted. Si usted se encuentra en un hospital, se encuentra a la distancia, sabemos que el Dios de gracia le va a bendecir en este día de una manera muy especial y poderosa. Y si por algún motivo de repente usted no puede acercarse aquí a la comunidad apostólica Hosanna, le exhortamos a que usted se mantenga ahí en sintonía.
2: Así es, Omar. Hay muchas maneras de que usted se mantenga conectado con esta señal que bendice a Panamá y al mundo entero. Si no puede venir aquí a la comunidad apostólica Hosanna, acomódese ahí en su casa y manténgase sintonizado con nosotros, que Omar, seguramente hoy Dios tiene un mensaje preparado para todos nuestros corazones. No importa la circunstancia que estés atravesando, querido amigo y hermano, la invitación de Dios es buscar su rostro y nosotros decirle: tu rostro buscaré, Señor. Así que en esta hermosa mañana no tenemos duda, Omar, de que en este año del Dios de gracia, nuestro Padre Celestial ha preparado una palabra, un mensaje atinado para nuestras vidas.
3: Así es, Jacinta. Y también, pues, si por ejemplo usted está cerca de aquí de la iglesia, le exhortamos a que usted se acerque aquí a la comunidad apostólica Hosanna, donde sabemos que Dios tiene un mensaje especial, un mensaje de gracia para su vida, para su casa, su familia. Y bueno, si nos va a sintonizar desde su hogar, pues sabemos que allí va a llegar la bendición del Señor.
2: Y sabemos que nos ven muchas personas allá en los diferentes centros penitenciarios de esta nación y en el mundo entero. Reciba un cordial saludo, una cordial invitación a recibir de parte del Dios de gracia lo que Él tiene preparado en este día para usted. A usted, querido amigo y hermano, que quizás viene en su auto, que quizás está saliendo de su casa, no se preocupe, está a tiempo de sintonizar esta estación que bendice a Panamá y al mundo entero. También, Omar, creo que hay muchas personas desde sus puestos de trabajo, pues hoy les toca laborar, pero manténgase allí con un corazón ferviente, con esa obediencia que tuvo el salmista de decirle al Señor, tu rostro buscaré. Hoy es un día de buscar el rostro del Señor.
3: Así es, Jacinta. Buscar el rostro del Señor en oración, buscar el rostro del Señor aquí en la casa del Señor, escuchando su palabra, porque sabemos que ese Dios de gracia nos dará un mensaje poderoso en este día por medio de nuestros pastores.
2: Y ese Dios de gracia, querido amigo y hermano, es el mismo de ayer, hoy y siempre. Él sigue haciendo milagros, no importa la circunstancia, no importa la adversidad por la que tú estés atravesando. Hoy el Señor tiene algo especial para ti. Si hay problema en la familia, si tienes problema con un hijo, si tu situación económica se ha escarecido en tu casa, pon tu confianza en el Señor. Di como decía el salmista, tu rostro buscaré. Omar, cuando buscamos al Señor, cosas grandes y maravillosas ocurren. Cosas grandes y maravillosas acontecen a los que buscan el rostro del Señor.
3: Así es, Jacinta. Nosotros estamos muy contentos porque sabemos que aquí en la casa del Señor, como le decía Jacinta, hay un ambiente poderoso, especial, donde el Espíritu Santo está invitándonos a venir aquí a la casa del Señor. Y de esta manera vamos a pasar a la plataforma principal, donde sabemos que Dios le va a bendecir.

Levanta sus manos al cielo en esta mañana de gloria. Le dice al Señor: tú eres santo, tú eres digno. Toda la gloria, la honra te pertenece a ti, Señor.

ver, elevemos una ofrenda de palmas al Rey de Reyes, al Señor de Señores, al Dios de los cielos, al Dios de las señales. Levante sus manos al cielo y diga conmigo: Dios es bueno. Diga conmigo: Dios es bueno. Cuando llegó el día de Pentecostés, estaban todos unánimes juntos, y de repente vino del cielo un estruendo como de un viento recio que soplaba, el cual llenó toda la casa donde estaban sentados, y se les aparecieron lenguas repartidas como de fuego, asentándose sobre cada uno de ellos, y fueron todos llenos del Espíritu Santo y comenzaron a hablar en otras lenguas según el Espíritu les daba que hablasen. Dice: fueron llenos todos del Espíritu Santo. Levante sus manos al cielo y diga: Señor, hoy derrama tu Espíritu aquí como cuando lo hiciste en el Pentecostés. Lléname de tu Espíritu en esta mañana. Llénanos de tu Espíritu Santo, y que tu Espíritu Santo sea con quienes han dispuesto su corazón en este día a visitar su casa. Que el Espíritu Santo llene el corazón de aquella vida que entrará por estas puertas por primera vez. Que tu Espíritu Santo llene aquella familia que se conecta a esta señal de radio, de televisión, a esta señal de internet en esta hora. Que tu Espíritu Santo sea el que llene a toda vida que hoy entregue

sus planes y proyectos delante de ti. A esa vida que hoy inicie un nuevo camino en Cristo Jesús. Que tu Espíritu Santo sea con el predicador de la mañana. Que tu Espíritu Santo sea con cada familia.

0: cuando la escritura dice que de repente el cielo, del cielo vino ese estruendo. Hoy, Señor, preparamos nuestro corazón para escuchar el estruendo de tu palabra a través del mensaje que se predicará en cada una de las reuniones en este lugar. Levantamos nuestras manos al cielo y ponemos nuestras manos en nuestros corazones, pidiéndote, oh Dios, que esa palabra sea una palabra transformada. Pero también, Señor, oramos que tu Espíritu Santo sea quien guíe a este equipo de músicos a través de todas las plenarias que tendremos hoy, a través de las tres reuniones que tendremos hoy. Que cada músico, a través de su talento, el Espíritu Santo ministre a este pueblo como nunca antes. Que tu Espíritu Santo sea sobre cada vocalista, sobre cada hermano, sobre cada hermana que hoy asumió esa responsabilidad de elevar la oración cantada a través de sus cuerdas vocales, y que ese mismo Espíritu llene la vida de cada hombre y cada mujer, cada joven adolescente, cada niño, cada vida que hoy se reúne en este lugar. Y que los planes, los proyectos, que la oración hecha en este lugar se eleve de tal manera que a través de tu Espíritu Santo la respuesta sea pronta. Todo esto te lo pedimos, oh Dios, en el poderoso nombre de Jesús. Y este pueblo que cree que hoy habrán señales, prodigios y estruendos en este lugar, dice un poderoso, a ver, dele palmas, que lo escuchen en casa.
1: Bueno, si ese aplauso fue para Salomón, vamos a dar un aplauso al Señor. ¿Vive o no vive? Seguro que vive. Denle un aplauso más fuerte al Señor. Eso es. Sonría. Dios es bueno. Dios es bueno. Sonría. ¿Lo están viendo? En Italia, en Francia, en Jamaica. Puede levantar su mano. Levante mejor el corazón. Pudo haber estado usted, o pudo haber amanecido usted, en cualquier parte del mundo, pero amaneció en los atrios de la casa de Jehová. Yo le he dicho que mi papá en vida tenía los dos mejores seguros y los dos mejores hospitales, Paitilla y la San Fernando en aquel entonces, empleado de la comisión del canal. Y le dije: papi, nunca jamás te voy a envidiar tus seguros, porque no hay un buen día como amanecer en los atrios de la casa del Señor. ¿Puede darle un fuerte aplauso al Señor?

0: Oye, yo trato a veces de imitarte, varón, pero el chaleco se me quedó en la casa, pero yo a veces trato de imitarte, pero tú siempre me ganas. Dele un aplauso al hermano que siempre. Yo trato siempre a veces como de ganarle, pero ¿cuánto dicen amén? ¿Cuánto dicen gloria a Dios? Hermano, vístase bien, o yo. Porque hay gente que le va a criticar si se viste bien. Y si anda mamarracho, ¿ah? Entonces, si me van a criticar, que me critiquen. Porque Cristo Jesús es.
1: Para mi
0: ¡aleluya!

Cristo Jesús. Arrabacamase. Vamos, vamos, vamos. Conecta, conecta con la atmósfera espiritual. Vamos, olvídate del problema, de la enfermedad. Olvídate de la angustia, del temor. Fuera toda depresión, toda frustración, toda derrota, toda miseria, toda ruina.

Vamos, Dios. ¡Millones!

Dale un fuerte aplauso al Señor en esta hora. Tiene que leer Joel. Joel capítulo 2. Usted lea y va a entender un poquito más de lo que será el Pentecostés. Cuando esté en casa, antes de ver la novela, usted, ¿por qué se ríe? ¿Ah? Oye, pero si usted ve, ustedes son noveleras, las hermanas y los hermanos. Ahora, hay hombres que les gusta ver novelas. Para mí, el hombre que ve novelas es lenguilargo. Largo. No he dicho nada. Joel capítulo 2, versículo 28 al 32. Léalo en su casa. El profeta Joel profetizó sobre el derramamiento del Espíritu Santo. Derramaré de mi espíritu en aquellos días. Sucedió que sería posterior a un periodo de ayuno y humillación delante de Dios. Después de esto, después de que del ayuno y de la oración, que habla Joel capítulo 2. Por eso usted tiene que leer Joel capítulo 2, versículo del 28 al 32, con el cual inicia el texto que nos ocupa. Se refiere a un ayuno y la oración que se había convocado en el capítulo Joel capítulo 2, versículo 15. Está esta profecía cumplida siglos después, el día de Pentecostés, como lo registra Lucas, el doctor Lucas, en el libro de los Hechos. Pastor, ¿se le olvidó que estamos de pie? No. Lo que pasa es que para que usted reciba, sit down, please. ¿Lo dije bien, Pastor Manuel? Ok, gracias. El Pastor Manuel es mi profesor, mi monitor de inglés. A veces me corrige en el castellano, pero más en inglés. Me dice, se dice así, yo, ¿cómo no, pastor? ¿Cómo no, profe? En el día de Pentecostés nació la iglesia de Jesucristo. Esta fecha debe celebrarse con todo sentido de revelación espiritual. El Pentecostés fue establecido en los días de Moisés como una de las tres principales fiestas de Israel. El Pentecostés de Hechos capítulo 2 fue

especial porque ese día cayó el Espíritu Santo, produciendo en ellos el nacimiento de la iglesia de Jesucristo. Al unir la profecía de Joel con lo ocurrido en el aposento alto de Hechos capítulo 2 en Jerusalén, según nos narra Hechos capítulo 2, encontramos acciones que van a llevarnos a otras dimensiones para que podamos celebrar nuestro propio Pentecostés. Cuando llegó el día de Pentecostés, estaban todos unánimes juntos, y de repente vino del cielo un estruendo como de un viento recio que soplaba, el cual llenó toda la casa donde estaban sentados, y se le aparecieron lenguas repartidas como de fuego, asentándose sobre cada uno de ellos, y fueron todos llenos del Espíritu Santo y comenzaron a hablar en otras lenguas según el Espíritu le daba que hablase. Hechos capítulo 2, versículo del 1 al 4. Al escuchar el estruendo, pon atención, al ver lo que estaba sucediendo, al oír lo que estos galileos estaban diciendo, una multitud en la ciudad de Jerusalén que celebraban la fiesta del Pentecostés se congregaron frente al aposento alto, atraídos por un extraordinario suceso, complejo por lo que veían. Como que no se entendía. Como qué es lo que estaba pasando. ¿Qué es lo que está sucediendo? Son las 9 de la mañana. Esta gente está ebria. Esta gente ha estado tomando. Dice la pluma del apóstol Álvarez, se desprende un relato de Lucas de lo que más se llamaba la atención. Eran que los discípulos de Jesucristo, la mayoría de ellos eran de Galilea, pongan la atención, hablaban en las lenguas en las que cada uno de ellos, proveniente de todo el punto del imperio romano, habían nacido. La explicación que dieron a los concurrentes en Jerusalén fue el descenso del Espíritu Santo a través de la profecía de Joel capítulo 2 en el hecho del Pentecostés. Para tal fenómeno fue que los discípulos estaban llenos de mosto, esto es, borracho. Los galileos hablaban las maravillas que Dios en otras lenguas. Los judíos al orar son muy ceremonial, pero esto no se controlaban. Entonces pensaba que estaban borrachos. Ante la expresión de lo que miraba, lo que estaba sucediendo en el aposento alto, al estar ebrio, Pedro se puso en pie y levantando la voz predicó su primer mensaje, que fue a la iglesia naciente. Pedro indica este sermón citado exactamente desde la profecía de Joel capítulo 2, versículo 28 al 31, donde habla del derramamiento del Espíritu Santo. Entonces Pedro, poniéndose de pie con los 11, alzó su voz y les habló diciendo: varones judíos y todos los que habitan en Jerusalén, esto sea notorio, oíd mis palabras, porque por estos no están ebrios como vosotros suponéis, puesto que es la hora tercera del día, las 9 de la mañana. Esto más es lo dicho por el profeta Joel: en los postreros días, dijo Dios, derramaré de mi espíritu sobre toda carne, y vuestros hijos y vuestras hijas profetizarán, vuestros jóvenes verán visiones, vuestros ancianos soñarán sueños, y de cierto os digo, de mis siervos y mis siervas de aquellos días, derramaré mi espíritu y profetizarán y darán prodigio arriba en el cielo y señal abajo en la tierra, sangre y fuego a vapor de humo, el sol se convertirá en tiniebla y la luna en sangre antes que venga el día del Señor, grande manifestación, y todo aquel que invocare el nombre del Señor será

salvo. Denle un aplauso al Dios del cielo en esta hora. Eso está en Hechos 2, 14 al 21. Pedro toma un tiempo para explicarles como ya lo pudimos haber leído, era una de las tres fiestas más principales de los cuales Israel subía a Jerusalén, todos los judíos que habían sido pues proyectados a través del mundo, pues llegaron a entender que había que subir aquel momento a celebrar la fiesta del Pentecostés. Es lo que reitero una vez más, habla Joel capítulo 2, donde entonces aclaramos bien, donde el Espíritu Santo del Señor derramaría de su poder. Y lo maravilloso de esto es para que usted entienda, este bautismo, como lo revela la palabra, no es el bautismo ni de Juan, ni el bautismo del bautismo, donde uno se bautiza con agua. Este es el bautismo del Espíritu Santo, como habla Efesios capítulo, y lo revela que cuando nos convertimos, aceptamos al Señor, el Espíritu Santo nos aparta y nos sella. Luego, siguiendo la vida cristiana, llega un momento donde usted se tiene que consagrar, santificar, y llega el punto, oiga esto, donde para usted seguir todo este camino, usted necesita una fuerza, un poder. Usted necesita algo que le pueda acompañar en toda esta trayectoria de la vida. Yo me convierto el 30 de marzo del 74 y 6 meses después en mi casa recibo la llenura, el poder del Espíritu Santo. Las evidencias cristianas revelan, oiga esto, esto es doctrina, usted tiene que saber esto, que cuando tú recibes la promesa del Espíritu Santo, la evidencia, evidencia significa, licenciado, dígamelo, evidencia significa las pruebas que Dios certifica de que tú recibiste el Espíritu Santo es, oye, no me dejes mal, pastora, a usted le pagan aquí para que nos enseñe, no para que nos pregunte. ¿Cuál es la evidencia del Espíritu Santo? El hablar en otras lenguas. Entonces, resulta que Pedro se pone en pie con los 11 y le revela a aquel grupo de galileos judíos, proyectándole lo que Joel y lo que se había profetizado del poder del Espíritu Santo. Tengamos en conciencia, hermano, que usted se convierte, usted es salvo, usted se bautiza en agua y todo lo demás, pero usted necesita la llenura, el poder, la fuerza del Espíritu Santo de Dios. Usted, mire, usted no puede andar por ahí caminando así como cualquier otro. Usted necesita ser revestido. Usted necesita recibir ese poder. Diga poder. No, no, con convicción, diga poder. Eso. Para que usted no sea un evangélico, un creyente, un discípulo así medio manclenco, así medio aguachado, que viene la primera prueba y santo de Israel. Te vi ayer, estaba en el estadio. Pero yo sé que tú vas a testificar ya. Oiga, el pueblo de Israel, pon atención, no había conocido el derramamiento del Espíritu Santo. El Antiguo Testamento, el Espíritu Santo venía sobre ciertas personas, en pocas palabras, 3 o 4. Uno, sobre el profeta. 2, sobre el rey. 3, sobre el sacerdote. Y a veces, de vez en cuando, sobre jueces. El juez. El Espíritu Santo venía sobre, se posaba, llegaba. No es como nosotros ahora. Gloria sean dadas al Señor.

que el Espíritu Santo está en ti, vive en ti. Cuando tú te arrancas o haces algo malo y tú sientes, tú dices que la conciencia atacó, no es la conciencia, es el Espíritu Santo que ya está en ti, que mora en ti, que ya tomó o quiere tomar control de tu voluntad, de tu forma de ser. Por eso que yo no sé si usted alguna vez, yo tengo una hermana, ella se convirtió, ya tiene más de, ella me decía, yo soy así y a mí nadie me va a cambiar. Yo nací así y yo soy así. Y usted tenía que ver cuando el Espíritu Santo la agarraba. Se da unas quebrantadas. Y a medida que fueron pasando el tiempo y los años, entonces tú te das cuenta lo que el Espíritu Santo quiere hacer en tu vida. Porque este es el punto de esto. En aquel entonces llegaba sobre, hacía lo que tenía que hacer y se iba. Hoy no, today no, hoy no. Hoy Él está en ti, está contigo, camina contigo, habla contigo, te redarguye, te enseña, guía tus pasos.

el Espíritu Santo venía sobre algunas personas únicamente mientras que cumplía una misión. En el Pentecostés, se cumplió la promesa de Jesús, que prometió que, oiga esto, el Padre enviaría el Espíritu Santo para que esté con nosotros, con vosotros, en vosotros, para siempre. ¿Cuántos dicen amén? Gracias. Dice la pluma del apóstol Álvarez: precisamente esta semana centra nuestro enfoque en cuatro primicias relacionadas de la profecía de Joel sobre el Espíritu Santo. Uno, diga uno. Cumplimiento. Lo que Dios promete, Dios lo cumple. Dios no es como nosotros. Dios no es como el marido este que... Ya las hermanas comienzan a reírse, ¿ves? Yo no soy tan bueno para decir chistes. Que le prometa a la mujer cielo y tierra, le baja las estrellas y el día de la madre le aparece con una menta. Yo no digo más nada. ¡Diga cumplimiento! Cuando Pedro concluyó su predicación, los oyentes, la gente en Jerusalén, le preguntaron: ¿qué haremos? Hechos 2:37. Pedro le dijo: arrepentíos y bautícese cada uno de vosotros en el nombre de Jesucristo para perdón de los pecados, y recibiréis el don del Espíritu Santo, porque para vosotros es la promesa, y para vuestros hijos, y para todos los que estén lejos, para cuanto el Señor nuestro Dios llamare. Hechos 2:38 y 39. Pedro identifica claramente lo que ocurrió en el Pentecostés como cumplimiento de la promesa de Joel, capítulo 2, versículo 28. De aquí en adelante, Pedro y los demás instan una a otra forma entender de que la promesa que Dios había dado en Joel se cumpliría. Por lo tanto, en aquel momento, en el libro de Hechos, en el capítulo 2, Dios cumple con la promesa de lo que Él había prometido. ¿Cuántos dicen amén? Porque para nosotros es la promesa. Dios es fiel y todas sus promesas se cumplen en nuestra vida. Todas las promesas tienen cumplimiento. El derramamiento del Espíritu Santo en el día de Pentecostés es una señal, oye esto, de cumplimiento. Diga cumplimiento. Hermano, Dios no es mentiroso, ¿sabes? Dios no tiene mentira blanca ni amarilla como la de nosotros. Gracias, hermana. Nosotros decimos mentira blanca, una más negra, otra más chocolate, que se van acercando a lo negro, pero no son negras. No, Dios lo que dice lo cumple. Diga cumplimiento. Del aplauso a Jesús.

Espíritu Santo, en derramamiento del día del Pentecostés, hubo una señal de cumplimiento. En la promesa de Dios, oremos que su cumplimiento sea proyectado sobre todas las promesas que Dios nos da a través de su palabra. Amados, amadas, amados, amadas, oremos para que la promesa del Espíritu Santo, que nuestros jóvenes vean visión, que nuestros ancianos tengan sueño y que nuestros hijos naturales y espirituales puedan profetizar en el don del Espíritu Santo. ¿Cuántos dicen amén? Número dos. Número uno. Número dos. Diga derramamiento. ¿Ha visto usted alguna vez algún tipo de derrama? Se le derrama el aceite. Las damas de, las amas de casa, se le derrama el agua. ¡Hacha la vida! Algunas dicen gloria a Dios, pero otras, ¡ah! Eso es parte del don, no se preocupe. Si usted escucha alguna cucaracha o algo así, eso significa que el don ya quiere entrar. ¿Oyó? Quiere sacar. O sea, quiere derramarse. Diga, derramamiento. Y también sobre los siervos y siervas derramaré de mi espíritu en aquellos días. ¿Cuáles días? ¿Ah? ¿Cuáles días? Estos días, hoy. Allá se derramó, sí. Allá ya pasó. Allá los galileos judíos quedaron asombrados. Hoy, today, en esta dispensación de la gracia y en el año del Dios de gracia, Él busca, escúchame, corazones, alma, vida, hombres y mujeres, jóvenes, jovencitas, adultos, gente de la tercera y cuarta edad, querer derramarse. Porque ya estaba en la palabra, la promesa había sido para los que estaban lejos, para los que estaban cerca, para los que creían. O sea, Él lo que quiere es derramarse. Dios, a través de su Espíritu Santo, anda buscando un espacio, escucha, para derramarse, para soltar lo que Dios tiene para con tu vida, tu familia, tu empresa, tu matrimonio, tus hijos. Hay algo, hay un espacio que Dios anda en busca esta mañana para derramarse. Bendito sea Dios. Esta profecía de Joel tiene cumplimiento en base a los méritos de nuestro Señor Jesucristo. Pedro precisa su sermón y el Padre, que ha derramado su Santo Espíritu en base a la obra de Jesús. Viéndoles antes, habló de la resurrección de Cristo y de su alma que fue en el Hades, y proyectó lo que fue la corrupción. Jesús resucitó, Dios, de los cuales nosotros somos testigos, así que exaltamos la diestra de Dios, habiendo recibido del Padre promesa del Espíritu Santo, que ha derramado esto sobre vosotros, veréis y a lo cual oísteis. Hechos 2, 31, 33. Hoy en día, la iglesia del Señor, vamos a decirlo así, la iglesia panameña, desde el Sixaola hasta Puerto Valdía, desde el Pacífico al Atlántico, necesitamos ese derramamiento de ese poder del Espíritu Santo de Dios. Si nos proyectamos a Mateo 28, cuando Cristo habla de esa gran comisión y de extender el reino hasta lo último de la tierra, es lo que la iglesia necesita.
La iglesia universal necesita de ese derramamiento hoy. Hoy Dios hace un llamado a la iglesia para que sea un espacio sobrenatural. Oye esto, para que Él pueda derramarse. ¿Por qué usted cree que David está hoy en Milán? ¿Por qué usted cree que el hermano Miguel Ángel está en Asturias? Y así sucesivamente nuestros misioneros han ido a algunos nortes de aquellas ciudades. Porque Dios anda en busca de un espacio para derramar. Póngale con llamamiento, con ministerio, con talento, con dones. La iglesia del Señor necesita este derramamiento de ese poder que venga de lo alto. El libro de los Hechos registra otro derramamiento del Espíritu Santo en Samaria. Cuando los apóstoles que estaban en Jerusalén oyendo en Samaria habían recibido la palabra de Dios, enviaron allá a Pedro y a Juan, los cuales, habiendo venido orando por ellos para que recibieran el Espíritu Santo, pero aún no habían descendido sobre ninguno de ellos, sino que solamente habían sido bautizados en el nombre de Jesús. Cuando ella habla de bautizado, era bautismo en agua, perfecto. Entonces le impusieron las manos y recibieron el Espíritu Santo. Hechos 8, 14, 17. En Samaria, Dios vio un lugar, un espacio, fue, envió a dos de sus discípulos y comenzó a derramarse. Otro derramamiento, otro lugar, en la casa de Cornelio. Mientras aún hablaba Pedro estas palabras, el Espíritu Santo cayó sobre todos los que oían el discurso, y los fieles de la circuncisión que habían venido con Pedro se quedaron atónitos de que también sobre los gentiles se derramaba el don del Espíritu Santo, porque oían que hablaban en otras lenguas. Y manifestación de Dios. Hechos capítulo 10, versículo 44 al 46. Otro lugar donde se derramó. Por eso le dije al principio, desde el Sixaola hasta Puerto Valdía, desde el Pacífico al Atlántico, nuestro istmo amado necesita no de conciertos, no de carnavales, no de tantas cosas, sino de un poderoso derramamiento del Espíritu Santo de Dios, donde la iglesia del Señor sea fortalecida en plenitud. Samaria, la casa de Cornelio, Éfeso. Les dijo: ¿recibiste el Espíritu Santo cuando creíste? Y ellos le dijeron: ni siquiera hemos oído si hay Espíritu Santo. Entonces dijo: ¿en qué pues fuiste bautizado? Ellos dijeron: en el bautismo de Juan, que era santo. Dese un aplauso. Hermano, usted tiene que saber todas estas cosas. Con el bautismo de Juan, el bautismo del arrepentimiento, diciendo al pueblo que creyese en aquel que vendría después de él. Esto es que Jesús, el Cristo, cuando oyeron esto, fueron bautizados en el nombre de Jesús. Y habiendo impuesto las manos, vino sobre ellos el Espíritu Santo y hablaron en otras lenguas y profetizaban. Hechos 19, 2 al 6. Le voy a dar un consejo para que usted tenga una vida victoriosa, para que usted tenga una vida proyectada hacia Dios. Estudie la tercera persona de la Trinidad, que es el Espíritu Santo. El Espíritu Santo es lo más tremendo que hay. Simple, caballeroso, no enreda, no confunde, no ofende. Por eso que el Espíritu Santo tiene sus símbolos. Dígame uno. ¿Ah? ¿El carro? ¿Ah? Dígame algo. El agua, gracias, hermano.

No, pero no me lo diga todo usted. ¿Otro? Fuego. ¿Otro? ¿Ah? ¿Esposo? ¿Gozo? Ah, la hermana dice que gozo. La hermana, el otro dice poder. Oye, dése un aplauso. Usted sí sabe. Gloria a Dios. No me están dejando mal. En todos y cada uno de estos casos vemos el cumplimiento de la promesa de Joel. Joel capítulo 2, versículo 28 al 31. Amados, dice la pluma del apóstol Álvarez. Amadas, amados, amadas. Oremos que el Espíritu Santo se derrame en todas nuestras congregaciones. Que en los renuevos, que en cualquier red, donde quiera que esté, el Espíritu Santo sea derramado en esta semana y en las semanas próximas. ¿Cuántos glorifican al Señor? ¿Cuántos dicen amén? Número uno. Ay, papá. Número uno. Número dos. ¿Ah? Ah, derramamiento. Yo oí avivamiento. Número tres. Número tres. Diga señales. Mire, donde, mire, hermano, esto es, esto no se puede ignorar. Donde está el Espíritu Santo, hay señales. Porque eso se ve, eso se mira, eso se cree. Y lo más tremendo, que las señales del Espíritu Santo, algunas son naturales, pero otras son sobrenaturales. ¿En qué punto? De lo imposible. Porque a veces algunas cosas, por el Espíritu Santo está en ti, te impulsa, te hace, te da fuerza, te da poder. Porque eso lo dice Hechos capítulo 1. ¿Ah? ¿Qué dice? Y recibiréis poder cuando haya venido sobre vosotros. Bueno, a veces esa cobardía, ese momento donde no nos atrevemos, ese impulso nos la da el Espíritu Santo. Pero una señal grande y poderosa es la que imparte el Espíritu Santo en lo sobrenatural. Y donde está el Espíritu Santo, hay señales. Y donde hay señales sobrenaturales. En el año del Dios de gracia, hay algo sobrenatural que va a llegar, que va a estar contigo, que te va a llevar hasta lo último de la tierra. Hay algo grande en el 2026 que tal vez no te ha acontecido, pero que el corazón de Dios te está preparando para hacerte entender de lo que Dios va a hacer a fin del 2026. Hay algo poderoso, hay algo grande. Se está preparando tu casa, tu familia, tus hijos, porque el derramamiento es grande. No es cualquier cosa, es grande porque las señales son sobrenaturales. Denle un aplauso al Señor en esta hora. ¡Woo! Y daré prodigio y señal en el cielo. Y la tierra, sangre y fuego, columna de humo. Y el sol se convertirá en tiniebla y la luna en sangre. Antes que venga el día grande y espantoso de Jehová. Versículo 30. Que Dios nos da señales, sí. Que el cielo nos da señales, sí. Que el cielo obra para el corazón del que son libres, sí. El derramamiento del Espíritu Santo fue acompañado con señales. Diga señales, diga señales. En este año del Dios del cielo, del Dios de gracia, algo te va a acontecer, algo te va a suceder, algo va a llegar a tu casa, a su ser. Hay una señal sobrenatural que vendrá sobre ti por causa del Espíritu Santo. Lo que es imposible para los hombres es posible para Dios. Y lo que tú no puedes hacer, Dios lo hará en una señal manifiesta por el Espíritu Santo, por una señal sobrenatural. Dale un aplauso al Señor en esta hora. El profeta Joel incluye las señales entendidas como eventos sobrenaturales
y en profecía.

iglesia. Y daré prodigio en el cielo y en la tierra sangre, fuego, columna de humo. El sol se convertirá en tiniebla y la luna en sangre. Joel 2:30-31. Dice la pluma del apóstol Álvarez. Las señales acompañan al derramamiento del Espíritu Santo. El día de Pentecostés hubo señales, diga señales. Señales extraordinarias, sobrenaturales. De repente vino del cielo un estruendo como un viento recio. Y se le aparecieron lenguas repartidas como de fuego, asentándose sobre ellos. Hermano, hermana, créelo por la palabra, no porque te lo dijo Mario Moreno o Mickey Mouse. Porque la Biblia revela que ese derramamiento viene con señales sobrenaturales. Hermana, hermano, si usted está esperando un milagro, si usted está en el año del Dios de gracia, entonces ubícate en la sintonía del Dios del cielo y entiende, escucha, esta palabra, esta lección es para que tu corazón se prepare, porque el derramamiento del Espíritu viene con señales. Pero si tú estás esperando algo sobrenatural, algo imposible, algo que tú sabes que tú no lo puedes hacer por tu propia fuerza, por tus propias manos, si tú necesitas un milagro financiero, si necesitas un milagro de, póngale el nombre que usted quiera, entiéndelo entonces por el Espíritu Santo, que hay una señal sobrenatural que vendrá a tu vida en estos días por esta palabra, por la palabra del Pentecostés, por la palabra del Espíritu Santo de Dios.

quiero decirle algo a alguien. Tal vez no tiene los méritos, tal vez no tiene los títulos, tal vez no tiene la posición. Pero el Espíritu Santo que se derrama en tu corazón, aunque tú seas empírico, aunque tú de repente a ti te digan, yo no sé nada de esto, entiéndolo. Es el Espíritu Santo que te está guiando, porque un milagro sobrenatural se está preparando en tu casa, en tu familia, en tus hijos. Dale un aplauso al Señor.

1974, yo estaba en Santa Librada. Me metí al cuarto de la casa de mi mamá. Y le di al Espíritu, 6 meses después, y le di al Espíritu Santo: bautízame, tráeme ese don, yo quiero eso. Y me cerré ahí en ese cuarto como a las 2 de la tarde. Y mi mamá se dio una asustada. ¿Qué era lo que me estaba pasando? Rompieron la puerta. Yo estaba hablando en otras lenguas. Claro, no es que estaba con mis 5 sentidos, porque así pasa. Esa cosa que usted dice que, y le va pegando a todo el mundo y le va tumbando la peluca a la hermana y le saca, le mete el dedo al diente al hermano así y le saca la chapa. No, eso no. Eso no es así. Eso es desorden. ¿Qué pasó? Mami, no pasó nada. Y como ya yo estaba, tuve que decirle: mira, esto lo dice capítulo 2 del libro de Hechos. A mí no me ha pasado nada, mami. Sí, porque es que cuando tú comenzaste ahí esa iglesia y esa cosa, tú sabes. Ahora yo te veo como, iba a decir algo, pero no lo digo. Te veo así como raro. Pero no raro de lo así, sino así. Te veo así como extraño. Gracias, hermana. Te veo extraño, ¿qué te pasa? Antes tú llegabas aquí a las 2, 3 de la mañana. Ahora llegas aquí a las 9. Yo no sé qué te está.

Entonces llegaste un día aquí con una Biblia debajo del sobaco. Y yo me acuerdo cuando yo me convertí. Mi amado, mi primer pastor, el papá de nuestra pastora Miriam, allá en Panamá Viejo. La hermana Miriam, usted la ve grandota así, pero yo la conocí así chiquita. Y yo me convertí allá. Y ese día yo no vivía en casa. Yo estaba en San Felipe, allá en la casa de unos amigos míos. Y llegué con una Biblia y me dijo: sí, porque te he visto que anda debajo del sobaco con una Biblia. Y ahora yo no sé. Hay señales. Hay señales. ¡Hay señales! Dios te va a dar en esta semana señales, prodigios, arriba en el cielo, abajo en la tierra, y te va a confirmar que tú eres su hijo. Bendito sea Dios. A su nombre. A su nombre. ¡Hay señales! ¡Woo! Termino. ¿O paro? ¿Paro? Sigo. Ustedes son terribles. Comenzaron a hablar en otras lenguas, según el Espíritu le daba que hablase. Hechos capítulo 2, versículo 1 y 4. Oiga esto. La iglesia del Señor nació en medio de señales. Fue diseñada para lo sobrenatural. Esto es contigo, agarra esta palabra. Y creció y se propagó de manera sobrenatural. Y el medio para manifestar se extendió el reino en lo sobrenatural. Ay, que Dios a través de las que Dios dio a través de las señales, prodigios, maravillas y milagros. Lo sobrenatural debe ser lo normal hoy en iglesia del Señor Jesucristo. Denle un aplauso al Señor. El Pentecostés nos dio para vivir en lo sobrenatural. Jesús mismo, antes de subir al cielo, prometió revestir su iglesia del poder. Pero recibiréis poder cuando haya venido sobre vosotros el Espíritu Santo, y me seréis testigos en Jerusalén, en toda Judea, en Samaria y hasta lo último de la tierra. Hechos 1, 8. Número 4. Número 1. ¿Ah? Emprendimiento. A usted como que se le olvida la cosa. ¿Cómo es? Ah, cumplimiento. Número 2. Derramamiento. Número 3. Señales. Número 4. Hey, ustedes son santos. Son sobrenaturales. Salvación, diga salvación. Salvation. Y todo aquel que invocare el nombre del Señor será salvo. Porque en el monte de Sión, en Jerusalén, habrá salvación, como ha dicho. Y entre el remanente de los cuales él habrá llamado. Donde el Espíritu de Dios se mueve, hay salvación. El gran propósito del Pentecostés fue revestir la iglesia del poder de lo alto, pero proyecta la edificación, la eficacia y la responsabilidad de la gran comisión. Mateo 28. Después que haber resucitado y antes de ascender a la diestra del Padre, Jesús impartió sobre sus discípulos lo que conoce como la gran comisión. La puerta del discipulado es la salvación. No se puede, oiga esto. No se puede ser discípulo si antes de haber experimentado salvación. Y más importante que la misión de la iglesia es hacer discípulos. Amados, amadas, oremos que Dios cumpla su promesa.

está con nosotros. Que Dios derrame de su Santo Espíritu. Que veamos señales y prodigios y milagros poderosos. Y que haya salvación en medio nuestro. Hoy hay que reconocer algo. Y yo lo entiendo porque en mis años, cuando yo me inicié en el Evangelio, era indispensable. Tú no podías pasar 6 meses, 1 año, sin haber recibido la promesa del Espíritu Santo. Hoy se ha suplantado esto del don, esto del Espíritu Santo, por muchas cosas. Y la iglesia se ha preocupado por otras áreas, pero no de entender la vida espiritual del Espíritu Santo. El Espíritu Santo, mire hermano, yo en mi, lo digo como creyente y lo digo como en mi vida ministerial. Donde estoy, donde he llegado y lo que puedo obtener es por el Espíritu Santo de Dios. Lo que nosotros somos y lo que nosotros hemos recibido, póngale atención a esto, es sí, meramente por gracia, pero el Espíritu Santo ha tenido que intervenir en tu vida. Por eso que hoy yo entiendo a esta generación me enclenque, que tú no le puedes llamar la atención, que tú no le puedes decir nada, porque se acomplejan, porque se frustran, porque te mandan para la playa y todo lo demás, pero ese es el punto. Porque el Espíritu Santo, cuando viene a tu vida, escucha, es para que tu voluntad sea quitada y tú le des el espacio a Dios. ¿Dónde vemos esto? En lo que es la formación integral. Cuerpo, alma y espíritu. El problema es que ahora la gente se vuelve puro TikTok y se vuelve Instagram. Y la gente dirá, oye, pero ¿por qué esta gente le echa tanto plomo a esto? Porque es así. Es así. La vida del espíritu es una vida sobrenatural. Mire, póngase a pensar algo. Mire, vamos a ser honestos y claros en esto. No levante la mano y todo. Pero aquí hay gente que necesita un milagro financiero. Aquí hay gente que necesita un milagro en su cuerpo. Pero el problema es que tú piensas que a través del Instagram, del Facebook y de estas cosas, hermano, tú tienes que ubicarte en la vida del Espíritu. La vida del Espíritu es la que te va a guiar, es la que te va a sanar, es la que te va a proveer, es la que te va a dar. Espérate, Temple. Yo sé que yo no saco con esto muchos aplausos. Sí, porque yo sé que hay gente que no le gusta esto. Pero dentro de la vida del Espíritu, hermano, para conseguir algunas cosas en sacrificio, tú tienes que voltear el plato y no 24 horas, a veces 3 días, y vete y descansa y vuelve a la semana, te metes 2, 3 días de ayuno y oras. No, pero el problema es que es el vacilón, la cosa, que a mí nadie me puede decir nada. Bueno, que yo pago donde yo como, sí. Tú eres un discípulo arrancado. ¿Tú sabes por qué? Porque si yo como aquí, si usted va y sale de aquí y se mete al McDonald's y va y quiere pagar en el Kentucky, ¿qué va a pasar? Usted tiene problema, ¿verdad? Ese es el gran problema de algunos discípulos y creyentes. Que comen aquí, que lo sustenta Dios aquí, que Dios le provee aquí, que Dios lo cambia y lo transforma, pero quieren pagar en otro lugar. Alábale si puede. Alábale si puede. O traga saliva. Hermano, yo aprendí esto, ¿sabe? Usted come aquí, porque el día de mañana, cuando pase lo que pase, usted llega donde el apóstol y el apóstol lo va a mandar a su distrito. Y su pastor va a tener que atenderlo. Pero de repente su pastor ni lo conoce. ¿Aló?
Cuando se va la radio y la emisora, esos son los primeros que. ¿Qué pasó? Que la radio. Yo no sé qué. Ni un minuto dan.

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Katari. Ustedes se vinieron para acá al frente, pero yo necesito hablar con alguien que el Espíritu Santo quiere cambiarle la vida. Si usted ha venido por la primera vez o por otras veces, déjeme orar por usted en esta hora. Quiero orar por ti para que el Espíritu Santo traiga un cumplimiento a tu corazón, a tu vida. Si usted ha venido por la primera vez o por otras veces, pero quiero orar por ti en esta hora, levanta tu mano. Yo oraré por usted. Allá veo una mano, Dios le bendiga. Otra mano, Dios le bendiga, Dios le bendiga. Aquí al caballero, Dios le bendiga. ¿Quién más? Aquí está el Espíritu Santo, que te va a cambiar. Lo que tú no has podido hacer, el Espíritu Santo lo va a hacer contigo. Alguien más, alguien que levante su mano y me diga: pastor, quiero que ore por mí. Si usted, venga, pasa aquí al frente. Si usted le va, venga, caballero, póngase acá. Con su gorra de...

de Colombia. No, no déjese la puesta. Allá ven. Venga, niña, traiga a la hermana. Allá la joven. Venga, joven. Venga. Usted también, traiga su cartera, tráigala. Véngala. ¿Qué más? Venga, caballero. Dios le bendiga. Venga, joven. No hay cosa más tremenda que darle el corazón al Señor. Tienes un diagnóstico.

0: María de la Luz Monte, venga acá. Movidit. Hermana Pomares. Pastora Esilda, venga. Aquí está el Espíritu Santo. Hermana, agarren el niño. Ella va para el quirófano. Ella necesita que Dios haga un milagro. ¿Cuánto crees que le quita el Espíritu Santo? ¡Aquí hay algo sobrenatural! Usted que está aquí al frente. Amarraba, que siento la presencia. Usted que está aquí al frente, cierre sus ojos. Diga, Señor Jesús. Fuerte, diga, Señor Jesús. Te doy gracias por esta palabra. Y te pido que tú puedas perdonar mis pecados desde el primero hasta el último. Dame gozo, dame paz, dame esperanza. Cristo, entra a mi corazón. Y no salgas nunca, nunca de él. Dame gozo, dame paz y esperanza. Gracias, Jesús. Y ven como el Espíritu Santo sobrenatural a mi vida. Gracias, Jesús. Den un fuerte aplauso. Aquí hay una señora y unos hombres con saco verde. Vaya con ellos. Vaya con ellos. Vaya con ellos. Bien. Eso es nieto, eso es nieto. Eso es que tú buscas nieto. Hermana, ore que el Espíritu Santo. ¿Sí o no, Manuel? Agarró al niño de. Bien, vamos a dar nuestro tiempo y nuestra ofrenda. Escúcheme, no quiero que se vaya. Al final, tengo aquí. Venga, Natalie, ven, ven, venga con su esposo y su niño. Venga, Natalie es santiagueña de Santiago de Veragua. Es campeona interina. Échate para acá. Venga, venga, mi equipo de trabajo. Pastor Héctor, venga, que usted tiene una poderosa mano. Usted pega. Natalie Delgado es la campeona interina, pero el 13 de junio va a Orlando, Florida, a buscar el campeonato definitivo. Natalie, su esposo, mi hermano y mi amigo Archibol, es su entrenador. Ellos son del distrito 1. Ellos son del distrito 1. Ellos son discípulos nuestros, su familia. Y al final quiero que oremos por ella para que el Señor la fortalezca y ella pueda llegar bien con su equipo a Orlando, Florida. Amén. Padre querido, te damos gracias porque vives y reinas por los siglos de los siglos. Gracias por la vida de Archibol. Gracias por sus hijos. Gracias por cada uno de ellos. Gracias por la vida de Natalie. Señor, bendícela en esta hora, Padre, con fuerza de búfalo. Bendícela, Señor, Padre querido, destreza, que pueda saber usar los laterales, que pueda saber usar el jab, la combinación, todo, Padre. Que tú en ella puedas poner lo sobrenatural, la destreza, porque eres así, Señor. Que tu Espíritu Santo, ella como mujer se ha preparado, pero tu gracia, tu bendición ha venido sobre ella y ella te ha dado un espacio en su corazón. Bendícela y que ella tenga la satisfacción de honrar tu nombre y de traer ese título aquí a nuestro amado país de Panamá. Vamos a darle un fuerte aplauso.
1: Él es su entrenador, pero todo lo que ella sabe yo se lo enseñé, ¿verdad, Natalie? Gloria a Dios. Yo imagino que este hombre se porta bien, ¿eh?
0: O sea, ¿usted quiere entender que yo me porto bien? Natalie, que Dios te bendiga. Dinos algo.
2: Buenos días a todos. La verdad que para mí un honor estar ante ustedes y sobre todo pues recibiendo esta gran bendición. En mi vida siempre he dicho que los planes de Dios son perfectos. Él ha preparado este momento para mí. Definitivamente también me he preparado, porque como dice un dicho, a Dios orando pero con el mazo dando. Siempre encomiendo mi camino y todo se lo debo a Él. Así que el próximo 13 de junio vamos a representar una vez más nuestro país y con orgullo, y en su nombre voy a traer esa victoria.
0: ¡Woo! ¡Santo! Gracias, Natalie, gracias, mi hermanazo. Oye, nosotros, el pastor Manuel y yo, y ustedes pues oraron por el nieto del hermano Caldito y participó en esgrima. El muchacho sacó medalla de oro. Así que vamos a ir de dos en dos. Bien, nuestras ofrendas, nuestros diezmos, quiero que podamos participar de ello. Nuestro director, por favor. Nuestro director, gracias. Diezmo y ofrenda. ¿Quién está ahí? ¡Álvaro! ¡Ey! 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Usted puede traer sus diezmos, sus ofrendas para el Señor. Recuerde mañana la red global de oración desde las 5 de la mañana y la red global de oración 12 del mediodía y el ayuno. Mañana nos toca al Distrito 1 el ayuno. Dios le bendiga, Dios le guarde y adelante.
3: Este primer servicio de hoy domingo de la mañana de gloria, y con él un poderoso mensaje en labios de nuestro amado pastor Aurelio Pentecostés, basado en Joel 2 del 28 al 32. Nos llama la atención, ¿verdad?, o para aprendizaje de todos nuestros amigos y hermanos que nos ven a través de esta fiel sintonía. El Pentecostés fue una de las fiestas principales instituidas por Moisés en los tiempos de Israel, una de las tres fiestas más importantes. Y el Pentecostés de Hechos 2 tuvo una peculiaridad, y fue que allí hubo derramamiento del Espíritu Santo y se dio, como nos desarrollaba nuestro pastor, ¿verdad?, el nacimiento de la iglesia de Jesucristo. Freddy, nuestro amado pastor

0: desarrolló cuatro primicias importantes, ¿verdad?, que fueron las que fluyeron de esa profecía que hubo en Joel. Primer punto, cumplimiento. Segundo punto, derramamiento. Tercer punto, señales. Y cuarto punto, salvación. Freddy.
1: Amén, Jacinta. Es tremendo porque cuando nos explican del cumplimiento, sabemos que cuando hay cumplimiento de parte de Dios es porque hubo una profecía. Joel lo profetizó y hubo un cumplimiento de la palabra el día del Pentecostés. Y entonces los que estaban allí, muchos de los que no estuvieron en el aposento quedaron asombrados por lo que estaban viendo. Y ese cumplimiento trajo también derramamiento, el derramamiento del Espíritu Santo en cada uno de ellos. Dice que estaban con un mozo, o sea, borrachos. O sea, no entendían lo que estaban, no estaban allí, no entendían lo que estaba pasando. El Espíritu Santo es el que trae a nuestra vida esa peculiaridad que podemos hacer cosas sobrenaturales. Un cumplimiento que trae derramamiento a tu vida, Jacinta.
0: Freddy, y qué bello, ¿verdad? Porque hoy celebramos el Pentecostés. Hoy, un 24 de mayo, estamos celebrando el Pentecostés. Y aquí en el templo, que estamos juntos, unánimemente, en oración, escuchando la palabra, muchos compartiendo lo que es la disciplina del ayuno. Usted allá en su casa, usted que nos ve en un centro penitenciario, los que nos acompañan en otras naciones. Qué bello, ¿verdad? Saber que hay un cumplimiento de parte del Espíritu Santo. Y esa es nuestra gran expectativa, Freddy. Creer en el Señor de que eso se va a cumplir.
1: Bueno, y también tenemos que entender que para que el cumplimiento llegue a nuestra vida, tenemos que tener varios requisitos. Pedro le decía, solamente tienen que arrepentirse y bautizarse en el nombre de Jesús. Hay un arrepentimiento y un bautismo. Entonces, ahí es donde viene entonces la salvación, Jacinta. La salvación en nuestra vida, porque el derramamiento trae salvación también a nuestra vida. Usted, amigo, que nos está escuchando o que nos está viendo, tiene que entender que para poder adquirir la salvación hay que primero arrepentirse, bautizarse. Viene la salvación a nuestra vida, Jacinta, a la iglesia, y te constituyes entonces en un ser sobrenatural del Señor, un hijo de Dios. Pasa de ser de creación a un hijo de Dios, que es interesante esto. La salvación trae consigo entonces los frutos del Espíritu Santo, Jacinta.
0: Freddy, y si el Espíritu Santo está en ti, está en mí y está en nuestro amigo y nuestro hermano que nos ve en esta fiel sintonía, tenemos que entender que hay señales en nuestras vidas. Dice Joel 2:30, y daré prodigios en el cielo y en la tierra, sangre y fuego y columnas de humo. El sol se convertirá en tinieblas y la luna en sangre, antes que venga el día grande y espantoso de Jehová. Dios viene con señales. Dios quiere hacernos libres. Así que ha sido un mensaje hermoso, Freddy, en labios de nuestro pastor Aurelio Ortiz. De esta forma, pues, ya hemos dado por finalizado el primer servicio de hoy domingo de la Mañana de Gloria, pero le invitamos a usted, querido amigo y hermano, que viene en ese auto, que está en su casa, aún está a tiempo para venir aquí a la comunidad apostólica a nuestro segundo servicio de la Mañana de Gloria, que no tenemos duda, Freddy. Dios tiene algo preparado para nuestras vidas, para nuestros corazones. Hoy hay prodigios. Amén, Freddy.
1: Amén, amén. Bueno, los esperamos. Todavía quedan dos servicios. Tienen oportunidad de venir a gozarse y llenarse de ese derramamiento del Espíritu Santo aquí en la casa de Dios. Bendiciones.

Ese es el amor de mi rey que nunca falla. ¿Cuánto dicen amén? ¿Cuánto dicen amén? Aleluya. Él es bueno y maravilloso.

Bendiciones, buenos días, buenos días, buenos días, Dios le bendiga. Buenos días, buenos días. ¿Cómo han amanecido? Me alegra, me alegra. Así que vamos a dar inicio a este segundo servicio de la mañana de hoy. Así que vamos a orar, vamos a pedirle al Espíritu Santo que pueda estar con nosotros. Por si no saben, hoy es día de Pentecostés. Hoy es día de Pentecostés. Amén. Así que creemos y estamos creyendo que el Espíritu Santo hoy se va a mover poderosamente entre nosotros. Amén. Dice que donde dos y tres hay congregados en su nombre, ahí está el medio con nosotros. Así que vamos a orar para dar inicio a lo que es el día de hoy. Padre, en el nombre de Jesús, a ti te entregamos este servicio, Señor, de la mañana de gloria. A ti sea la honra, a ti sea la alabanza, a ti sea el dominio, a ti sea el sempiterno. Todo te pertenece a ti, Señor. Alabado sea tu nombre. Padre, en el nombre de Jesús oramos en esta mañana que tu poder pueda moverse, que tu Espíritu Santo esté en medio de nosotros. Padre, santificamos tu nombre, elevamos tu nombre, Jehová de los ejércitos. Tú eres Dios con nosotros, tú eres Emmanuel. Te damos la bienvenida, dele la bienvenida al Espíritu Santo, dele la bienvenida al Espíritu Santo. Sé bienvenido, Espíritu Santo, en esta hora. Sé bienvenido, Espíritu Santo, en esta hora. Sé bienvenido en este servicio. Eres el invitado especial, eres el invitado especial. Todo lo que hacemos, Señor, es para ti. Todo lo que hacemos, Señor, es para ti. No es para el hombre, sino es para ti. Espíritu Santo, muévete en medio de nosotros, que tengamos un corazón receptivo a la palabra de hoy, que sea un día de Pentecostés, que el Espíritu Santo se mueva en cada los corazones, en cada uno de los corazones, Señor, que tu Espíritu Santo represita la brecha, talamanda. Dele, dele. Si usted es pentecostés, dele, hablen lenguas, hablen lenguas, dele la bienvenida. Padre, te damos la bienvenida. Eres tú, Señor, el que

0: bendecimos, Señor. Bendiga al Señor. Dígale, dígale, te amamos, Señor. Te amamos, Espíritu Santo. Te amamos, Señor. Bienvenido eres a este lugar. Bienvenido eres a este servicio. En el nombre de Jesús y el pueblo de Dios dice: amén. Amén.
1: Amén. ¿Cómo está la iglesia esta mañana de gloria de Pentecostés? Ah, no, no, no los escucho. ¿Cómo está la iglesia del Señor esta mañana de gloria de Pentecostés? No es un día cualquiera, es un día de celebración. Es un día de gran celebración. ¿Cuántos dicen amén? Queremos darle la más cordial bienvenida a todos los que nos acompañan por primera vez. Si usted está aquí por primera vez, por favor indíquenos con su mano. Queremos saludarle, queremos echarle la mano y decirle bienvenido. Dios te bendiga, Dios le bendiga ahí, Dios le bendiga. Iglesia, ¿qué tal si alguien se acerca, le da la mano y dice bienvenido a la casa del Señor? Igualmente los que están sintonizando a través de los medios de comunicación, sean bendecidos y sean bienvenidos a esta mañana de gloria. Acompáñeme a el libro de Joel, capítulo 2, versículo 28. Joel 2, 28. Pentecostés, un día muy especial, un día que marca la historia de la iglesia. Cuando tenga ya Joel 2, 28, me dice: lo tengo. Dice así: y después de esto derramaré mi espíritu sobre toda carne, y profetizarán vuestros hijos y vuestras hijas, vuestros ancianos soñarán sueños y vuestros jóvenes verán visiones. Y el 29 dice: y también sobre los siervos y sobre las siervas derramaré mi espíritu en aquellos días, y daré prodigios. Alguien diga prodigios. En el cielo y en la tierra, sangre y fuego y columnas de humo. Y el sol se convertirá en tinieblas y la luna en sangre antes que venga el día grande y espantoso de Jehová. Y el 32 dice: y todo aquel que invocar el nombre de Jehová será salvo, porque en el monte de Sión y en Jerusalén habrá, alguien diga, salvación. Como ha dicho Jehová, y entre el remanente el cual él habrá llamado. Aquí nos está profetizando el profeta Joel, y vemos ese cumplimiento después en el libro de los Hechos, como bien dice la lección de esta semana. Pero me llama la atención cómo en la profecía el Señor nos está dando a conocer la intención de su corazón. Él dice: y derramaré de mi espíritu sobre toda carne. Alguien diga toda carne. Nos habla que la promesa es para todo aquel que puede creer. Habrá alguien que cree en esta mañana que esa promesa es para usted. Y luego nos empieza a hablar de los efectos que tendrá la promesa. Dice que vuestros hijos y vuestras hijas, que dice, profetizarán. Yo creo que nuestros hijos, esta siguiente generación, va a ser una generación con una voz profética, preparando el camino para el Señor. ¿Cuántos dicen amén? ¿Cuántos creen que sus hijos van a traer una palabra que estremecerá los confines de la tierra? Y también dice que vuestros ancianos. Ahora, aquí no hay ningún anciano porque todos somos menores de 100 años. Así que, pero si acaso hay algún anciano sintonizando, conectado, o conoce usted a un anciano, dice que tendrán sueños. No, no, no sueño de dormir, no, sueños, aspiraciones. Tendrán cosas que nunca han podido todavía alcanzar, pero que todavía el sueño sigue vigente. Esto es lo que hace la promesa del Espíritu Santo. Yo creo que hay sueños que despertarán nuevamente en los corazones en esta época, en este tiempo, porque el Espíritu Santo tendrá que cumplir eso en la vida de ellos. Y luego dice que nuestros jóvenes verán visiones. Visión nos habla de dirección, nos habla de en qué o hacia dónde vamos. Y yo creo que el Señor está por despertar algo nuevo en la juventud. Yo creo que esta generación de jóvenes no será igual que las otras generaciones. Y aunque el mundo tal vez los ha descalificado, estoy convencido que nuestros jóvenes serán aquellos que portarán el avivamiento que va a transformar lo que es esta generación. Pero también dice que habrá señales y prodigios. Y es aquí donde quiero enfocarme en los próximos segundos, porque muchas veces pensamos que los milagros, las sanidades, las cosas sobrenaturales solamente son para la época cuando Jesús caminó en la tierra, cuando los apóstoles estuvieron en la tierra, cuando Pedro pasaba y su sombra sanaba a los enfermos, cuando Pablo estaba ahí predicando y que predicó tanto que se durmió un joven. Yo sé que hoy no pasará eso, todos quedarán despiertos y los dormidos dicen amén. Ay, bueno, vamos a despertarlos, porque dice que Pablo, aun cuando se durmió Eutico y cayó, murió, dice que oró por él y resucitó y continuó predicando milagros, señales y prodigios. Hoy es un día de milagros, hoy es día de prodigios, de señales. Y cuando nosotros pensamos en esto, la única forma de nosotros vivirlo, disfrutarlo y realmente caminar en esto que es una promesa de parte de Dios para nosotros, es a través de la fe. Alguien diga la fe. Hay que creerle a Dios, no solamente creer en Dios. Creerle a Dios es saber, confiar totalmente, esperar en que lo que ha salido de su boca se cumplirá sobre nuestras vidas. ¿Alguien ha recibido una palabra de Dios sobre su vida? ¿Alguien cree esa palabra de Dios sobre su vida? Porque la fe, dice Jesús, mueve montañas. Si tuvieses fe como un grano de mostaza, le dirías a este monte: quítate. Y tal vez tienes montes en este momento, montañas gigantes que estás enfrentando. Bueno, el mismo Dios que le dio la profecía a Joel es el mismo Dios que te dice el día de hoy: ese gigante caerá, esa montaña se moverá, porque para el que cree todo le es posible. Pentecostés es un día especial, porque es un día donde podemos esperar estos milagros y confiar en el Señor. Y yo no sé cómo tú has llegado el día de hoy, yo no sé tu situación financiera, tu situación de salud, tu situación en tu casa, pero lo que sí sé es que el Dios Todopoderoso está en este lugar, y que su palabra que Él envía no regresará a Él vacía, sino que va a cumplir el propósito por el cual ha sido enviada. Hoy Dios está hablándote, diciendo: todavía la palabra tiene vigencia, todavía mi mano no se ha cortado. Por eso, en este momento, al tomar nuestros diezmos, nuestras ofrendas, no lo hacemos simplemente como un acto religioso, no lo hacemos simplemente porque, bueno, es parte de mi cultura ya dentro de mi iglesia. No, lo hacemos porque creemos en cada promesa que Dios ha dado. Confiamos que el Señor seguirá cuidando de nosotros. Vuelvo y repito, hoy es un día de señales, de milagros, de prodigios, de sobrenatural. Y yo creo que Dios ve la fe en cada corazón. Y cuando tú actúas en esa fe, declarando que Dios pues suplirá todo lo que te falte conforme a sus riquezas en gloria, es ahí donde la promesa empieza a cumplirse sobre nuestras vidas. Por eso voy a invitar que todo mundo se coloque en pie, por favor, y vamos a presentar nuestros diezmos, nuestras ofrendas al Señor. Este es un acto también de adoración. Adorar es entregar, es sacrificar. Y la primera vez que vemos la palabra adoración es en el acto del sacrificio de Abraham con su hijo Isaac. Por eso hoy dile: Señor, en Pentecostés yo veré milagros, señales y prodigios en mis finanzas también. Padre, en el nombre de Jesús oramos por este tiempo. Te damos gracias, Señor, por la oportunidad que nos das siempre de ser testigos de tu poder, de tu, Señor, manifestación sobrenatural en nuestras finanzas. Bendice, Señor, estas ofrendas, los diezmos que tu pueblo trae, y que puedan ver las ventanas de los cielos abrirse y la bendición caer de manera sobreabundante en el nombre de Jesús. Amén y amén. Pase con alegría. Recuerde, Dios ama al dador alegre. 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Recuerde, Dios ama al dador alegre. Mire, mi hermano, yo creo que estamos en un día especial. ¿Qué tal si nos mantenemos de pie? Yo sé que el pastor nos ha hablado tanto sobre esto de estar con el movimiento de las piernas. Estará sentado un buen rato, la palabra llegará. Pero ¿qué tal si damos un fuerte aplauso al Señor y continuamos celebrando en esta mañana de gloria? Amén.

Yo me gocé con los que me decían. Entonces saluda al que tiene a su lado y dígale: me gozo en verte en la casa de mi padre. Y usted que todavía se acerca o que nos ve a través de la televisión, ¡vamos!

Un día que para la iglesia de Jesucristo nos recuerda que la gracia se manifestó por medio del cumplimiento de una promesa que dio el nacimiento a una nueva gracia llamada la iglesia. ¿Dónde está la iglesia de Jesucristo? Le he puesto como título el día de hoy a esta palabra: Pentecostés, una nueva gracia. ¿Lo puedes repetir conmigo? Pentecostés, una nueva gracia. Amén. Ahora, Pentecostés viene de la palabra griega Pentecostos, que literalmente significa 50 días. 50 días es lo que significa Pentecostés. Es una de las tres grandes o fiestas más importantes en el pueblo judío que Dios había establecido. Y este Pentecostés o Shavuot era una celebración agrícola. Era un momento y un tiempo donde los judíos recogían las primicias del trigo y las ofrecían como ofrenda al Señor. También es un día donde ellos recordaban, la primera vez que celebraron Pentecostés fue los 50 días después de Pascua, cuando el Señor en Egipto los libró de la muerte. Ellos salen al desierto y en el monte Sinaí Moisés recibe la ley o las leyes para compartir al pueblo. El pueblo de Israel, los judíos, celebran esto y algunos todavía lo hacen, pero en aquella época era más común. Se hacía un peregrinaje donde llevaban los primeros frutos del trigo y llegaban hasta Jerusalén y ahí mismo compartían en las sinagogas, estudiaban el Torá, recibían las lecturas y celebraban una gran fiesta, el cual todo judío participaba. Y de ahí viene Pentecostés, de ahí surge Pentecostés. En la tradición vemos cómo el Señor, después de estos 50 días de Pascua y llega el Pentecostés, le da, como dije, el Torá a Moisés, el cómo debía conducirse el pueblo de Dios para poder ellos siempre recordar también lo que Dios había hecho en Egipto. Yo no sé si Dios en algún momento en tu vida ha hecho algo y puedas hoy recordar: hasta aquí me ayudó Jehová. Amén. Ahora, para nosotros, la iglesia de Jesucristo, la conocemos, o conocemos Pentecostés como el día en que nació la iglesia. Recordamos ese día y lo celebramos como el día donde se derramó el Espíritu Santo sobre aquellos 120 en el aposento alto por primera vez, donde por primera vez de manera masiva el Espíritu Santo es derramado de manera ilimitada, y de ahí surge y nace la iglesia. Por eso creo que hoy es un día especial para la iglesia de Jesucristo. Es un día donde recordamos que tuvimos un inicio gracias a la gracia que fue derramada a través del Espíritu Santo. Y yo quiero que vayamos al libro de los Hechos, el capítulo 2, y leeremos el versículo 1 hasta el 4. Hechos 2, 1 al 4. Dice así: cuando llegó el día de Pentecostés, estaban todos unánimes juntos, y de repente vino del cielo un estruendo como de un viento recio que soplaba, el cual llenó toda la casa donde estaban sentados, y se les aparecieron lenguas repartidas como de fuego, asentándose sobre cada uno de ellos, y fueron todos llenos del Espíritu Santo y comenzaron a hablar en otras lenguas según el Espíritu les daba que hablasen. Este es el momento donde todo cambia en la historia para los discípulos de Jesús. Recordemos, los discípulos eran judíos, tenían sus tradiciones, participaban ya de Pentecostés. Sin embargo, cuando llega este día, se abre una nueva oportunidad,
y una nueva forma de

la gracia, porque habían experimentado la gracia, claro que sí, salir del de Egipto, conquistar la tierra prometida, y todo lo que aconteció en el Antiguo Testamento era la gracia de Dios manifestándose. Pero venía ahora un nuevo tiempo, una nueva gracia. Y para alguien quiero dejarte saber, viene un nuevo tiempo, y con él también viene una nueva gracia para que puedas andar en ese nuevo tiempo. Entonces, el día de hoy Pentecostés nos va a enseñar cuatro cosas, por lo menos, sobre la gracia. Diga conmigo, cuatro cosas sobre la gracia. ¿Estamos listos? Amén. Número uno, diga conmigo, renovación. Dígalo más fuerte, renovación. Renovación es hacer algo nuevo otra vez. Es restaurarlo o darle nueva vida. Renovación. Hacer algo nuevo otra vez, restaurarlo o darle nueva vida. Y como dije, los 120 ya tenían su tradición, ya sabían cómo celebrar Pentecostés. Sin embargo, ellos no sabían cómo sería la promesa o cuándo llegaría la promesa que Jesús les dijo que fuesen a esperar. Recuerden que Jesús, cuando sale de la ciudad ya para ascender al cielo, dice que sale con sus discípulos. En ese momento Pablo dice que más o menos eran unos 500 reunidos escuchando las últimas instrucciones y que vieron a Jesús ascender al cielo. Bueno, dentro de esas instrucciones, dentro de esas palabras que Jesús está dando a los discípulos, les dice que tenían que ir a Jerusalén nuevamente. Sí, allá donde los estaban persiguiendo, donde él fue crucificado. Regresen allá y esperen, dice así Hechos 1, 4 y 5. Y estando juntos les mandó que no se fueran de Jerusalén, sino que esperasen la promesa del Padre, la cual les dijo: oísteis de mí, porque Juan ciertamente bautizó con agua, mas vosotros seréis bautizados con el Espíritu Santo dentro de no muchos días. Es lo último que Jesús les dice: vayan, quédense en Jerusalén y esperen. No les dijo cuánto, simplemente les dijo: no serán muchos días, pero no se muevan hasta ser llenos y bautizados con el Espíritu Santo. Ahora vuelvo y repito, ellos tenían sus tradiciones, ellos habían crecido en las sinagogas, pero nunca habían escuchado de ser llenos del Espíritu Santo. Para que la gracia, escuchen, nos renueve, debemos aprender de estos discípulos, porque ellos hicieron algo. Por lo menos 120 de ellos hicieron lo que Jesús les dijo. Eso se llama obediencia. Alguien diga obediencia. La gracia nos renueva cuando nosotros estamos dispuestos a ser obedientes. Cuando Dios nos habla, cuando la voz de Dios te indica, cuando te dice: no vayas por ahí, no hables así, no veas, no entras en esa página, no sigas esa cuenta, y tú eres obediente a esa palabra, eres obediente a esa instrucción, a esa dirección, es ahí donde la gracia te puede renovar. Ahora, si esto es cierto y si esto es verdad, la desobediencia nos priva de la gracia renovadora. Si ser obedientes me permite ser renovado por la gracia, entonces la desobediencia me va a privar de la gracia que renueva. ¿Continuaré yo pensando igual? ¿Continuaré batallando con lo mismo, cayendo en lo mismo? Porque la desobediencia me va a privar de la gracia que necesito para ser renovado. Yo no sé si alguien necesita una renovación el día de hoy. Yo le digo: Señor, yo quiero ser obediente a tu palabra para ser renovado por la gracia. ¿Y por qué estoy hablando de la renovación? Porque usando el ejemplo de estos discípulos, ellos ya celebraban Pascua, lo habían hecho toda su vida, pero hicieron a un lado la tradición, la religión, la cultura, para ser obedientes a la instrucción de Jesús. Yo me imagino las conversaciones que tuvieron de repente los discípulos, y tal vez en ese aposento alto no se

si cabían los 500 o no, pero 500 escucharon la palabra de Jesús. Pero me imagino las conversaciones diciendo: se acerca Pentecostés, tú sabes, es una fiesta importante. Sí, pero Jesús nos dijo que esperáramos. Yo sé, pero la tradición me dice que tenemos que ir a celebrar Pentecostés. Yo sé que la tradición dice, pero hay una palabra mayor que las de Jesús que me dice que me tengo que quedar aquí y no me puedo mover. Tengo que ser obediente porque la promesa vendrá. No sabemos cuándo, no sabemos cómo, nunca la hemos visto, pero yo creo en la palabra de Jesús. Muchas veces nosotros podemos perder las oportunidades que la gracia nos renueve y nos cambie, porque nos aferramos a nuestras tradiciones. Nos arraigamos tanto y somos tan inflexibles. Y el Espíritu Santo está diciendo: hey, avanza. No, no, no, no, es que esta es la silla en la cual siempre yo me siento. Y el ujier: varón, pase al frente, por favor, vamos a llenar de al frente para... No, no, es que esta es mi silla. Estás perdiendo la oportunidad de ser renovado por la gracia de Dios. Pues repito, ellos habían celebrado Pentecostés toda su vida y tenían su tradición y tenían su forma de verlo y de pensarlo. Pero ellos dijeron: hay una palabra, y esa palabra es la que a la cual yo tengo que ser obediente. Hoy Dios te está dando una palabra, y mi oración es que seas obediente a esa palabra del Señor. Ahora, la gracia cambió la historia completamente de Pentecostés. Como dije, la tradición judía era una fiesta agrícola, era los primeros frutos del trigo, era recordar cuando Dios da la ley a Moisés. Pero para nosotros Pentecostés es una nueva gracia, porque de ahí parte la iglesia. No existía la iglesia antes de Pentecostés. Pentecostés nos da ahora la oportunidad de existir como la iglesia de Jesucristo. ¿Dónde está la iglesia de Jesucristo en esta mañana? Entonces, ya no solo se celebra que Dios le había dado a Moisés una ley, ya no solo se celebra que Dios cuidó de ellos allá en Egipto, ahora la gracia renueva. Y no solamente celebramos que Dios nos da la instrucción y que nosotros tenemos relación con Él por cosas que hacemos externamente. No, porque cuando el Espíritu Santo fue derramado, dice que los bautizó, los llenó. Ahora la relación no es externa, la relación es guiada por el Espíritu Santo que está dentro de mí. Y mi relación es de adentro hacia afuera, no de afuera hacia adentro. Yo no sé si está entendiendo lo que acabo de decir. El monte Sinaí nos trajo una relación externa, cumple estas leyes, estos sacrificios. Pero ahora Pentecostés dice: ya no me es necesario eso, ya el sacrificio de Jesucristo fue suficiente. Ahora mi relación contigo va a ser personal, va a ser íntima, va a ser uno a uno, porque mi espíritu pondré dentro de ti y te guiará para tener relación conmigo. La gracia nos renueva. Pentecostés me recuerda que yo tengo ahora una cercanía. Acercaos pues al trono de la gracia. ¿Cómo? Porque el Espíritu Santo me lo permite. Y es lo que Pentecostés hoy nos recuerda: que no estás lejos de Dios, que Dios no está lejos de ti, que Dios no está esperando que seas perfecto, Dios no está esperando que tú hagas las cosas con todo, sin falla alguna. No, no, no, dice: bástate mi gracia. Y por esa gracia que en Pentecostés fue derramada, que dio inicio a la iglesia, es que ahora yo tengo una relación personal con el Padre Celestial. Qué hermoso es pensar que en algún momento estábamos tan distantes de Dios, sin manera de nosotros alcanzarlo por nuestros méritos. Sin embargo, la gracia fue derramada, y a través del sacrificio de Jesucristo ahora puedo acercarme ante Él y decirle: Abba Padre, Abba Padre, papito mío. La gracia en Pentecostés renueva la relación de Dios con el hombre. Ya no eres más uno que tiene relación externa. Ahora el Espíritu mora dentro
de nosotros. La gracia renovó la mentalidad de los discípulos. Recuerden, ya tenían su tradición. Antes estaban escondidos y llenos de temor porque estaban en Jerusalén, donde los estaban persiguiendo. Pero cuando Pentecostés llega, el Espíritu Santo se derrama, la gracia se activa para ese nuevo comienzo. Es ahí ahora donde vemos que los que antes estaban escondidos, no querían hablar de Jesús por miedo a que los atraparan y los crucificaran también, ahora estaban abiertamente hablando en otras lenguas las manifestaciones y la gloria de Dios, ahora sin temor alguno. Tanto así era el ruido de las voces de ellos que los que estaban en la ciudad celebrando Pentecostés dijeron: ¿qué está pasando allá? Vamos a ver qué está pasando allá. Estos que estaban ahora, que antes estaban atemorizados, ahora estaban causando un estruendo. Mi hermano, la iglesia tiene una voz que necesita nuevamente sonar como trompeta de Dios, para dejarle al mundo saber: todavía estamos aquí para declarar el señorío de Jesucristo. Todavía estamos aquí para declarar que hay salvación por medio de Jesucristo. Y todavía estamos aquí para declarar que hay una nueva gracia, el cual todo aquel que se acerque podrá participar de ella.

y regaron el evangelio por todas partes. Yo creo que hoy ese temor que te ha limitado, yo creo que hoy ese espíritu de estupor, de pasividad que te ha gobernado, se romperá con el poder del Espíritu Santo, porque hoy Él te renovará para enfrentar todo desafío, todo aquello que el enemigo ha querido detener, y dar victoria en el nombre de Jesús. Número dos. ¿Qué fue número uno? Renovación. Número dos, nos enseña Pentecostés que la gracia crea expectativa. Diga expectativa. Expectativa es la esperanza, anticipación o idea que una persona tiene sobre algo que cree que va a suceder. Nuevamente, la gracia es la esperanza, anticipación o idea que una persona tiene sobre algo que cree que va a suceder. ¿Alguien tiene expectativa en esta mañana? ¿Alguien cree que algo va a suceder? No, de verdad, ¿alguien cree que algo va a suceder en tu familia, en tu salud, en tus finanzas, en tu ministerio? Yo estoy expectante. Yo me desperté esta mañana con mucha expectativa. Gracias a Dios por la misericordia que fue nueva esta mañana y que nos permite confiar y creer con expectativa que algo va a suceder. Los discípulos, vemos que ellos tenían expectativa de que algo nuevo iba a suceder. No sabían con exactitud, es verdad, cómo sería, cuándo sería, pero permanecían esperando. Dice que el versículo que leímos, estaban ahí esperando, estaban ellos unánimes, juntos, esperando, con expectativa. ¿Qué va a suceder? ¿Cómo es esta promesa? ¿Cómo se sentirá? ¿Cómo se escuchará? ¿Cómo se verá? Iglesia, yo no sé si nosotros tenemos expectativa de lo que Dios quiere hacer. ¿Será que todavía hay hambre en nosotros diciendo, Señor, ¿qué vas a hacer en estos tiempos? ¿Será que todavía la iglesia tiene expectativa de decir, Señor, estamos esperando un derramamiento nuevamente que estremezca la tierra? ¿O se ha perdido eso y estamos conformes con venir, sentarnos, escuchar una buena enseñanza, salir y hacer lo que normalmente hacemos? Yo creo que este Pentecostés el Señor va a despertar nuevamente la expectativa de lo que Él puede hacer en nuestras vidas. Oh, porque para mi Dios no hay nada imposible, porque para mi Dios no hay límites. Dios no ha terminado de sorprendernos todavía, pero debe haber expectativa dentro de nosotros. Los discípulos estaban expectantes. Bueno, repito, no sabían con exactitud cómo sería, cuándo sería. Sin embargo, se mantuvieron por la gracia que necesitaban en el momento. Hoy Dios te dice, si estás esperando algo,

hay gracia para la espera. Hay gracia para la espera. Amén, Señor, hay gracia para la espera. No sé cómo, no sé cuándo, pero vendrá. Y la gracia me va a sostener hasta que eso llegue. La gracia nos impulsa a esperar con expectativa. Y creo que este Pentecostés yo estoy expectante y a la espera de algo nuevo y algo grande. Yo estoy esperando.

nunca hemos soñado, pero que Dios tiene preparado para nuestras vidas. ¿Son tiempos oscuros en el mundo? Claro que sí. Tiempos difíciles, guerras y rumores de guerra. Pero yo digo, es la mejor época para estar vivo. Porque cuando abunda el pecado, sobreabunda la gracia de Dios. Algo Dios va a hacer antes que termine el año del Dios de gracia. Algo Dios va a hacer. Pero sabes, mi expectativa debe ir acompañada de perseverancia. Mi expectativa debe ser acompañada de perseverancia. La gracia me sostiene para perseverar, gracias, aun cuando siento que la promesa no llega. Escuche, la gracia es la que me mantiene perseverando con expectativa, aun cuando yo siento, cuando mis emociones, cuando la carne dice tal vez no se cumpla, tal vez nunca llegue, tal vez tus ojos no lo vean. No, la gracia me mantiene perseverando. Estos discípulos, más de 500 escucharon la promesa. Había 120 en el aposento alto. Y tal vez por la tradición, esto es simplemente mi imaginación, pero creo que me da lugar para eso. Tal vez en las conversas, se acerca Pentecostés, no tengo nada preparado, tengo que ir a agarrar los primeros frutos, tengo que ir a la sinagoga, a escuchar la Torá, la celebración, todo, la fiesta. Y otros le decían, pero espera, no ha llegado la promesa. Lo siento, es que tengo que hacerlo, tengo que ir, tengo que cumplir con la tradición. Y ellos decían, pero aguanta otro poquito, puede que en cualquier momento. Y esas conversaciones de repente entre familias, donde decían, amor, no te puedes ir, pero amor, es que no entiendes, tengo que cumplir, me toca a mí en la sinagoga leer, me toca a mí en la sinagoga hacer, pero amor, es que viene la promesa y no sabemos. Y se iba. Pero repito, no sé cómo fue exactamente, pero creo que los 120 también fueron tentados a desistir. También fueron tentados a decir, ¿sabes qué tal si no sucede? Mejor vayámonos también, continuemos y celebremos, y después de Pentecostés regresamos. Pero alguno de ahí decía, no, él dijo que no nos moviéramos, que no hiciéramos nada. Y estoy esperando, necesito la gracia para mantenerme en la perseverancia hasta ver cumplir la promesa. Si ha tardado, si de repente sientes que se ha prolongado, tengo una palabra.

tú el día de hoy te sientes que tienes que desistir, que sientes que ya no tienes fuerzas, la gracia hoy te dice: persevera, porque sin duda llegará, no mentirá, llegará y cumplirá todo lo que Dios ha dicho.

Cuando tengo expectativa, no importa lo que venga, no importa quién se vaya, yo me mantendré firme, porque la expectativa es mayor. Estos discípulos estaban esperando la promesa, y no importaba qué estaba sucediendo a su alrededor. Estaban siendo perseguidos, estaban siendo buscados, unos estaban saliendo, se iban. Sin embargo, la expectativa los mantenía allí, porque la gracia opera en la espera. La nueva gracia me dice: sigue esperando, sigue expectante. Dios lo hará. No sé cómo se ve, no sé de dónde viene, pero viene porque Dios lo ha declarado. ¿De dónde vendrá mi socorro? De Jehová, que hizo los cielos y la tierra. Perseveraban en oración y unidad hasta que llegó la promesa. Escuche, todavía la oración eficaz del justo puede mucho. Todavía.

continuará. Por eso, mi hermano, siga orando, persevera en la oración. Ora con expectativa, porque su palabra todavía tiene poder. Número 3. Número 1 es renovación. Número 2, ¿qué fue? Expectativa. Lo tercero, dile a tu vecino, lo tercero. La gracia de Pentecostés, una nueva gracia, me enseña que también hay un nuevo poder. Dije, hay un nuevo poder. ¿Qué es poder? Es tener la capacidad, autoridad o fuerza para hacer algo. Repito, poder es tener la capacidad, autoridad y o fuerza para hacer algo. El pueblo de Israel, saliendo de Egipto, habían visto la manifestación del poder de Dios. De hecho, en el mismo Egipto, cuando Moisés va ante el faraón y empiezan las plagas, era una manifestación del poder de Dios. La columna de fuego, la columna de nube, el mar rojo que se abre en dos. Cuando Josué está al frente de Jericó, y en el séptimo día, que dan la séptima vuelta, y gritan y claman y caen los muros, manifestación del poder de Dios. Y tal vez en tu vida has experimentado el poder de Dios. Tal vez Dios te libró de una adicción. Tal vez Dios te libró de una muerte segura. Tal vez Dios restauró tu matrimonio. Tal vez Dios salvó a tus hijos. Tal vez Dios ha manifestado su poder de alguna manera. Pero te digo, este Pentecostés, hay un nuevo poder que el Espíritu Santo va a traer sobre tu vida. Dije, hay un nuevo poder que el Espíritu Santo va a traer sobre tu vida. Hechos 1:8. Jesús nuevamente afuera de la ciudad con los 500 discípulos dando instrucción. Dentro de estas instrucciones que está dando, se empiezan a preguntar los discípulos: ah, ok, entonces es en este tiempo que vas a restaurar el reino. Estaban operando todavía bajo la gracia antigua. Todavía la mentalidad no había sido renovada, porque todavía el Espíritu Santo no había sido derramado. Y preguntaban: es entonces, ahorita, vas a levantarte como rey, vas a coronarte y vas a darnos nuevamente una voz, vas a dar nuevamente una posición como nación? Y Jesús dice: es que no están entendiendo. Y está bien, porque el Espíritu Santo, la promesa no ha llegado, está bien. Dice: no, para ustedes no está dado entender o saber los tiempos ni las sazones, que solamente está en la potestad del Padre. Es decir, solamente el Padre sabe los tiempos y las sazones, los cronos y los kairos. Y luego dice algo que marca la gran diferencia. Dice: ustedes están pensando en lo viejo. Y luego dice Hechos 1:8: pero, alguien diga pero recibiréis poder cuando haya venido sobre vosotros el Espíritu Santo, y me seréis

testigos en Jerusalén, en toda Judea, en Samaria y hasta lo último de la tierra. Dice, ustedes todavía están pensando en el poder tal vez de Egipto, en el poder que creó a la nación de Israel, el poder que les dio las grandes victorias del pasado. Pero te tengo una noticia: hay un nuevo poder que vendrá cuando el Espíritu Santo venga sobre tu vida. Tú has experimentado la manifestación de Dios en ciertas áreas, pero el día de hoy nos recuerda que la nueva gracia también trae un nuevo poder para los nuevos desafíos que tienes que enfrentar. El Espíritu Santo descendió por primera vez en ese día de Pentecostés sobre los creyentes de manera masiva. En el Antiguo Testamento vemos momentos donde el Espíritu Santo se derramaba sobre personas, y diré la palabra, especiales, sobre reyes, profetas, jueces, sobre personas que necesitaban comunicar algo de parte de Dios, sobre personas que necesitaban hacer algo sobrenatural para que el pueblo creyera. Uno, después por allá otro. Pero en esta ocasión, por primera vez, el Espíritu Santo sería derramada de manera masiva. Es decir, que no iba a haber excepción de personas. Quiero dejarle saber a alguien que hoy tú no eres la excepción, que el Espíritu Santo también es para ti, que este poder también es para ti, que la promesa también es para ti, si tan solo puedes creer. Ahora, al ser derramado el Espíritu Santo, ellos recibieron la llenura del Espíritu Santo y con ello el poder pleno del Espíritu Santo. Porque dice la palabra que Dios no da su Espíritu con medida. Es decir, si tú lo deseas, si tú lo anhelas, si tú lo pides, el Espíritu Santo viene sobre tu vida y viene con todo, mi hermano. Dije, viene con todo. Porque aunque tú no lo creas, el Espíritu Santo está más deseoso de ti que tú estás deseoso de Él. Entonces, en cuanto tú le des una apertura, Él va a venir con todo y te va a transformar el corazón, te va a renovar la mente, te llenará del poder transformador para caminar en esta vida de acuerdo a la palabra de Dios. Ahora, me llamó la atención lo siguiente: la palabra fueron llenos, cuando la expresión fueron llenos, todos fueron llenos, me llamó la atención. Dije, voy a ver qué significa esto en el griego original, porque a veces nuestro español, nuestro idioma, es un poquito más limitado. Y mire lo que encontré: que la palabra en el griego original para fueron llenos es eplestesan, que viene del verbo pimplemi. Escuche, pimplemi, ese es el verbo, pimplemi. Y la palabra que se usa fueron llenos es eplestesan, eplestesan. ¿Por qué es importante esto? Porque significa estar completamente saturados al máximo de algo. Estar saturados al máximo, es decir, que de ahí ya no hay capacidad para más. Y cuando dice Hechos capítulo 2 que todos fueron llenos, quiere decir que fueron llenos de tal manera que ya no había espacio en ellos para otra cosa. Estaban a es como cuando los taxistas llegan a la bomba y están y empiezan a maquear el carro para que y síguele y bueno, el Espíritu Santo no necesita jamaquearnos, simplemente necesita que el corazón esté abierto para llenarnos y saturarnos al máximo de su poder. Dice, y fueron llenos a la máxima capacidad. Ahora, la palabra poder, alguien diga poder. La palabra poder es en el griego la palabra mártires, que de ahí sacamos la palabra mártir en el español. Mártires era una persona que podía dar testimonio de algo en un juicio, ante una acusación, llegaban y podía dar testimonio. Y ahora, antes de pasar a profundizar en esto, necesitamos entender que ese día de Pentecostés,
lo nuevo que llegaba a estos discípulos, la gracia que ahora

estaba siendo derramada por medio del Espíritu Santo no sería solamente un toque más, no sería solamente el sentir, ay, gloria a Dios, qué bonito, mira lo que está haciendo Dios. No, no, no, no, era, como dije, una llenura y una saturación al máximo. Ahora, los discípulos habían experimentado un toque del poder de Dios, un toque del Espíritu Santo. Vaya conmigo a Lucas capítulo 10, versículo 17 en adelante. Dice la palabra del Señor así: Jesús los había enviado de dos en dos a los 70 para que fueran a predicar, a orar por los enfermos, a echar fuera demonios. Dice: volvieron los 70 con gozo, diciendo: Señor, aún los demonios se nos sujetan en tu nombre. Nunca habían visto esto. Y les dijo: yo veía, Jesús respondió, y yo veía a Satanás caer del cielo como un rayo. He aquí, os doy potestad, alguien diga potestad, de hollar serpientes y escorpiones y sobre toda fuerza del enemigo, y nada os hará daño, nada os dañará. Ahora, esto fue antes del derramamiento del Espíritu Santo, y tenían gran gozo. Dijeron: oye, Jesús, mira lo que sucedió. Todo lo que dijiste que iba a suceder, sucedió. Hasta los demonios se sujetaban en tu nombre. Y Jesús dice: sí, sí, todo esto está muy chévere y todo lo demás, pero mira, yo vi a Satanás caer del cielo como un rayo. Y les dicen: no, no se regocijen tanto por eso, porque yo les voy a dar potestad sobre todas las cosas. Dice: regocíjense que su nombre está escrito en el libro de la vida, porque no hay mayor gozo que saber que cuando suene la final trompeta, yo también seré arrebatado en las nubes para encontrarme con mi Señor. Pero Pentecostés ahora traía un nuevo nivel de poder, un nuevo nivel del Espíritu Santo, una saturación al máximo del dunamis del Espíritu Santo. Poder es la palabra dunamis. Dunamis es donde nosotros tomamos la palabra dinamita. Yo lo he dicho anteriormente, la dinamita aquí en Panamá la conocemos muy bien, porque para abrir el canal de Panamá, los franceses llegaron reventando todo con dinamita. Y la dinamita tiene tal fuerza, y de hecho esta es la expresión en el griego que quiere usar Lucas al momento de escribir el libro de los Hechos. Quiere dejar claro que era una explosión lo que el poder del Espíritu Santo había traído. Era algo que cambiaba. Si usted tira dinamita en una montaña, va a cambiar permanentemente la geografía de esa montaña. Y sabe, usted y yo necesitamos que el poder del Espíritu Santo, la dinamita, el dunamis del Espíritu Santo, traiga cambios permanentes también a este barro. ¿Cuántos dicen amén? Y ese día ellos experimentaron un poder nuevo, porque había una nueva gracia fluyendo. El poder no solamente los iba a tocar, sino los llenaría de manera o saturada al máximo nivel. Como dije, dunamis es ese Pentecostés, es esa dinamita, ese poder que nunca se había visto en la vida de ellos. Nunca lo habían experimentado, nunca lo habían sentido. Yo quiero dejar saberlo que en este Pentecostés, el día de hoy, en esta celebración, los que están siguiendo a la distancia, los que están en esta casa, hoy nuevamente recibiremos dunamis del Espíritu Santo que necesitamos para ver los milagros, las sanidades, los prodigios, las señales, y retomar la autoridad para hacer retroceder el reino de las tinieblas. Recuerde, poder es tener autoridad. Tú no necesitas autoridad para decirle a la gente qué hacer. No, no, no, no se trata de eso. Tú necesitas el poder para mantenerte en santidad. Tú necesitas el dunamis del Espíritu Santo para perseverar en el camino angosto. Tú necesitas el dunamis del Espíritu Santo para ser un buen padre, una buena madre, un buen ciudadano, un buen hijo, un buen discípulo de Jesucristo. Sin esto no es posible. Escúchame, iglesia, si no tenemos el dunamis del Espíritu Santo, no lograremos el impacto como iglesia que quiere el Espíritu Santo tener a través de nosotros. Ah, pero recibiréis poder cuando haya venido sobre vosotros

Santo, ese milagro que necesitas, esa señal de Dios, esa manifestación en esa área, el poder del Espíritu Santo. Pentecostés te dice: hay un nuevo poder para eso que estás enfrentando. Gracias, Padre. Y lo cuarto y último, porque el tiempo se me va. Primero fue renovación, segundo fue expectativa, tercero fue un nuevo poder. Lo cuarto es un nuevo testimonio. Diga conmigo: un nuevo testimonio. Testimonio, dice, y me seréis testigos. Mártir, como dije, mártir es donde tomamos la palabra nuestra de mártir. Un mártir en nuestra época se ha adoptado ahora la traducción que es alguien que sufre por una causa o aún muere por esa causa, por esos principios, que no se limita en tratar de hacer notorio, de comunicar esa causa. ¿Y cuántos saben que nosotros tenemos la causa más noble y más importante que la humanidad necesita escuchar? Y ese es el Evangelio de Jesucristo. Y por eso Él les dice: van a recibir un poder que nunca han experimentado, porque hay una nueva gracia. Pero este nuevo poder tiene un propósito. Alguien diga: propósito. Y me seréis testigos. Los discípulos nunca imaginaron todo lo que sucedería después de ese Pentecostés. Ellos nunca imaginaron realmente qué vendría después de ese Pentecostés. Pensaron que tal vez lo que Jesús les dijo sobre ser testigos sería como habían aprendido en las sinagogas: vas a ser un rabino, vas a ser un maestro, vas a abrir una sinagoga en tu región. Tal vez era lo que ellos se imaginaban. Pero Pentecostés nos trae una nueva gracia para una nueva forma de testificar, porque tenemos un nuevo testimonio que compartir. Y muchas veces nosotros estamos esperando un púlpito, estamos esperando de repente que alguien nos dé la oportunidad de tomar un micrófono y decir: ah, ahora sí voy a testificar del poder de Dios, ahora sí voy a hablar de lo que Dios ha hecho, ahora sí voy a compartir lo que es la palabra de Dios. No, mi hermano, quiero dar un testimonio de unos chicos que tenemos en Avanzada Juvenil. ¿Sabe? Me quebranta el corazón, pero haré todo lo posible para compartirlo. No sé si pudieron compartir unos videos que pedí, pero si no, les testifico. Ahí están, pónganlos mientras hablo, por favor. Este es el área de Corundú. Son áreas complicadas, áreas difíciles. Y lo que está viendo usted ahí son jóvenes que salen cada semana a evangelizar en esas áreas, porque dicen: yo tengo un nuevo testimonio y tengo el poder del Espíritu Santo. Vemos jóvenes ahí que no necesitan la atención de un público, no necesitan un micrófono en una iglesia, no necesitan estar en los grandes congresos para decir: ahora sí voy a testificar lo que Dios hizo en mi vida. Son jóvenes comunes y corrientes que han experimentado el cambio de la salvación, que han experimentado el poder transformador de la llenura del Espíritu Santo, y que dicen: no lo puedo retener, no lo puedo contener, tengo que compartirlo con los demás. Donde quiera que Dios me diga, con el que me encuentre, necesito testificar, necesito ser mártir de lo que Dios ha hecho en mi vida. Y estos son solamente algunos videos. Nosotros estamos viendo un gran, gran crecimiento dentro de lo que son las redes evangelísticas, porque los jóvenes están determinados a decir: mi generación, mi barriada, mi nación no se la llevará el enemigo. Mi generación, mi barriada, mi nación será ganada para Jesucristo. Y yo tengo el testimonio para decirlo. No vienen predicando cualquier

asusta y se alarma. Ah, pero llegó el poder del Espíritu Santo. Un joven habló del poder de Jesús en sus vidas. Recibieron a Jesús en su corazón. Fueron llenos del poder del Espíritu Santo. Y ahora testifican de lo que Dios está haciendo. Estos discípulos en Pentecostés, no les quedaba otra más que testificar. Tengo un nuevo testimonio. Yo crecí en la sinagoga. Yo crecí bajo la ley. Yo conocía la ley. Ah, pero llegó un momento donde una nueva gracia llegó a mi vida. Llegó un día de Pentecostés que ya no lo celebro igual como lo hacía antes. Ahora me recuerda que de ahí nació la iglesia de Jesucristo. Los discípulos, donde quiera que iban, predicaban el evangelio de Jesús, de la muerte y resurrección. Y Pablo en una ocasión llega a una de las iglesias y les dice: ya ustedes han sido llenos del poder del Espíritu Santo. Y dicen los creyentes: hemos creído en Jesús, pero no sabíamos que

nueva gracia, dar un nuevo testimonio de un nuevo poder del Espíritu de Dios. Dice Hechos capítulo 2, versículo 14. Estamos viendo la vida de Pedro, que Pedro, acuérdense, negó a Jesús. Después estaba triste, había regresado a la pesca. Jesús lo retoma, le reafirma, lo restaura, y ahora está esperando la promesa. Llega el Espíritu Santo, llena la casa, se hace el alboroto, la gente sale a ver qué está pasando allá. Dicen: estos están ebrios, ¿cómo que están hablando así? ¿Por qué? Porque los judíos son muy tranquilos en su forma de celebrar las ceremonias, las oraciones y demás. Pero en ese momento algo estaba sucediendo, algo había cambiado. Y dice así el versículo 14 del capítulo 2 de Hechos: entonces Pedro, poniéndose en pie con los 11, alzó la voz y les habló diciendo: varones judíos y todos los que habitáis en Jerusalén, esto os sea notorio. Es decir, voy a dejar claro algo: oíd mis palabras. Es decir, voy a testificar de lo que está sucediendo aquí. No que me lo están contando, no que lo escuché por allá. Lo que hoy les voy a decir es algo que estoy viviendo. Iglesia, el mundo necesita escuchar tu historia. El mundo necesita escuchar cómo Dios te rescató. El mundo no necesita una historia más, necesita tu historia de cómo el poder de Dios vino sobre tu vida y te transformó, restauró tu familia, sanó ese cáncer, sacó a la luz todo lo que el enemigo estaba haciendo para darte la libertad. La gracia hoy nos da un testimonio que compartir sobre el poder que nos transformó. Como dije, no necesitamos un título, no necesitamos un púlpito. Solo necesito la gracia del poder del Espíritu Santo. Escúchame, joven, señorita, tú que tal vez has tenido temor de simplemente atreverte a creer, a compartir tu fe. No necesitas un título. Gloria a Dios por los títulos. No necesitas un púlpito. Gloria a Dios por púlpitos como estos que nos dan la habilidad de compartir de manera masiva. Pero lo que realmente, lo único que necesitas es la gracia del poder del Espíritu Santo para compartir tu testimonio. Hoy Pentecostés nos recuerda que su gracia ya está sobre mí. Está sobre mí para testificar de un poder que transformó mi vida, de un Dios que me rescató y me libertó. Hoy Pentecostés, iglesia, nos recuerda que ya tenemos el dunamis, pero que tal vez solamente necesitas activarlo. O tal vez nos recuerda que necesitamos ser llenos, saturados completamente al máximo de la promesa de Dios. No sé si has llegado con expectativa. No sé si necesitas una renovación. No sé si nunca has experimentado el poder de Dios al llenar tu vida a través del Espíritu Santo. O no sé si necesitas el impulso para dar el paso y testificar lo que Dios ha hecho en ti. Lo que sí sé, que esta gracia se ha manifestado para un día como hoy. Para que hoy entiendas que Dios todavía a la iglesia que levantó la quiere usar e impulsar para causar que su promesa se cumpla hasta lo último de la tierra. Colóquese sobre sus pies, mi hermano. El tiempo se nos ha acabado. Pero si hoy tú dices: Señor, yo necesito esa gracia derramada sobre mí. Yo necesito ese poder del Espíritu Santo que venga sobre mi vida. Yo quiero testificar con denuedo. No necesito un título, un púlpito. Ya tú me has dado la gracia. Pasa aquí al frente. Deja que el Espíritu Santo haga una obra.
si necesitas ser saturado al máximo nuevamente con su presencia, Él está aquí, su gracia está fluyendo. Recuerda, tú no eres la excepción. Si lo hizo conmigo, créeme que lo hará contigo. A Él no se le ha agotado. Es una fuente inagotable el poder del Espíritu Santo. Si tú dices hoy, yo quiero experimentar los milagros, las señales, los prodigios, la gracia está aquí fluyendo, y el Espíritu Santo todavía lo puede hacer. Si has pensado en desistir, si te has sentido flaquear en las fuerzas, hoy el Espíritu Santo te recuerda: mi poder es suficiente. Porque el Espíritu de Dios nos anhela celosamente. Él quiere ver cumplir todo propósito que Dios ha declarado sobre tu vida. Y como lo dije anteriormente, este poder, el cual prometió Jesús a través del Espíritu Santo, es lo único que nos llevará al cumplimiento de todo. Porque por nuestras fuerzas no lo lograremos. Por nuestros

Ahora a través del sacrificio de Jesús es que podemos acercarnos confiadamente al trono de la gracia y decirle: lléname, Espíritu Santo, con tu presencia, con tu poder. Vamos, iglesia, levanta esas manos y levanta esa voz. Dile: Espíritu Santo, estoy aquí. Quiero que hagas esa obra completa en mí. Tal vez hay cosas en nuestras vidas que nos han detenido. Tal vez todavía hay pecados ocultos, prácticas que no le agradan a Dios. Hoy es un buen momento para que el fuego del Espíritu Santo consuma todo ello y que nos purifique, que nos limpie para ser usados en donde quiera que Él nos envíe, donde quiera que Él nos ponga, en la oportunidad que Él nos dé, siempre poder declarar y ver el poder de Dios manifestarse, no solamente en mi necesidad, no solamente sobre mi vida, sino en la vida de los demás, de mi familia, de mis compañeros de escuela, de trabajo. Porque este poder es ilimitado. Es el poder.

depresión, sanidad en los pulmones, sanidad en los riñones, sanidad en el colon, sanidad sobre esos ojos. Padre, el poder del Espíritu Santo no se ha agotado y yo soy testigo, hoy testifico del poder sanador de Jehová Rafa. Hoy recibe este milagro, cree en tu corazón, deja que el Espíritu Santo venga sobre ti, toque esa área afectada, toque esos huesos, ese sistema nervioso. Padre, en el nombre de Jesús declaramos que los quistes desaparecen por el poder de Dios, y declaramos también milagros y señales sobrenaturales. Padre, en el nombre de Jesús, que este día al escuchar algo, cuando vayan camino a casa, cuando van camino, Señor, a almorzar, donde quiera, una señal tú darás, una señal, Señor, para poder confirmar que lo que has hablado en esta casa es verdad, que lo que has declarado sobre tus hijos tiene cumplimiento. Padre, danos la expectativa y la gracia para esperar expectantes, la gracia necesaria para ver, Señor, el cumplimiento de la palabra, para perseverar, Dios mío, continuamente orando hasta ver cumplir esa promesa. Hoy, Espíritu Santo, llena los corazones, llena las vidas, llena, Espíritu de Dios, ven una vez más y sopla como lo hiciste en ese aposento alto. Fluye en medio de los corazones, rompe cadenas, ataduras, ligaduras. Hoy declaramos, hay un nuevo comienzo, hay una nueva gracia, hay un nuevo poder que opera sobre nosotros. Hoy un testimonio daremos de cómo Dios

la confusión en el nombre poderoso de Jesús. Oh Espíritu Santo, muévete, muévete como tú quieras y haz, Señor, tu voluntad sobre cada corazón. Mira el deseo y el hambre.

Ahí tu palabra llega. Ahí el Espíritu Santo también se manifiesta. También esta gracia llega, Señor, a esa cama. Llega a ese cuarto de hotel donde se encuentra ese hombre desesperado. Donde se encuentra, Padre, esa mujer

señal que necesitas. Te dará la señal que tanto has orado. Hoy declaramos prodigios en todo, Señor, nuestro alrededor, porque tu presencia hoy se manifiesta sobre nosotros como lo hizo en ese aposento alto. Vamos, vamos.

Kotorobosi. Tómale la mano al que está a tu lado y vamos a ponernos de acuerdo y declarar que el Espíritu de Dios obra de manera milagrosa sobre su vida, sobre su necesidad, sobre aquello que está delante del Señor. Vamos, creamos en fe unos por otros. Que la gracia se multiplique sobre nuestras vidas al orar por tu hermano a la derecha, tu hermana a la izquierda. Vamos, levanta tu voz, dile: Señor, manifiesta tu poder. Muévete de manera sobrenatural sobre esa necesidad. Tú la conoces, para que pueda testificar de tu poder, para dar testimonio que tú, Señor, respondes a la oración de un justo.

bebé cae. Ahí arriba en los balcones se mueve la gloria de Dios. Se manifiesta el poder del Espíritu.

nivel global se llena del poder del Espíritu de Dios. Oh, aleluya, aleluya, aleluya.

y me seréis testigos, testigos de este poder, testigos de esta fe, testigos.

San Miguelito. Seremos testigos en la 24, en Tocumen. Seremos testigos en el Carmen. Seremos testigos en Betania. Seremos testigos en la Cresta. Donde quiera que nos envíe, seremos testigos de este poder sobrenatural. En Veraguas, en Benonomé. Seremos testigos en Chiriquí.

aleluya. Aleluya, aleluya. Gracias, Señor. Gracias, Espíritu Santo.

Fuerte ese aplauso al Señor. Oh, qué hermosa presencia. Estamos disfrutando. Dios es bueno. Quiero nada más decir, no deje que se quede esto en una emoción. No se trata de escuchar un sermón más. Se trata de salir y ser testigos del poder de Dios. Y que Dios nos use por medio del Espíritu Santo. Hay una nueva gracia que fluye en nuestras vidas. Amén. Esa nueva gracia nos enseña que vendrán nuevos desafíos, nuevas circunstancias, pero ya la gracia está obrando. ¿Cuántos dicen amén? Diga conmigo, la gracia ya está obrando. Y no sabemos qué viene en el mañana. Los discípulos no sabían, pero confiaban. Estaban expectantes. Mantenga, iglesia, la expectativa de lo que Dios hará. Y el día de hoy yo creo que el Señor nos ha hablado. Yo he sido muy, muy ministrado por el Espíritu de Dios. Aún mientras compartía la palabra, siento su presencia fuerte sobre este lugar. Y creo que nosotros podemos aprovechar atmósferas y momentos como estos para que todo lo que hagamos, lo hagamos bajo la convicción del Espíritu Santo. Por eso tome una ofrenda en sus manos. No tiene que ser una cantidad X. No le voy a decir hágalo por X o por Y razón. Pero creo que el ambiente, el Espíritu de Dios nos enseña que es un momento especial. Es un kairos de parte de Dios. Y si tú necesitas ver una manifestación del dunamis de Dios sobre tu economía y tus finanzas, créele a Dios, este es un momento para hacerlo. Así que toma esa ofrenda y dile: Señor, hoy te honraré. Hoy, Señor, declaro que tu promesa es sí y es amén. A través de esta ofrenda te honraré, Padre, en el nombre de Jesús. Amén. Puede pasar, hágalo confiado que el Señor conoce su corazón, se agrada con su ofrenda, se agrada con su posición. 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Gracias, Espíritu Santo. Amén. Estamos concluyendo esta segunda celebración, pero no podemos hacerlo sin antes presentar la oportunidad de un nuevo comienzo, de una nueva vida. Porque tal vez el día de hoy, Pentecostés, no solamente escuches de lo que Dios hizo al formar la iglesia, al dar nacimiento, pero hoy tal vez tú también puedas formar parte de la iglesia de Jesucristo. Sabes, mucha gente quiere esperar a que todo esté en orden. Yo me acercaré a Dios cuando deje el hábito, cuando ya no

diga X palabras, cuando todo lo tenga resuelto. Pero lo hermoso de la gracia es que no necesitas ser perfecto para acercarte a Dios. Todo mundo de pie, por favor, le agradecería, porque para mí este es el momento más importante de todo lo que hacemos. Hay gente que piensa que tal vez está demasiado lejos de Dios y que todo lo que se ha dicho es para alguien más. Esas promesas son para alguien más. Quiero dejarte saber que Dios no hace excepción de personas. Dios a ti te ha traído a este lugar, te ha conectado a esta señal con un solo propósito. Él quiere que le conozcas y conozcas su amor. Mire, este caballero va pasando porque reconoce, necesita a Jesús. Si usted también el día de hoy dice: yo necesito a Jesús,

que tu mente te está reclamando se encuentra en Cristo Jesús. No tienes que cargar con los errores del pasado. No tienes que continuar viviendo esclavo a las adicciones. Hoy la gracia te dice que el sacrificio de Jesús en la cruz fue suficiente para perdonar y borrar tus pecados y darte una nueva vida. ¿Por qué? Porque nos ama. El amor de Dios es perfecto. El amor de Dios es incondicional. El amor de Dios cubre todo pecado. Si tú estás dispuesto a entregarle

los brazos de nuestro Señor están abiertos y te invitan a experimentar el verdadero amor, a experimentar una vida con propósito, no una religión, sino una relación, como decía yo, desde adentro hacia afuera, una relación que te pueda cambiar la vida, la perspectiva, que te renueve la mente y que te dé nuevamente la esperanza que tal vez has perdido. Todo no está perdido. En Él hay esperanza y Él hoy te dice: ven,

0: también. Gloria a Dios. Yo sé que hay algunos que nos están siguiendo a la distancia que también han decidido tomar este paso de fe. Yo sé que no es fácil. La gente piensa, me van a criticar, me van a señalar, pero la realidad es que nadie aquí está haciendo eso. Todos somos personas necesitando de este Salvador. Siga pasando. Todavía hay lugar en la casa de Dios para ti. Todavía hay un espacio para ti. Él te ama, no lo puedo expresar lo suficiente, pero Él te ama como nadie más te puede amar, como nadie más jamás te amará. Y Él lo que desea es que le conozcas de manera genuina, auténtica. Gloria a Dios. Usted que está a la distancia y que también ha tomado la decisión de entregar su corazón a Jesús, voy a invitarle que se una con nosotros, porque haremos una oración. Y los que han pasado, yo sé que Dios está trabajando con sus vidas. Yo quiero que me vean unos instantes si pueden, porque quiero dejarte saber que Dios les ama como no tienen idea, y que el Padre está feliz de que estén regresando a casa algunos, y que esto no significa que los problemas van a desaparecer como arte de magia. Sería totalmente erróneo pensar esto. Lo que sí te puedo garantizar es que hay una promesa que Él cumplirá, y esa promesa es: estaré con ustedes todos los días hasta el fin del mundo, para enfrentar lo que hay que enfrentar. Y quiero dejarte saber que también nosotros como iglesia nos comprometemos a cada paso estar con ustedes. No tienes que enfrentar la nueva vida solos. Nosotros aquí estamos también para aprender juntos a caminar. Dios le bendiga, varón. Y todo inicia con una oración muy sencilla, pero muy poderosa si la decimos de todo corazón. Y voy a pedir cerrar nuestros ojos para no distraernos solamente. Y en voz audible, todos los que han pasado, los que están en la iglesia y los que están también siguiendo, en voz audible, repitan esta oración conmigo. Diga: Señor Jesús,
1: Señor Jesús,
0: vengo ante ti.
1: Vengo ante ti.
0: Porque
1: reconozco
0: que te necesito.
1: Que te necesito.
0: Que soy pecador.
1: Que soy pecador.
0: Y que te he fallado.
1: Y que te he fallado.
0: Pero hoy creo.
1: Creo
0: en el sacrificio.
1: En el sacrificio
0: de Jesucristo.
1: De Jesucristo.
0: Que derramó su sangre.
1: Que derramó su sangre.
0: En esa cruz.
1: En esa cruz.
0: Por salvarme.
1: Por salvarme.
0: Y abro mi corazón.
1: Y abro mi corazón.
0: Para que Él entre.
1: Para que Él entre.
0: Y limpie mi vida.
1: Y limpie mi vida.
0: Perdóname, Jesús.
1: Perdóname, Jesús.
0: De todos mis pecados.
1: De todos mis pecados.
0: Y ayúdame.
1: Y ayúdame.
0: A vivir por ti.
1: A vivir por ti.
0: Gracias, Jesús.
1: Gracias, Jesús.
0: Por tu sacrificio.
1: Por tu sacrificio.
0: Por tu amor.
1: Por tu amor.
0: Ahora ayúdame.
1: Ahora ayúdame.
0: A vivir por ti.
1: A vivir por ti.
0: Amarte.
1: Amarte.
0: Como tú me has amado.
1: Como tú me has amado.
0: Amén y amén. Amén. Gloria a Dios. Bienvenidos a la familia del Señor. Dice la Biblia que hay fiesta en los cielos cuando un pecador se arrepiente. Y aquí en Hosanna también hay fiesta, amén. Miren, como dije, este es el primer paso. Y no están solos. Detrás de usted hay unos jóvenes, unas señoritas muy elegantes, que quieren darle un abrazo, pero también quieren conectarse con usted. No para venderle nada, no para hostigarlos, sino para dejarte saber: no estás solo en este caminar. Hemos preparado un espacio exclusivamente para ustedes. Será breve, lo regresaremos terminando, pero solamente para tomar unos datos, para dejarles saber que lo que necesiten, estamos para servirle. Por favor, acompáñelos, iglesia, mientras ellos pasan. Un fuerte aplauso al Señor. Y usted que ha hecho esta oración a la distancia, déjenos saber, comuníquese con nosotros, márquenos, mándenos un WhatsApp, una perdida al número +507 y el número 66480360. Nuevamente, +507 66480360. Amén y amén. Bueno, Dios es bueno. Continuamos esta fiesta de Pentecostés. Es un día especial. Queremos dejarles saber que Dios no ha terminado todavía, y el poder del Espíritu Santo se manifiesta sobre todo aquel que abre el corazón. Iglesia, continuamos la gran fiesta de Pentecostés. Amén.
2: Diga, familia, qué maravilloso tiempo hemos podido vivir hoy en este segundo servicio de la mañana de gloria. celebrando el día del Pentecostés en casa. Un mensaje poderoso de parte de Dios a través de nuestro pastor Nuno Banda, Distrito 5 Avanzado Juvenil. Un mensaje de Pentecostés, la gracia que nos ayuda a perseverar, que nos renueva, la gracia que nos da esa expectativa para seguir esperando esa respuesta a las oraciones, ese Pentecostés, ese mover especial del poder del Espíritu Santo en nuestra vida. Pero ¿qué tal si mi hermana acá nos comparte un poquito el mensaje de hoy?
3: Bendiciones, sí, claro, hermanos, ha sido una mañana gloriosa en el servicio de Mañana de Gloria, donde hemos aprendido que el mismo Dios que derramó el Espíritu Santo en el tiempo de Pentecostés sigue siendo el mismo Dios hasta el día de hoy, el Dios que nos va a honrar sobre toda cosa y el mismo Dios que ha derramado su gracia para darle continuidad, que la Iglesia de Jesucristo, lo que somos hoy, seguirá siendo hasta la venida de Cristo Jesús.
2: Amén, así mismo es. Sabemos que este tiempo ha sido especial y sabemos que el siguiente servicio también, celebrando hoy el Pentecostés. Y hermanos, si tienes pasado tiempo esperando, pues mantente perseverando en la oración y creyendo en la promesa, como dice en Habacuc, que aunque la visión tardare por aún más tiempo, espera, confía, porque el que ha prometido cumplirá, él no miente. Y será en tu vida ese tiempo de gracia, ese tiempo de mover del poder del Espíritu Santo. Y sabemos que así ha de ser también el tercer servicio. Así que damos la bienvenida a los que nos sintonizan desde las redes sociales, como en la www Osana Visión, como en live de Facebook e Instagram. A los que nos sintonizan en la radio, la 94.9, son bienvenidos al tercer servicio de la mañana de Gloria. No sabemos dónde su presencia se ha de mover, donde habrá un mensaje especial para ti, para tu familia. Ven, apresura tus pasos, porque estamos a pocos minutos de iniciar este tiempo maravilloso. Y enviamos ese saludo hasta la distancia, a los diferentes países que nos sintonizan. Así que damos el pase a la plataforma principal en este tercer servicio de la mañana de Gloria. Bendiciones.

0: Denle un aplauso al que vive y vive por los siglos. Muy bien, quiero que me acompañe a orar en esta preciosa mañana sobre un tema muy importante. El tema es orar por nuestra nación y por lo que Dios ha puesto por autoridad. Amén. ¿Sabe? Me impresiona mucho la vida de Salomón. Dice la Biblia que Salomón, desde muy jovencito, su papá lo llevaba a orar. Y fue precisamente en ese lugar donde su papá lo llevaba a orar, donde Dios lo visita. Y usted conoce la historia. Dios lo visita y le dice: pídeme lo que quiera y lo que quiera te daré. ¿Sabe? Salomón sabía que él tenía un reto muy importante que enfrentar. Él tenía que gobernar un pueblo grande. Diga grande. Y él sabía que por su capacidad no lo iba a hacer. Por eso él aprovecha el momento cuando Dios lo visita. Y él aprovechó el momento y le dice: quiero sabiduría de parte del cielo. Y la verdad, ¿sabe? En nuestra nación, qué importante sería que la autoridad que Dios ha puesto aquí tomara siempre a Dios. Porque cuando uno toma a Dios primero, hermano, créeme que todo lo que sucede será para bien. Y usted sabe que la Biblia dice que cuando los justos gobiernan, el pueblo se alegra. Y esa es la idea que Dios quiere. Por eso él mira desde los cielos. Ese es el propósito de Dios: que nosotros nos alegremos. Pero para eso necesitamos que la autoridad que gobierna, gobierne bien. Por eso quiero que levante sus manos. Acompáñeme a orar para que el Señor le dé sabiduría a nuestro hombre que Dios ha puesto por autoridad en esta nación. No solamente a él, sino todo su equipo de trabajo. Porque eso hizo Salomón. Salomón, después que Dios le da sabiduría, lleva a su equipo de gobierno precisamente a ese lugar. Porque él sabía que en la presencia del Señor somos victoriosos. Levante sus manos. Padre celestial, te damos gracias, Señor, por este tiempo que permitiste que estemos aquí. Pero también te damos gracias por nuestra nación, el lugar donde tú permitiste que vivamos, oh Dios, nuestra familia, nuestros hijos, nuestra generación y el pueblo entero. Padre, te pedimos desde los cielos, Señor, visita en esta hora a nuestra autoridad máxima, al presidente Raúl Mulino, Señor, su equipo de trabajo. Señor, dale sabiduría divina, sabiduría de lo alto, Señor, para que cada proyecto, cada meta, todo lo que ha sido planificado para este quinquenio, oh Rey de Gloria, tu Espíritu Santo es el que le dirija. Trae una mente, un corazón con transparencia, Señor, para que todo lo cometido se pueda lograr en el orden y la voluntad tuya, para que tu palabra se cumpla, donde podamos vivir quieta y reposadamente. Oh Dios de la gloria, tú eres poderoso para hacer las cosas mucho más abundantemente de lo que pensamos y pedimos, según el poder que actúa en nosotros. Por eso en esta hora recurrimos a ti, Señor, porque tú eres el que cambia la realidad. La oración es la que cambia la realidad. Él convierte nuestro lamento en baile. Por eso hoy somos agradecidos por la nación donde estamos viviendo, Padre, y te pedimos que seas tú quien siempre nos dirija a nosotros, aún para tomar decisiones, para poner la autoridad que gobierne a nuestra nación. Todo esto te lo pedimos en el poderoso nombre de Jesús. ¿Y qué tal si le da un poderoso aplauso al que vive y reina? Oh, gloria a Dios.
1: Aleluya, denle el aplauso fuerte al Señor. Aleluya, que se escuche en todo Panamá, en toda América. Aleluya, que en Panamá hay un pueblo que alaba y bendice el nombre del Señor. Amén. Jesús, antes de ir a la cruz, toma a sus discípulos aparte y les enseña algunas cosas. Entre ellas, les dice el verso 18 de Juan, dice: no os dejaré huérfanos, vendré otra vez. Esa seguridad Jesús se la está dando a sus discípulos, porque para ellos se le hacía difícil entender cómo es esto, que Él va a la cruz, que va a morir. Pero para eso viene la palabra, para hacernos comprender lo que humanamente no comprendemos. Dice: no os dejaré huérfanos. Tengamos la seguridad, amada iglesia del Señor, que no estamos solos. No estamos solos ni estaremos solos. Él dice: enviaré al otro consolador, al paracleto divino, que les consuele, les guíe y les lleve a toda verdad. Amén. Esa seguridad la tenemos en la palabra. El Espíritu Santo viene para consolarnos, para guiarnos y para llevarnos a la verdad. Nosotros tenemos este privilegio, que lo tenemos a Él, porque todo el que acepta a Cristo en su corazón es sellado por el Espíritu Santo. Amén. Por eso usted no hace algunas cosas que antes hacía, ya no las hace. ¿Por qué? Porque Él mora en usted, Él mora en nosotros. Amén. Él está en nosotros, Él nos da el sello. Pero también habla de una promesa. Diga conmigo: promesa. Dice: promesa para los que creen. Él dice: ¿quién de vosotros, si su hijo le pide pan, le daría piedra? Si pescado, serpiente. Dice: si nosotros, siendo malos, sabemos dar buena dádiva a vuestros hijos, ¿cuánto celestial daría el Espíritu Santo a los que se lo pidan? Amén. A los que se lo pidan. Si todavía usted no ha sido bautizado por el Espíritu Santo, el pastor Nuno lo explicó, el pastor Aurelio también habló de este tema. Cuando uno ha sido bautizado por el Espíritu Santo, uno habla en otras lenguas. ¿Cuántos hablan en otras lenguas? Levante la mano los que ya hablan.

en otras lenguas. Gloria a Dios. Pero hay algunas manos que no se han levantado. Bueno, hoy es el día para que usted pueda experimentar el lenguaje del cielo. Amén. Eso es para los que creen. Eso no es porque usted y yo lo merezcamos, sino porque es una promesa de Dios. Amén. Entonces, en agradecimiento a Dios, en este día vamos a ofrendar a Dios, porque Él nos dio lo más grande. Nos dio a Jesucristo, nos lo entregó, Él lo entregó completo para usted y para mí. Así que vamos a ofrendar en este momento diciendo: Dios, yo estoy agradecido, no por lo que vas a hacer, sino por lo que ya hiciste en la cruz del Calvario. Hoy con mi ofrenda te doy gracias, porque de no haber sido por la misericordia tuya, yo hubiera sido consumido. Pero hoy nos tienes aquí. Padre bueno, gracias por este pueblo, Señor, que da mucho más allá de sus fuerzas. Oro que sea el nombre tuyo glorificado, Dios mío, en la ofrenda que este pueblo trae para ti. Tú eres Dios y tu palabra dice que tú amas y bendices al dador alegre. Multiplica a 100 por 1 la ofrenda que este pueblo trae para ti en esta hora, en el nombre poderoso de Jesús. Aleluya. Dele una alabanza fuerte al Señor. Diga: Padre, gracias por esta gran oportunidad que tú me das. 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Yo creo que esta mañana Dios quiere bendecir tu vida. Póngase en pie, por favor, para que podamos alabar y bendecir el nombre del Señor en esta hora por su fidelidad, por su grande amor. Y dígale: gracias, Padre, por esta gran oportunidad que tú me das de poder alabarte y bendecirte en esta hora. Aleluya. Seguimos alabando al

paz, admirable, consejero. Vamos, iglesia, bendice a Dios con tus propias palabras. Que se escuche tu alabanza, alabanza espontánea, alabanza que engrandece el nombre del Rey. Tuyo es el imperio, tuya es la fortaleza, de ti proviene la sabiduría, la riqueza, a ti se pagarán los votos. Bendito el que viene en el nombre del Señor. Hosana al Hijo de David, el que tiene los ojos como llama de fuego, el que de la boca le sale una espada aguda de dos filos. Mi amado es señalado entre millares, porque no hay nadie como mi amado, como el manzano entre los árboles silvestres. Así es mi amado en medio de los jóvenes. Shamarobobose que te rema. La iglesia que habla en otras lenguas, suelta la lengua que el Espíritu te dio. Rey Kamansa Terebe Kendalama. Que se rompan los cielos. Que descienda tu pesada gloria. Hágase tu voluntad a través de la transmisión de la televisión, de la radio, del internet, en las diferentes plataformas digitales, que desde

corazones. Rama y somoro con dalama. Voz de Dios y no de hombre. Háblanos, Padre, que tu pueblo oye. Que el carbón encendido venga sobre los labios de tu siervo. Anula la intención de mi corazón.

predicación de tu palabra le sigan las señales. Que los sordos escuchen, que los ciegos vean, que los muertos resuciten, que los leprosos sean limpiados, que los endemoniados sean libres, que hoy se rompan las ataduras.

Aleluya. Gloria a Dios. Alguien puede decir gloria a Dios. Alguien puede decir amo la casa de Dios. Alguien que diga amo al Hijo de Dios. Alguien que diga disfruto al Espíritu de Dios. Un corazón que grite fuerte, amo la palabra de Dios. Amén. Denle un fuerte aplauso al Señor. Nuevamente les damos la cordial bienvenida a todos los que sintonizan a través de Osana Visión, el sistema radial Osana, la www.osanavision.com y las diferentes plataformas digitales donde se está transmitiendo el servicio de la mañana de gloria en la congregación donde está la gente más guapa de Panamá. ¡Santo! Dígale al que está a su lado, sonríe, que te están viendo en el mundo entero. Esa cara de herramienta hay que quitarla. Vamos a pedir, ahí está la cámara, salude la cámara allí, salude. Saluda a su pastor que también está en sintonía desde algún lugar del mundo, lo está viendo. Aquí está la gente, pastor, nadie se pavió hoy. Gloria a Dios. Muy bien, antes de sentarse, acompáñenme a leer la escritura. Dice la hermana, uff, estoy sentada hace rato. Bueno, póngase sobre sus pies. Mire, comenzamos más temprano. Normalmente esto se acaba a las 1:30. Son las 11:30. Así que va a estar mucho tiempo sentado. Gloria a Dios. Oro dijo, hoy nos vamos temprano, papá. Santo. Hechos capítulo 2. ¿Está conmigo? Usted se lo sabe de memoria, ¿cierto? Dice la escritura en Hechos capítulo 2. Vamos a leer los primeros versículos. Y dicen de la siguiente manera. Cuando llegó el día de Pentecostés, ¿estaban todos? ¿Estaban todos? Unánimes juntos. Y de repente vino del cielo un estruendo como un viento recio que soplaba, el cual llenó toda la casa donde estaban sentados, y se les repartieron lenguas, y se le aparecieron lenguas repartidas como asentándose sobre cada uno de ellos, y fueron todos llenos del Espíritu Santo, y comenzaron a hablar en otras lenguas según el Espíritu les daba que hablasen. Muy bien, puede tomar su asiento. Vamos a repasar primeramente algunas cosas que usted ya las sabe, pero es importante mencionarlas. El apóstol Pablo dijo, para mí no es molesto decirles, repetir las mismas cosas, y para ustedes es de provecho. Así que lo primero que tenemos que ver es de dónde surge esta festividad, en la cual mientras estamos aquí reunidos alrededor del mundo entero, toda iglesia que cree en el único y Dios verdadero, toda iglesia que cree que Dios es nuestro Padre, toda iglesia que cree que Jesucristo es nuestro Salvador, y toda iglesia que cree en el poder del Espíritu Santo, está celebrando este día también, el día de Pentecostés. Así que tenemos que repasar de dónde surge Pentecostés. Y es una fiesta hebrea.

0: En primera instancia, en hebreo es la fiesta de Shavuot. Diga Shavuot. Y Shavuot significa semanas. Diga semanas. Significa semana, semanas, porque cuando Dios ordenó celebrar estas fiestas, dijo que tenían que ser 7 semanas después de la Pascua. 7 semanas más un día son 50 días. ¿Está aquí? Pero además, podemos ver que esta fiesta estaba relacionada con la agricultura, específicamente con la cosecha de los primeros granos. Diga granos. Así que el pueblo en esta festividad tenía que subir a Jerusalén, porque de las 7 fiestas que Dios estableció, hay 3 principales fiestas. Y en esas 3 principales fiestas, todo varón desde el lugar del mundo donde se encontraba tenía que ir a Jerusalén. Muy bien. Porque Dios lo había establecido de esa manera. Así que en esta fiesta podemos ver que el pueblo llegaba para agradecerle a Dios por la cosecha 7 semanas después de la Pascua. Pero no solo llegaba para agradecerle por la cosecha, también llegaba para presentar sus primicias. Santo se fue el amén. ¿Está conmigo? Es el varón, por eso que yo no quería venir. Que ya van a venir con la primicia, que tengo que dar mi plata. Lo que tienes que dar es tu corazón. Santo. Así que tomando esto en cuenta, podemos ver que por eso en griego llega a llamarse Pentecostés, porque son 50 días. Recuerde que el Antiguo Testamento se escribió en hebreo y el Nuevo Testamento, el idioma universal de esa época, era el griego. Así que para que el mensaje llegase a todo el mundo, se escribió en griego. ¿Está conmigo? Y por eso se conoce en el Nuevo Testamento como Pentecostés. ¿Está aquí? Habiendo dicho esto, hemos visto aquí por lo menos 3 cosas. Número 1, el origen. Diga origen. Pentecostés es de origen divino. ¿Está aquí? Fue Dios el que ordenó. Fue Dios el que estableció que se festejara el día, la fiesta de las semanas. Fue Dios el que mandó a que 50 días después de la Pascua el pueblo agradeciera por la cosecha. Porque aunque no se había celebrado todavía, ya Dios sabía que su pueblo iba a cosechar.
1: Santo.
0: Iglesia, tú vas a cosechar. Algunos, por las dificultades que han atravesado, les cuesta creerlo. Pero la Biblia dice: irá andando y llorando el que lleva la preciosa semilla. Pero el llanto y el lloro y las lágrimas no son para siempre. Porque el versículo termina diciendo: mas volverá a venir con regocijo, trayendo sus gavillas, trayendo sus cosechas. Tu tiempo de llanto tiene un límite y está a punto de entrar en tiempo de cosecha.
1: Santo.
0: ¿Está conmigo? Así que Pentecostés es de origen divino. No era una tradición como otras. Cuando usted lee la vida de Jesucristo en los sinópticos y en el Evangelio de Juan, usted ve que los fariseos siempre ponían sus tradiciones por encima de los mandamientos, de las ordenanzas de Dios. Pentecostés no era solo una tradición, era una orden de Dios. Por eso es de origen divino.
1: Santo.
0: Dios te está ordenando que celebres, porque vas a cosechar.
1: Santo.
0: Lo segundo que podemos ver es el motivo. Número uno, el origen. Número dos, el motivo. El motivo era para que le agradecieran a Dios. ¿Está aquí? Todos tenían que salir del lugar donde estuviesen y subir a Jerusalén para darle gracias a Dios que envió cosecha. Hermanos, nosotros no podemos ser ingratos. Todos aquí abajo, todos allá arriba, todos a través de la televisión, los que escuchan a través de la radio, de alguna manera y en alguna medida hemos cosechado algo. ¿Está aquí? Yo le doy gracias a Dios porque Dios me ha bendecido con una esposa hermosa e inteligente y guerrera. Y de este matrimonio han salido dos cosechas preciosas e inteligentes también. ¿Habrá alguien que se sienta agradecido como yo por Dios, por la familia que Dios le ha dado? Santo, vamos a tener que hacer un renuevo matrimonial, pastores. Que la sierva está así, ¿eh? Da gracias anticipadamente porque vas a cosechar. Todos tenemos algo que hemos cosechado. ¿Está conmigo? Así que tenemos el origen, tenemos el motivo y tenemos la manera, la forma en la que se celebraba esta ordenanza, esta festividad de Dios. ¿Cómo era? Trayendo las primicias.
1: Santo.
0: Todos tenemos algo para presentar delante de Dios. Porque si hemos cosechado, también podemos presentar algo delante de Dios. ¿Puede decir amén? Así que esto es con respecto al origen, al motivo y a la forma en la que se celebraba Pentecostés. Ahora, permítame decirle por lo menos tres cosas acerca del Pentecostés que ocurrió en Hechos capítulo 2. Diga, Hechos 2. Es un Pentecostés distinto. ¿Está aquí? Es un Pentecostés como no había otro anteriormente. Los judíos, especialmente los discípulos del Señor, habían celebrado Pentecostés otros años anteriores. La Biblia no manifiesta algún versículo explícito donde diga que Jesús participó de la fiesta de Pentecostés. Pero cuando usted lee la vida del Señor, usted se da cuenta que siempre que el pueblo celebraba las fiestas de Dios, el Señor estaba allí. Así que podemos tener la seguridad que el Señor también celebró Pentecostés. Y eso me permite a mí pensar en que Jesús iba caminando por Jerusalén cada vez que celebraba Pentecostés y veía al pueblo y veía a sus discípulos, y Jesús decía en su interior: ellos no se imaginan lo que un día yo voy a hacer en esta festividad. Lo que parecía un día normal, corriente, como otros años, Jesús ya sabía que lo iba a convertir en un día especial. Y yo quiero decirte en palabras de Dios: hoy no es cualquier domingo. Tú no viniste porque alguien te invitó. Tú no viniste porque alguien te dijo que viniera. Tú no viniste porque te dio la gana. Es que Dios separó este día para tener algo especial con tu corazón. Y el Espíritu de Dios te tocará. El Espíritu de Dios te llenará. Porque antes que ocurra, ya Dios sabe lo que Él va a hacer. Así que Jesús, la mente maestra, sabía: un día yo no estaré aquí físicamente en medio de esta festividad, pero vendrá la promesa. Santo. ¿Está aquí? La primera iglesia, o la iglesia primitiva, fue llena del Espíritu Santo celebrando Shavuot, celebrando Pentecostés, la fiesta de las semanas. Por eso cuando se dice, cuando llegó el día, versículo 1, cuando llegó el día de Pentecostés, es decir, cuando llegó la fiesta, cuando el pueblo se reunía en Jerusalén, cuando el pueblo traía las primicias, cuando el pueblo cantaba, cuando el pueblo daba gracias a Dios por la cosecha. Hermano, y si hay algo que caracteriza a las fiestas judías, es que en toda fiesta hay santo, lo dijo una hermana, no fue un varón. Comida. ¿Está conmigo? Así que allí se derramó el Espíritu Santo. Ahora, esto de la cosecha y de las primicias tiene relación. Por eso el Espíritu se derramó exactamente ese día, porque está relacionado. Más adelante lo vamos a ver. Recuerden que tengo 2 horas y media. Gloria a Dios. La cosecha la vemos porque en su primer mensaje Pedro cosechó 3,000 almas, 3,000 corazones para el Señor. ¿Está conmigo? Esas mismas 3,000 personas fueron la primicia. Pero antes de eso, los 120 fueron la primicia, que recibieron la llenura del Espíritu Santo. Y después de ahí, ese fuego se ha propagado hasta los días de hoy y hasta el día que Cristo levante a su iglesia. Lo que trato de decirle es que si en su familia usted es el único que cree en Jesucristo, usted es el único que ha sido lleno del Espíritu Santo, usted es la primicia de su casa. Pero pronto toda su familia será cosechada también. ¡Santo! ¿Hay alguien que es primicia aquí? Tu familia vendrá después. ¡Aleluya! Permítame entonces mencionar las 3 cosas que podemos ver acerca de la fiesta de Pentecostés. Número uno. Para los que anotan, lo primero que vamos a ver en la fiesta de Pentecostés es la experiencia.

0: experiencia de Pentecostés. Diga la experiencia del día de Pentecostés. Aquí ocurrió una experiencia que nunca antes habían vivido. ¿Está conmigo? Fueron llenos del Espíritu Santo. De repente, dice la Biblia, de repente, como también el anuncio de Jesucristo, dice que repentinamente se le apareció a los pastores un coro de ángeles, de huestes de celestiales, y le anunciaron que el Señor había nacido en la ciudad de Belén. Eso ocurrió repentinamente. De repente, como Pablo y Silas en la cárcel están orando y cantando a Dios, azotados con el pie en el cepo, con las manos encadenadas, pero levantando la voz, alabando a Dios, orando a Dios en medianoche, y dice: y de repente vino un terremoto que estremeció los cimientos de la cárcel. Así ocurrió el día de Pentecostés. De repente vino del cielo un estruendo. Diga: un estruendo. Ese estruendo también vino acompañado de un viento que soplaba reciamente. Además del estruendo, además del viento recio, también les fueron repartidas lenguas como de fuego. Imagínense eso. Una experiencia nueva para los hombres y las mujeres que habían caminado con Jesús. Vieron a Jesús hacer milagros, resucitar muertos, limpiar leprosos, darle vista a los ciegos. Pero ahora ellos están teniendo una experiencia personal, una experiencia que nunca habían tenido. Porque Pentecostés es experiencia con Dios. Esto no es nada más fiesta, esto no es religión, esto no es ceremonia, esto es experiencia con nuestro Padre Celestial. ¿Está aquí? Y yo te digo, amada iglesia, Dios te dará una nueva experiencia con su Espíritu Santo. Alguien diga: experiencia. Santo. Esta experiencia fue producto de una promesa. Diga: experiencia como producto de una promesa. Una y otra vez Jesús les dijo, Juan 14, 15 y 17: si me amáis, guardad mis mandamientos, y yo rogaré al Padre y os dará otro consolador para que esté con vosotros para siempre, el Espíritu de verdad, el cual el mundo no puede. Vamos, que yo estoy en Hosanna. El cual el mundo no puede recibir, porque no le ve ni le conoce. Conocer es experiencia. Cuando una persona se deja llevar por los prejuicios, es porque no conoce a la persona de la cual está prejuiciada. No sé si me estoy explicando, pero muchas veces ocurre que nosotros vemos al pastor Ricky así, con cara dura, pero cuando usted se acerca es un buen hombre. Amén. Porque cuando usted se acerca, usted tiene una verdadera experiencia. Entonces Jesús le está diciendo: viene un consolador, mi Padre les enviará un consolador, pero el mundo no lo puede recibir. Es decir, el mundo no lo puede recibir, pero la iglesia sí. Porque el mundo no conoce al Padre, no conoce al Espíritu, no conoce al Hijo Santo. Y aquí Jesús estableció una promesa. Diga promesa. Luego Jesús dice en el 26, Juan 14, 26: mas el Consolador, el Espíritu Santo, a quien el Padre enviará en mi nombre, Él os enseñará todas las cosas y os recordará todo lo que os he dicho. Nuevamente le reafirma la promesa: mi Padre enviará al Consolador. Santo. Pero nuevamente Jesús le dice, Juan capítulo 15, verso 26: pero cuando venga el Consolador, a quien yo os enviaré del Padre, el Espíritu de verdad, el cual procede del Padre, Él dará testimonio acerca de mí. Nuevamente les habló de la promesa. Y el versículo famoso que todos nos sabemos, no lo pongan en las pantallas, no lo busquen en su Biblia. Los que se lo saben, díganlo con voz de trompeta. Hechos 1:8. Tembol, tembol. Tricky. A la cuenta de tres lo vamos a decir fuerte. 1, 2, 3. Póngase sobre sus pies, por favor. A mí me va a dar algo aquí porque, Dios mío, tome aire en esos pulmones. A la cuenta de tres, como que usted es de Osana. Santo. Hechos 1:8 dice: 1, 2, 3. Santo. Dale un fuerte aplauso al Señor. Pero recibiréis poder cuando haya venido sobre vosotros el Espíritu Santo, y me seréis testigos. ¿Ah? Me seréis testigo en Panamá. Me seréis testigo en Arraiján, en San Miguelito, en Pacora, en Coclé, en Chitré. Me seréis testigo en La Palma. Me seréis testigo en Tierras Altas, hasta lo último de la tierra. Pero ¿cuándo va a ocurrir eso? Cuando reciban el poder del Espíritu Santo. Jesús nuevamente les habló de, dígalo fuerte, le habló de la promesa. Porque esta experiencia, el día de Pentecostés, fue producto de una promesa. Una promesa que en el libro del profeta Isaías ya Dios había mencionado. Para parafrasearlo, Dios le dice al pueblo: ustedes no quieren hacerle caso a los profetas que yo les mando, para que se arrepientan, para que me obedezcan. Dice Dios: entonces yo les hablaré en lengua de tartamudo y lengua extraña.
1: Santo.
0: Y ese mismo versículo lo toma el apóstol Pablo para enseñar acerca del hablar en otras lenguas como don del Espíritu Santo. Porque el día de Pentecostés fue una experiencia que se produjo por una promesa. Si a usted Dios le ha dado alguna promesa, es porque usted tendrá una nueva experiencia con Dios. ¿Está aquí? Sea cual sea la promesa, cree en el Señor Jesucristo y serás salvo tú y tu casa. Un día usted verá a su esposo y a sus hijos y a su esposa aquí en la casa de Dios, porque tendrá esa experiencia por causa de la promesa. ¿Está conmigo? Así que fue una experiencia como producto de la promesa. Pero además, el día de Pentecostés, o la experiencia de Pentecostés, es una experiencia como producto de la oración. ¿Está aquí? Diga promesa. Diga oración. Ya Jesús le había hablado de la promesa. Les conviene que yo me vaya para que venga el Consolador. Ya Jesús no está. Y ellos saben, ya tenemos la promesa, pero no es suficiente con recibir la promesa. Hay que orar. Y es allí donde muchos flaquean. Porque hay quienes dicen, pero si ya Dios lo dijo, ¿por qué ahora yo tengo que estar orando?
1: Vea la cosa.
0: ¿Está conmigo? Porque tienes que desarrollar fe. Y ellos lo sabían. Tenemos la promesa. Esa promesa nos va a dar una experiencia nueva. Pero esa experiencia no va a ocurrir si esa promesa no la llevamos a oración. Y estaban encerrados en el aposento alto. ¿Está conmigo? Mire, Jesús murió, resucitó. Se estaba festejando en ese momento. Diga, la Pascua. Dice la Biblia que Jesús, después de resucitar, dio pruebas indubitables de que era Él. Y esas pruebas las dio por ¿cuántos días? 40 días. Pentecostés se celebra ¿cuántos días después de la Pascua? Entonces, ¿cuántos días tenían encerrados los discípulos después que Jesús subió a la diestra del Padre? Entre 10 y 7 días. ¿Está conmigo? Quiere decir que el primer día dijeron, tenemos la promesa, vamos a orar. Y comenzaron a orar. Y el primer día no pasó nada. Como le ha ocurrido a usted muchas veces. Santo. Al segundo día dijo, hoy sí, porque Dios no es hombre para mentir. Y Él no es hijo de hombre para arrepentirse. Aleluya. Comenzaron a orar de nuevo. El segundo día, nananina. ¿Está aquí? Ñagare. Como dicen en la comarca, sate. Ella habla en lenguas y no se dio cuenta. No pasó nada. ¿Está conmigo? Cuarto día, quinto día.

sexto día, pero están allí orando, orando, creyéndole a Dios. Si Él lo prometió, Él lo va a hacer. Mira, yo no siento que me erizo, yo no siento que me quebranto. Imaginémonos allá adentro. Yo lo que tengo es miedo que me agarren los fariseos y me maten a mí también. ¿Está aquí? Yo lo que quiero es salir a la fiesta. Pero los otros estaban allí. Aunque yo no me erice, porque hay gente que piensa que para orar hay que sentir. Aunque yo no sienta nada, yo voy a seguir orando. Aunque yo no llore, aunque no tenga ganas de orar, voy a orar, porque la experiencia será el producto de mi vida de oración. Y pensando en esto, no puedo evitar ver al profeta Elías, que Dios le dijo: muéstrate a Acab y yo haré llover sobre la faz de la tierra. Entonces, Dios le dio una promesa. Y usted conoce la historia, el desafío a los 850 profetas, los de Baal y los de Acera. Y después que los degolló en el arroyo, Elías se fue y se tuvo que tirar de rodillas y puso su cabeza entre sus rodillas para orar. Pero si Dios lo prometió, ¿por qué Dios no lo hace? Porque hay que orar. Hermanos, Elías oró. Tenía una promesa, pero oró. Nosotros queremos que si Él lo prometió, Él lo haga y yo no tengo que hacer nada. A los que oran, Dios les responde. Jesús está clavado y está orando. ¿Está conmigo? En la cruz, en agonía. Pero está clamando. No está diciendo. Dice que levantando. Eso era un hombre de verdad. No hay cédula para la hombría de Jesús. Santo, el que entendió, entendió. Es que hay provincias que se creen más hombres que otros. Ni un hombre es como Jesús. Deshidratado, con sed, flagelado, desfigurado, agonizando, la gravedad jugándole en contra, asfixiándolo. Pero el hombre grita. El hombre levanta la voz para hablar con su

Cristo de la gloria. Santo. Y le puedo dar ejemplos bíblicos, porque aquí lo que se predica es Biblia, de hombres que tenían promesas pero oraron, no descansaron nada más en la promesa, hicieron su parte. Santo. Me voy a quemar aquí ya. Iglesia, todos nos desanimamos en la

la oración. Todos en algún momento menguamos en la oración. Somos seres humanos, somos carne y hueso. A veces nos dejamos dominar por nuestras emociones. Pero el día de Pentecostés, hoy, Dios te trajo para decirte: vuelvo a renovar tu vida de oración. Cuando conociste al Señor y orabas sin mirar el reloj, cuando venías

presencia de Dios aquí. Intimidad con Dios. Pasión por Dios. No por los dones, no por los talentos, no por el servicio, por Él primero. Siempre lo digo, cuando Jesús llamó a los doce, Marcos capítulo 3, llamó así a los que Él quiso y les dio, dice, llamó así a los que Él quiso para que estuviesen con Él. Razón primaria por la cual los llamó, para que estuviesen con Él. Jesús quiere que tú estés con Él. Después les dio autoridad para predicar, les dio autoridad para echar fuera demonios, para sanar enfermos, para predicar el evangelio. Pero después, lo primero es oración, estar con Él.

Yo no tengo la voz del pastor Gerald. Pero Jesús nos llamó para que estemos con Él. Y yo lo que quiero es el carro. Yo quiero estar con el carro. Yo quiero estar con la muchacha. Yo quiero estar con los collares de oro. Yo quiero estar con los seguidores que me vean en las redes sociales. Yo lo que quiero es el apartamento. Yo lo que quiero es la ascensión en el trabajo. La promoción. No está mal que quieras todo eso, pero a Dios lo que es de Dios. Busca primeramente el reino de Dios y su justicia, y todo lo demás será añadido. Oración. Alguien diga: experiencia producto de una promesa. Experiencia producto de la oración. Estaban orando. Estaban unánimes. Estaban persistiendo en la oración. Le dije al pastor Nuno que casi me deja sin mensaje. Dios mío, me fui allá atrás, me arrodillé. Padre, dame otro mensaje. ¿Esto qué es, Jehová? Ey, la tentación era salir como todos los años. Vamos a la fiesta. Vamos a comer. Esos discípulos parecían de Osana. Santo. Pero prefirieron orar.

Pentecostés fue producto de una promesa, fue producto de la oración y fue producto de un deseo. Diga, deseo. Cuando usted desea algo, usted no deja de orar. No ocurre en el primer día, pero como lo deseo yo, al día siguiente sigo orando. ¿Está conmigo? Diga, deseo. El deseo.

La oración es la actividad espiritual que mide el deseo que tú tengas de alcanzar una promesa de Dios. Porque si tú lo deseas, si no pasó nada el primer día, tú sigues orando. Si tú lo deseas, se fue tu amiguito Pío Pío, pero tú sigues orando. Yo nunca entenderé eso de la gente, dije, se chatean antes de ir al templo. Dije, vas hoy para el templo. Y dependiendo de la respuesta, ellos van o no van. Hoy vas para la vigilia. Está 5,000 veces descarriado. ¿Está conmigo? Tu deseo se manifestará porque tú seguirás orando, porque tú lo anhelas. Por eso, mire, mire, esto es tan, tan importante, hermanos, que cuando Jesús habló nuevamente del Espíritu Santo, que el Padre da al Espíritu Santo, lo relacionó con necesidades primarias del ser humano. Santo, anote eso. Ser lleno del Espíritu Santo es tan importante que cuando Jesús habló de eso, lo relacionó con necesidades primarias del ser humano. ¿Quién de vosotros, si su hijo le pide un pan, le da una piedra? Comida, necesidad primaria para subsistir. ¿Está aquí? ¿Quién de vosotros, si su hijo le pide un pez, le dará una serpiente? Comida, necesidad básica, primordial de la vida. ¿Quién de vosotros, si su hijo le pide un huevo, llamaría a un nutricionista que nos diga los beneficios de un solo huevo? Imagínense, Jesús metió, relacionó al Espíritu Santo con algo necesario del diario vivir del hombre. Si su hijo le pide un huevo, le dará un escorpión, dice el Señor. ¿Cuánto más vuestro Padre celestial dará el Espíritu a aquellos que se lo pidan? Si usted no quiere ser lleno del Espíritu Santo, nos entristece eso. Porque la iglesia avanza con discípulos llenos del Espíritu Santo. Si usted aún no ha sido lleno del Espíritu Santo, aquí está la clave. Tienes la promesa, tienes el método, la oración, y tienes el deseo. Pídeselo a Dios. Escucha, y Jesús dijo: el Padre no da el Espíritu por medida. Santo. Cuando Jesús resucita, ellos están encerrados, ventanas, puertas cerradas. Están adentro. Pero Jesús no necesita que le abran puertas. Él apareció adentro. Porque Jesús es la puerta. Aparece en la reunión y lo primero que Jesús les dice es, dice, sopló y les dijo: recibid el Espíritu Santo. Recibieron al Espíritu. Ahí nadie habló en lenguas. Ahí no hubo viento recio. Ahí no hubo fuego. ¿Está conmigo? Ahí no hubo estruendo. Pero todos recibieron. ¿Qué significa esto? Que si usted cree en Jesús como su Salvador y usted le ha entregado su corazón, usted ya tiene al Espíritu Santo en usted.

0: ¿Está conmigo? No, que yo no hablo en lengua, yo no tengo al Espíritu Santo. No, no, no, son dos cosas distintas. El día que usted aceptó a Jesús como su Salvador, el Espíritu Santo vino sobre usted. Escuche, y vino completo. No vino de que para ver cuántos pecados hiciste, te voy a dar un poquito. No, porque el Padre no da el Espíritu por medida, te lo da completo. ¿Qué ocurre? Que aunque ya estoy hasta el tope, mi vaso está rebosando, ahora lo que necesito es que explote.
1: Santo.
0: Y eso todo discípulo lo debe desear. Todo discípulo lo debe pedir. Porque tu vida será, habrá un antes y un después, después de ser lleno del Espíritu Santo.
1: Santo.
0: Yo me emocioné con el pastor Nuno, porque tenemos la misma pasión, tenemos el mismo espíritu, la misma vocación. Cuando el pastor presentó el video de los muchachos, yo también me emocioné. Yo no sé si usted sabe de qué estoy hablando. En el servicio anterior, el pastor Nuno puso un video de Eric que va a evangelizar y su red es una locura, una cosa que me encanta verla. Me emocioné porque yo también era así. Una noche vine a una vigilia y estaban orando aquí. Y estaban orando, yo no sé, por el país, yo no sé por qué estaban orando. Y yo pasé adelante. Y esa no era la petición de la vigilia, pero era la mía. Yo le dije: Señor, yo quiero ser lleno del Espíritu Santo. Yo quiero experimentar el fuego. Yo quiero el dunamis. Que la dinamita explote en mí. Y la gente estaba orando. Nadie me puso la mano. Nadie me profetizó. Nadie nada. Porque esto es una experiencia con mi Padre. Y esa noche, no sé, 2007, a mediados del 2006, principios del 2007, no recuerdo, aquí en una vigilia, el estómago comenzó a calentarse y sentía literalmente como una bola de fuego que iba subiendo, subiendo, subiendo. Y cuando salió por la boca, comencé a hablar en otras lenguas. Hermano, yo no me había bautizado en agua. Yo ni siquiera me había leído el Nuevo Testamento completo. Yo solamente tenía un deseo. Cuando me bauticé, el lunes siguiente abrí mi primera red. La comenzamos en la casa de un amigo. 4 o 5 muchachos llegaron. Les conté de cómo Noé golpeó el río Jordán y se abrió. De cómo Salomón venció a Goliat. Hermano, les hablé unas locuras que ustedes no se imaginan. Pero lo hice. Entiendan, me bauticé y enseguida, la semana siguiente, abrí mi primera red. No di que esperar un año para terminar todas las clases. Todo eso es importante. De hecho, yo lo hice. Pero tú no tienes que esperar un protocolo evangélico. Tú tienes que tener el deseo. Y después que Dios te explota, comienza a usar el don que Dios te dio. ¿Me permite compartirle algo más? En la primera reunión fueron 4 o 5 muchachos. A la siguiente Lo hicimos dentro de la casa. A la siguiente tuvimos que salir, eran como 12 muchachos. A la siguiente semana tuvimos que ir a un parque, eran más de 25 muchachos. Yo estaba orando, comenzamos como con 8 y cerré los ojos, y cuando abro los ojos el círculo era inmenso. Eso lo hace el Espíritu Santo. Yo no quería ni dar charlas, ni en la escuela, ni en la universidad, ni hablar delante de nadie. Y ahora estoy aquí. Escúcheme, esto lo he dicho anteriormente, pero tengo un amigo aquí que me lo recordó. Comenzaron a predicar en los buses y fuimos un grupo, como 30 muchachos predicando en los buses. Para esos tiempos no había redes sociales, ni el boom de Facebook había llegado, ni siquiera. Santo, ¿y usted cuántos años tiene? ¿Está conmigo? Y de los 30 quedamos como 5 o 7. Suelta ese teléfono, ven acá. Él me dice: Chuzo, ¿te acuerdas cuando predicábamos en los buses? Y el corazón comenzó a acelerarse otra vez. Quédate allá, pues ya no venga. Porque yo no sabía, yo nunca me imaginé que él me iba a tocar ese tema. Y me dijo las cosas que vivimos en esos buses. Hoy en día el país entero lo conoce a él, pero no saben que él era evangelista conmigo en los buses. Jóvenes que predicamos en toda la ciudad de Panamá, a borrachos, homosexuales, a santeros, a los que nos encontrábamos en los buses, escuchaban la palabra de Dios sin cámara, sin micrófono, solamente llenos del Espíritu Santo. Y aquí hay un predicador en potencia. Un hombre que ama a Dios, que sabe que es tener experiencias con Dios, que ha pasado por un proceso de aquellos donde Dios lo mete a uno, pero la Biblia dice que nosotros somos el barro y Él es el alfarero. Y Dios está moldeando a Marcos, Dios está trabajando en Marcos, y volverá a predicar, volverá a ganar almas. Volverá a ser un instrumento de Dios para la gloria del Señor Jesucristo. Ore por este hombre, no lo suelte, que siga viniendo en el nombre del Señor. Denle un fuerte aplauso.

Hay dos cosas por las cuales yo oro por mis hijas. Oro por muchas cosas. Pero desde que supe que iba a ser papá, en el caso de las dos, siempre oro por dos cosas. Número uno, que sean llenas del Espíritu Santo. Que tengan su encuentro personal con el Señor y que sean llenas del Espíritu Santo. Número dos, por su esposo. Yo no lo conozco, ellas tampoco. Cuando ya tuvieron conciencia y me escucharon, se dieron cuenta, tú estás orando por eso de verdad. Porque después de la salvación, lo más importante es ser lleno del Espíritu Santo. Y después lo más importante es casarte correctamente.

Santo, no puedes dejarte llevar por tu gusto, por tus emociones. Deja que Dios te muestre quién va a ser ese hombre, quién va a ser esa mujer.

Número uno, la experiencia fue producto de una promesa. La experiencia fue producto de la oración. La experiencia fue producto de un deseo. La experiencia produjo un cambio. Ya no era el Pedro que se sentía culpable por pecar. ¿Está aquí? Jesús le preguntó: Pedro, ¿me amas? Sí, Señor, tú sabes que te quiero. No. Yo no quiero que me digas que me quieres. En el original griego le está diciendo: te quiero. No. Yo quiero que me digas que me amas. Pedro, ¿tú me amas? Segunda vez: sí, Señor, tú sabes que te quiero. No. Jesús sabía que su discípulo se sentía culpable, se sentía indigno, se sentía miserable. Y Jesús está tratando con ese corazón. ¿Cuántos han sido como Pedro? No, solamente 10 hemos sido como Pedro. Los demás llévatelos a todos, Padre, ya. Y Jesús la tercera vez: Pedro, ¿me amas? Y Pedro le dice: Señor, tú lo sabes todo. Tú sabes que te amo. Tú sabes que te ágape. Tú sabes que te amo. ¿Está aquí? Ya había ocurrido un cambio. Ahora Pedro está

comienza a predicar el primer mensaje de la iglesia de Jesucristo, predicado por un discípulo del Señor. Está aquí porque hubo un cambio. Avanzamos. El año pasado yo estuve en Bogotá. Tuve 15 días allá. Y no hubo día donde descansé bien. Y le doy gracias a Dios por eso. Porque todos los días había un lugar que ir a predicar, a dar una enseñanza, consejería. Todos los días. Y me decían los hermanos: pero usted está bien. Yo le digo: mi escuela es Hosanna. Todos los días, todos los días. Gracias a Dios por el pastor Marco, la pastora Doris y todo su equipo. El último domingo que estuve allí, prediqué en la iglesia del pastor Marco. Hablamos acerca del Espíritu Santo en una parte del mensaje. Prediqué, normal, como siempre uno predica y uno no sabe lo que Dios está haciendo. En la tarde me suena el teléfono y me dicen: lo quieren invitar a cenar esta noche. Yo quería decir: no, yo quiero dormir. Pero yo pregunté: ¿el pastor va a ir? Dice: sí, el pastor va. Ok, voy a estar listo a la hora que ustedes digan. El pastor no fue. Me fueron a buscar, me llevaron a una casa de 2, 3 pisos. No recuerdo cuántos pisos tenía esa casa. Cuando llego hay un grupo de hermanos reunidos. Comienzan a hablar del mensaje de la mañana que le bendijo todo esto. Gloria a Dios. Al final se levanta un hombre alto, fornido, con cara dura, y comienza a llorar. Al lado de él hay una mujer. Yo no conozco a la gente que está enfrente de mí. Al lado de él hay una mujer. También está llorando. Un bebé se le sube en las piernas y le dice: mami, no llores. Y le seca las lágrimas. Todo el lugar está en silencio. Y el hombre comienza a decir: pastor, yo era coronel de la armada de mi país. Fui formado de manera dura. Y he tenido comportamientos que no son correctos con mi esposa. Hemos tenido problemas en el matrimonio. Gracias a Dios, los pastores nos han ayudado, nos han aconsejado, nos visitan. Nosotros vamos donde ellos. Los pastores han estado con nosotros siempre. La esposa dice: ya yo dije que ya yo no iba a hablar con ningún pastor, que esto se iba a acabar. Pero esta mañana que usted estaba predicando, yo escucho a un niño llorando. Y cuando miro al lado, el niño era mi esposo. Un hombre con formación militar. Un hombre que estaba en medio de la guerra contra la guerrilla. Un hombre duro. Pero ahora está gimiendo como un niño. Me dice: pastor, a mi esposo yo nunca, en todos los años que tenemos de casado, nunca yo vi a mi esposo llorar. Y el hombre está delante de mí llorando y no puede hablar porque se seca como un bebé. Pastor, queremos agradecerle, tenemos estos presentes. Y yo dije: hermano, me emociono. Yo le dije: eso es el Espíritu de Dios. Ese es el Espíritu de Dios. Hace una semana fuimos a Bogotá nuevamente. Estoy hablando de agosto del año pasado. Hace una semana regresamos y me encuentro el mismo hombre, pero con otra cara, otro semblante. Sirviendo. Si tiene que abrir la puerta, la abre. Sonriendo.
encuentro a la esposa y me dice: usted no se imagina el cambio que Dios ha hecho en mi esposo. Estábamos a punto de soltar, pero Dios vino y trajo una palabra. Eso lo hace el Espíritu de Dios. Santo, porque la experiencia produce un cambio. Este es el punto número uno. ¿Está aquí? ¿Cuál es el punto número uno? La experiencia del día de Pentecostés. Esa experiencia se produjo por una promesa. Se produjo por oración. Esa promesa fue producto de un deseo. Esa promesa produjo un cambio. Número dos, el mensaje del día de Pentecostés. Santo. Porque el día de Pentecostés hubo un mensaje. Hubo una predicación. Y se la resumo brevemente. Lo primero que el apóstol Pedro hace es explicar. Diga explicar. Explicar qué es lo que ha sucedido. Porque la gente estaba diciendo: están en fuego. Están cogidos en el vidrio. Se acaban de dar dos dedos allí. Están borrachos. Y Pedro se levanta y dice: no, aquí nadie está borracho. Aquí lo que ha ocurrido es lo que dice en el libro del profeta Joel: en los postreros días derramaré de mi espíritu sobre toda carne, y vuestros hijos profetizarán, los niños verán visiones, los ancianos soñarán sueños. ¿Está conmigo? Así que en el mensaje, lo primero que Pedro hace es que explica que lo que ha ocurrido es el cumplimiento de una promesa. Porque el mensaje de Jesucristo debe dejar las cosas claras a los oyentes. El mensaje del evangelio no es para confundir con locuras, con cuántas aberraciones usted escucha en las redes sociales. Y ojalá fuesen de muchachos neófitos, inexpertos, espiriflautas, pastores de renombre, pastores con mucha popularidad, diciendo un pocotón de locuras.

0: Pero Pedro no confundió, Pedro aclaró.
1: Santo.
0: ¿Y cómo aclaró? Se lo voy a decir más adelante. Así que el mensaje de Pentecostés tuvo una aclaración. Diga aclaración. El mensaje de Pentecostés fue cristocéntrico. Los hombres están diciendo, están borrachos. Pedro aprovechó esa afirmación, acusación, esa blasfemia, como lo quiera llamar, la aprovechó para presentarle a Jesús. Santo. Porque Pentecostés te presenta a Jesús. Pedro les dijo, aguanta. Este Jesús a quien ustedes entregaron en manos de inicuos y lo crucificaron, está diciendo Jesús murió. Diga evangelio, buenas nuevas. Jesús murió y derramó su sangre para limpiarnos a nosotros de todo pecado. Pero dice Pedro, no solo murió, el Padre lo resucitó. Pedro está aprovechando la fiesta de Pentecostés para exaltar lo que realmente y lo único que merece ser exaltado, que Jesucristo salva. ¿Deseamos la llenura del Espíritu Santo? Por supuesto que sí. Pero cuando somos llenos, eso nos lleva a presentar a Jesús.
1: Santo.
0: ¿Está aquí? Así que Pedro habla de la muerte y la resurrección de Jesucristo. Fue un mensaje cristocéntrico. Pero además el mensaje de Pentecostés fue un mensaje bibliocéntrico.
1: Santo.
0: Pedro no predicaba como nosotros. Nos emocionamos con testimonios porque es lindo, porque de verdad es una locura lo que Dios hace. Pero Pedro, todo lo que mencionó estaba en el libro del profeta Joel. Eso es Biblia, diga Biblia. Cuando habló de la resurrección, de la muerte del Señor, Salmo 16 del 8 al 11, eso es Biblia. Cuando dijo que Dios lo resucitó y lo llevó a la diestra del Padre, Salmo 110. Su mensaje fue bibliocéntrico. No solo cristocéntrico, bibliocéntrico. Si usted quiere ser predicador, predique Biblia. Coma Biblia. Disfrute la Biblia. Mi escuela para predicar es orar y orar y orar hasta que Dios dé la palabra. No tengo otra forma. Porque así lo he visto en el pastor. Y yo sé que es estar 2 de la madrugada, 3, 4, ver el sol salir y no tener el mensaje. Y 10 minutos antes de ya tener que ir a arreglarme. Que se levanten predicadores de Biblia. Que se levanten predicadores de Cristo. Que se levanten predicadores llenos del Espíritu Santo. Que se levanten predicadores que tengan experiencias con Dios. Así que ahí vemos el mensaje del día de Pentecostés. Número 3. El resultado del día de Pentecostés. A ver, número 1.
1: Santo.
0: Aquí uno se desgalilla. La experiencia del día de Pentecostés, la experiencia con el Espíritu Santo. Número 2. El mensaje del día de Pentecostés, un mensaje cristocéntrico y bibliocéntrico. ¿Está conmigo? Número 3. El resultado del día de Pentecostés. Pedro predica y se convierte en 3,000 de un solo momento, sin las comodidades que tenemos el día de hoy, pero lleno del Espíritu Santo. Ese fue el resultado. Y ahí usted ve la relación con las fiestas de la cosecha, las fiestas de la primicia. Por eso Jesús tenía todo calculado. Porque en la fiesta de la cosecha iban a cosechar nuevas almas. En la fiesta de la primicia iban a ganar nuevos corazones para el Señor. Y hoy usted verá corazones que vengan al Señor, porque son conscientes que necesitan a Jesús. Porque no hay quien busca a Dios, no hay quien haga lo bueno, no hay justo ni aun uno. Porque todos se descarriaron a una sola. Mas Dios muestra su amor para con nosotros, en que siendo pecadores, Cristo Jesús murió por nosotros. Porque si confiesas con tu boca que Jesús es el Señor y crees en tu corazón que Dios lo levantó de entre los muertos, serás fuerte. Serás. No serás católico. No serás evangélico. No serás pentecostal. No serás mormón. Si quieres pelear religión, pelea tú solo. Aquí lo que vale es ser salvo. Y solamente hay un nombre en el cual podamos ser salvos: el nombre de Jesucristo. Póngase sobre sus pies, por favor. Quiero pedir. Esto fue lo que Dios puso en mi corazón esta mañana. En la costumbre, en la tradición judía, los discípulos no podían ser mayores que sus maestros. ¿Está conmigo? Jesús comenzó su ministerio con 30 años. Lo terminó con 33. Es decir, que Jesús era un hombre joven. Diga, joven. Si Jesús era joven y tenía 33 años y era el rabí de sus discípulos, ¿cuántos años podían tener sus discípulos? Tomando en cuenta que el discípulo no es mayor de edad en el judaísmo, no es mayor en edad que su maestro. Se piensa que el que más edad tenía era Pedro, porque ya estaba casado. Porque Cefas tenía suegra. ¿Está aquí? Y se piensa que Juan era el más joven, tal vez saliendo de la adolescencia ya. Por eso de alguna manera Jesús le confía a su madre, porque ve que es el que tiene más fuerza, más tiempo, más energía. ¿Está conmigo? Y fue el último en morir. Así que los primeros en el día de Pentecostés, los primeros en ser llenos del Espíritu Santo, fueron los jóvenes.

Por eso quiero pedirle a los menores de 35 años que estén aquí, que vengan acá adelante. No le voy a rogar, porque esto se desea. Esto se desea. Esto es algo que arde adentro, en el corazón y en los huesos.

esto es algo que no mira amistad. Si mi amigo va, yo no voy. No. Cuando yo fui lleno del Espíritu Santo, yo tenía 19 años.

la pastora Elizabeth, por favor, con todo respeto, pastores, ayúdenme a ministrar a estos muchachos. Los pastores de distrito también, por favor. Que Pentecostés es de ustedes. Pentecostés, Dios lo preparó para ustedes. Se revela ese que te rema. Ay, que te revela, vende ley. No me mires, no me mires.

primero es para los jóvenes. La primicia del Espíritu son los jóvenes. Fuego, fuego, fuego. ¡Ay, camarra, banda! Como un viento recio, como un viento recio. Una llanura especial, no es igual que lo anterior. Lo que ojo no vio, lo que oído.

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Gracias, Señor. Gracias, Señor. Gracias, Señor. Présteme atención, por favor. Présteme atención. No aplauda, no aplauda. Présteme atención. Yo no he dormido esta noche. ¿Qué ha pasado? Yo no podía ni hablar cuando me desperté. Hace 3 días. Tengo 3 días batallando con mis glándulas. Y esta mañana fue distinto. No fue distinto, perdón. Aquí tengo unas pastillas de jengibre. Aquí tengo un té de jengibre. Aquí tengo agua. Me tomé unas pastillas. Pero antes de todo oré con mi familia y le dije: Padre, ayúdame, porque yo no tengo voz. Pero cuando la unción cae, cuando el Espíritu Santo se mueve,

podido predicar por más de una hora. Eso lo hace el Espíritu Santo de Dios. Y el Espíritu Santo tiene un regalo para ti. Se llama la salvación. Por eso, si tú estás aquí y no estás seguro de tu salvación, yo quiero orar por ti para que le entregues tu vida a Jesucristo, para que tengas una experiencia nueva, hermosa y poderosa con Dios. Por eso, todo aquel que dice quiero estar seguro de la salvación de mi alma, por favor levánteme su mano donde quiera que se encuentre. Dios te bendiga, príncipe. Dios te bendiga, Dios te bendiga. Dios le bendiga, caballero allá atrás. Dios le bendiga, dama. Bendiciones, príncipe. Los que están levantando la mano, no se vayan, quédense aquí, por favor. Y los que han levantado la mano allá arriba, vengan para acá. Los que se quedaron en sus puestos y quieren entregarle su corazón a Jesús, venga acá adelante, por favor. Un día alguien me guió para hacer esa oración también. La experiencia más hermosa que el ser humano puede tener en esta tierra: conocer a Jesucristo, arrepentirse de los pecados, experimentar la salvación de Dios. Dios tiene planes contigo. A cada uno Dios le ama, no importa el pasado, no importa los errores. Alguien más tiene que venir aquí adelante, ya vamos a orar. Corre, corre, que hoy es el día de

Señor Jesús, gracias por tu palabra, porque sé que a pesar de mi pecado, de mis errores, tú me amas. Por eso, voluntariamente renuncio al pecado. Abro mi corazón y te acepto como mi Señor y mi Salvador. Escribe mi nombre en el libro de la vida. Te entrego mis problemas, mis sueños, mis metas. Los pongo en tus manos, porque con tu ayuda lo lograré. Gracias por la cruz, por la sangre, por el Espíritu Santo. Gracias por la salvación, en el nombre de Jesucristo. Amén y amén. Padre, en el nombre de Jesús, oramos por cada uno de nuestros hermanos aquí adelante, cada señorita, cada joven, cada niño, cada adulto. Señor, séllales con el Espíritu Santo, que así como hemos escuchado en tu palabra, tengan una experiencia contigo que marque un antes y un después, que perseveren hasta lo último, y ayúdanos a nosotros a cuidar de ellos. En el nombre de Cristo Jesús, te damos gracias, Padre, por cada uno. Y el pueblo de Dios dice un fuerte.

vamos a hacer algo. Vamos a voltearnos mirando hacia las sillas. Todos vamos a mirar hacia las sillas. A la cuenta de tres, la iglesia más hermosa de Panamá le da la bienvenida. Uno, dos, tres. Amén. Pasen con los hermanos de amarillo. Ellos le van a atender para tomar alguna petición de oración que tenga a su contacto, porque queremos seguir en comunicación con usted y con su familia, porque usted es importante para Dios. Muy bien. Pentecostés significa, diga, 50. 50 días. La manera en que lo celebraban era agradeciendo por la cosecha y trayendo las primicias. Entonces yo voy a pedirle a usted que tome una ofrenda que tenga como equivalente el número 5. Tome $5, tome $50, tome $500. Bueno, tome 15, tome 25. ¿Está conmigo? Pero hágalo con fe. Y si no tiene, como nos ha enseñado el pastor, únase con alguien para alcanzar los $50, los $500. Pero vamos a dar, ¿por qué? Porque todos hemos cosechado. Y porque después de esta fiesta de agradecimiento, la cosecha será más grande. Padre, tu bendición con el dador alegre. Multiplica el 100 por 1. Reprende al devorador. Engrandece tu nombre, Señor. Tu palabra dice: darás el dinero por aquello que deseares. Por vino, por tierra, por vaca, por casa. Tu palabra dice: probadme ahora en esto, Señor. Padre, bendice a los que a través de la radio, de la televisión se unen por medio, Señor, de la banca en línea, en el Banco General, a nombre de Asociación Cristiana de Comunicación. Cuenta corriente, el número de la cuenta es el 03 26 01 00 02 480. Además,

gracias porque usted es una familia bendecida por Dios. Recuerde que el próximo 6 de junio nuestro pastor Edwin Álvarez se traslada a la ciudad de Chitré para participar de un evento sin precedente. Lo que ocurrirá allí en el gimnasio Papa Francisco a partir de las 2 de la tarde será poderoso. Manténgase orando por ese congreso. Que Dios haga una explosión en provincias centrales, en toda la península de Azuero. Que se levante un avivamiento en el nombre del Señor. Así que ore por eso, pero también conéctese porque va a ser transmitido por todo el sistema radial Osana y Osana Visión. Que Jehová le bendiga y le guarde. Que Jehová le dé una experiencia en Pentecostés. Que Jehová le dé un mensaje en Pentecostés. Que Jehová le dé un resultado positivo en Pentecostés. Y que en esta semana usted reciba un de repente de Dios en su casa. Sea bendecido.

Qué mensaje tan poderoso en esta mañana para finalizar el tercer servicio y celebrando el Pentecostés, pues nuestro anciano Abdul nos enseñó sobre el origen del Pentecostés, de dónde proviene, de la palabra Shabbat, que significaba 7 semanas después de la Pascua, que vienen siendo 50 días. También nos habló sobre el origen, pues es un origen divino, que fue ordenado por Dios. También nos habló sobre el motivo de agradecer a Dios en todo tiempo y la manera, trayendo las primicias. Sabemos también que fue una experiencia. ¿Y cómo fue esa experiencia? A través de una promesa que Dios no había dejado, a través de su Hijo, cuando vino a morir en la cruz y nos dio de su salvación. Pero asimismo prometió dejarnos un consolador. Y vemos que, aparte de eso, el mensaje de Pentecostés, primeramente, tuvo una aclaración por parte de Pedro. Y la aclaración era que su mensaje era cristocéntrico, bibliocéntrico, y también, aparte de eso, vemos que esta experiencia fue producto, aparte de ser una promesa, de la oración y de un deseo que fue escrito en Juan 14, 15 al 17. Así que no queda más que decirte que muchas gracias por sintonizarnos y que sigas pendiente a nuestras redes sociales y a los servicios de esta semana, y que el Espíritu Santo de Dios pueda poner ese gozo, esa paz, porque Él es el único que puede hacerlo. Bendiciones. Excelente semana.

0: Ser perseverante significa ser firme y constante ante el desafío. Es la capacidad de seguir adelante a pesar de los obstáculos y las dificultades. Es lo que nos impulsa a terminar lo que iniciamos, mantenernos enfocados y trabajar en la tarea. Las personas que perseveran creen que lo único que les espera es alcanzar lo que se han propuesto. Mantienen la vista en la meta, procesan adecuadamente la crítica y nada los detiene. Interpretan los resultados negativos como una oportunidad para aprender y los resultados positivos como una fuente de inspiración para seguir. La perseverancia convierte en experto al que un día fue principiante, pues mejora en el proceso y aprende a no rendirse. Mantenga la vista en la meta y camine tras aquello que le inspira. Le habla Sixto Porras de Enfoque a la Familia.
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Por lo general siempre recordamos las últimas palabras de los grandes personajes de la historia. Usted se va a dar cuenta que siempre hay frases que marcan la historia y por lo general son esas últimas declaraciones que hacen personas importantes las que quedan marcadas en los libros y se citan como quotes a través de diferentes speeches, lugares donde se habla. Imagínense, esto es así que también las últimas palabras de nuestro Señor Jesucristo cuando vamos en camino a Semana Santa, muchos de los mensajes se basan en las últimas palabras que dijo nuestro Señor Jesucristo. Ahora, creo que más significativo que las últimas palabras deberían ser las primeras palabras que alguien dice. Porque las primeras palabras de personas importantes en ciertos momentos han abierto oportunidades más grandes y nuevos comienzos para la humanidad. Te recuerdo algunas de las primeras palabras que algunas personas dijeron en alguna ocasión. Neil Armstrong, cuando puso los pies sobre la luna, dijo estas palabras que siempre serán recordadas, las primeras palabras que se dijeron en la luna: un pequeño paso para un hombre, un gran salto a la humanidad. Y de ahí se abrió el espacio a otras dimensiones. Estas palabras marcaron el comienzo de una nueva temporada a nivel espacial. Es bien interesante también porque la primera llamada telefónica, las primeras palabras que dijo alguien a través de un teléfono, las dijo Alexander Graham Bell y dijo algo muy sencillo. Le dijo: Mr. Watson, quiero verte aquí ahora. Estaba hablando por el teléfono y le dijo a la persona que estaba al otro lado: quisiera que vinieras aquí y que estuvieras aquí ahora. Abrió una nueva temporada esas palabras a las comunicaciones. Es bien interesante el primer mensaje de clave, el Morse code, la clave, ¿cómo se dice en español? Morse, que no es Morsa, Morse. La clave Morse. La primera frase que se escribió en clave Morse fue números 2323. Fue la primera comunicación y usa parte de ese verso y lo que hace es la pregunta de ese verso y es: ¿qué nos trajo Dios? Así que la primera clave fue: ¿qué nos trajo Dios? Y la gente no sabe que esto fue lo que comenzó a revolucionar el sistema económico de los Estados Unidos. Lo importante de la clave Morse fue que pudo conectar a los agricultores de un lado de los Estados Unidos con los agricultores del otro lado. En aquellos tiempos, para usted saber la cosecha que había al otro lado, tenían que mandar gente a caballo, tenían que mandar la gente, ¿verdad?, en carretas. Se tardaban semanas y meses para tú saber lo que otros cosecharon. Por lo tanto, tú no podías planificar qué tú ibas a comprar, qué ibas a tener, qué ibas a hacer, qué tipo de inversión podías hacer, porque la comunicación era muy larga. Cuando se inventa la clave Morse, se inventa específicamente para achicar y acortar este periodo de información. Y por eso es que la pregunta es: ¿qué nos trajo Dios? Porque la pregunta es a los agricultores del otro lado diciendo: ¿qué cosecha tienes? ¿Cuál es la cosecha que tienes? Para que entonces de este lado acá se pudiera comprar y adquirir esa cosecha. Esa palabra abrió el mundo económico a una nueva dimensión. Interesante que las primeras palabras de las películas que por años fueron silenciosas, las primeras palabras fueron muy simples. Y las primeras palabras se dijeron en una película que se llama The Jazz Singer. Y las primeras palabras son simples diciendo: espera un minuto, no has escuchado nada todavía. Queriendo decir, esto es no has escuchado nada. Lo que viene de ahora en adelante en el cine es algo totalmente revolucionario. Hay otras frases que no son tan trascendentales, pero son las primeras, lo cual yo creo que demuestra un cambio en nuestras generaciones. Porque el primer correo electrónico se lo envió una persona a sí mismo y lo primero que escribió fueron este grupo de palabras, de letras que están aquí. Pónmela, por favor. Q-W-E-R-T-U-I-P. ¿Qué quiere decir eso? Son las primeras letras del keyboard arriba. No quiere decir absolutamente nada. Pero eso abrió las puertas a lo que es el correo electrónico. El primer tweet que se hizo, lo hicieron en el 2006 y simplemente lo que decía es: just opening or just setting my Twitter. Aquí seteando en buen español mi Twitter. Bien interesante la diferencia de pensamiento, como en los años anteriores se sabía el poder de las primeras palabras, sabiendo que lo que voy a decir es histórico y que va a

abrir una nueva temporada. Y en los tiempos modernos, las primeras palabras, aunque han abierto nuevas temporadas, no han sido tan significativas realmente como para uno tener que recordarlas todo el tiempo. Pero no obstante, han sido las primeras palabras y han abierto una dimensión a cosas nuevas. Abren dimensiones a cosas poderosas. Y yo creo que si nosotros recordamos las primeras palabras de gente tan importante que abrieron una dimensión nueva en nuestro mundo y en nuestro planeta, ¿cómo no recordar las primeras palabras de Dios? Las primeras palabras de Dios son muy simples y vienen en el momento del mayor caos de la historia del hombre. En Génesis capítulo 1, el verso 1 dice: en el principio creó Dios los cielos y la tierra, y la tierra estaba desordenada y vacía, y el Espíritu de Jehová se movía sobre la faz de las aguas. Y dijo Dios: sea la luz, y fue la luz. Y el próximo verso dice: y vio Dios que la luz era buena, que era buena la luz. Esas palabras retumban todavía al día de hoy. Hoy tú y yo existimos porque hace años atrás, depende cómo usted crea, cómo usted ha estudiado la Biblia, la teoría que usted crea, ya sea miles o millones de años atrás, sí sabemos que lo que inició la nueva temporada en esta tierra fue que el Dios Todopoderoso declaró luz en medio de las tinieblas y dijo: sea la luz. Y desde ese día las tinieblas desaparecieron y todo lo que estaba mal comenzó a ordenarse. Y desde ese día esas palabras son las que retumban en el día de hoy. Y una vez Jesucristo usó esas palabras para describirse él. Y en Juan capítulo 8, delante de todo el mundo, él dijo: yo soy la luz. Y yo no sé cuántos de los que están aquí pueden darle gracias a Dios que un día la luz llegó a tu vida y alumbró tu corazón y tus pensamientos. Ah, si se lo vale, hacerlo fuerte al Señor. Comenzamos a estudiar 7 declaraciones que hizo nuestro Señor Jesucristo acerca de quién es Él. Son los famosos 7 I Ams, o los 7 Yo Soy de Jesús. En el libro de Juan, comenzamos la semana pasada primero con Yo Soy el Pan de Vida. Y hablamos de entender que Él es el pan que satisface la necesidad más profunda que hay en el corazón del hombre. Nosotros vamos a tener hambre siempre, vamos a necesitar siempre, siempre necesitaremos. Pero lamentablemente la gente transfiere su hambre interna, emocional y espiritual a las cosas que tiene y a las cosas que quiere alcanzar, sin darse cuenta que no importa lo que logres alcanzar, siempre habrá un vacío en tu vida si no comes del pan de vida que es Él. Hay gente que piensa que cuando tengan un carro, cuando tengan una casa, cuando tengan aquello, cuando tengan lo otro, se va a sentir mejor, que van a tener más alegría, que van a tener más felicidad. Sin darte cuenta que hasta que tú no tienes la palabra de Dios en tu vida, hasta que tú no la aceptas a Él en tu corazón y no recibes su palabra, no puedes verdaderamente disfrutar de la satisfacción espiritual que todos necesitamos y por lo tanto siempre estaremos hambrientos. Pero vimos muchas cosas más poderosas. Ahora yo quiero que vayamos a la declaración que Jesús hace en el libro de Juan capítulo 8, el verso 12 en particular. Y vamos a leer un par de versos nada más. Dice: otra vez Jesús les habló diciendo: yo soy la luz del mundo. El que me sigue no andará en tinieblas, sino que tendrá la luz de la vida. El que me sigue no andará en tinieblas. No vas a caminar en tinieblas, sino que vas a tener la luz de la vida. Entonces los fariseos le dijeron: tú das testimonio acerca de ti mismo, tu testimonio no es verdadero. Respondió Jesús y les dijo: aunque yo doy testimonio acerca de mí mismo, mi testimonio es verdadero, porque sé de dónde he venido y a dónde voy, pero vosotros no sabéis de dónde vengo ni a dónde voy. Vosotros juzgáis según la carne, yo no juzgo a nadie. Y si yo juzgo, mi juicio es verdadero, porque no soy yo solo, sino el que me envió el Padre. Y Jesús sigue disertando acerca de esa expresión que él acaba de dar diciendo: yo soy la luz del mundo. Pero pongamos esto en contexto por un momento. Cuando nosotros miramos el concepto de la luz, es un concepto demasiado profundo para tan solo en unos minutos poderlo hablar. Lo vemos desde el Génesis, como te acabo de mostrar. Lo primero que Dios hace es la luz. Juan comienza, el apóstol Juan, cuando escribe Juan capítulo 1, comienza hablando de que en el principio era el verbo y el verbo era Dios y ese verbo se hizo carne. Y en el verso 4, verso 5, hace referencia una vez más a la luz que venía a disipar todas las tinieblas, refiriéndose a Jesús. De los milagros más comunes que Jesús

Jesús hizo a través de toda la Biblia, como vamos a ver en unos minutos, es la sanidad de los ciegos. Él vino a devolverle la vista a los ciegos para que la gente estuviera iluminada en su conocimiento, en su entendimiento. Cuando miramos la palabra del Señor, este concepto es sumamente profundo porque representa el cambio que debe haber en la vida de todos nosotros como creyentes. Vivir en tinieblas, vivir en esa oscuridad, es de las peores cosas que tú puedes tener en tu vida. Un detalle interesante con respecto a la luz y con respecto a las tinieblas, que nos ayuda a entender lo profundo del concepto, es que las tinieblas o la oscuridad no tienen una fuente, no salen de ningún lugar. Las tinieblas son ausencia de luz. O sea, nada produce oscuridad. Nada produce oscuridad. Oscuridad es simplemente que falta luz. En cambio, luz siempre tiene que ser producido por algo, en este caso por alguien que es Jesús. Así que cuando una persona está experimentando oscuridad en su vida, tinieblas en su vida, lo que te demuestra es la ausencia de algo. Le falta algo en su vida. Y tenemos que hacer la diferencia también entre noche y tinieblas. Porque lo que la luz de Cristo viene a quitar de nuestra vida no es la oscuridad de la noche, es las tinieblas que se pueden percibir en un momento en tu vida. Es bien interesante porque creo que todos los que estamos aquí, de alguna manera u otra, sabemos lo que es estar en un lugar y tú percibir la oscuridad que hay en ese lugar. Y tú percibir el ambiente pesado que hay en ese lugar. Tú sentir, tú no lo puedes describir, pero tú puedes sentir ese ambiente pesado de tinieblas. No tiene que ver con la noche. Las noches de los momentos más hermosos que usted puede tener, que puede disfrutar, necesitas oscuridad para tener descanso. Pero una cosa es que tengas oscuridad y otra cosa es que experimentes el terror nocturno. El terror nocturno es cuando llega la noche y tus pensamientos, tú te metes en ti mismo y comienzas a pensar en todo lo que tienes, todo lo que no tienes, todo lo que has hecho, todo lo que te falta. Es cuando tú estás solo ahí, solito, en ese espacio, en ese lugar. Durante el día se te hace fácil vencer tus pensamientos porque estás tan ocupado con tantas cosas que no tienes tiempo para pensar. Pero llega la noche y la cosa se pone terrible. Lamentablemente hace un par de años atrás tuve que comenzar a tomar pastillas para la presión. Ya hace un par de años tomo pastillas para la presión, estoy luchando para quitármela. Estoy haciendo, por eso es que he rebajado y he hecho todo lo que he hecho y tratando de luchar y sigo por mi culpa, por mi santísima culpa y cada vez que veo el pote de pastilla me prende como sequitraqui, pero ¿qué voy a hacer? Entonces, ¿sabes cuándo yo me tomaba las pastillas? Por la noche. El efecto de la pastilla dura 18 horas y durante el día yo podía estar en la calle y estar ocupado, pero yo sé lo que es llegar a mi casa con una maravillosa esposa. Una casa bonita, no tener problemas en el matrimonio, pero sé lo que llegar a mi casa a las 6 de la tarde, que se te apague el cerebro por un momento y que te llegue el pánico. Y todo lo que yo pensaba en un momento dado era, no me voy a despertar mañana. Es una cosa terrible. Es algo que no puedo describirlo. Yo me las tomaba por la noche solo por el miedo a no despertarme. Ahora me las tomo por el día. Ya vencí el terror nocturno. Ya sé que voy a despertar. Pero tomó tiempo el sacarme eso de la cabeza. Y tú puedes llegar a la oscuridad en tu vida. Y tú puedes llegar a un momento donde se supone que descanses y duermas tranquilo. Pero llega esa pesadez, esa tiniebla, esa angustia. Tus pensamientos se desequilibran. Y lamentablemente la iglesia a veces no sabe entender que la verdadera solución es ser alumbrados por la luz de Cristo. Por quien es Él. Entonces comenzamos a buscar otras soluciones en vez de nosotros verdaderamente tener una relación con Él. Veamos por un momento algo más. Cuando miramos, Jesús está diciendo estas palabras en un momento muy peculiar del tiempo de los judíos. Si usted mira los versos anteriores y los versos después, usted se va a dar cuenta que hay varias declaraciones que nos dejan saber el momento y el lugar donde Él lo dijo. Jesús dijo esto frente al tesoro del templo, al lugar donde se echaban las ofrendas. Y dice la Biblia que lo dijo también en el periodo de la fiesta de los tabernáculos. ¿Y por qué es tan importante eso? Porque en el tiempo de los tabernáculos, el pueblo de Israel sacaba un montón de lámparas, sacaban un montón de luces.
El tiempo de los tabernáculos era la fiesta que ellos celebraban para recordar

la salida de Egipto y recordar lo que Dios hizo con ellos cuando le puso la columna de fuego durante la noche. Así que ellos celebraban la fiesta de los tabernáculos para recordar que en las noches más oscuras de su desierto, Dios sacaba una columna de fuego que les daba calor, que los cuidaba, que les dirigía y que disipaba las noches más oscuras de su vida. Y ellos podían mirar a ese lugar como un punto de referencia. Ya ellos no tenían esa luz directa, sino que ahora todos los años celebraban la fiesta de los tabernáculos y encendían luces y lámparas por todas partes, pero en el lado y en el lugar del templo donde estaba el tesoro, donde se daban las ofrendas, había unos candelabros gigantescos que ellos encendían por 8 días, me parece, y cuando los encendían, la ciudad completa se alumbraba. Y el mundo entero veía aquellos candelabros y decía: mira Jerusalén siendo alumbrada por Dios. Y Jesús hace esta declaración el día que tenían que apagar esos candelabros. Jesús hace la declaración: yo soy la luz del mundo, cuando se está acabando la fiesta de los tabernáculos y la ciudad vuelve a estar en la oscuridad que estaba antes. Y Jesús dice: aunque se apague esa luz, aunque ese candelabro no vaya a funcionar ahora, yo vengo a decirte una cosa, oye bien, yo soy la luz del mundo. Y yo no sé quién puede darle gloria a Dios por eso, porque aunque lo que te ha alumbrado en tu vida desaparezca, aunque lo que haya alumbrado tu vida en algún momento dado desaparezca, tú puedes tener esperanza de que siempre hay una luz que alumbra desde el primer día del universo, donde Dios dijo: sea la luz, y esa luz es Cristo, que alumbra nuestro camino en las noches más oscuras. Y antes de que termine los próximos minutos, vamos a orar para que todo aquel que ha sentido tinieblas en su vida, todo aquel que ha sentido esa carga en tus pensamientos y que te sientes confundido y perdido, hasta hoy la luz de Cristo viene a tu vida y alumbra tu camino, alumbra tu desierto para llevarte al lugar que Él te ha prometido. Si seguimos profundizando, pudiéramos ver muchísimas cosas más. Yo quiero llevarte un detalle muy importante en un momento. Pero en el Nuevo Testamento vemos esta referencia a la luz múltiples veces. Y tú te vas a dar cuenta que hay varias cosas que en nuestro corazón tenemos que comprender que esto representa. Por ejemplo, es muy fácil entender que la luz representa salvación y que las tinieblas representan el pecado. A través de la palabra del Señor te vas a dar cuenta que estar en tinieblas no es otra cosa que estar en ignorancia, que no tener conocimiento, que vivir con el conocimiento entenebrecido, versus estar expuesto a la luz, que es tener revelación, es tener sabiduría, es adquirir sabiduría en tu vida. Pero tienes que llegar al nivel de entender lo importante de esto en cada uno de nosotros. Fíjate lo que dice Efesios capítulo 4, el verso 17. Dice: esto pues digo y requiero en el Señor, que ya no andéis como los otros gentiles, que andan en la vanidad de su mente, teniendo el entendimiento entenebrecidos, ajenos de la vida de Dios, por la ignorancia que en ellos hay, por la dureza de su corazón, los cuales después que perdieron toda sensibilidad, se entregaron a la lascivia para cometer con avidez toda clase de impurezas. Mas vosotros no habéis aprendido así de Cristo, si en verdad les habéis oído y habéis sido por Él enseñados, conforme a la verdad que está en Jesús. Tú y yo no tenemos la necesidad de caminar con el entendimiento entenebrecido. Tú y yo que hemos oído de la luz de Cristo. Es muy triste que vivimos en un tiempo de demasiado conocimiento, demasiada información. Hoy hay más información de la que tú puedes procesar a través de toda tu vida. Hay más información día tras día de la que tú vas a poder estudiar. Hoy más que nunca tú vas a tener que seleccionar a quién estudias y sobre todo a quién le crees. Hoy necesitas tener discernimiento en qué vas a invertir tu tiempo para tener conocimiento y sabiduría. Por eso es que tú y yo tenemos que ser más que nada dirigidos por el poder del Espíritu Santo y saber que tenemos que filtrar todo en nuestra vida a través de la oración y a través de la palabra de Dios. En estos días están saliendo los escándalos de Twitter donde te dicen claramente todo lo que escondieron, todo lo que no han sacado, todo lo que sacan y todo lo que no sacan. Y hay un montón de información que tú no conoces y que tampoco necesitas conocer. Y la que necesitas conocer, a veces nos olvidamos de ella. Y nos olvidamos de ella porque no oramos y no dependemos de la persona del Espíritu Santo. ¿Sabes cuánto están preocupados por los extraterrestres que han encontrado? No han encontrado nada. Encontraron un globo que lo dispararon y encontraron otra cosa que... Pastor, pero tiene que haber inteligencia allá afuera. ¿Cómo cambia eso tu vida en el día de hoy?
Pero yo quisiera saber, ¿para qué? Para prepararte. ¿Prepararte cómo? ¿Qué vas a hacer? ¿Comprar salchichas por si acaso vienen para que tú tengas con qué comer? Por favor. Gente preocupada por cosas que tú dices, ¿para qué? Y se nos entenebrece el entendimiento. O sea, cuando en nuestro país hay una pelea pay-per-view entre... Dios amado, una pelea callejera, pagamos por ella. Pero si eso lo vemos en el barrio todo el tiempo de gratis. Y mejor. Se te dice que la condición de nuestra mente y del conocimiento de mucha gente está entenebrecida. Cuando nosotros nos separamos de Dios y nos separamos de la luz de este mundo, vamos a ver el efecto en nuestros corazones. Vamos a ver el efecto en nuestro entendimiento porque no le podemos reconocer. Nuestro entendimiento se entenebrece, se oscurece. Y lo peor es que comenzamos a caminar en la futilidad de nuestros propios razonamientos. Usted se va a dar cuenta que hay gente tan cerrada en sus ideas, que viven erróneamente por el resto de sus días y que se vuelven necios a la verdad, a la palabra. Y entonces comenzamos a vivir y a razonar y a justificar todo lo mal que hacemos solo para sentirnos bien, sin vivir en la verdadera libertad. Pero oiga bien, esto no tan solo le pasa al mundo, esto le pasa aún a los creyentes. Porque la alternativa que nosotros tenemos como creyentes, muchas veces la alternativa que pensamos que tenemos que tener es la alternativa de un conocimiento racional que nos ayude a entender todo lo que pasa en nuestra vida. Y ahí es donde necesitamos la luz de Cristo. Porque yo lo que necesito es no entender por qué no tengo luz. Yo no necesito entender por qué llegaron las tinieblas. Yo lo que necesito entender es recibir la luz de Cristo para que las tinieblas en las que yo vivo desaparezcan. Y usted está en una iglesia que cree en el conocimiento, que cree que usted debe ser más inteligente, que cree que usted debe ser más sabio, que cree que usted debe estudiar, que creo que usted debe prepararse y que creo que debemos vivir por la palabra del Señor. Y yo tiendo a ser más en ese aspecto judío que cualquier otra cosa, porque los judíos, en el sentido natural, esa gente celebra el conocimiento, la sabiduría, y la gente que llegan al conocimiento, la sabiduría, son celebrados en el pueblo judío. En el mundo en que nosotros vivimos son los que entretienen, los que nosotros pensamos que tienen sabiduría. En el pueblo judío las canas tienen mucha sabiduría. Y la gente que sabe interpretar la Biblia y que te la sabe explicar y que te sabe a ti entender y que te sabe comprender cómo es que la vida funciona, esa es la gente que tenemos que escuchar. Esa son la gente que se tiene que oír. Pero nosotros no podemos caer en el error de perder el aspecto de la fe. ¿Por qué razón? Porque las tinieblas de nuestras vidas no se van con conocimiento, sino que se van con la luz de Cristo que llega solo por fe. Presta atención, por favor. En el libro de Génesis capítulo 1, en el verso 1 al verso 3 específicamente, hay un verso que yo no voy a explicar hoy, no voy a entrar en profundidad teológica ni en debates. Solo quiero explicarte una teoría para que entiendas algo que yo creo que es muy práctico para nosotros en el día de hoy. Génesis capítulo 1, el verso 1 dice, en el principio creó Dios los cielos y la tierra, ¿cierto? Eso es lo que dice ahí, verso 2. Dice, y la tierra estaba, ¿qué? Desordenada y vacía. La pregunta es, si Dios creó en el principio los cielos y la tierra, ¿por qué estaba desordenada? ¿Quiere decir que Dios creó algo desordenado y vacío? Bueno, la respuesta es esta. Hay una explicación teológica que cuando uno estudia, se llama la teoría del gap o la separación. Queriendo decir que entre el verso 1 al verso 2 ocurrieron millones de años. No te puedo dar toda la explicación de dónde es que salen todas esas palabras, pero está esa teoría que explica que Dios crea al mundo en un momento dado, crea el universo y crea la tierra. Y entre el verso 1 y el verso 2 hay una separación de tiempo y quien desordena la tierra es Satanás. Así que la tierra estaba formada. De momento en el cielo viene la rebeldía de Satanás y Satanás fue echado ¿dónde? A la tierra. Si Satanás fue echado a la tierra tenía que haber estado, ¿qué? Creada de antemano. Entonces, Satanás es echado a la tierra con sus secuaces y desordenan la tierra. Cuando Dios ve la creación que estaba desordenada porque ya Satanás no cabía en el cielo, no podía estar allí, ahora Dios dice, voy a restaurar la tierra.
Y para restaurar la tierra, envía al hombre para que tome dominio sobre la tierra y le quite la tierra a Satanás. Por eso es que la primera tentación, la tentación de Jesús, fue siempre en el desierto con Satanás, porque el dueño de la tierra, hasta que Cristo murió y resucitó, era Satanás, porque el hombre le había entregado la autoridad. Así que todo se pierde. Para aquel que pregunta dónde están los dinosaurios, entre el verso 1 y el verso 2. ¿En serio? Entre el verso 1 y el verso 2 que están los dinosaurios. Y por eso la única referencia bíblica que usted va a ver a dinosaurios es en el libro de Job, que es el libro más antiguo de la Biblia, aunque está en el medio, es el más antiguo de la Biblia. Y entonces se dice que era del conocimiento de esa época. Así que ahí tiene una breve explicación. ¿Ok? Dejemos eso ahí por un lado. Veamos la parte práctica que yo quiero que tú entiendas en el día de hoy. ¿Qué ocurre para que la tierra se desordene? Llega Satanás. Hay ausencia de luz. Llega el enemigo. Y cuando llega el enemigo a la vida de uno, lo que hay es desorden, lo que hay es vacío. Tiniebla no es otra cosa que vacío, desorden, donde nada puede producirse. Tan pronto usted entra a un cuarto, lo primero que usted hace es ¿qué? Encender la luz. No todo el mundo quiere encender la luz, porque cuando tú enciendes la luz, lo primero que ves son todos los regueros que tienes. Pero tú nunca puedes arreglar tu cuarto ni ningún lugar si primero tú no enciendes la luz y enfrentas el desorden que hay. Porque hay un montón de gente que no prospera financieramente porque no quieren ver las cuentas. Porque cuando ven las cuentas, en dónde gastan, cómo han botado el dinero, ahí es que viene la depresión y el crujir de dientes, dice la Biblia, y el llanto y el lloro. Porque no enfrentas la verdad de la vida. Enfrentas la verdad, pero hasta que tú no enciendes la luz, tú no puedes ¿qué? Arreglar. Y el desorden el que tienes es porque no hay luz. Y lo primero que Dios quiere traer a tu vida es ¿qué? Es luz. Lo primero que Dios quiere es traer iluminación a tu cabeza. Y de las primeras cosas con las que te vas a enfrentar es lo mal que estás. ¿Cómo tienes que ordenar tu vida? ¿Cómo tienes que arreglar todas las cosas? Y tienes que enfrentarte a eso. Tienes que enfrentarte a esa palabra. ¿Pero qué hace la religión? La religión trata de darle explicación a tu reguero, pero explicar tu reguero no lo soluciona. Si tú te metes en tu cuarto regado y tú dices, déjame descubrir de dónde salió este zapato aquí, y déjame explicarle, pastor, yo dejé este zapato aquí porque yo estaba tan cansado ese día que dejé el zapato allí, y sabes que ese cansancio hizo que yo dejara. ¿Qué diantre importa? ¿Es cómo arregla eso el zapato, el reguero? Pero eso es lo que hace el mundo. La psicología, hay una parte de la psicología que quiere que tú investigues tu pasado y tu ayer, y básicamente tú hagas una regresión diciéndote que si tú descubres de dónde tú fuiste herido, entonces tu vida se cambia. Pero ¿qué tú sacas con descubrir 20 años atrás? Mire, hermano, dije algo hace dos miércoles atrás que yo sé que todavía está retumbando por allá una cuanta gente. Y se lo vuelvo a decir, la vida no tiene propósito y la vida no tiene sentido. Óigalo bien. Y nada de lo que le pasa a usted tiene propósito ni sentido. Deje de estar buscándole cinco patas al gato y tratar de espiritualizar. Me pasó algo malo, Dios tiene que tener un propósito con esto. Déjame descubrir. Oigan bien. La vida no tiene propósito. El que tiene propósito eres tú. Son dos cosas muy diferentes. Y como tú tienes propósito, no importa lo que la vida te traiga. Nada de lo que te traiga la vida, que a veces no tiene sentido, tiene que detener el plan de Dios para tu vida. Entonces la gente está amargada en la cabeza, tratando de buscarle sentido a todo lo que le pasa, cuando nosotros tenemos que aceptar las cosas tal y como son. No hay nada bueno ni malo en la vida. Las cosas son. Las cosas suceden. Y a veces, sin darnos cuenta, permitimos en nuestra tierra que Satanás se meta y desordene. Se nos mete un pensamiento inicuo que viene y desordena. Cuenta, hace un cuento judío que había un hombre que se le va, que en un momento dado tenía un montón de caballos. Y de repente, un día, le llega un caballo hermoso, caballo espectacular, y le llega de casualidad a su casa.
se había desbandado ese caballo y llegó a su casa. Y un amigo, wow, entre tantos caballos bonitos que tú tienes, mira ese que tienes, ¿cómo te llegó? No, me llegó, llegó aquí, estaba, no sé. Y el hombre le dice, wow, qué suerte tú tienes. Y el judío le dice, no sé, no sé si es bueno o es malo, no sé cuánta suerte tengo. Bueno, se quedó ahí. El hijo trata de montar ese caballo un día. Y se monta en ese caballo y sale corriendo y el caballo no estaba domado. Y el joven se cae y se parte la pierna. Y llega el vecino y le dice, wow, qué mala suerte tú tienes. Ahora este caballo tan bonito le hizo que tu hijo se rompiera la pierna. Y él dice, no sé, no sé si tengo suerte o no. No sé si es bueno o es malo. Hay que ver. En las próximas semanas se desata una guerra y comienzan a reclutar a todos los jóvenes. Pero como el de él tenía la pierna partida, no lo pueden reclutar. Pero el del vecino, sí. Y llega el vecino donde él le dice, qué buena suerte tú tienes que tu hijo se cayó en el caballo. A lo que él respondió, todavía no sé si es bueno o es malo. Y te puedo seguir el cuento por ahí para abajo. Y así es la vida. La vida no tiene sentido. El que tiene sentido eres tú. El que tiene propósito eres tú. Por eso el que tienes que estar alumbrado eres tú. El que tienes que caminar bajo la luz de Cristo eres tú. Y tienes que saber que no puedes permitir que nada traiga desorden en tus pensamientos. En el capítulo 8, el capítulo 9, perdón. Luego de que Jesús declara, yo soy la luz del mundo, Jesús entra a una batalla teológica. Jesús pasa por un lugar y están peleando. ¿Quién pecó? ¿Este o sus papás? Quieren que Jesús mire a un hombre que está ciego. Es el capítulo 9. Y todo lo que quieren es que él entre en el debate de aquellos tiempos. Porque habían dos teorías. Toda enfermedad es por causa de un pecado, ya sea de los papás o ya sea de la persona cuando nació. Entonces Jesús llega allí y están todos estos inteligentes del mundo debatiendo con aquel muchachito allí. Llega allí. Entonces, si tú te imaginas tú ser el estudio teológico de alguien, pero que mientras más debaten por qué estás ahí, sigues ciego toda tu vida. Y Jesús se paró allí y dijo, yo no vine aquí a debatir con ustedes, porque ese debate no se gana. De ninguna manera. Jesús mandó a ese muchacho a lavarse, regresó viendo, se fue Jesús de allí, comenzaron a cuestionar al muchacho, comenzaron a cuestionar a los papás, y a los papás le dijeron, mira, ¿quién fue el que hizo eso? ¿Qué fue lo que pasó? ¿Ese es tu hijo de verdad? Bueno, es mi hijo, seguro que sí, pero yo no sé, pregúntenle a él, él es bastante grande. Hasta los papás se lavaron las manos y dijeron, no, yo no me meto en eso. Fueron donde el muchacho y le preguntan a él, dime quién fue, cómo lo hizo. Y la conclusión de él fue la que todos nosotros tenemos que llegar. Mira, yo no sé si fue él o quién es él. Una sola cosa yo sé. Que antes yo era ciego y ahora yo veo. Y eso es todo lo que yo necesito saber en esta hora. Antes yo era ciego y ahora veo. Es lo que yo necesito saber. Lo que yo quiero que tú entiendas en el día de hoy. Una vez más, tú estás en una iglesia que cree en la revelación, que cree en la palabra. Y me voy a inclinar mil veces más a la palabra que a cualquier otra cosa que pueda tener cualquier iglesia allá afuera. Aquí usted viene a estudiar la palabra, aquí usted viene a oír la palabra. Pero oiga bien, nada puede sustituir a la fe, que es la que trae la luz en tu vida. Porque hay cosas que nunca vamos a entender, que solo tenemos que creer. Yo no sé de dónde salió tu enfermedad. Yo solo sé una cosa, que la Biblia dice que por su llaga fuiste curado. Eso es lo único que yo puedo saber. Eso es lo que me interesa saber. Pastor, pero ¿por qué no todo el mundo se sana? Difiero de ti. Todo el que ha creído en Jesús se sana, pastor, pero no todo. La gente se muere. Bueno, es que tú te sanas aquí, o curita de rana te sanas mañana, pero te vas a sanar. Porque cuando tú llegues al cielo, Dios te va a dar un cuerpo totalmente glorificado, nuevo, y tú estás sano por las llagas de Cristo. Y no tengo que entender más nada. Tener la luz de Cristo en tu vida es cuando tú comienzas a creer por fe y tu mundo se comienza a estructurar. Y dijo Dios, sea la luz. Y vio Dios que la luz era
Buena. Es bueno tener luz.

0: Ojalá Luma lo entienda. Es bueno. Es bueno tener luz. Es bueno que tengamos luz. Es bueno que tengamos luz aunque veamos el reguero. Es bueno que tengamos luz aunque nuestra vida esté desordenada. Pero si hay luz, entonces puedo separar el día y la noche. Puedo separar la tierra y el agua. Y si puedo separar la tierra y el agua, entonces ahora puedo tener peces, puedo tener plantas. Y si ahora puedo tener plantas, puedo tener peces, ahora puedo tener un hombre y una mujer que haga la obra de Dios aquí en la tierra. Yo vengo a decirte en el día de hoy, haz como dice la Biblia en el libro de Isaías capítulo 60. Levántate y resplandece, porque ha venido tu luz y la gloria de Jehová ha caído sobre ti. Levántate y sal allá afuera y cree que la luz de Cristo es la que alumbra tu vida para siempre. Si hoy hay tinieblas en tu corazón, cualquiera que sea. Y hermanos, esto no es estar endemoniado. Estos son periodos, épocas en nuestra vida, donde a veces las tinieblas llegan a nuestra mente. Y lo único que tenemos que creer es, Señor, tú eres quien sacas toda tiniebla de mi vida. Me rindo a ti. Y aquel te va a decir, tienes que exorcizarte. Y ve a un fufú o ve a un católico que te ponga la cruz. O ve donde Font que te haga algo. Y el otro te va a decir, estudia tal curso. Y el otro te va a decir, estudia tal teología. Y el otro te va a decir, estudia tal cosa. A lo que yo te voy a decir es una sola cosa. Cuando tú estás en tiniebla, lo único que la quita es creer. Cree. Y yo le pido a Dios hoy que tu fe se levante para que tú creas como creyó ese ciego, y ese día su camino fue iluminado. Hoy vengo a decirte, Jesús dijo, yo soy la luz del mundo. Dale un aplauso, Señor, y ponte de pie ahí en esta mañana. Vamos, ponte de pie.
1: Mas el Dios de toda gracia, que nos llamó a su gloria eterna en Jesucristo, después que hayáis padecido un poco de tiempo, Él mismo os perfeccione, afirme, fortalezca y establezca. Primera de Pedro 5:10. Donde hay fe, la gracia de Dios se multiplica y transforma corazones. 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

0: Es una noche de pacto. Es una noche para renovar tu pacto de amor con Él. Vamos, levanta tus manos. Yo no sé cuántas circunstancias, adversidades han venido para hacerte tirar la toalla, dejar de seguir al que tanto te ama. Pero esta canción habla de un pacto de servirle. Pero es una respuesta de lo que hizo. Nosotros lo amamos porque Él nos amó primero. Y esta canción es una respuesta de amor, de gente que lo necesita, de gente que está dispuesta a tomar una decisión firme. Yo no sé qué cosa te apagó. Yo no sé qué situación vino en tu contra para distraerte. El salmista David dijo: bendice alma mía Jehová.
1: El trofeo de la Copa Mundial de la FIFA no es producido en serie. Su elaboración es completamente artesanal y se realiza en Italia por orfebres especializados en talleres como Bertoni en Milán, Italia. Cada pieza es trabajada cuidadosamente para garantizar un alto nivel de detalle y calidad. Este proceso artesanal es parte de lo que hace único al trofeo, ya que combina tradición, técnica y simbolismo. Por ello, más que un simple premio, se trata de una obra que representa la grandeza del fútbol mundial y el sueño de millones de jugadores y aficionados.

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0: Estados Unidos rededica la nación a Dios en el marco de su 250 aniversario.
1: Miles marchan en Londres por la fe cristiana. Tommy Robinson lideró Unite the Kingdom en defensa de los valores de este país.
0: China y Estados Unidos se reúnen. Encuentro entre ambas potencias dejó acuerdos comerciales, cooperación contra el fentanilo y nuevos canales de diálogo para reducir tensiones globales.
1: Y con estas y muchas más informaciones iniciamos la edición estelar de Mundo Cristiano. Mi nombre es Kevin Valverde y hoy me acompaña nuestro compañero Ángelo Sánchez. Ángelo, bienvenido al programa.
2: Gracias, Kevin, y a todos los oyentes, todos los televidentes. Gracias por estar en nuestra sintonía.
1: Iniciamos con las informaciones. Miles de creyentes se congregaron en el National Mall de Washington DC durante el evento Rededicar 250, una jornada nacional de oración y adoración. Líderes como Samuel Rodríguez y Mike Johnson hicieron un llamado al arrepentimiento y a rededicar la nación a los principios de Dios.
3: Miles de creyentes se reunieron durante todo el domingo en el National Mall de Washington para Rededicate 250, un jubileo nacional de oración, alabanza y acción de gracias. El pastor Samuel Rodríguez subió al escenario para orar por la nación.
4: En el 250 aniversario de nuestra nación, nos reunimos para declarar en oración lo siguiente: América no ha terminado con Dios. Y Dios no ha terminado con América.
3: Abigail Robertson, presentadora de El cielo se encuentra con la tierra en CBN, recordó el día en que el presidente Donald Trump sobrevivió a un intento de asesinato en un mitin de campaña en Butler, Pensilvania.
5: El 13 de julio de 2024, me desperté con una ansiedad intensa. Durante todo el día sentí que algo malo iba a suceder y recé por protección divina. De repente, a las 6 de la tarde, me arrodillé y lloré a Dios, diciendo, «Señor, no sé quién necesita oración, pero tienes toda mi atención. Envía a tus ángeles para que lo protejan». 11 minutos después, el presidente Trump recibió un disparo, pero un repentino movimiento de cabeza le salvó la vida. No fui el único intercesor que Dios movió a orar y alabar al Señor. Escuchamos el susurro del Espíritu Santo en nuestras mentes.
3: El presidente de la Cámara de Representantes, Mike Johnson, concluyó el programa con una oración para que Estados Unidos se dedique a los principios de Dios.
6: Perdónanos nuestros pecados, individual y colectivamente, y ayúdanos a dedicarnos con renovada piedad y patriotismo a las verdades eternas de tu palabra y a los principios perdurables de la declaración con la que nos bendijiste. Sobre todo, Señor, concédenos el valor, con tu favor, para preservar esta república.
3: Los asistentes dijeron que la nación no puede experimentar la rededicación sin arrepentimiento.
0: El reverendo Bo Fu pidió a Donald Trump priorizar los derechos humanos durante su cumbre con Xi Jinping, instando a defender a presos de conciencia en China. El encuentro entre ambas potencias dejó acuerdos comerciales, cooperación contra el fentanilo y nuevos canales de diálogo para reducir tensiones globales.

0: El reverendo Bob Fu instó a Donald Trump a priorizar los derechos humanos durante su cumbre con Xi Jinping, presidente de China. El líder de China 8 pidió abogar por presos de conciencia encarcelados por el Partido Comunista Chino. Según medios internacionales, la cumbre dejó varios acuerdos entre los presidentes de las dos potencias más grandes del mundo, entre los que destacan reducción parcial de aranceles y tregua comercial. China aumentará compras de productos agrícolas a Estados Unidos. Cooperación contra el tráfico de fentanilo, acuerdo para mantener estabilidad estratégica y diálogo permanente en temas comerciales, tecnológicos y geopolíticos, además de coordinación sobre seguridad energética e Irán. La cumbre representó un intento de desescalar tensiones tras meses de confrontación comercial y tecnológica. Aunque persisten desacuerdos profundos sobre Taiwán, inteligencia artificial y liderazgo global, el encuentro permitió establecer una hoja de ruta más estable entre ambas potencias. Mientras tanto, la iglesia en China espera que estas reuniones abran al país oriental a la libertad religiosa.
1: Tres personas murieron en un ataque armado contra una mezquita en San Diego, en un hecho que las autoridades investigan como un posible crimen de odio. Entre las víctimas se encuentra un guardia de seguridad que intentó proteger a los presentes durante el tiroteo. La policía informó que los sospechosos de 17 y 18 años fueron hallados sin vida cerca de un lugar tras quitarse la vida. Horas antes, la madre de uno de ellos había alertado a las autoridades sobre la desaparición de su hijo y el acceso a armas de fuego. Líderes musulmanes y autoridades locales se expresaron preocupación por el aumento del discurso de odio y ataques contra comunidades religiosas en Estados Unidos. El ataque ocurrió en un centro islámico que también alberga una escuela para niños y jóvenes.
0: Miles de personas salieron a las calles de Londres para manifestar públicamente su fe y exaltar el nombre de Dios. El activista británico Tommy Robinson encabezó la multitudinaria marcha United Kingdom, un evento que buscaba volver la identidad y los valores cristianos a la nación.
2: ¿Quién es Tommy Robinson? El organizador de la manifestación que convocó a miles de personas creyentes en las carreteras de Londres. Así es, le presentamos a Tommy Robinson. Su nombre real es Stephen Christopher Jaxley, cuya religión es ser cristiano y es de origen inglés. Además, su profesión es ser activista político de ultraderecha.
3: ¿Por qué siguen las protestas pro Palestina en nuestra nación? Hay una hoy. Mientras masacran cristianos en todo Oriente Medio, hay una nación más que ninguna otra donde ocurre un genocidio ahora mismo. Lleva años ocurriendo en Nigeria.
2: Aunque varios sectores criticaron la marcha y afirmaron que no los representaba, las organizaciones religiosas que sí participaron no dudaron en orar el Padre Nuestro, portar pancartas con el mensaje del Evangelio y ondear banderas de Israel como parte de su protesta contra la persecución cristiana.
4: Padre Nuestro, que estás en el cielo, santificado sea tu nombre, venga a nosotros tu reino. Hágase tu voluntad en la tierra como en el cielo. Danos hoy nuestro pan de cada día.
2: Durante la manifestación también se contó con la participación del grupo The UTK Collective, quienes encendieron y crearon un momento de adoración al cantar el himno God is Kingdom.

0: Cabe destacar que no es la primera vez que Robinson realiza este tipo de manifestaciones, ya que en septiembre del año pasado, cerca de 150.000 personas participaron en el evento cargado de fe y esperanza.
1: Al volver de la pausa, Ed Sheeran y Daddy Yankee unen sus voces en Puerto Rico.
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3: Gracias por estar en compañía de Mundo Cristiano. Continuamos con más información. El cantante británico Ed Sheeran sorprendió al público en el Coliseo de Puerto Rico José Miguel Algrelot al invitar al escenario a Daddy Yankee durante su gira Love Tour. La aparición en el escenario del ex reggaetonero emocionó a miles de fanáticos, especialmente al interpretar Sonríele, tema que refleja su actual enfoque de fe y espiritualidad.
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5: ¿Cómo dice Pedro?
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3: El cantante británico Ed Sheeran sorprendió a miles de fanáticos en Puerto Rico al invitar al escenario al reggaetonero Daddy Yankee durante uno de sus conciertos. El inesperado encuentro ocurrió en el Coliseo de Puerto Rico José Miguel Algrelot como parte de la gira Love Tour del artista británico. Ambos cantantes tuvieron un encuentro antes de salir al escenario.
6: Good. So we're here in Puerto Rico and it's my first time here in 9 years. I've known Daddy Yankee now for 3 or 4 years.
7: Yes.
6: And yeah, we are doing this, but I'm really honored because he hasn't been on stage in a long time.
7: Mucho respeto siempre, gracias.
6: It's gonna be amazing.
3: La sorpresiva aparición de Daddy Yankee emocionó al público, especialmente tras su retiro oficial de los escenarios en 2023. Durante el concierto, interpretó fragmentos de Sonríele, tema que refleja su nueva etapa artística enfocada en mensajes de fe y espiritualidad. Una noche que unió generaciones, estilos musicales y miles de voces en uno de los escenarios más importantes de Puerto Rico.
1: Para la comunidad cristiana, el tema Sublime Gracia se ha convertido en un himno de adoración al Padre. Ahora, esta hermosa canción es interpretada por las increíbles voces de Marcos Witt, Marcos Vidal y Marco Barrientos en un nuevo álbum titulado Eterno.
0: Si eres de la generación que creció escuchando en la iglesia el tema Sublime Gracia, hay dos cosas que quiero decirle. Uno, que ya estás grande, y dos, que tres grandes de la música cristiana se unieron para darle vida al álbum llamado Eterno. ¿Ya saben de quién les hablo? Claro, del esperado trío de cantantes cristianos conformados por Marcos Witt, Marco Barrientos y Marcos Vidal, quienes se unieron para esta increíble producción compuesta por 9 sencillos.
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0: Donde a través de cada canción nos recuerdan el amor, la fidelidad y la gracia de Dios con cada letra.
8: Mucho hablamos y cantamos acerca de la fidelidad de Dios y no debemos dejar de hacerlo. Pero en los últimos meses he sido desafiado a fortalecer mi fidelidad hacia Dios. Seguir creyéndole. Seguir confiando en Él. Seguir siguiéndole hasta la muerte. Pase lo que pase, venga lo que venga.
0: Según los adoradores, el proyecto Eterno busca unir a corazones a través de canciones centradas en la esperanza, la adoración y la permanencia del amor de Dios en medio de cualquier circunstancia. Por otra parte, el álbum ya está disponible en todas las plataformas digitales, donde se ha registrado una gran aceptación, ya que la colaboración ha sido recibida con entusiasmo en las redes sociales por parte de los seguidores que destacan la carga espiritual.
1: Un DJ cristiano tocado por el Espíritu Santo lo dejó todo para seguir el reino de Dios. Hoy en Mundo Cristiano conoceremos la inspiradora historia de Rafael Rodríguez, quien a través de la música electrónica busca llevar un mensaje de fe y esperanza a las nuevas generaciones.
9: Los religiosos van a creer que es una locura esto, pero muchas veces el Señor hace estas cosas.
0: ¿Puede un DJ ministrar sobre la fe desde la música electrónica? Para nadie es un secreto que la música electrónica en el mundo secular es utilizada para fiestas, sexo, drogas y alcohol. Pero ¿qué pasaría si te dijera que existe un DJ que dejó la fama y de servir al diablo para volver a Cristo? Su historia empieza cuando su vida se encontraba inmersa en una oscuridad cargada de vacíos y vicios, donde lo único que anhelaba era tener un encuentro con Dios. Rafa recuerda que el primer acercamiento con Dios fue a través de una simple oración que salió desde el fondo de su corazón.
9: Dando una vuelta manzana a la vuelta de mi casa, yo en ese momento fumaba marihuana y me había fumado un cigarro de marihuana, estaba caminando en la vereda y me acuerdo que fue la primera vez que en mi corazón le hablé con sinceridad a Dios en vez de pedirle como si fuera Papá Noel, de realmente serle sincero y decirle, Señor, estoy haciendo todo mal, ¿no? Estoy haciendo cualquier cosa. Y ni siquiera pronuncié en voz alta, simplemente mi corazón fue como con un corazón sincero, le pregunté, le dije a Dios, estoy haciendo cualquier cosa, ¿no? Y en el momento que yo termino de hacer esa pregunta, levanto la mirada y veo un mural enfrente mío, a 10 metros mío, gigante, que decía, Rafael, todo puede cambiar.
0: Eso no fue todo. Durante el proceso, que se extendió por casi 2 años, tuvo la bendición de

0: escuchar la voz de Dios, pero esta vez desde las alturas. Mientras viajaba en un avión, vivió una experiencia que marcaría su vida para siempre. En medio de una declaración de fe sobre su vida, el Espíritu Santo llenó su ser y le reveló una importante misión: volver a utilizar su música, pero ahora como una herramienta para compartir el Evangelio y llevar el mensaje de Dios a las nuevas generaciones.
1: Después el Señor me habló y me dijo: Rafa, el sonido oscuro que emana oscuridad, ese sonido le pertenece al diablo. Si alguien quiere ir a escuchar ese sonido de oscuridad, yo no tengo nada que ver ahí. Pero el sonido que emana adoración, ese sonido me pertenece solo a mí, dice el Señor. Entonces quiero que agarres ese sonido y que lo traigas a mi reino, que lo uses para predicar sobre mí.
0: Asimismo, hace un llamado a las iglesias a buscar a su pueblo, pues reconoce que en la actualidad la juventud tiene un hambre de buscar la gloria de Dios. Y como dice la palabra, porque de tal manera amó Dios al mundo que ha dado a su Hijo unigénito para que todo aquel en que él crea no se pierda, mas tenga vida eterna.
2: El reconocido evangelista estadounidense James Robinson, fundador de Life Outreach International, falleció a los 82 años, según confirmó la organización mediante un comunicado publicado en redes sociales. Su partida genera reacciones dentro del mundo evangélico internacional. Durante más de 6 décadas de ministerio, Robinson predicó ante millones de personas en cruzadas evangelísticas realizadas en Estados Unidos y en diferentes países. Su ministerio aseguró que más de 20 millones de personas escucharon sus mensajes y que más de 2 millones tomaron decisiones de fe en Cristo. Junto a su esposa Betty, también desarrolló una extensa labor humanitaria a través del programa Mission Feeding. Life Outreach International llegó a alimentar diariamente a más de 350 mil niños, además de financiar miles de pozos de agua potable en diferentes comunidades vulnerables alrededor del mundo. James Robinson compartió en distintas ocasiones que su vida estuvo marcada por una difícil historia familiar y por un profundo encuentro espiritual durante su adolescencia, experiencia que definió su llamado al ministerio cristiano.
3: Más de 1.800 mujeres en todo Ecuador completaron procesos de liderazgo cristiano. Le contamos los detalles al volver de la pausa.
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2: Continuamos con más aquí en Mundo Cristiano. Gracias por estar con nosotros. En Ecuador, cada vez más mujeres están respondiendo a un llamado especial. A través del arte, el liderazgo comunitario y la formación espiritual, muchas de ellas se preparan para compartir el mensaje del Evangelio en sus comunidades, familias y con las nuevas generaciones.
5: Solo en el último año, más de 1.800 mujeres en todo Ecuador completaron procesos de capacitación en liderazgo cristiano, fortaleciendo habilidades como la comunicación del mensaje bíblico, el servicio comunitario y la formación de discípulos. Este tipo de iniciativas refleja un movimiento creciente de mujeres comprometidas con llevar esperanza a distintos sectores de la sociedad ecuatoriana. En encuentros multitudinarios, realizados recientemente, también se reunieron con un propósito común: levantar un legado espiritual para las futuras generaciones. Espacios como estos no solo fortalecen la fe personal, sino que inspiran a nuevas líderes a asumir un papel activo en la transmisión de valores cristianos dentro y fuera de sus comunidades.
6: Pero más allá de las cifras, detrás de este movimiento existen historias reales, mujeres que a través del arte, la comunicación e incluso testimonios de fe y salud están usando herramientas para llevar la palabra.
5: Entre estas mujeres encontramos a una pastora que ha decidido usar la comunicación como herramienta de servicio. A través de la producción televisiva y un programa de discipulado, su trabajo busca acompañar el crecimiento espiritual de mujeres y familias, demostrando que los medios también pueden convertirse en un puente para compartir la palabra de Dios.
7: Bueno, creo que hay un corazón dispuesto en la mujer para recibir el mensaje de la palabra de Dios. Creo que nosotras realmente podemos llegar a enamorarnos de Jesús. Admiro mucho con las mujeres que trabajo, las admiro mucho, son mujeres de Dios. El programa de mujeres ya se ha sostenido por más de 20 años y cuando ya está el producto final es una bendición porque sabemos que a alguien va a llegar ese contenido y va a bendecir esas vidas. A veces no medimos el impacto que podemos tener con lo que hacemos.
5: Pero no todas las historias comienzan desde una plataforma.

0: forma pública. Algunas nacen en medio de procesos difíciles, donde la fe se convierte en el principal sostén. Ese es el caso de la pastora Rocío Salomé, que luego de servir por más de 20 años a Dios, enfrentó un cáncer agresivo, una experiencia que transformó su vida y hoy la impulsa a compartir un mensaje de esperanza con otras personas que atraviesan situaciones similares.
1: Hoy por hoy puedo hablar con autoridad desde un púlpito de una sanidad. Hoy por hoy puedo hablar con autoridad desde un púlpito el perdonar, el soltar, porque esa fue, ahora entiendo, esa fue una de las raíces para que el cáncer en mí se pueda activar. Así que usted tiene que proseguir, no se detenga ante la adversidad, no se detenga ante las pruebas, avance, que dice la palabra que hay un largo camino que nos espera por recorrer.
0: Hoy, sus historias reflejan cómo el llamado al servicio puede tomar distintas formas, recordando que incluso en medio de los desafíos, la fe continúa siendo una fuente de esperanza para muchas personas en Ecuador. Desde Guayaquil, Ecuador, Josabeth Carchi, Mundo Cristiano.
2: Una organización misionera cristiana pidió oración por un médico estadounidense infectado con ébola mientras servía en África Central. El doctor Peter Stanford recibe tratamiento en Alemania junto con su familia. El caso ocurre en medio de un nuevo brote de ébola en la República Democrática del Congo y Uganda, donde ya se reportan cientos de casos sospechosos y más de un centenar de muertes. Otros dos médicos fueron puestos en observación, aunque no presentan síntomas. Líderes del ministerio destacaron la labor humanitaria de los misioneros y pidieron oración por protección y sanidad. Las autoridades sanitarias mantienen vigilancia sobre este brote, causado por una variante del virus que todavía no existe y no tienen vacunas aprobadas.
3: Costa Rica e Israel avanzan hacia la entrada en vigor de un tratado de libre comercio que promete fortalecer el intercambio comercial y tecnológico. Autoridades israelíes destacan oportunidades para productores costarricenses, especialmente en exportaciones agroalimentarias y acceso a tecnología agrícola.
4: En diciembre de 2025, Costa Rica e Israel firmaron un tratado de libre comercio que, según las autoridades, busca fortalecer las relaciones comerciales, tecnológicas y de inversión entre ambas naciones. Tras la reciente visita del presidente israelí Isaac Herzog a Costa Rica, autoridades de Israel destacaron que el siguiente paso está en manos de Costa Rica, de un acuerdo que, según dice, traerá muchos beneficios para Costa Rica.
5: Ahora el próximo paso es la ratificación del Tratado de Libre Comercio entre los dos países, que tiene muchos beneficios para Costa Rica. El ejemplo más claro es el sector agrícola.
4: La embajadora señala que su país tiene interés en aumentar la importación de productos agroalimentarios costarricenses.
5: En Israel queremos importar más productos agroalimentarios de Costa Rica. Ya importamos la piña, el café y más, pero con el TLC podemos importar mucho, mucho más.
4: Además, señaló que los productos costarricenses podrían acceder a tecnología agrícola israelí a menor costo.
5: Tenemos también la tecnología agrícola que va a estar disponible a los productores agrícolas costarricenses más barato.
4: El tratado deberá superar ahora el proceso constitucional en la Asamblea Legislativa de Costa Rica antes de entrar en vigor.
2: El hospital infantil más grande de Estados Unidos, el Texas Children's Hospital de Houston, llegó a un acuerdo judicial tras acusaciones relacionadas con procedimientos de reasignación de género en menores de edad. Como parte del acuerdo, el hospital se comprometió a no continuar realizando estas cirugías y creará una clínica gratuita de destransición para antiguos pacientes. Además, pagará $10 millones por el presunto fraude al sistema de seguros. Además, 5 médicos vinculados a estos procedimientos serán separados de sus cargos. El caso surgió luego de denuncias que aseguraban que el hospital continuó realizando intervenciones pese a las restricciones vigentes en el estado de Texas. Mientras sectores conservadores consideran el acuerdo como un precedente importante, organizaciones defensoras de la atención de afirmación de género cuestionan la medida y aseguran que contradice la evidencia científica sobre estos tratamientos.
3: Ante la postura

0: De Donald Trump sobre Irán, un iraní estadounidense duda de las negociaciones. Kelly Wright de CBN News habló con Human Khalili, artista que huyó de Irán de niño y usa murales para denunciar al régimen y exigir cambios.
1: Mientras Trump sopesa negociar o terminar la guerra con Irán o atacar de nuevo, afirma que el régimen no ha pagado lo suficiente por sus actos. Los irano-estadounidenses como Human Khalili están de acuerdo. Khalili, un defensor de un Irán liberado, está usando su talento como muralista para ilustrar las acciones brutales de los líderes de Irán contra su propio pueblo. Así es.
2: Es donde nací. Mi mamá escapó de Irán con una maleta, $5,000, un niño de 3 años, en 1978, 6 meses antes de que el ayatolá tomara el poder.
1: Khalili y su madre llegaron a Estados Unidos sin nada ni idioma. Con fe, lograron una vida mejor. Hoy, Khalil informa sobre las atrocidades del régimen iraní y su terror exportado mediante grupos interpuestos. Cree que Trump debe terminar el trabajo.
2: Es muy sencillo. Si logras estabilizar a Irán, estabilizarás todo Oriente Medio. De pronto, Hamas, Hezbollah y los hutíes desaparecerán. El ISIS quedará muy debilitado y el 90% de las organizaciones terroristas de Oriente Medio dejarán de existir. No hablo por todos los iraníes, pero gracias a Dios por Trump. Gracias a Dios que él entiende que hay un cáncer y que ese cáncer debe ser extirpado.
1: ¿Qué tan difícil es para estas negociaciones en curso intentar llegar a un verdadero alto el fuego?
2: No se puede negociar con el régimen islámico. Están diseñados para causar terror, miedo y sufrimiento en todo el mundo.
1: Como muralista, Khalili usa su arte para exponer el sufrimiento iraní bajo su gobierno, narrando historias de mujeres violadas, torturadas y asesinadas por el régimen. Su primer mural es de enero de 2023, tras el asesinato de Mahsa Amini de 22 años, detenida por mostrar cabello.
2: Mahsa Amini era una joven que vivía en un pueblo kurdo muy pobre. Nunca había estado en Teherán. Fue a visitar la capital con su hermano y mostraba demasiado cabello debajo de su hijab. Por eso, el régimen islámico la golpeó hasta matarla. Sufrió un ataque al corazón, se desmayó y murió.
1: Khalili dice que su muerte desató una revolución femenina viva.
2: Las iraníes dirigen la iglesia y hospitales clandestinos, ¿entiendes? Ellas lideran la revolución femenina.
1: Khalili dice que las mujeres iraníes alzan un grito de libertad global, un acto que, según él, tendrá un precio muy alto.
2: En este momento, o el pueblo inocente de Irán será masacrado, o el régimen islámico será masacrado. No creas que esto va a terminar pacíficamente. Cualquiera de nosotros, los iraníes al tanto, sabemos que un cambio de régimen no será fácil, porque esos tipos que están al mando masacrando mujeres y niños no se irán tranquilamente.
1: Les informa Kelly Wright, CBN News.
0: Y con esto llegamos al final del programa, no sin antes dejarle la invitación para que nos visiten en nuestro sitio web mundocristiano.tv.
3: Gracias por haber estado en nuestra compañía. Nos vemos la próxima semana.

0: bendiga. 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

0: Ya estamos en sus hogares para bendecirles, que Dios se les bendiga grandemente. Esperamos que tengan una semana de éxito, porque en realidad el domingo es el inicio de semana. Iniciamos con el Día del Señor. Y qué bueno poder entrar en sus hogares, llevarles un programa que los anime, un programa que sensibilice y definitivamente que trate de educar a toda la teleaudiencia, como tratamos de hacer aquí en Hablemos. Hoy tenemos un tema que, después de tantas situaciones que de hecho estamos padeciendo, que un Bocas del Toro, ¿verdad?, con una condición muy triste, huelgas, paros, situaciones en el Medio Oriente, que aunque las personas no vivan allá o no estén en algún lugar de hechos de mucha violencia, el solo ver las noticias crea un ambiente de tristeza y en muchos de los casos de depresión. Pero yo quiero ir a la porción bíblica, que como siempre yo abro los programas, y en este caso tengo el Salmo 34:18. Dice: cercano está Jehová a los quebrantados de corazón y salva a los contritos de espíritu. Dios siempre está cercano a los que tienen un corazón quebrado, entristecido. Siempre está cercano para salvar a aquellos de espíritu contrito, triste. Y de eso trata este programa. Tengo algunas imágenes que quiera Dios que les pueda ayudar como una introducción a lo que este programa nos va a brindar hoy. Y gracias a la invitada que tengo hoy, que casualmente es de la Caja del Seguro Social. Bueno, ya les dije, vamos hoy a derribar algunos estigmas sobre la depresión, que es una condición que afecta a millones de personas. Estuve leyendo que 280 millones de personas, la OMS, la Organización Mundial de la Salud, ha dicho que es un promedio, ¿verdad?, de personas alrededor del mundo, un estudio que se hizo de manera global, que son personas que sufren de depresión. No estoy hablando de tristeza, que es como algo que continúa y uno no le hace caso y se convierte en depresión. Quiero en este día, con la ayuda de un funcionario de la Caja del Seguro Social, a quienes les agradezco que siempre me tomen en cuenta, tanto en mis programas de salud como en Hablemos. Quiero que abramos ese Zoom lentamente de nuestra pantalla, gracias a Víctor Sanjur, nuestro camarógrafo, juntamente con también un equipo que en crédito saldrá. Tengo a mi invitada, a la doctora Jazmín Cedeño Suman, psiquiatra. ¿Cómo está, doctora?
1: Buenas tardes. Muy bien.
0: Qué bueno tenerla aquí. Yo creo que en otras ocasiones nos hemos visto ¿verdad?
1: Sí, hace años.
0: Muy bien, hace años. Y qué bueno que Panamá, siendo un país tan hermoso, en medio de tanta situación, siendo pequeño aún, nos podamos encontrar realizando nuestras funciones. Gracias a Dios.
1: Gracias. ¿Verdad? Gracias por la oportunidad. Me siento muy bendecida de estar en su programa.
0: Ay, hombre, también muy contenta de poderla tener y de educar, porque creo que más que coincidencia es algo que nos apasiona. Y de eso se trata Hablemos. Y todos los programas que realizamos aquí. Pero vamos a hablar de esta situación que no es tan solo después de la pandemia. Esto es algo que ha ido evolucionando con el tiempo. Y definitivamente que con la pandemia y situaciones que a nivel global, guerras, muchos matrimonios quebrados, situaciones en el país hoy por hoy, huelgas, las noticias que tal parece que toda mala noticia es la que nos presentan y al final la buena noticia. Nos hemos acostumbrado a una cultura de muy malas noticias y también de generar conceptos muy negativos. Hablemos como psiquiatra, ¿qué es depresión?
1: Ok, la depresión, a diferencia de la tristeza, porque así muchas veces las personas piensan que es lo mismo la tristeza y la depresión. La tristeza es una emoción normal que todos sentimos en algún momento dado cuando tenemos alguna mala noticia. Como seres humanos nos ponemos tristes. Pero la diferencia entre la tristeza y la depresión es cuando la persona se siente triste por más tiempo, por lo general más de 2 semanas, y muchas veces no hay una causa, no hay una causa que explique ese sentimiento de tristeza. Y la persona, aparte de sentirse así triste, por lo general tiene una desesperanza, una desmotivación, una falta de energía que hace que la persona no funcione en su día a día, que lo diferencia de la tristeza, porque en la tristeza la persona sigue funcionando, pero en la depresión no, la funcionalidad de la persona está afectada y eso conlleva a mucho sufrimiento para la persona.
2: Yo pienso que en parte saber qué nos está pasando es parte de la solución. Ahora, quiero concretizarnos porque usted es jefa del programa de salud mental en la Caja del Seguro Social. Le preguntaba a usted, ¿cuántos psiquiatras son en el seguro?
1: En la Caja somos 85 psiquiatras en todo Panamá.
2: En todo el país.
1: Incluyendo los 15 psiquiatras de niños y adolescentes que tenemos para una población de 4 millones de habitantes.
2: Muy poco.
1: Bastante.
2: Imagínese, un psiquiatra atendiendo, estamos hablando más de 1,000 personas.
1: Exacto.
2: Así es. Sí. Ahora, este es un programa que ustedes han ido desarrollando desde hace muchos años.
1: Sí, sí, ya el programa de salud mental tiene más de 50 años de estar formado. Se ha ido formando profesionales. El programa incluye tanto psiquiatras, psicólogos, enfermeras de salud mental, pues que todos trabajamos en equipo. Son profesionales idóneos, capacitados, pues, para tratar y ayudar a las personas que en algún momento o en el transcurso de su vida tengan alguna enfermedad, algún trastorno mental. La idea es proporcionarle a las personas las herramientas para hacerle frente al día a día y pueda seguir funcionando.
2: Y yo pienso que parte de esas herramientas es este tipo de programas que humildemente hablamos, que tenemos la oportunidad de desarrollar, tanto en radio, televisión, medios digitales. En primera instancia, conocer qué es una tristeza y qué es una depresión. Ahora, hay personas que pueden tener una tristeza y no la comenten y pueden caer con el tiempo en depresión. ¿Cómo ayudamos a esas personas en ese interín antes de llegar a esa depresión?
1: Yo siempre le digo a los pacientes que uno lo más que, o como amigo, es escuchar. Sí. Uno debe ser empático, porque no siempre uno puede solucionar los problemas de la otra persona, pero uno sí puede ser empático, tener una escucha activa. Y cuando la persona sienta que no puede, porque tenemos muchos estigmas con respecto a las enfermedades mentales y precisamente la idea es romper con esas brechas que hace que la persona no busque ayuda. Porque sí hay profesionales que ayudan a las personas a salir de la depresión. Entonces, cuando la persona siente que esa tristeza se está cronificando, le dificulta su funcionalidad, no le permite trabajar, le trae problemas en sus relaciones interpersonales, en sus relaciones familiares.
2: Y eso es muy importante porque
1: acudir y buscar ayuda.
2: Exacto. Usted ha mencionado algo sumamente importante. Reconocer y buscar ayuda. Lamentablemente, hay gente que ni se atreve a reconocerlo y mucho menos buscar ayuda.
1: Exacto.
2: Y ha mencionado algo muy importante, amigos televidentes, y es el hecho de tener malas relaciones en la familia, en lo laboral, y eso es una situación muy difícil para la persona. Siento que recrudece la sintomatología.
1: Sí, exacto. Precisamente los factores de riesgo sociales hacen que una persona pueda deprimirse. El ser humano, recordemos que es biológico, psicológico, social y espiritual.
2: Así
1: entonces,
2: es.
1: Problemas familiares, problemas económicos, problemas de pareja, divorcio, pobreza, todo eso son factores de riesgo que pueden incidir en la salud mental. El ser humano, las guerras, los problemas de inmigración, los problemas de escasez, el hambre, todo eso.
2: El agua, ¿no? Que estamos hablando de situaciones reales, las situaciones de gobierno, el no querer también escuchar lo que la realidad o la Exacto. verdad y dejarnos guiar por lo que otros dicen, sí deprime.
1: Sí.
2: Deprime claro. y las personas caen en una situación de cosas terribles. Estuve leyendo que en el año 2021 hubo aproximadamente 130 suicidios uh-huh. y esas personas no fue de ya para ya. Aún en medio de su depresión, fueron planeando esa situación.
1: Sí, es raro que el suicidio sea impulsivo.
2: No, exacto.
1: La mayoría de las veces es algo que la persona va elaborando, va estructurando, hasta que llega un momento que toma la decisión y comete el acto. Panamá no escapa de la realidad. En el mundo, el 5 o 10% de la población mundial sufre de depresión. Entonces, aquí el 10% de la población mínima está padeciendo de depresión. Entonces,
2: sí, eso es muy cierto.
1: Y los niños, el 15% sí. de los niños adolescentes sufre de algún trastorno mental. Y con la pandemia aumentó en un 2.5%. Entonces, sí es un problema de salud pública, sí es un problema real. Sí. Y con los problemas económicos, los problemas familiares, los divorcios, todo eso son factores de riesgo que aumenta. El desempleo, claro.
2: Doctora Yasmín, estuve leyendo que aproximadamente un 50% son las mujeres que se deprimen. ¿Esto es cierto?
1: Lo que pasa es que las mujeres acudimos más a atendernos.
2: Y se tiene mayor conocimiento.
1: Exacto. Entonces hay un subregistro con respecto a los hombres. Uh-huh. Claro, al ellas acudir más a las instancias, a los hospitales, pues se registran más. Uh-huh. Pero los hombres se deprimen más. Es más,
2: sí.
1: los hombres cometen más actos de suicidio sí. que las mujeres. Entonces, sí, eso nos da una idea que realmente ellos también se están deprimiendo. Lo que pasa es que no buscan ayuda precisamente por los estigmas que hay.
2: Ahora, en el caso de los hombres o algunas otras personas, no buscan ayuda y es un autoengaño, porque sí hay ciertos comportamientos que reflejan que hay una situación de depresión. Y doctora, usted como psiquiatra, ¿el hecho de enmascararlo no acrecienta esa depresión? ¿Llegará un momento en donde vive de manera muy íntima todas esas situaciones que una persona depresiva siempre encara y experimenta solas?
1: Claro, porque lo que uno no expresa, lo que uno no trata, uno no lo puede mejorar. Uh-huh. Entonces, si una persona reprime sus emociones, reprime lo que siente, no lo puede trabajar. Entonces, no va a buscar ayuda. Uh-huh. Entonces, va a seguir larvando esa sí. depresión hasta que llega un momento en que a veces estallan o explotan con las consecuencias sí, que es sí. el suicidio, que es lo más lamentable que muchas veces las personas cometen.
2: Y si no hay suicidio, gracias a Dios, ahí es el maltrato, ¿verdad?
1: Sí, la mayoría de los hombres cuando están deprimidos se ponen agresivos. Uh-huh. Ese es uno de los síntomas, de los signos que uno puede observar en los hombres. El hombre deprimido es más es agresivo. Uh-huh. A diferencia de las mujeres que se pone triste, que llora, porque recuerda que nosotros somos culturales también.
2: Sí.
1: Entonces, a las mujeres es permitido llorar, ponerse triste, decaerse, porque culturalmente uh-huh. podemos hacerlo, pero el hombre no puede ponerse a llorar, no puede hacer más de cuatro cosas.
2: Y eso de reprimirse no es bueno.
1: No, para nada.
2: No es bueno para nada, sinceramente. Hay tantas muestras de esta situación, pero si usted como psiquiatra nos pueda decir algunos signos que ya sea la esposa o el esposo, el jefe o los compañeros puedan detectar de manera sabia que esa persona probablemente está pasando por depresión. ¿Cuáles serían esos signos?
1: El humor triste, pueden tener insomnio, la falta de apetito, el desgano, la falta de energía. Muchas veces las personas están irritables, tienen pérdida de peso o aumento de peso. Los adultos tienen alteraciones del estado de ánimo o también del deseo sexual en los adultos, la irritabilidad en los hombres, muchos tienen alteraciones fisiológicas.
2: Eso lleva a tener muchas enfermedades.
1: Sí, porque recuerden que cuando la persona está deprimido tiene un aumento del cortisol en la sangre, que es la hormona del estrés.
2: Exacto.
1: Entonces vienen otras enfermedades. Vienen enfermedades metabólicas, dermatológicas, por eso que a las personas se les cae el cabello, les empieza a salir enfermedades en la piel, enfermedades gastrointestinales, exacto, diarrea, se les sube la presión. Entonces, son otros síntomas que pueden acompañar pues el sentimiento ese de tristeza crónico que presenta.
2: Y ahora que estamos viendo en pantalla algunas de las ilustraciones, concreticemos también en cuanto a la tercera edad. La tercera edad que se deja abandonada, en donde pareciera que llegó a un tiempo en donde ya conversar con ellos no es lo principal. Se les alimenta, si acaso se les saca, y si no son de hablar ellos porque tienen una tristeza interna, porque hay muy poco amor. ¿Los adultos mayores también se pueden deprimir?
1: Sí, realmente después de los 65 aumenta la probabilidad de depresión, precisamente por ese sentimiento de vacío y soledad que pasan nuestros adultos mayores. Porque es como que quedan solos, ya los hijos están grandes, están haciendo su vida, entonces muchos de ellos quedan sin un propósito de vida. Sí. Entonces quedan quedan tristes, quedan sin...
2: A la libre, ¿quién los atenderá?
1: Exacto.
2: Incluso muchas son las personas fuera del hogar que les agarran cariño porque perciben...
1: La soledad.
2: Esa resequedad por parte de sus familiares. Ahora, en la Caja del Seguro Social, en este departamento de salud mental en donde usted es la jefa, ¿cuáles son los casos más cotidianos? ¿Niños, adolescentes, personas adultas o... personas de la tercera edad?
1: Realmente nosotros en las policlínicas vemos de todo. Vemos niños,
2: me
1: adolescentes, vemos mujeres, vemos pacientes geriátricos. Nosotros una población que vemos de todo.
2: ¿Es preocupante la situación que vivimos?
1: Realmente sí, porque somos pocos psiquiatras, es una población, a pesar que somos 4 millones, yo considero que tenemos bastante población que necesita atención en salud mental. Sí, entonces, acuden a los servicios de salud mental y a veces no nos damos abasto.
2: Me imagino.
1: No nos damos abasto.
2: Y eso que para esto hay que tener una atención en todos los casos individual,
1: exacto,
2: escucharlos.
1: Exacto. Sí, los casos de niños. Antes uno no veía niños de 8 o 9 años con intentos de suicidio y ahora los hay. Entonces es una población que cada día demanda más de la atención de salud mental.
2: ¿Debemos preocuparnos cuando tenemos algún familiar con una tristeza continua, en donde pareciera que quiere disimularlo, pero lo vemos o la vemos pensativa y pareciera que no hay causa y si la hay le da mucha importancia?
1: Yo pienso que como familiar uno se va a preocupar, claro, porque uno quiere a la persona y uno puede llegar a la persona y tratar de conversar con ella y preguntarle, abrir como un espacio seguro para que esa persona pues hable y diga cómo se siente.
2: O quizás no decirle de manera tan puntual, sino tratar de ganarse,
1: o abrir,
2: ¿verdad?,
1: el espacio. Ajá. Y si no lo puede hacer con ella, porque eso depende de cuán cómodo se sienta la persona para hablar, que se

0: que no está solo. Porque las personas no necesariamente quieren que uno le resuelva el problema, sino sentirse acompañado en medio de su dolor.
1: Sí, ¿cuán importante son las amistades, doctora?
0: Mucho.
1: ¿Verdad?

0: hermanos hay peleas, a veces es la etapa del crecimiento, pero con el tiempo se van uniendo, se va mamá o se va papá y pareciera que se unen más. Pero ¿cuán importante es eso? Porque en ese caso, esa persona que está deprimida recurre al amigo o recurre a un familiar, ¿cierto?
1: Cierto.
0: Me imagino que ustedes a veces preguntarán, ¿qué tipo de relaciones cercanas tienen?
1: Es que el apoyo familiar es sumamente importante. Los seres humanos somos sociales y nuestro cerebro está diseñado para vivir en sociedad. Es más, cuando nosotros abrazamos, le damos un beso a alguien, nuestro cerebro libera oxitocina, libera serotonina, que son nuestros neurotransmisores de la felicidad, del apego. Entonces, sí necesitamos tener relaciones familiares sanas. Entonces, sí son importantes. Tener una red de apoyo es importante.
0: Total. Doctora, ¿en cuánto ha influido las redes sociales a esta depresión? Porque definitivamente, y lo tengo aquí por eso, porque esto de scrollear, de buscar, a veces no es más nada que también una soledad. Una persona sola, viendo y viendo. O también el buscar afecto por los likes o me gustas. ¿Cómo tocan ustedes eso como psiquiatras?
1: Bueno, las redes sociales han cambiado mucho la manera de socializar de las personas y mucho más de los jóvenes y adolescentes. Esa sensación de bienestar falsa cuando ven me gustan genera en los jóvenes y también en los adultos esa creencia de que me siento bien y el cerebro empieza a liberar dopamina y otras sustancias, pero son relaciones muy fugaces que no son como las relaciones que teníamos antes nosotros, más duraderas y más estables. Entonces son relaciones que se rompen fácilmente y ahora los jóvenes y en los adultos también han creado muchas adicciones y que los muchachos se la pasan solamente en el celular
0: incluso,
1: y no socializan.
0: Es hasta triste que uno cuando está en algún restaurante, no sé si le ha pasado, y uno mira al lado, hay 4 personas viendo el celular.
1: Exacto.
0: Y yo pienso que cuando uno sale a comer, hoy es para disfrutar, pero alguien tiene que romper eso.
1: Exacto.
0: Con mucha suavidad, ¿no? Porque esto es... para muchos es violencia.
1: Hay que poner las normas de que cuando estamos en el restaurante todo el mundo deje el celular en su casa.
0: Incluso en la casa. ¿Qué recomienda usted para prevenir los padres que nos están viendo, los abuelos, incluso personas ya maduras en una edad 30, 35, 40? Porque podemos hablar que aún todavía en este tiempo, con todo respeto, una generación de 20, 21, 22... hasta 24 todavía no está del todo madura y capacitada para enfrentar situaciones que ahora se han desbocado hacia ellos y a esta generación, ¿verdad? ¿Qué tipo de consejos podría dar usted a la familia de manera tal que si no podemos ir para atrás 80 o los 90 en donde la situación había cambiado, realmente esto es bueno también, nos ayuda mucho?
1: Claro, yo creo que... No creo, estoy convencida que hay que poner límites.
0: Sí,
1: tenemos que volver a la familia, sentarnos a comer, a dialogar, a compartir, a salir al parque, a caminar, a comer. Los niños no deberían, los niños menores de 5 años no deberían tener celulares porque precisamente ellos están en una época crítica del desarrollo cerebral que eso, el celular y las tablets les afecta. Entonces, los padres somos los que tenemos que poner el ejemplo y compartir más con los chicos, nosotros tenemos que crear esas actividades y ser el ejemplo. Entonces, debemos llevarlos a ellos a pasear, a jugar, a cenar, creando un ambiente seguro para los niños, para los jóvenes, para la familia. Tenemos que volver a los tiempos de antes.
0: Sí.
1: Sí, tenemos que hacerlo.
0: Hay que hacerlo. Buscar alguna excusa.
1: Exacto.
0: Para grupos de que antes tocaban guitarra.
1: Exacto.
0: Pareciera como muy arcaico y aburrido, pero es que esto ha hecho que muchas cosas que unían sean aburridas. Ahora, hay algo que puede también desatar una depresión y es el duelo. El hecho de ya eso no fue buscado. Personas que viven al lado de una persona con cáncer y ya están viendo que es muy probable que se vaya. que es muy diferente a alguien que de momento se fue.

0: por un paro cerebral, cardíaco, en fin, ¿esas son tipos de depresiones distintas?
1: Ok, el duelo es una tristeza esperada. El duelo, cuando alguien muere, o duelo es una tristeza frente a algún evento, es un trastorno adaptativo o una tristeza.
0: Que puede ser hasta un divorcio.
1: Exacto, eso son tristezas esperadas. Y el organismo necesita un tiempo para adaptarse a esa pérdida. Digo, puede ser la muerte, puede ser una pérdida de trabajo, pueden ser muchas circunstancias. Uno espera un tiempo más o menos, algunos estudios dicen 6 meses, 1 año, en donde el organismo, el cerebro, pues va estructurando toda esa pérdida. Posterior a ese año, entonces uno piensa que esa persona que ha tenido esa tristeza o ese duelo que hasta ese tiempo fue considerado normal, pasado 1 año, entonces puede estar cayendo en una depresión. Porque el duelo es fisiológico, es transitorio, es normal durante cierto periodo porque uno se debe adaptar a la pérdida. Pero posteriormente a ese tiempo, entonces uno puede considerar que la persona está cayendo en una depresión. Por lo general hay personas, como seres humanos, nosotros tenemos vulnerabilidad genética para la depresión. Claro, hay factores sociales, psicológicos, ambientales que inciden en esos factores genéticos para desarrollar la depresión. Entonces uno tiene que estar observando eso a lo largo del continuum de la vida del paciente y ver en qué momento uno espera que esa persona pues mejore de ese duelo.
0: Sí, muy cierto, muy cierto. Hay duelos.
1: Ahora, hay duelos, ahí hay duelos.
0: Sí, mire, estaba pensando también antes de finalizar, hay duelos y no hay burla al respecto porque ahí hay amor y cariño hasta cuando un perro muere. Un perro de 20 años, 18 años.
1: Son parte de la familia.
0: Oh, sí, de verdad que he aprendido a ver eso, sinceramente, que hasta que sean los perros de un hermano, una amiga, un amigo, un compañero de trabajo, uno hasta lo entiende, definitivamente. Exacto. Me gustaría que dé algunos consejos y lo que la Caja del Seguro Social con este Departamento de Salud Mental están determinados independientemente, no a ser una minoría, sino un grupo que están tratando de dar el todo por el todo. La cámara es suya.
1: Si nosotros en la Caja del Seguro Social, el Departamento, el Programa Nacional de Salud Mental está concientizando a la población sobre la prevención de las enfermedades mentales. Nuestro propósito es promover salud mental. Nosotros queremos que la población sea una población sana. Queremos eliminar los estigmas, los mitos que hay con respecto a las enfermedades mentales y disminuir la brecha que existe en la población que hace que no busquen atención en salud mental. En el mundo hay 1 de cada 8 personas sufre algún trastorno mental y desafortunadamente el 75% de esas personas no pueden buscar ayuda y están sufriendo. Nosotros como programa pues necesitamos, queremos ayudarlos.
0: Así es. La realidad es que la depresión no es el final. Podríamos decir así como que es una página difícil en un libro que no se ha terminado. La depresión tiene mejoría,
1: claro,
0: ¿verdad? Y puede sanar. Y yo pienso que eso es muy importante para aquella persona que ahora mismo se ha sentido o tiene un familiar en depresión severa, que eso tiene un final, gracias a Dios. Una ayuda espiritual, una ayuda definitivamente médica, una ayuda en terapia.
1: Y ambiental, ¿no?
0: Exacto.
1: Los últimos estudios han demostrado que el estilo de vida sí influye en el estado de ánimo. Lo que comemos, el ejercicio, sí tiene impacto en el cerebro. Cuanto más ejercicio hagamos, mientras más nos movemos, nuestro cerebro va produciendo esas sustancias que se ven alteradas cuando estamos deprimidos. Lo que comemos, el exceso de azúcar, el exceso de alimentos procesados, también tiene
0: Parece
1: que ver
0: mentira.
1: Con la depresión.
0: Algo que le gusta tanto a la gente y es depresivo.
1: Exacto.
0: Doctora Jazmín Cedeño Suman, psiquiatra, jefa del programa de salud mental de la Caja del Seguro Social. Gracias mil por esa inclusión un domingo y también un martes, porque retransmitimos el martes a la 1 de la tarde. Muy contenta de habernos vuelto a encontrar y que como docentes también trabajemos en pro de algo que podamos animar, darles esperanza, porque sí la hay. Doctora Jazmín Cedeño Suman, psiquiatra de la Caja del Seguro Social. Quiero agradecer a la Caja del Seguro Social la oportunidad que siempre nos brindan de poder abordar estos temas. Y tengo que decirlo, no podemos siempre pensar que esta institución, corrijo, es mala, ¿no? Trabajan arduamente. No nos dejemos llevar por el qué dirán o situaciones. Investiguemos, analicemos y sigamos acudiendo a este lugar con la esperanza de que sus profesionales puedan detectar alguna situación adversa a nuestra salud y poder curarla. Claro que sí. Gracias mil por permitirme con la doctora Jazmín Suman que hablemos sobre la depresión, que tiene cura con la ayuda de Dios. Les bendecimos.

0: y confían en caballos y su esperanza
1: por
0: en
1: la sangre de Cristo. Yo vengo por alguien que esta mañana pueda decir: yo tengo identidad.
2: O que dice el Estado: vamos, mientras tu hijo vive bajo tu techo, tú tienes el poder y la autoridad para establecer cuál es el Dios que se sirve en esta casa.
3: Bendiciones para todos ustedes que se conectan. Bienvenidos a este espacio de Tu Mejor Tiempo Es Ahora. Con grande gozo les recibimos en estos próximos minutos en este programa evangelístico donde compartimos una palabra, y yo sé que el Espíritu Santo va a ministrar a tu vida. Este es un tiempo donde queremos llegar a donde tú nos permitas entrar, a través de las cadenas televisivas en Centro, Suramérica, a través de las plataformas y las redes sociales. Gracias por el privilegio de poder compartir este espacio de Tu Mejor Tiempo Es Ahora. Te saluda el evangelista Kimi Rashki, y estamos corriendo en diversos y múltiples compromisos, pero viendo la mano de Dios y sabiendo que es un tiempo para nosotros llevar esta palabra y alcanzar vidas para el reino del Señor. Y es un momento donde no podemos intimidarnos, no podemos paralizarnos. Se trata de avanzar y de seguir alcanzando vida. No te detengas. Haz lo que el Señor te mandó hacer. Y este ministerio, estamos viendo, como te dije, la mano del Señor. Estamos en cruzadas evangelísticas, en eventos para damas, en diferentes proyectos televisivos, radiales. Y aprovecho la oportunidad para invitarte a que nos sigas a través de las redes sociales. Vayas, le busques, le des like, seguir, follow en YouTube, en Instagram, en Facebook, y sepas lo que el Señor está haciendo a través de este ministerio evangelístico. Y te puedes conectar y también puedes escribirnos. Si todavía eres de los que envía esas cartitas y escribe vía correo, puedes hacerlo al P.O. Box 3312, Bayamón, Puerto Rico 00958, P.O. Box 3312, Bayamón, Puerto Rico 00958. Y Dios sigue manifestándose y seguimos declarando esta palabra. Hemos tenido, como dije, diversas actividades, y lo que hacemos lo hacemos con gozo para el Señor. Caminamos en fe sabiendo que Él suplirá todo lo que nos haga falta y que Él hace camino donde no lo hay. El Evangelio no es para gente cobarde, el Evangelio es para valientes. Y yo creo que a algunos a veces se le olvida esa palabra cuando dice que el reino de los cielos se hace fuerza y solo los valientes lo arrebatan. Y más en este tiempo final, que sabemos que todo lo que está pasando nos dice que el Señor está a las puertas. Yo no sé cómo lo interpretan otros, pero los que conocemos la Escritura y la Palabra sabemos que el tiempo está siendo acortado y que Cristo viene. Y la pelea no es por tu casa, no es por tu wallet, no es por tu cuenta de banco. La pelea que hay no es por los bienes materiales, eso es basura y se pierde al final del día. La pelea que hay es espiritual y es por el alma tuya, la de los tuyos, la de nuestros países, de las naciones, donde el enemigo sabe que le queda poco tiempo y que el Señor está a las puertas y que nada ni nadie va a poder evitar lo que dice su palabra: derramaré de mi espíritu sobre toda carne. Así que vamos a conectarnos a lo que es importante, esa palabra que es la que nos impulsa y nos bendice. No

a izquierda ni a derecha. No te desenfoques porque todo lo que hay allá afuera, lo que tratas de desenfocarte. Y yo veo a la gente metida en este tema. Un día tenemos los analistas, ingenieros, otro. Todo el mundo se convierte en las redes sociales. Todo el mundo es experto en algo. Pero no te desenfoques. No metas tu fuerza, tu energía en aquellas cosas que no producen nada, que no bendicen. Enfócate en lo que Dios quiere hacer y puede hacer y está haciendo. Yo te invito a que te quedes con nosotros estos próximos minutos y que esta palabra puedas abrazarla. Hay una palabra que quiero compartir contigo. Quiero regalarte el número del ministerio donde puedes enviar mensaje de texto o WhatsApp. El número es el 939, código de área, 363-1928, 939-363-1928, y ahí puedes enviarnos tu petición de oración, como también el testimonio. Si Dios ha hecho algo en tu vida, escríbelo ahí, déjanos saber. Es importante saber que esta palabra lo sabemos, pero nos llena de gozo cuando recibimos esos testimonios. Y yo sé que el enemigo no se queda tranquilo. Él busca la manera de cómo robarte el gozo, robarte la paz. Ya hay gente que no quiere hablar de estos temas, todos se lo adjudican otras cosas naturales, pero los que le servimos al Señor sabemos que hay un mundo que opera en lo natural, pero también hay asuntos de índole espiritual y sobrenatural que buscan cómo dañar y atrasar la vida de los hijos de Dios y de aquellos que han creído. Yo quiero que te mantengas ahí conectado conmigo en tu mejor tiempo, es ahora. Ora por este ministerio. Nuestra próxima cruzada se acerca ahora en el mes de mayo, 23 de mayo. Vamos a estar en Sabana Grande desde las 6 de la tarde en el área recreativa Orlando López Martínez. Vamos a estar en esa área y la militancia y mi invitación es a que toda la gente del pueblo de Sabana Grande ese fin de semana, ese sábado desde las 6 de la tarde, estemos allí para juntos clamar al Señor por Sabana Grande. Así estamos visitando diferentes pueblos acá en Puerto Rico, así como hemos estado en cruzadas en Colombia, en Estados Unidos, pero no vamos a abandonar nuestro territorio, nuestra asignación, porque Puerto Rico es la isla del Cordero. Y yo te invito, como te dije, a que nos sigas a través de las redes sociales y nos acompañes y puedas ver todo lo que el Señor está haciendo. Le damos a Él toda gloria y toda honra y gracias a los que oran por nosotros, envían sus ofrendas y nos ayudan a continuar adelante. Este año, el 7 de septiembre, el lunes 7 de septiembre, seguimos con rumbo al gran día de clamor y tú tienes que estar allí. Es un tiempo, un legado de la iglesia y creemos que este año será un año determinante como todos los años, pero cada año cobra más importancia. Así que desde ya ve separando esa fecha, estamos recorriendo la isla y terminamos y seguiremos. Después de clamor continuamos, pero el 7 de septiembre en las escalinatas norte del Capitolio hay una cita. Es un legado de la iglesia por 53 años interrumpidos. Hemos estado allí y continuaremos si Cristo no ha venido. Yo quiero hablar con aquella gente que en algún momento, quiero hablar con gente de carne y hueso que se ha sentido que la derrota te arropa, que la frustración te arropa, que estás enfrentando toma de decisiones o circunstancias que tú piensas que no vas a poder salir adelante. Yo te voy a regalar una palabra que en los días más difíciles y oscuros de mi vida siempre me ha acompañado. Alabo a Dios por la vida de mi padre y mi mamá, que ya partió con el Señor, gente poderosa en el reino de Dios, pero mi papá siempre en momentos muy difíciles me enseñó que se trata de seguir y se trata de avanzar y se trata de no detenerte. Y la vida de esa gente, de esos hombres poderosos de Dios en esas escuelas, nos enseñaron que en diversos escenarios no se trata de nuestra fuerza, no es con espada, vamos, dilo conmigo ahí donde estás, no es con espada, no es con ejército, sino con su Santo Espíritu. Se trata de continuar adelante. Una de las estrategias más fuertes que el enemigo está usando en esta hora, adicional de los ataques y de las cosas que no cesan, porque el infierno no toma vacaciones, va a buscar la manera de cómo drenarte, de cómo dañarte, de cómo desenfocarte. Pero cuando tú tienes un norte claro y tú conoces el poder del Espíritu Santo, tú vas a poder sacudirte. Tal vez vas a llorar, tal vez te vas a afligir, pero vas a poder levantar tu rostro y continuar. ¿Sabes que una de las estrategias, como te decía, más fuertes que el enemigo está usando en este tiempo, aún dentro de la gente en los ministerios, es la frustración? Es el cansancio, es ver que todo lo que está pasando a tu alrededor ya no puedes más. Los ataques cuando no vienen desde afuera, vienen desde adentro. El diablo siempre busca usar la forma de cómo más te duela, de que te lleve a un nivel donde te sientas.

acorralado, y estando acorralado es el lugar donde Él le gusta secar el propósito y que abortes la asignación de Dios. Y siento al Espíritu Santo mientras tomamos este espacio de tu mejor tiempo es ahora, porque la palabra nos muestra diversos escenarios donde hombres y mujeres de Dios, gente que ha caminado con títulos, con llamados, con ministerios, se han sentido frustrados y cansados. Y yo no soy de las que avalo el abrazar en el sentido de que la persona se quede repitiendo lo mismo y lo mismo y lo mismo y lo mismo. Yo creo que hay un Dios que te impulsa a continuar a lo nuevo, a cerrar capítulos, a sanarte y a ver la manifestación de Dios en tu vida. Y me preocupa que veo generaciones que quieren la promesa, quieren la bendición, sin abrazar el proceso, sin abrazar el caminar, sin entender que el que decide servirle al Señor va a tener días buenos y no tan buenos. Que el hecho de que tú tengas un micrófono y estés a lo mejor en un ministerio no te exime de tener problemas, de tener circunstancias. Me encanta una frase que usaba una pastora americana que bendijo mucho mi vida, decía: "Everybody got an issue", todo el mundo tiene una situación, todo el mundo tiene una circunstancia, sea familiar, sea económica, porque mientras estemos en este mundo y en este estuche, aquí tendremos aflicciones y tendremos que enfrentarnos a las buenas y a las malas decisiones que hemos tomado a lo largo del camino. Y Dios, que conoce nuestra humanidad y Él mismo que se hizo carne y que entiende lo que tú y yo atravesamos, yo creo que es el momento de que podamos entender que su palabra dice claramente, y Él dijo: "Confiad, yo he vencido al mundo". Entonces yo quiero tocar este tema hoy en Tu Mejor Tiempo Es Ahora, porque hay demasiada gente allá afuera que a veces canta, adora, pero están frustrados, están cansados, están desenfocados. La batalla ha sido tan fuerte que están drenados o me siento que no soy capaz de tomar esta decisión. Y quiero llevarte en un escenario bíblico, porque nunca me gusta hablar desde la influencia de todo lo que hay ahora motivacional, ni los libros de yo no sé quién, No, yo creo que la palabra de Dios es la fuente que nos sostiene. Todos los escenarios que hoy enfrentamos tú y yo están ahí reflejados en la poderosa palabra de Dios. Lo que pasa es que la gente no quiere leer esto. Y como te dije ahorita, que tenemos generaciones que todo es microondas y no entendemos que esta palabra tiene un poder para sanarnos, para enseñarnos ese escenario que hoy está arropando a mucha gente, porque en este tiempo final el enemigo va a tratar de que tú abandones el lugar de tu asignación. Yo no sé a quién el Señor le está hablando en este espacio de Tu Mejor Tiempo Es Ahora, pero no abandones el propósito de Dios. No dejes tu lugar. La vida estará llena de circunstancias, porque nos han enseñado tal vez que porque estamos en el Señor no hay problema. No, mi hermano. Yo recuerdo a alguien que decía: aquí el que no tiene, eso en Puerto Rico, no sé qué me ven allá en Panamá, el que no tiene dinga tiene mandinga, el que no tiene una cosa tiene la otra. En el mundo tendréis aflicción, todos tenemos diferentes valles o momentos donde hemos estado en encrucijada, donde hemos tenido que salvaguardarnos emocional, espiritualmente, donde hemos vivido el resultado de malas decisiones, pero Dios, que es rico en misericordia, pero Dios que conoce todas las cosas, Él te abraza y te levanta. Mi Dios no entierra gente, mi Dios no aborta a propósito, mi Dios sana y mi Dios restaura, y mi Dios en esta hora te abraza ahí donde tú estás para decirte: no es tiempo de morirte ni de abandonar tu asignación, es tiempo de seguir para ver la mano de Dios. Si fuera por eso en mi vida, en diversos escenarios, bendito, hubiera salido corriendo, pero he tenido que aprender a ser, alguna gente dice, no sé si esa palabra es resiliente, pero he tenido que aprender a ser fuerte, a secar las lágrimas y continuar adelante, a no mirar ni izquierda ni a derecha, a tener que cerrar los oídos a lo que no bendice. Y no todo el mundo está dispuesto a pasar por eso, pero si tú quieres ser un triunfador y ser vencedor, tienes que aprender a no morir en el lugar donde está la crisis, sino entender que Dios es capaz de, aún de lo que te ha pasado, o tal vez de esas malas decisiones, Dios puede hacerlo todo nuevo y cambiarlo todo a tu favor. Hay un escenario poderoso, y yo sigo aquí compartiendo con ustedes, como les dije, a la luz de las Escrituras. Ahí está en 1 Samuel capítulo 30, y vamos a estar varios de estos programas hablando sobre David y los elementos que le rodean, porque hay un momento dado en la vida de David

David en Primera de Samuel capítulo 30, cuando David y sus hombres vinieron a Siclag al tercer día, dice ese primer versículo de Primera de Samuel capítulo 30, habían invadido el Nebeg y a Siclag y habían asolado a Siclag y le habían prendido fuego, quemaron todo lo que encontraron allí y se habían llevado cautiva a las mujeres desde el menor hasta el mayor. Y vino pues David con los suyos a la ciudad y aquí que estaba quemada. Todo lo que había levantado, todo lo que tenía, vinieron dos o tres manduletes y le pegaron fuego y le destruyeron todo, le secuestraron su gente. Y entonces David y la gente que con él estaba alzaron su voz y lloraron hasta que le faltaron fuerzas para llorar. El que le diga a usted que porque está en Dios no ha tenido momentos difíciles y que vive en una nube y tiene alas y flota. Dígale que miente mirándole a los ojos, porque todos hemos tenido momentos donde nos hemos sentido abrumados, cansados, y probablemente tú puedas ser uno de esos que ha llorado hasta que no le queden más fuerza. David, cuando vio la ciudad quemada, cuando vio lo que había ido caminando, imagínese, perseguido por un Saúl, avanzando con una promesa, caminando con una corona que no tenía puesta en la cabeza, pero creyendo una promesa de Dios para su vida, caminando en el propósito de Dios. Ocurre esta situación y dirá, pero ¿por qué si yo le sirvo a Dios tengo un ataque? ¿Por qué si ahora que estoy buscando de Dios esto me pasa? Yo recuerdo una joven que me gané para el Señor, que en una ocasión me dijo, ah, yo vine al Señor y me convertí, ahora es cuando más ataques tengo. Y le dije, bienvenida a la realidad, porque mientras estabas allá afuera, al diablo no le importaba verte borracho, pues, lleno de sucio, de fango, apestoso. Eso al infierno no le molesta. Pero cuando tú decides caminar y abrazar el propósito de Dios, dejando el pasado atrás y extendiéndote hacia lo que está delante, el enemigo va a buscar todas las estrategias de cómo frustrarte, de cómo cansarte. Y yo quiero hablar sobre este tema de la frustración y del cansancio, tal vez en otras ediciones, pero quiero llevarlo a la luz de este escenario, porque David lloró hasta que no le quedaron más fuerza. Porque cuando tú ves un escenario difícil, no me digas a mí que tú dices, nada está pasando, no. Hay momentos que se llora y hay momentos que tú dices, Señor, ¿cómo voy a hacer? ¿Cómo voy a manejar esto? Eso no te hace menos espiritual, al contrario. Tú puedes de ahí caminar hacia lo próximo sabiendo que tu fuerza no proviene de ti, viene del que te sostiene. Por eso es que tenemos los extremos. Los que piensan que nada, ay, no puedo decir que estoy quebrantado, no puedo decir que me está pasando, no puedo decir que y el otro extremo, donde nada se acepta. Entonces David llora hasta que no le quedan más fuerzas. Y yo quiero que en los próximos minutos tú recibas esta palabra y dónde estás, porque a lo mejor tú eres de esa gente que ha llorado hasta que no le quedan más fuerzas, con la puerta cerrada y dices, me quito, me voy. Señor, ¿qué pasó? ¿Dónde tú estás? Y yo quiero que tú sepas que el Señor se mete en tus negocios, que Dios conoce tu acostar, que Él conoce tu levantar, que Él sabe las noches que tú has llorado con esa almohada. Yo no sé cuántos han llorado así. Que usted se mire ahí aguantando, mordiendo una almohada del dolor, del sufrimiento. Las mujeres, como yo siempre le digo en los congresos de damas, creo que cuando estamos en el baño o nos bañamos, ahí es el momento donde tenemos la oportunidad a veces de llorar y de orar, y usted se va a reír, pero es así. Y ese momento donde tú lloras, donde no te quedan más fuerzas, donde tú no ves la salida, y me encanta este pasaje, y yo creo que no tenemos todo el tiempo en este espacio, pero ves recibiéndolo y abrazando esta palabra, porque David llora hasta que no le quedan más fuerzas, se vació por completo, el escenario era adverso, le habían quemado todo. No me diga a mí que usted se ríe si le arrojan un carro, no me diga a mí que usted no llora si le matan un hijo, porque esa es nuestra humanidad, ese es nuestro sentir. ¿Y qué pasa ahí? Que Dios es experto entrando en esos escenarios. En ese momento donde David llora en el 1 de Samuel capítulo 30 y dice que no le quedaron más fuerza. David vio todo ese escenario y se angustió mucho. ¿Sabes por qué se angustió? Porque el pueblo empezó a reclamarle. Porque a veces la gente no puede conectarse a tu proceso y no pueden entender lo que está pasando a tu alrededor. ¿Y qué hizo David? Peleó con esa gente. Dice que se angustió y se fue a orar. Dos cosas quiero ir señalándote en los próximos minutos. Las victorias no se ganan bochinchando. Las victorias no se ganan escribiendo en los chats de WhatsApp. Las victorias se ganan en las rodillas. La persona que es espiritual sabe a dónde tiene que correr. La persona

persona que es carnal va a buscar en otra fuente, pero el que conoce la dirección, el que sabe quién puede arrojar esa dirección correcta, es el Espíritu Santo, ahí es que vas a correr. Y el pueblo le reclamó a David, le colocaron esa presión, porque obviamente todo había sido quemado, la gente estaba secuestrada, y él era el líder, la persona que estaba encargada. A lo mejor tú sientes esa presión sobre ti, la demanda de la gente está sobre ti, pero yo quiero que puedas enfocarte en el propósito y la asignación. Y cuando David se encierra y comienza a buscar la dirección de Dios, dice, tráigame el efod. Yo quiero leer esta palabra porque en los próximos minutos te va a bendecir. Yo te ruego que me acerques el efod. Y le dijo, tráigame todas las vestiduras para entrar a la presencia de Dios. Y David sabía que no era, él era un hombre de guerra, pero no era con espada ni con ejército, sino con su Santo Espíritu. Lo que tú no puedes hacer con tu fuerza, las voces que tú no puedes callar con tu fuerza, Dios es capaz de pelear a tu favor. No permitas que la frustración y el dolor sea lo que te domine, porque David lloró hasta que no le quedaron más fuerzas, pero tuvo que ir a la presencia de Dios, secarse las lágrimas, la presión de la gente estaba ahí. Y cuando va a la presencia de Dios, y con esto quiero ir cerrando en los próximos minutos, le dice, ¿qué voy a hacer, Señor? Esa es la pregunta que hace todo aquel que quiere una respuesta, que diga, abandone este lugar, se terminó la asignación. La respuesta que David hubiese querido escuchar es, ya, es cierto, tengo empatía contigo, todo está destruido, no hay más nada que hacer. Pero esa no fue la respuesta que Dios le dio a David. Vamos, en los próximos minutos, yo quiero que tú la declares conmigo. La respuesta que Dios le da a David fue la siguiente. Persíguelos que los alcanzarás. Prosigue, David, prosigue. Si hay frustración, si hay cansancio, no permitas que eso te detenga. Si no tienes deseos de adorar, aunque sea acostado y llorando, abre tu boca y adora a Dios. Y si no puede, prende la estación de radio, a Lighthouse 360, busca con qué conectarte o Sana Visión, prende algo, pero no permitas que el enemigo te seque en el lugar de tu asignación. No permita que te aborte y dañe lo que el Señor ya ha separado para ti. Le dijo, persigue los que los alcanzarás. Tal vez David estaba esperando que le dijera, sí, vamos a llorar, sigue llorando, ya no hay más nada que hacer. Pero mi Dios es un Dios que siempre te va a levantar y te va a cubrir en medio de los escenarios más difíciles y más hostiles. Él te va a abrazar y la respuesta que te va a dar, a lo mejor no es la que tú estás esperando, pero yo la declaro sobre ti en esta hora. Prosigue, no importa lo que el enemigo esté haciendo. El plan del enemigo es detenerte, es que tú dejes de adorar, es que tú dejes de congregarte, es que abandones tu casa, es que dañes lo que Dios te entregó. No, prosigue adelante, que Dios enmudecerá a los enemigos, que Él peleará por ti, que Él hará lo que Él sabe hacer, porque el Espíritu de Dios da testimonio de quiénes son sus hijos. Vamos, decláralo conmigo. Yo voy a seguir. Prosigue en el nombre de Jesús. Y declaramos que toda frustración, todo lo que ha salido para quemar tu entorno, para dañar lo que está a tu alrededor, el Señor es capaz de colocar las piezas en orden, misericordioso, para Él hacer todo nuevo a tu favor. El que se humilla alcanza misericordia, porque tu socorro y mi socorro viene de Jehová, que hizo los cielos y la tierra. Te invito a que puedas llamarnos a las líneas del ministerio. 939-363, código de área 939-363-1928, código de área 939-363-1928, o puedes escribirnos al P.O. Box 3312, Bayamón, Puerto Rico 00958. Ahí puedes escribirnos, enviarnos tu petición de oración, tu siembra, todo lo que quieras comentarnos o dejarnos saber. Damos gloria a Dios por tu vida y por este espacio, y yo sé que esta palabra en esta hora te arropa a ti y a los tuyos. Vamos a orar. ¿Qué tal si oramos y declaramos que Él renueva tu fuerza y que Él en esta hora te dice, prosigue, porque no hay infierno que pueda detener lo que ya Dios ha establecido para ti, para los tuyos? Señor, en esta hora yo te doy gracias por este espacio de tu mejor tiempo, es ahora. Yo te doy gracias, Señor, por este programa evangelístico. Te doy gracias por esta palabra, tu palabra que nos dice en esta hora, en tiempos de frustración, donde hay tanta gente cansada, donde el enemigo busca enviar saetas para dañar, para detener, para paralizar. Señor, declaramos

la palabra que tú le hablaste a David en el momento de mayor cansancio, en el momento donde todo parecía haber terminado. Hay una promesa, hay una asignación, y tal vez lo mejor hubiese sido salir del escenario, pero tú mismo le hablas a David y le dices: prosigue, David, sigue los que los alcanzarás, yo estoy contigo. Padre, en esta hora seca las lágrimas del que está cansado, del que está afligido, del que ha estado ahí tomando cantazos uno detrás de otro, y a lo mejor personas aún en el ministerio que han pensado soltarlo todo, quitarse, pero en esta hora, Señor, hablo y envío tu palabra. Levanta un pueblo que sea fiel, que sepa que tú vas como poderoso gigante, y que las aflicciones del justo nunca se van a comparar con la gloria venidera, Señor. Que en este mundo tendremos aflicciones, luchas, momentos difíciles, pero tú nos invitas a proseguir, a sacudirnos, a secarnos las lágrimas, a ir a tu presencia y saber que tú nos abrazarás y nos llevarás a lo próximo. Señor, en esta hora, no permitas, Señor, que nada ni nadie detenga el avance de lo que tú quieres hacer. Es tiempo de bendición, aun cuando todo lo que esté de frente diga lo contrario. Señor, en esta hora damos a ti gloria por los milagros, Señor, por los testimonios, por lo que has hecho y lo que vas a hacer, para gloria y honra de tu nombre, Señor. Amén y amén. Dios te bendiga. Gracias por haberme acompañado en este espacio de Tu Mejor Tiempo Es Ahora. Y nos volvemos a encontrar en el próximo episodio de este programa evangelístico. La paz del Señor sobre ti y sobre los tuyos.

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El fútbol panameño dio inicio en la década de 1920 y se caracterizó por ser una época de transformación y organización. A pesar de que no estaba lista para ser miembro activo de la FIFA, la Liga Nacional de Fútbol, como se conocía en ese entonces, estuvo presidida por Nessín Ramos, quien había recibido una invitación formal de la Asociación Uruguaya de Fútbol para participar en la primera Copa Mundial de 1930, en donde Panamá no pudo asistir. El primer partido oficial de la selección panameña fue en 1938, con triunfo sobre Venezuela 2-1, y también durante los cuartos Juegos Centroamericanos y del Caribe realizado en Panamá.

soy el único que... Ok, entonces, Salmo 128, verso 1. Dice, qué feliz, otra traducción es, cuán bienaventurado o bendecido o alegre, qué feliz es el que teme al Señor, todo el que sigue sus caminos. Verso 2, gozarás del fruto de tu trabajo, qué feliz y próspero serás. Tu esposa será como una vid fructífera, floreciente en el hogar. Tus hijos serán como vigorosos retoños de olivo alrededor de tu mesa. Esa es la bendición del Señor para los que le temen. Que el Señor, dice, te bendiga continuamente. Fíjate, no solo una vez, sino continuamente desde Sión, desde su trono. Que veas prosperar a Jerusalén, el pueblo de Dios, la iglesia, durante toda tu vida. Que vivas para disfrutar de tus nietos, que Israel tenga paz. Qué bonito, ¿no? Quiero ahora leer el verso 1 otra vez en la traducción NBLA. Salmo 128, verso 1. Bienaventurado todo aquel que teme al Señor, que anda en sus caminos. Que anda en sus caminos. Entonces, el mejor título que se me ocurrió para el mensaje de hoy es el camino de la bendición. El camino de la bendición. Ahora, cuando yo era joven, soltero, adolescente, y me empezaron a introducir al mundo de la fiesta y ir al antro, al esto, al otro, no sé cómo se llama en tu ciudad, ¿verdad? Pero acá en Morelia, en mi época, se llamaba el antro, ¿verdad? Pero yo cuidaba mucho cuánto tomaba, porque tenía temor de mi mamá Marla Speaker, ¿sabes? No, es en serio, yo tenía un temor exagerado que esa mujer me fuera a cachar con tragos de más, ¿sabes? O que me fueran a parar manejando y que yo iba, y que luego mis papás, en fin, yo tenía mucho temor. Pero me di cuenta que el temor al castigo de mi mamá o de mi papá solo me duró un ratito. Y me hice experto mentiroso. Me hice experto para tener doble cara. Porque el temor al castigo te ayuda un rato o en algunas cosas, pero no cambia tu corazón. No cambia tu corazón. Y este salmo que estamos leyendo el día de hoy dice, bendecido, bienaventurado, feliz, alegre, es el que ¿qué? El que tiene temor del Señor. Pero está hablando mucho más al, ay, ¿qué me va a hacer Dios? O, si me porto bien, que me haga bien. Si me porto mal, quizá me va a hacer algo malo. El temor al castigo de Dios, que haga algo que te cause castigo. Y aunque la Biblia nos enseña que hay consecuencias a nuestras acciones, incluso consecuencias eternas, déjame sugerirte que esa clase de temor no cambia tu vida. No cambia tu vida. Te vuelves religioso, te vuelves buen mentiroso, aunque a Dios no le podemos mentir, pero como que el ser humano buscamos maneras de... ¿Tiene sentido esto? Entonces, esa clase de temor no está hablando de esa clase de temor. Es más, el salmista define qué es el temor del Señor y quién es la persona bendecida que tiene temor al Señor. Lo explica allí. Ahora, el temor del Señor... En diferentes partes de la escritura tiene dinámicas o matices o expresiones. Y no vamos a meternos a fondo a cada una, pero una de las expresiones de tener temor del Señor es adorar a Dios por encima de todo.

Es una expresión de temor. Entonces, adorar, primero adora. Estamos empezando el año adorando a Dios por encima de todo. Amén. Eso es temor del Señor, es amarlo más que a todo lo demás. Jesucristo dijo que tenemos que amarlo a Él más que a nuestra propia familia. No que odiemos a la familia, pero que amemos a Jesús más que a nuestra familia. Solo así podemos amar bien a nuestra familia, ¿okay? Amarlo. Entonces, considerarlo como Dios, honrarle, ponerle en primer lugar. Pero aquí en este Salmo nos enseña que el temor del Señor es, escucha, andar en sus caminos. Es lo que enseña el Salmo 128, andar en sus caminos. Ahora, hay dos cosas aquí que hay que ver. Dice, todo el que anda en sus caminos o todo el que sigue sus caminos. En otras palabras, es una invitación a que todos nosotros podemos tener temor del Señor y todos podemos andar en los caminos de Dios. ¿Tiene sentido esto? Voltea con alguien y dígale, esto es para ti también. Dios quiere esta clase de bendición para ti también. Quiero que notes eso. Segunda cosa que quiero que notes es que dice caminos en plural. No dice camino. Dice caminos en plural. Porque mucha gente que cree que solo porque creo en Jesús, ya estoy en el camino de Dios. Sí, en uno de los caminos hay caminos. ¿Me explico? Entonces, ¿de qué caminos estará hablando Dios? Bueno, primero, obvio, el camino a la salvación, a Dios mismo. Jesucristo nos dice en Juan 14:6, yo soy, ¿qué? El camino, la verdad y la vida. Nadie viene al Padre sino por mí. Hay un solo camino a Dios, que es Cristo Jesús. Hay un solo camino al perdón de pecados, es Cristo Jesús. Hay un solo camino a la eternidad, es Cristo Jesús. ¿Sí? Un solo camino. Pero el camino tiene caminos. No sé si me explico. Entonces, Juan 6:40 dice, porque esta es la voluntad de mi Padre, que todo aquel que ve al Hijo y cree en Él, ve al Hijo. Ahora, yo creo esto, Dios está dando la oportunidad a muchas personas de ver a Jesús. Cuando escuchas que Jesús es el Hijo de Dios, el Salvador, que murió por ti en la cruz, por tus pecados, resucitó al tercer día, es Rey y ofrece salvación. Cuando tú ves eso por la fe y crees en Él, dice, tiene vida eterna y yo mismo lo resucitaré en el día final. Entonces, Jesucristo es el camino, creer en Jesucristo como el Mesías, como el Hijo de Dios, el camino a Dios. Okay. Pero Dios no solo tiene un camino a Dios, tiene caminos para vivir. Entonces hay un camino a la eternidad, pero Dios tiene muchos caminos para vivir. No sé si me explico acá. Entonces hay personas que han puesto su alma en el camino de Dios, pero no han puesto su vida diaria en los caminos de Dios. Entonces mire, lo explico acá. Muchos tienen, escucha, están en el camino de la salvación, ¿sí? Pero tienen aquí afuera a su matrimonio en el camino que no es de Dios. ¿Sí? Entonces, mi alma está yendo hacia la salvación, ¿sí? Y mi matrimonio hacia la ruina, porque es otro estoy practicando otro camino. Entonces, dentro de este camino que es Jesucristo, hay caminos para cada área de mi vida. Fíjate bien lo que dice Isaías 55:8. Dice, porque mis pensamientos no son los de ustedes, ni sus caminos, otra vez plural, caminos son los míos. Mis caminos y mis pensamientos son, ¿qué? Más altos que los de ustedes, más altos como los cielos sobre la tierra. Ahora, Kelly y yo tenemos diferentes maneras de hacer las cosas. Podrías llamarle diferentes caminos. Ya llevamos casi 25 años de casados y hemos adoptado las mejores prácticas el uno del otro. Nos falta todavía algunos, pero hay caminos que ella ha adoptado míos y caminos que yo he adoptado de ella. Por ejemplo, yo ya soy un poquito más agradecido, ¿verdad? Antes era muy, veía lo que no tenía y hoy es gracias y gracias porque Kelly es muy agradecida. Antes yo no era muy sensible a las emociones de los demás.

solo decía las cosas como iba, me explico, así de frente. Alguien más así, acá, sí. Entonces, Kelly me decía, Andrés, pero espérate, primero habla bonito, ¿verdad? Y yo decía, no, pero así no. Entonces, estoy adoptando algunos de sus caminos. Kelly está adoptando algunos de mis caminos. Por ejemplo, ya no aprieta la pasta dental de adelante, sino empieza de atrás hacia adelante. Por fin le cayó la revelación que el papel de baño lo pone con el papel de arriba hacia abajo, de frente, no atrás, de frente. Ya está adoptando mis caminos, gloria a Dios, una maravilla. Y estamos, ¿verdad?, compartiendo prácticas, caminos que hacen nuestra vida una vida mejor. Hay algunos caminos que todavía estoy orando por ella, que agarre la onda, y ella seguro está orando por mí. Pero el asunto es este, escucha, que solo porque estás en una relación con Dios, no significa que has adoptado todos sus caminos. Hola. Es más, la vida cristiana es el proceso de aprendizaje de los caminos de Dios. Así lo diría. Voltee con su vecino y dígale, estás en el camino y en el proceso de aprender los caminos de Dios. Ahora, Dios tiene caminos, escucha, para todas nuestras vidas. Tiene caminos para nuestras relaciones personales. Fíjate lo que dice 1 Corintios 13, 4. Dice, el amor es paciente. Porque el mundo dice, yo lo amo, pero ¿cómo lo amas? ¿Con tus caminos o los caminos de Dios? Lo amo a mi manera. Bueno, pero es la manera de Dios, fíjate. 1 Corintios 13, 4. El amor es paciente, es bondadoso. No es envidioso, ni presumido, ni orgulloso, no se comporta con rudeza, no es egoísta, no se enoja fácilmente, no guarda rencor, no se deleita en la maldad, sino que se regocija con la verdad. Todo lo disculpa, todo lo cree, todo lo espera, todo lo A ver, hay de amor a amor, de amores a amores, ¿sí o no? Hay caminos de amor. El mundo dice, este es amor. Dios dice, este es el amor que yo enseño. Entonces muchos están, fíjate, como han puesto su fe en Jesús, sus pecados son perdonados. Dios tiene un pacto contigo, ¿sí? Por el pacto, Jesucristo dijo, esta copa es el ¿qué? Nuevo pacto en mí, sangre y un pacto de salvación, de perdón. Dios es tu Dios, estás como casado con Cristo. Pero, y tu alma está yendo al cielo, ¿sí? A la eternidad. Pero si no estás amando como los caminos de Dios, estás arruinando tus relaciones. Estás arruinando tus relaciones con tus hijos, con tu esposa, con tu esposo, con tus amigos, porque Dios tiene caminos para tus relaciones personales. ¿Sí? ¿Ya ve por qué es que hay cristianos que parece que no son bendecidos en algunas áreas? Porque su alma está en el camino de la bendición y sus amistades, matrimonio y relaciones consigo en el camino de la perdición. Es por eso realmente. Dios tiene caminos para nuestro trabajo. Proverbios 28, 19. El que trabaja su tierra, no el que codice la del vecino, el que trabaja su tierra, tendrá abundante comida. Pero el que sueña despierto, solo abundará en pobreza. Es que si tuviera, si pudiera, si algún día. Ese cuate. Pobreza, pero el que trabaja su tierra tiene abundancia. Verso 20, el hombre fiel recibirá muchas bendiciones, el que tiene prisa por enriquecerse no quedará impune. Entonces Dios tiene caminos para el trabajo, habla de trabajar tu tierra, de ser diligente y habla de ser fiel en lo que Dios te ha dado en tu trabajo, no andar soñando despierto, no tener prisa por enriquecerme, sino ser fiel. Esa persona, tarde o temprano, los caminos de Dios te llevarán a lo que Dios quiere para tu vida. ¿Tiene sentido esto? ¿Por qué entonces algunos son cristianos, pero su trabajo no prospera? ¿Por qué es que no tienen oportunidades de promoción? ¿Por qué? Porque están trabajando a la manera del mundo, tomando atajos porque tengo prisa. ¿Están acá? ¿Sí? Pero es el camino. Ya no escuché muchos amenes, pero. Tiene caminos para nuestra boca, nuestra manera de hablar. Efesios 4:29 dice: no empleen un lenguaje grosero ni ofensivo. Ay, ay, ay. Voltee con su vecino y dígale: ay, ay, ay. Dice que todo lo que.

que digan, que todo lo que digan sea bueno y útil a fin de que sus palabras resulten de estímulo para quienes las oigan. Dios tiene, hay otros pasajes que dice, habla poco, escucha mucho. ¿Sí? Santiago dice que tú controlas muchas cosas con el poder de tu lengua, como un barco es controlado por el timón. Dice Proverbios que hay poder de vida y de muerte. La Biblia está llena de caminos de cómo hablar. ¿Sí? Pastor, pero pues, ¿por qué siento que estoy atorado acá? Porque a lo mejor estás hablando conforme a caminos del mundo. Entonces estás declarando cosas sobre tu vida, tu trabajo, tu familia, tus hijos, conforme al mundo, cuando Dios te quiere enseñar a que hables diferente en el camino de la bendición. ¿Me estamos entendiendo acá esto? ¿Sí? Dios tiene caminos para resolver ofensas. El mundo tiene caminos, ¿verdad?, para resolver ofensas. El mundo es véngate, expónlo en las redes sociales, déjale de hablar, aplícale la ley del hielo una semana, toda esa onda. Okay. Pero Colosenses 3:13, sean comprensivos con las faltas de los demás y perdonen a todo el que los ofenda, a todo. Recuerden que el Señor los perdonó a ustedes, así que ustedes deben perdonar a otros. Ahí está, hay caminos. Voltee con su vecino y dígale, hay caminos, dígaselo, hay caminos. Sí. Hay caminos para nuestra sexualidad. El mundo te va a decir este camino. 1 Tesalonicenses 4:3 dice, la voluntad de Dios es que sean santificados, que se aparten de la inmoralidad sexual, que cada uno aprenda. Fíjate, la sexualidad es un aprendizaje. No vas a cambiar de la noche a la mañana si fuiste enseñado en otros caminos, pero que cada uno aprenda a controlar su propio cuerpo. No trates de controlar el cuerpo de otro, es el tuyo. Controlar tu propio, porque muchos cristianos están nomás puro criticando cómo otro mundo, gente usa su cuerpo. Controla el suyo. ¿Qué le importa cómo usa el otro su cuerpo? Aquí dice que cada uno aprenda a controlar su propio cuerpo de una manera santa y honrosa, sin dejarse llevar por los malos deseos, como hacen los paganos que no conocen a Dios. Ahí está, hay caminos para la sexualidad. ¿Sí? La Biblia está llena de eso. Entonces, ¿por qué es que algunos viven con tanta vergüenza, tanta frustración y desorden y angustia en su sexualidad? Porque su alma ha sido salvada, lavada por la sangre de Cristo, pero siguen practicando su sexualidad en un camino que los está constantemente destruyendo. Es el asunto, por eso. Dios tiene caminos para nuestras finanzas. Para nuestras finanzas. Cuando Dios me estaba llamando al pastorado, una de las cosas que me preocupaba era las finanzas. Cómo poder, ¿verdad?, vivir pues dignamente. Y Dios me dijo, Andrés, el tema no es de ser pastor o ser doctor o ser taxista o ser ingeniero. El tema no es tu profesión, el tema es tu perspectiva. Es cómo manejas lo que te doy, no es en dónde trabajas, es cómo manejas lo que te doy. Y Dios me enseñó esto, hay caminos. Hay gente en cualquier profesión, en cualquier parte del mundo, con mucho o poco dinero, que viven en abundancia o viven en pobreza, fíjate, con mucho o con poco, porque no es qué profesión, es mi perspectiva y cómo lo manejo. ¿Sí? Hay caminos. Dice Proverbios 3:9, honra al Señor con tus riquezas y con lo mejor de todo lo que produces, entonces Él llenará tus graneros y tus tinajas se desbordarán de buen vino. Honra al Señor. La Biblia nos enseña acerca de diezmos y ofrendas. Primero adora significa, pongo a Dios primero en las ofensas que he recibido, primero en mis relaciones, primero en mi trabajo, primero en mi sexualidad, primero en mis finanzas. Por eso estamos este año empezando orando, leyendo la Biblia, dando primicias. Queremos decir, Dios, queremos honrarte. No solo decir creo en ti, pero quiero andar en tus caminos este año. Quiero andar en tus caminos para mis finanzas. No solo habla de diezmos y ofrendas la Biblia. Hechos 20:35, hablando de finanzas, dice, con mi ejemplo les he mostrado que es preciso trabajar duro para ayudar a los necesitados. Recordando las palabras del Señor Jesús, hay más dicha
en dar que recibir. La Biblia nos enseña no solo a honrar a Dios con diezmos y ofrendas y primicias, nos enseña a ser generoso con todo el que está en necesidad. Hay caminos, porque es que ciertos cristianos, ¿verdad? Parece que...

¿Tu vida? Bien difícil, en ruinas. El cristianismo es el proceso constante de arrepentirnos, de sacar cosas de este camino de perdición y traerlo al camino de Dios. Esa es la vida cristiana, es un proceso. ¿Por qué es que escogemos otros caminos? ¿Por qué? Porque algunos hacen más, se ven más fáciles. Está más fácil, está más fácil. Sí, pero el camino no es de cuál es más fácil o no, es a dónde te lleva. Hay un montón de caminos más fáciles que te llevan por el despeñadero. No puedes evaluar un camino fácil. ¿Para dónde vamos a ir? No, podemos ir para Nueva York. Ah, bueno, ¿qué camino? El más fácil, el que sea. No manches. El más fácil a lo mejor te va a llevar para Pátzcuaro. No a Nueva York, ¿sabes? No se trata del más fácil, se trata de cuál me va a llevar a donde quiero ir. A donde Dios me quiere llevar. Y quiero recordarte que leímos en Isaías, mis caminos son más altos. No dice son más rápidos. No dice son más fáciles, no dice son más tranquis, no dice nada de eso, dice son más altos. En otras palabras, los caminos de Dios llevan tu vida a nuevos niveles, a nuevas cosas, te llevan más alto en Cristo. Vamos, si va a aplaudir, dele fuerte ese aplauso a Cristo Jesús. Sabes, el rey Acaz, un rey muy malo en Israel, muy malo. Dios trató de regresarlo una y otra vez y el Acaz no se dejaba. No se dejaba, se equivocaba y se enojaba porque se equivocaba y se enojaba con Dios porque no. Entonces Acaz estaba mal. Y 2 Crónicas 28:22 dice, aún durante este tiempo de dificultades el rey Acaz siguió rechazando al Señor. Verso 23, ofreció sacrificios a los dioses de Damasco que lo habían vencido porque dijo, fíjate, puesto que esos dioses ayudaron a los reyes de Aram, me ayudarán a mí también si les ofrezco sacrificios. Pero en lugar de ayudarlo, lo llevaron a la ruina a él y a todo Judá. Es un rey de Israel, alguien en la iglesia, por decirlo así, que ve que otro fuera de la iglesia lo está ayudando a otra cosa. Ah, mira, ese camino le funciona a ese. Pues déjale, hago yo también. Me va a ayudar a mí. Pero dice que ese camino lo llevó ¿a qué? A la ruina. Iglesia, no porque un camino le esté funcionando a otro significa que tú debes usarlo también. ¿Y por qué funcionan unos caminos feos para gente y para los cristianos no? Déjame decirte por qué. Porque ellos tienen su alma en este camino de perdición. Y este camino de perdición hace que ciertas cosas prosperen, pero acaba todo en perdición. A ti ya no te funcionan porque tu alma va a la eternidad. Y como van a rumbos distintos, lo que a un no cristiano le funciona, a ti no te puede funcionar. A él está funcionando la mentira porque con todo y mentira está yendo al infierno. ¿Sí me sigues acá? ¿Sí? Para allá va, le ayuda en su rumbo. Acá el Espíritu Santo es tan bueno que no deja que algo que no es para ti te ayude. Por eso es que eso ya no te ayuda, eso te destruye. Ya no puedes vivir como vive la gente fuera de Cristo. Tu alma está yendo al cielo y Dios quiere que todo en tu vida también sea como en el cielo, así también en la tierra. Vamos, si va a aplaudir, hágalo con más ganas, iglesia. Entonces, la vida cristiana es un proceso de aprender a adorar y ajustar nuestros caminos a los caminos de Dios. Eso es Salmos 128, dice, la adoración, el temor a Dios, no solo es cantar, es cantar, pero es andar en los caminos de Dios. ¿Cuántos este año quieren andar en los caminos de Dios? Amén. Ahora, Andrés, ¿cómo lo hacemos? Porque es re difícil. Llevo 25 años de pastor, de cristiano. Voy a cumplir el próximo año 30 de haber vuelto a Cristo. No se me hace más fácil. No se hace más fácil. Perdón que te lo diga, no es más fácil. Es más padre. Hay más satisfacción en algunos casos, hay más experiencia, pero no más fácil. No más fácil. Entonces, ¿cómo lo hacemos? Ok, Salmo 1, verso 1 nos enseña cómo.
Y dice, cuán bienaventurado es el

hombre que no anda en el consejo de los impíos, ni se detiene en el camino de los pecadores, ni se sienta en la silla de los escarnecedores, sino que en la ley del Señor está su deleite, y en su ley medita de día y de noche. Será como árbol plantado junto a corrientes de agua, que da su fruto a su tiempo, y su hoja no se marchita, y en todo lo que hace prospera. Dígalo conmigo, en todo lo que hace prospera. Voy a dar tres cosas rápido en tres minutos. ¿Están listos? Sí. Número uno, según el Salmo. ¿Cómo ajusto mis caminos que no son en Dios a los de Dios? ¿Cómo hago esto? Okay. Número uno, piensa en Jesús, la palabra de Dios. Jesús es la palabra de Dios, es la expresión perfecta de la palabra de Dios. Por eso es importante leer la Biblia. Dice, el que no hace caso del consejo de malvados, que no anda en camino de pecadores, sino que, ¿qué? Medita en la ley de Dios. Es su deleite, día y noche. ¿Sabes cómo cambiamos? No es por fuerza de voluntad, es por asombrarnos de quién es Jesús. Es meditar en Jesús. ¿Te está costando trabajo cambiar en algo? Medita en Jesús en ese aspecto. ¿Te está costando trabajo perdonar? Medita cómo Jesús te ha perdonado. Cuando lees la Biblia, no solo estás leyendo un principio, aunque hay principios, estás leyendo el carácter de Jesús. Él es la expresión perfecta de la ley de Dios. ¿Cómo es que a mí me has perdonado esto? Y déjate asombrar por quién es Jesús, y eso te va a cambiar en perdonar. ¿Te cuesta trabajo ser generoso? Medita en la generosidad de Jesús, que teniéndolo todo se hizo pobre para hacernos ricos. ¿Te cuesta trabajo amar a tu esposa tal y como es? Medita en Jesús, que te ama a ti tal y como eres y que te tiene paciencia en tu proceso. ¿Me estás siguiendo acá? ¿Sí? ¿Te cuesta trabajo cambiar tus palabras? Medita en cómo Jesús habla. La ley, ahí está, número uno. Número dos, comprométete al proceso. Número uno, piensa en Jesús. Número dos, comprométete al proceso. Fíjate bien lo que dice. Dice, será como árbol plantado. Y lo dice, que da su fruto, ¿qué? A su tiempo. Quiero que veas esto. Porque unos cristianos quieren que el que, o sea, quieren como que sea instantáneo el cambio. ¿Sabes? Ya le dije, te amo a mi esposa. Entonces, empieza el camino. Mañana mi matrimonio es perfecto. No manches. Es un proceso. Un árbol plantado, o sea, al día siguiente no tiene raíces hasta el fondo. Las raíces van creciendo día con día. Y el fruto lo da que a su tiempo, no cuando tú quieres, a su tiempo. Entonces, aprende a hablarle bien a tu esposa, apréndanse a amarse, apréndanse a llegar a acuerdos, y en ese proceso, al echar raíces, va a empezar a ver fruto en su tiempo, en tu matrimonio, pero comprométete al proceso. Kelly y yo tenemos más de 10 años dando primicias, más de 25 años, diezmos, ofrendas misioneras, todo esto. Y hay cosas que apenas empezamos a ver el fruto de algunas cosas. ¿Por qué? Porque no es un remedio instantáneo, es un proceso de crecer y dar fruto. Es bien diferente. Sí. El domingo que dimos primicias, yo le estaba pidiendo a Dios que me ayudara con el pago de la universidad de Lucas, que empieza la universidad Lucas este semestre. Y el lunes Lucas me dice, papá, me están dando el 80% de la beca que necesito. Eso fue de un día para el... Gloria a Dios, que fueran todos los milagros así. Pero me puse a pensar que con Jared no fue así. Con Jared tuve que hacer pagos cada mes para su universidad. Digo, ¿por qué con uno sí me da beca y con el otro no? Porque Dios es Dios. Y porque me quiso enseñar con uno una cosa y con otro otra cosa. Pero no significa que no funciona, o sí funciona cuando me resulta en mi tiempo, o no funciona cuando no resulta en mi tiempo.
Dios es Dios y sus caminos tienen un proceso para plantarme y proceso para tener fruto. No te apartes de los caminos solo porque no funcionó a tu tiempo o a tu manera. Comprométete al proceso. ¿Puedo escuchar un amén a eso, iglesia? Mire, el lunes, el martes choqué. No estuvo feo, gracias a Dios, ¿verdad? Imagínate, el pastor ahí, ¡pras! Pero tuve un accidente el martes. ¿Voy a cambiar de caminos solo porque el martes algo me fue mal? No, Dios sigue siendo digno de mi obediencia el lunes cuando me dieron la beca y el martes cuando me accidenté, porque es un proceso y a su tiempo voy a dar el fruto que necesito dar en cada área de mi vida. Y por último, tienes que rendirte un paso a la vez. Cuando tú ves los caminos, estás acá. Dice, pastor, me cayeron un chorro de 20, pero tengo un montón de cosas en ese camino equivocado. ¿Cómo, por dónde empiezo? Porque todos quieren agarrar y hacerle así. Y no funciona todo a la vez. Tienes que empezar un paso a la vez. Ríndete un paso a la vez. Fíjate lo que leímos aquí en el Salmo 1. Dice, en todo lo que hace. Entonces, hacer las cosas, tú no puedes hacer todo al mismo tiempo, pero puedes hacer algo una vez, un paso a la vez. Entonces, ríndete un paso a la vez. En un momento más vamos a tomar la Santa Cena y vamos a orar por primicias el día de hoy, pero quiero darte este ejemplo, que a lo mejor más adelante en el año te doy más a fondo la historia. Pero desde septiembre del año pasado, yo les hablé que Dios puso en nuestro corazón soñar con los próximos 10 años para la iglesia. Le hemos llamado el Plan 2033. Los próximos días voy a estar yendo a una conferencia con el pastor Rick Warren que se llama Terminando la Gran Comisión. Y ministerios e iglesias en todo el mundo están platicando y orando de cómo vamos a concluir la Gran Comisión de llevar el Evangelio a cada tribu, lengua y nación. Entonces, estoy muy emocionado de eso, pero cuando hablamos de eso en septiembre y hablamos de plantar iglesias, de avanzar la universidad. ¿Alguien está emocionado de la universidad? De enviar misioneros a Turquía. O sea, 10 años de todo esto. Les soy sincero, entré en crisis. Mi esposa está de testigo. Hace años no entré en crisis ministerial, entré en crisis. Y yo estaba como diciéndole a Dios, porque yo sé lo que me va a costar estos 10 años. O sea, he pasado procesos de construir el auditorio en Morelia, de plantar campus, de edificar esto, lo otro. Sé lo que cuesta edificar cosas nuevas en el reino de Dios. Entonces, como que entré en crisis y la pregunta fue, Andrés, ¿realmente quieres otros 10 años de entregárselos a Dios, de pagar el costo? ¿Realmente quieres otros 10 años? Y le soy sincero, yo estaba con Jesús en Getsemaní, orando la primera parte de la oración. Señor, si es posible que pase de mí esta copa. No podía orar la segunda parte. Pero no se haga lo que yo quiero, sino que eso no lo voy a orar. Nomás hasta la mitad. ¿Alguien ha estado allá alguna vez o no? Algunos ahorita están este domingo allí, en algo en su vida. Señor, si es posible, entonces se vale. Pero yo no podía orar la otra parte de hágase lo que tú quieres. El domingo pasado, el domingo de primicias, que Kelly y yo trajimos nuestras primicias, en la cuarta reunión, en el tiempo de alabanza, estaba yo adorando, una presencia impresionante de Dios, estaba yo adorando y sentí como Dios me visitó y caí de rodillas y le dije, está bien pues, no sea como yo quiero, sino como tú quieres. ¿Quieres otros 10 años? Está bien. Tuve un encuentro con Dios en el tiempo de alabanza y Dios me dijo, sí quiero otros 10 años, pero quiero 10 años alegres. Si me va a servir, bien, pero con alegría. Entonces, fue un encuentro maravilloso. Pero fíjate lo que pensé acá. Que obediencia en un área desató obediencia en otra área. Pues lo estaba conectando, fue en el domingo de primicias. Obediencia, fíjate que dar primicias no es como que Dios me está dando más ahorita, pero yo me estoy dando más a Dios ahorita. O sea, obediencia en primicias activó
obediencia en mi voluntad, en mi corazón. ¿Me estás siguiendo acá, iglesia? Y déjame decirte algo, no hay mejor lugar para vivir que en la voluntad de Dios. Porque donde haces la voluntad de Dios, hay resurrección en tu vida. Hay resurrección. Sí hay cruz, pero hay resurrección.

0: resurrección. Si morimos a algo, pero resucitamos a la vida en Cristo Jesús. Vamos a orar, vamos a tomar la Santa Cena todos juntos. Es más, ¿por qué no nos ponemos de pie? Y vamos a orar. Para algunos de ustedes, su paso el día de hoy es poner tu alma, tu eternidad en el camino de Dios. Jesucristo dijo, yo soy ¿qué? El camino. Quizás ni siquiera ese paso has tomado, ese es tu paso el día de hoy. Para otros que ya están en el camino de Dios, ya están rumbo a la eternidad, han puesto su fe en Jesús, hoy el Espíritu Santo te ha mostrado que hay otras cosas de tu vida en otros caminos. Puede ser tus relaciones, tus finanzas, ofensas no resueltas, tu manera de hablar, tus hábitos, otras cosas. Y hoy Dios está hablando de arrepentirte y tener temor del Señor y traer eso a los caminos de Dios. Vamos a orar. Padre Celestial, hoy antes de tomar la Santa Cena, la Cena del Señor, queremos decirte que te amamos y que creemos en ti, Jesús. ¿Por qué no repites esta oración conmigo? Señor Jesús, yo creo y confieso que eres el Hijo de Dios, el Salvador del mundo, que moriste en la cruz por mis pecados y resucitaste para darme salvación. Recibo tu perdón. Lléname con tu Espíritu Santo y a partir de hoy creo que soy un hijo de Dios, una hija de Dios. Soy amado, soy bendecido y tengo vida eterna. Amén. Ahora dile, Señor Jesús, examíname y muéstrame si hay un camino en mí que no es tuyo. Si estoy andando en otros caminos, ¿en qué área de mi vida estoy andando en otros caminos? Hoy me arrepiento y hoy recibo la gracia y la determinación y el temor del Señor de ajustar mis caminos a tus caminos. Yo traigo mi familia a tus caminos, mis finanzas a tus caminos, mis ofensas a tus caminos, mi sexualidad a tus caminos. Quiero que todo en mi vida esté en el camino de Dios. En Cristo Jesús. Amén.
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Cercano está Jehová a todos los que le invocan, a todos los que le invocan de veras. Salmo 145:18. Que la paz de Dios, que sobrepasa todo entendimiento, guarde sus corazones y sus pensamientos en Cristo Jesús.

Que sean días gloriosos los que vivan llenos de fe y salud, sabiendo que Dios es su amparo y fortaleza y su pronto auxilio en toda prueba.

que siempre estén gozosos, orando sin cesar, dando gracias en todo, porque ustedes saben que esa es la voluntad de Dios para con ustedes en Cristo Jesús. Que siempre se acerquen confiadamente al trono de la gracia para alcanzar misericordia y hallar gracia para el oportuno socorro. Que en su comunión diaria con el Altísimo siempre pidan con fe, no dudando nada, porque con fe agradan a Dios.

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1: La Copa Mundial de la FIFA 2026 se perfila como el evento deportivo más avanzado tecnológicamente hasta la fecha, con una integración sin precedentes de inteligencia artificial, análisis de datos en tiempo real y conectividad avanzada para mejorar tanto el juego como la experiencia del aficionado. La inteligencia artificial para el arbitraje y el juego se implementará una versión evolucionada del fuera de juego semiautomatizado que utilizará cámaras de alta velocidad en las cubiertas de los estadios para rastrear 29 puntos del cuerpo de cada jugador 50 veces por segundo. Esa reconstrucción tridimensional será procesada en servidores instalados físicamente en los estadios, evitando la latencia y acelerando la toma de decisiones. El objetivo: eliminar errores milimétricos sin interrumpir el ritmo de juego. Los árbitros podrán explicar sus decisiones por el altavoz con gráficos 3D generados por la inteligencia artificial.

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1: Filipenses capítulo 1. Pablo y Timoteo, siervos de Cristo Jesús, a todos los santos en Cristo Jesús que están en Filipos con los obispos y diáconos, gracia a ustedes y paz de parte de Dios nuestro Padre y del Señor Jesucristo. Acción de gracias e intercesión, doy gracias a mi Dios cada vez que me acuerdo de ustedes, siempre intercediendo con gozo por todos ustedes en cada oración mía, a causa de su participación en el Evangelio desde el primer día hasta ahora, estando convencido de esto, que el que en ustedes comenzó la buena obra la perfeccionará hasta el día de Cristo Jesús, hacia una obra fructífera. Quiero que sepan, hermanos, que las cosas que me han sucedido han redundado más bien para el adelanto del Evangelio. De esta manera, mis prisiones por la causa de Cristo han sido conocidas en todo el pretorio y entre todos los demás. La mayoría de los hermanos, tomando ánimo en el Señor por mis prisiones, se atreven mucho más a hablar la palabra sin temor, porque para mí el vivir es Cristo y el morir es ganancia. Pero si el vivir en la carne me sirve para una obra fructífera, ¿cuál escogeré? No lo sé. Me siento presionado por ambas partes. Tengo el deseo de partir y estar con Cristo, lo cual es muchísimo mejor. Pero quedarme en la carne es más necesario por causa de ustedes. Y no siendo intimidados de ninguna manera por los adversarios. Para ellos esta fe es indicio de perdición, pero para ustedes es indicio de salvación. Y esto procede de Dios, porque se les ha concedido a ustedes, a causa de Cristo, no solamente el privilegio de creer en Él, sino también el de sufrir por su causa.
2: Gloria al Señor. Amén. Filipenses fue escrito desde la cárcel. Pablo estaba preso, estaba quizás pronto a recibir una noticia de qué iba a pasar con su vida. Sin embargo, le escribe a esta iglesia que había sido levantada allá en Filipo, en lo que hoy sería quizás el norte de Turquía, y le escribe a una iglesia que él ama. ¿Cómo sabemos esto? Porque él comienza diciendo: doy gracias a Dios por ustedes. Cada vez que me acuerdo de ustedes, doy gracias a Dios por ustedes. Lo hermoso es saber que tenemos a alguien que ora por nosotros. ¿Sabe que ese es un regalo de Dios? Que tú tengas a alguien que intercede ante Dios por ti. Es lo que Pablo estaba haciendo. Nada más que Pablo escribe y le dice: yo estoy agradecido ante Dios por la vida de ustedes. Le doy gracias a Dios por la iglesia tal. Yo he tenido el privilegio de predicar en países, Norteamérica, Sudamérica, más que nada, y conocer iglesias. Hay iglesias y hay iglesias. Hay iglesias que te quedan marcadas en el corazón. Iglesias que tú dices: wow, esta iglesia muestra su amor. Mientras escribía la prédica, yo decía: Señor, permítenos que Betania sea una iglesia que deje marcas en el corazón de la gente, que podamos dejar buenos recuerdos y que la gente diga: le doy gracias al Señor por ellos. Pablo comienza en este capítulo 1 diciendo varias cosas. Yo quiero dejarte cuatro puntos importantes. Resumido, el primero: Dios está perfeccionando su obra. Dice versículo 6, estando persuadido, diga conmigo, persuadido de esto, que el que comenzó en vosotros la buena obra la va a completar. Iglesia de Filipos, Dios está trabajando con ustedes. Iglesia de Betania, Dios está trabajando con nosotros. Mundo entero, Dios está trabajando. Aleluya. Estoy persuadido, dice Pablo, la palabra persuadido, que es la palabra en griego, esta te va a dar risa, peito. Significa estoy confiado, estoy seguro.

persuadido que Dios está trabajando. Todos nosotros somos obra en construcción. Las construcciones no son un lugar llamativo. Cuando uno pasa por un lugar en construcción, ¿qué ve? Ve formaletas, ve andamios, ve carretillas, ve cemento por todos lados. Quizás tu vida no es muy atractiva para otras personas, pero tú eres valioso y valiosa para Dios. Dios está trabajando contigo. Quizás tú no has llegado a tu punto de perfección, porque eso es solo en el cielo. Perfecto, solo Dios. Pero Dios está trabajando con nosotros. Y la buena noticia es que Dios no abandona a nadie. Dios está con nosotros. No nos va a abandonar. Él no te va a desechar. Dios te ama como su hijo, como su hija. Y Dios no te va a dejar. Dice la Biblia en el libro de Romanos capítulo 8, versículo 38. Pablo también usa la palabra estoy persuadido. Veamos el versículo, Romanos 8. Y dice el versículo, estoy persuadido, dice, de esto, que ni la muerte, ni la vida, ni ninguna cosa creada me podrá separar del amor que hay en Cristo Jesús. Persuadido, convencido, nada de lo que venga me va a separar del amor en Cristo Jesús. La palabra comenzó, la palabra en griego enarkomai, significa el que comenzó un proceso, el que inició, el punto de partida, el que comenzó a trabajar contigo, no te va a dejar. Dios va a completar cada obra que ha iniciado en tu vida y en la mía. Dios la va a perfeccionar. ¿Sabe que yo ayer veía unos bloques que fueron puestos y yo vi como arquitecta, yo dije, qué bloques más feos, qué feos lo pusieron. Los pusieron sin una línea para ponerlos bonitos. Pero tú veías en la zona del canal, cuando teníamos a los norteamericanos aquí, el mismo panameño que te pegaba bloques mal puestos acá en Panamá, allá en la zona, oh, todo nivelado, todo perfecto. Dios no hace una mala obra en tu vida. La obra que Dios está haciendo, Dios la va a perfeccionar. ¡Gloria a Dios! Dígale a alguien, Dios está trabajando contigo. Soy una obra en construcción. De ahí lo necesario del Espíritu Santo. No vale el decir yo soy así. Hay que ser a la medida del varón perfecto, Cristo Jesús. Así soy, el que me quiere, que me quiera. No, tenemos que ir cambiando a la medida del Señor y pedirle al Espíritu Santo, trabaja en mi vida, Espíritu Santo. Quítame las cosas que tengas que quitarme y añádame las cosas que tú quieras añadirme. Dígale a alguien, obra en construcción. Te dejo estos versículos, Deuteronomio 31:8, que dice, Jehová va delante de ti y no te va a dejar. Te dejo Isaías 41:10, que dice, no temas porque yo estoy contigo. Dios no nos va a soltar. Dios no nos va a dejar. No nos va a abandonar. Somos hechura de Dios. Efesios 2:10 dice el mismo Pablo, escribió y dice, porque somos hechura suya, creados en Cristo Jesús para buenas obras. ¿Para qué? Buenas obras, las cuales Dios preparó de antemano para que anduviésemos en ellas. Versículo 10, somos hechura, diga conmigo, hechura. Significa una obra maestra. También significa la palabra poema. Somos una obra maestra del Señor. Tú eres la mejor canción, tú eres el mejor poema, tú eres el mejor libro, tú eres lo mejor para tu Padre Celestial. ¡Aleluya! Número 2, las pruebas no detienen el

El plan de Dios lo impulsan. Versículo 12. Pablo, ¿dónde estaba? ¿En un concierto? ¿En un almacén? ¿Dónde estaba? Estaba preso. Dice, quiero que sepáis que las cosas que me han sucedido han redundado más bien para el progreso del evangelio. Quiero que sepan, quiero que perciban, quiero que se den cuenta que aunque estoy preso, todo eso Dios lo ha usado para bien. En nuestros tiempos, quiero que sepan que aunque estoy enferma, aunque estoy sin plata, aunque estoy pasando algo, a los que aman a Dios, todas las cosas le ayudan a bien. Todas las cosas. Quiero que sepan eso. Quizás Pablo había tenido sueños de predicar en el Coliseo Romano o quién sabe, pero a Dios le plujo que fuera a la cárcel. Y esa prisión de Pablo, que para muchos sería una desgracia, Pablo dice, esto ha servido para el bien. Esto ha servido para el evangelio. Amados, ¿qué concepto más grande de la soberanía de Dios? Nosotros vemos con luces chiquitas, luces cortas. Dios tiene luces largas. A veces tú dices, me entregué al Señor esta mañana, puse mi día en las manos del Señor, pero se me flateó el carro, se me flateó la llanta. Y tú dices, ¿y qué pasó? Dios tiene control de todo. Quiero que comprendas esto. Dios va a hacer algo con lo que tú dices parece un problema, pero para Dios no es un problema. Dios siempre tiene un plan para tu vida y mi vida. Gloria a Dios. Dice que ha servido para progreso, dice Pablo. Progreso ahí habla no de un avance tranquilo, sino de una persona que marcha adelante como con un machete cortando y abriendo trocha. Todo ha servido para bien. Y en tu vida, esas cosas que están atravesando usted, aquellas cosas que tú dices, no las entiendo. Alguien dijo una vez, no le preguntes a Dios por qué, sino para qué. ¿Cuál es tu propósito en todas las cosas que estoy atravesando? Y Dios va a hacer cosas grandes y maravillosas. Amén. Gloria a Dios. Dale el aplauso al Rey. Va a ser para bien. Dígale a alguien. Va a ser para bien. Tranquilo. Todo va a estar bien. El versículo 18 me gustó. Dice, me gozo en esto y me gozaré aún más. Porque esta epístola o esta carta a los filipenses se le llama la carta del gozo, la epístola del gozo. Gozo en medio de las pruebas es lo que necesitamos aprender a tener una canción aún en medio del dolor. Una canción aún en medio del momento, en el momento más difícil en tu vida. Pero el asunto aquí, se lo resumo, es nunca te dejes atacar del enemigo. Siempre cállale la boca con una alabanza para Jehová. Y levanta cabeza, porque Dios está contigo. Pablo ve todo como una oportunidad. Todo es una oportunidad. Me pusiste un soldado romano, le voy a predicar de Cristo Jesús. No se deje, hermano. El diablo te quiere callar la boca. No te dejes. Usted vaya y dice, ah, me flateaste la llanta, ahora le hablo al muchacho del que me va a cambiar la llanta. Ah, me botaron del trabajo, ahora voy a ir a todos los ayunos en la iglesia. Ah, me dejaste sin plata, ahora voy a ayunar para Jehová. Lo ve, cambia todas las circunstancias para glorificar a tu Padre Celestial. Número 3, sigue diciendo, vivir o morir. Todo es ganancia. Vivir o morir, todo es ganancia. Y está el versículo ese tremendo y maravilloso que dice, porque para mí el vivir es Cristo y el morir ganancia. Para mí el vivir es Cristo. Vivir no es solamente vivir
por vivir,

por existir, me acuesto, me levanto todos los días igual. No, Él dice, para mí el vivir es estar en Cristo Jesús, tener la mente de Cristo, hacer las cosas para la fama y gloria de Cristo. Vivimos para Él. Pablo no habla de miedo. Dice, si me matan, que me maten, pues. Porque aquí el cristiano no pierde. Estás vivo, estás sirviendo al Señor. Te mueres, te vas para el cielo. Y allá no hay dolor, no hay lágrimas, no hay angustia. ¿Me sigue, hermano? Yo sé, a la gente no le gusta que se hable de la muerte. Todo el mundo quiere irse al cielo, pero nadie quiere morirse. Esa es la realidad. Tú le hablas de la muerte, el Señor reprenda al diablo. ¿Cómo vas a entrar al cielo? Al menos que venga el rapto de la iglesia. Pero Él dice, no importa. Pablo estaba clarito. Si estoy vivo, voy a servir a Dios. Y si me muero, allá voy a estar con el Señor. Este versículo habla de propósito, no de miedo. Para mí, el vivir, la palabra sao con Z, es tener una vida verdadera en Cristo Jesús. Y yo no sé si lo has descubierto, pero la vida en Cristo es la mejor vida de la vida. Para ser filosófico. La mejor vida de la vida. Lo mejor, vivir para Cristo Jesús. ¿Cuántos están de acuerdo? Esta es la verdadera vida. Te acuestas en la noche, no tienes remordimiento. Te levantas en la mañana glorificando al Señor. La gente te dice, la calle está dura. Tú dices, siempre ha estado, pero yo estoy en Cristo Jesús. Y seguimos adelante con el Señor. Oh, bendito sea el Señor. Dice que el morir es ganancia, es provecho para nosotros. Claro, ahora no vaya a decirme que, bueno, con razón yo andaba deprimido todo el tiempo con queriéndome morir. El día que te vas a morir es el día que el Señor quiere. Pero mientras tanto, glorifica a Dios en tu vida. Que quede un legado de todo lo que tú has hecho a lo largo de esta vida que Dios te ha regalado. Que el día que nos vayamos de este planeta, la gente pueda decir, conocí a Cristo por medio de Él, conocí a Cristo por medio de ella, me abrió los ojos y me llamó la atención para buscar del Señor. Amén. Gloria a Dios. De eso se trata. Él no sabía qué iba a hacer, si morirse o irse. Y dice, dejo que el Señor escoja. Si me quedo, bien. Y si me voy, también. No hay lugar para la depresión. Al menos que estés enfermo y pase algo químicamente, pero aún así el Espíritu Santo de Dios te va a ayudar. Amén. Y número 4, dice, venciendo los ataques de desaliento y miedo. Versículo 28. Dice el versículo, y en nada os intimidéis por los que se oponen. Iglesia de Filipo, ustedes que están recibiendo ataques, no se dejen intimidar. Iglesia de Betania o donde quiera que me estás escuchando, tú estás recibiendo ataques, no te dejes intimidar. Familia González, familia Tejera, familia grita tu nombre, tu apellido. No te dejes intimidar, porque el Dios Todopoderoso está contigo, porque Él te ama, porque tú eres la niña de los ojos de Dios. No te dejes intimidar. La palabra intimidar, la palabra tiro, significa asustar, atemorizar, aterrorizar. Eso es lo que el diablo quiere. El diablo le gusta atemorizar a la gente con el mañana, con la próxima hora, qué es lo que va a pasar. Viene la crisis, no viene la crisis, viene el reseteo, no viene el reseteo. ¿Qué me importa lo que venga? Si estoy con Cristo, estoy bien. Mi Dios pues suplirá todo lo que me haga falta.

El enemigo usa el miedo como un arma de guerra. Te quiere intimidar por las noticias, por lo que tú escuchas, por lo que ves. Pero tienes que mantener tu mente en Cristo Jesús.

Shadrach, Meshach, Abednego. Los echaron a un horno caliente, Nabucodonosor, y les dijo: adoren a mis dioses o los vamos a quemar. Adoren mi estatua o los vamos a quemar. ¿Y qué le dijeron Shadrach, Meshach y Abednego? Nuestro Dios es capaz de librarnos. Y si no nos libra, bien, también, porque tampoco vamos a servir a tus dioses ni nos vamos a inclinar ante tu estatua. Eso se llama fe. Fe en el Señor. ¿Qué tal Daniel? En Daniel 6, que toman a Daniel y lo meten en un foso de leones. ¿Qué era lo que iba a pasar? Lo más normal. Humanamente los leones tenían hambre y se lo iban a comer. Pero Daniel no tuvo miedo. Y Daniel después dice: el ángel de Jehová, el Señor envió su ángel para taparle la boca a los leones. Y nada le pasó. Él no fue el único que se corrió, el único que dijo: yo no me dejo del diablo, sino que yo le doy la garnatada, lo que el enemigo se merece con mi fe. Usted no se deje. No sé qué te está, qué estás atravesando, qué estás pasando. Cada día trae su propio afán, pero levántese en Cristo Jesús. Conteste con la palabra de Dios: mi Dios está conmigo. Aunque enfrentes oposición o lo que sea, el enemigo grita para distraerte. Él le dice a los filipenses en el versículo 29, a ustedes les es concedido sufrir, dice, a causa de Cristo. Van a padecer por Él. Pero no se dejen. La palabra padezcáis significa van a sufrir, van a estar afligidos, tener una experiencia sensible. El diablo va a levantarse contra cada uno de nosotros de diferentes maneras. Aunque sus estrategias nunca son innovadoras, siempre es lo mismo, porque el diablo es viejo y puerco. Pero la palabra de Dios nos hace más que vencedores. Así que levántese en fe y diga: yo amo a Cristo. Le digo algo, hay gente que tiene miedo a sufrir. En estos días yo estoy en un chat, el apóstol Edwin mandó un chat de un pastor en Nigeria, y el pastor decía: nos están quemando nuestras iglesias, están matando a los cristianos en nuestras iglesias. Yo le contesté: wow, vamos a estar orando por nuestros hermanos en Nigeria. Quiero que comprendan lo que estoy diciendo. Hay gente que está sufriendo por la causa de Cristo. En otros países del mundo, en Cuba, en China, en África, y los están matando. Aquí mucha gente dice: yo no quiero sufrir. Pablo está terminando el capítulo 1 diciendo: a lo mejor va a venir sufrimiento, a lo mejor va a venir ataques, pero nosotros no somos de los que retrocedemos, sino de los que avanzamos con Cristo Jesús, y nos mantendremos fieles a Cristo Jesús. Venga lo que venga, pase lo que pase. Y el pueblo que está de acuerdo conmigo se pone en pie y dice un gran amén. Adelante con Cristo Jesús, creyéndole al Señor, sabiendo que Dios es bueno. Ahí donde estás, si viniste con tu familia, haz un circulito de tres, de dos, con algún amigo, ora con ellos allí, de dos en dos, de tres en tres, o súmate a alguien, pero ora por alguien en este momento. Declara sanidad. La enfermedad no tiene nada que ver con nosotros. La Biblia dice que por las llagas de Cristo hemos sido curados. Así que no importa las circunstancias, declara milagros del Señor sobre tu cuerpo. Declara sanidad de Cristo sobre tu vida. Sacúdase todo lo que el enemigo ha querido asignarle. Bendice a tu familia. Bendiga a su familia.

van a estar bien. En el nombre de Cristo Jesús, yo le creo a Dios, yo le creo a Dios. Créele a Dios. Fluye, Espíritu Santo, haz lo tuyo. Levántanos, fortalécenos. Ayúdanos a quitar la mirada de los problemas, de las deudas, de las enfermedades, de la gente. Ayúdame a poner mi mirada en ti, Señor. Pídaselo al Señor.

Cercano está Jehová a todos los que le invocan, a todos los que le invocan de veras. Salmo 145:18. Que la paz de Dios, que sobrepasa todo entendimiento, guarde sus corazones y sus pensamientos en Cristo Jesús.

Que sean días gloriosos los que vivan llenos de fe y salud, sabiendo que Dios es su amparo y fortaleza y su pronto auxilio en toda prueba.

que siempre estén gozosos, orando sin cesar, dando gracias en todo, porque ustedes saben que esa es la voluntad de Dios para con ustedes en Cristo Jesús. Que siempre se acerquen confiadamente al trono de la gracia para alcanzar misericordia y hallar gracia para el oportuno socorro. Que en su comunión diaria con el Altísimo siempre pidan con fe, no dudando nada, porque con fe agradan a Dios.

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Hoy le quiero preguntar, ¿la pasividad es pecado? ¿La pasividad es pecado? Y para responder esto, quiero irme a una lectura que está en el libro de Génesis, capítulo 18 y capítulo 19. Son dos capítulos, no los vamos a leer todos. Pero es importante que lo conozcamos acerca de esta historia. Es una historia muy conocida por todos, la historia de Sodoma y Gomorra, la destrucción que Dios trajo sobre estos pueblos, estas naciones.

Sodoma y Gomorra. Y quiero resaltar la actitud de los hombres en esta historia. Resaltando la actitud de los hombres, compartir en general a todos, a toda la iglesia, edificar la iglesia. Bien, el contexto. Hay una nación, dos naciones, ubicadas en lo que conocemos como la llanura del Jordán. Es un lugar próspero, es un lugar muy cómodo para vivir. Esas naciones llamadas Sodoma, Gomorra y hay unas más, eran naciones dedicadas con una fuerte apatía a todo lo de Dios, a todo lo de Dios. Abraham viene y en un momento viene con su sobrino y en un momento, dice la historia, era un empresario Abraham y su empresa tenía más de 300 empleados, 318 para ser exacto, dice la Biblia. Y su empresa crece tanto con la de su sobrino que ellos toman una decisión. Abraham le propone, le dice: mire, nuestros empleados están peleando con los suyos, los míos con los suyos, pelean por el agua, pelean por el pasto, para alimentar los animales. Ellos eran ganaderos, así que lo mejor es que nos separemos. Y dice que su sobrino Lot se fue a vivir a esa llanura. Y poco a poco, viviendo en esa llanura, terminó viviendo en Sodoma. Y él se fue a vivir a ese lugar. Y la conversación que vamos a leer en este instante es una conversación entre Jehová y Abraham acerca de Sodoma, donde, repito, vivía el sobrino de Abraham llamado Lot. Génesis capítulo 18, verso 20 en adelante. Voy a leerlo en la Nueva Versión Internacional. Dice así la escritura: entonces el Señor dijo a Abraham, conversando con su amigo: las acusaciones contra Sodoma y Gomorra son muchas, su pecado es gravísimo. Por eso bajaré a ver si realmente sus acciones son tan malas como el clamor contra ellas me lo indica, y si no, he de saberlo. Dos de los visitantes partieron de allí y se encaminaron a Sodoma, pero Abraham se quedó de pie frente al Señor, en una conversación. Entonces Abraham se acercó y le dijo a Jehová: ¿de veras vas a exterminar al justo con el malvado? Quizás haya 50 justos en la ciudad. ¿Exterminarás a todos y no perdonarás en ese lugar por amor a los 50 justos que allí hay? Lejos de ti el hacer tal cosa, afirma Abraham, matar al justo con el malvado y que ambos sean tratados de la misma manera. Jamás hagas tal cosa, tú que eres el juez de toda la tierra, ¿no harás justicia? El Señor le respondió: Jehová, si encuentro 50 justos en Sodoma, por amor, por ellos perdonaré a toda la ciudad. Abraham dijo: reconozco que he sido muy atrevido al dirigirme hacia el Señor, yo que apenas soy polvo y ceniza, pero tal vez falten 5 justos para completar los 50. ¿Destruirás a toda la ciudad si faltasen esos 5? Si encuentro 45 justos, no la destruiré, contestó Jehová. Pero Abraham insistió: tal vez se encuentren solo 40. Por esos 40 justos no destruiré la ciudad, le volvió a contestar Jehová. Versículo 30, Abraham volvió a insistir: no se enoje mi Señor, pero permítame seguir hablando, tal vez encuentre solo 30. No lo haré si encuentro allí a esos 30, contestó Jehová. Abraham siguió insistiendo: sé que he sido muy atrevido en hablar así a mi Señor, pero tal vez encuentren solo 20, por esos 20 la destruiré, dice que no. Abraham volvió a decir: no se enoje mi Señor, pero permítame hablar una vez más. Oiga, esos judíos son buenos negociantes, ¿no? Tal vez encuentren solo 10. Aún por esos 10 no la destruiré, respondió Jehová por última vez. Cuando el Señor terminó de hablar con Abraham, se fue de allí, mientras Abraham regresó a su tienda de campaña. Quiero llamar la atención, aunque no quiero enfatizar sobre ello, pero no puedo dejar de decirlo. Note la actitud como Abraham intercede y habla con Jehová. Dos o tres veces le dice: Señor, yo sé que soy polvo y ceniza. Señor, soy muy atrevido, perdóname mi atrevimiento de decirte estas cosas, pero por favor, note que a pesar de la comunión entre Abraham, que Abraham tenía con Jehová,

Abraham le habla con cierto respeto y temor. ¿Y por qué le digo esto? Note el privilegio que usted y yo tenemos cuando intercedemos delante de Dios. Yo nunca le he intercedido diciéndole: Señor, no sé si estoy muy atrevido, soy polvo y ceniza, no sé si estás enfadado, no sé si estás molesto. Nunca le oro así a papá Dios. ¿Y sabe por qué? Porque es que yo no me acerco como vino Abraham, solo. Yo tengo un mediador que intercede por mí. Usted y yo tenemos un privilegio enorme cuando nos acercamos delante de Jehová, y es que usted y yo venimos en el nombre que es sobre todo nombre, en el nombre de Cristo Jesús, Señor nuestro, nuestro mediador. Por más amistad, por más cercanía, por más reverencia, por más fe que tenía Abraham para con Jehová, note el respeto, la devoción, el temor de hablarle a Jehová. Cristo nos dijo, Juan 14:13, y todo lo que pidieres al Padre en mi nombre, lo haré. También les dijo en el versículo 15, en el capítulo 15, versículo 16, a los discípulos: no me elegisteis vosotros a mí, sino que yo os he elegido a vosotros para que vayáis y llevéis fruto y vuestro fruto permanezca. Para que todo lo que pidiereis al Padre en mi nombre, Él os lo dé. Juan 16, 24, volvió Jesús a decirle a sus discípulos: hasta ahora nada habéis pedido en mi nombre, pedid y recibiréis, para que vuestro gozo sea cumplido. Dice la carta a los Hebreos, capítulo 4, versículo 16. Acerquémonos pues confiadamente al trono de la gracia para alcanzar misericordia y hallar gracia para el oportuno socorro. Abraham no tenía un mediador, por eso cuando se acercó a Jehová venía con un temor, venía humillado. Señor, no sé si es una insolencia pedirte esto, pero tú y yo tenemos que entender que venimos confiadamente delante del trono de la gracia, para hallar misericordia, para hallar perdón, para hallar fuerza en el tiempo de la aflicción. Es un grande privilegio, y eso merece que le demos honor y gloria y alabanza a Cristo Jesús. A Él sea toda la gloria. Es un gran honor. Abraham no lo tuvo, usted y yo lo tenemos. Órele y pídale a Dios confiadamente. Órele con confianza. Y esta es la confianza que tenemos, escribió el apóstol, que si pedimos alguna cosa conforme a su voluntad, Él nos oye, Él te oye y Él me oye. Esta es la confianza que tenemos. Vamos a orar en esta mañana antes de continuar y a decirle: Señor, abre mi mente y mi corazón en esta mañana. Señor Espíritu de Dios, con confianza te decimos, nos presentamos, abre mi mente, abre mi corazón para la bendita palabra de Dios. Tu palabra dice: no solo de pan vive el hombre, sino de toda palabra que sale de la boca de Dios. Hoy yo quiero alimentarme por tu palabra, hoy yo quiero beber de tu palabra. En tu palabra hay vida, en tu palabra hay sanidad, en tu palabra hay consuelo, en tu palabra hay corrección que me edifica, en tu palabra hay salvación. Hoy yo quiero alimentarme de tu palabra. Sáciame con tu palabra, Papá Celestial. Esa es la confianza que tenemos. Ahora, están hablando de la destrucción de Sodoma. ¿Cómo era Sodoma? La Biblia misma lo define. Sodoma es una nación perversa, orgullosa, llena de excesos. Es una nación indiferente con el necesitado, llena de corrupción. La Biblia, esas son descripciones que la misma Biblia nos da. En Ezequiel capítulo 16, verso 49 y 50 dice: tu hermana Sodoma y sus aldeas pecaron de soberbia, gula, apatía e indiferencia hacia el pobre y el indigente. Se creían superiores a otras. Se entiende que Sodoma era una nación muy rica, de mucho dinero, mucha abundancia.
y en mi presencia se entregaron a las abominaciones. Era una nación perversa, lujuriosa. Ahí la palabra abominaciones en el original se refiere a manifestaciones de homosexualismo de manera particular. Por eso, tal como las has visto, las he destruido. Y cuando tú lees Lucas 17, Jesús hablando acerca de los días de Noé y de los días de Lot, habla en el versículo 28 y dice: así mismo como sucedió en los días de Lot, comían, bebían y compraban, vendían y plantaban. Está hablando de Sodoma, una nación enfocada a los negocios, a la economía, a la fiesta, al trago. Plantaban, edificaban. Mas el día en que Lot salió de Sodoma, llovió del cielo fuego y azufre y los destruyó a todos. Está hablando Jesús, describiendo cómo era Sodoma. De ahí entonces, le vuelvo a repetir: Sodoma, nación perversa, nación orgullosa, llena de excesos, indiferente con el necesitado. Los políticos, los jueces de aquella época eran corruptos, indiferentes con el necesitado, vivían en corrupción. Esta es Sodoma. Ahora, Lot, ya le voy a hacer una pregunta, por eso le quiero comparar Sodoma y Lot. ¿Cómo define la Biblia a Lot, el sobrino de Abraham que vivía en Sodoma? Un hombre justo. Usted lo va a leer en la segunda carta del apóstol Pedro, capítulo 2, verso 7 en adelante. Dice: y libró al justo Lot, abrumado por la nefanda conducta de los malvados, porque este justo que moraba entre ellos afligía cada día su alma justa, viendo y oyendo los hechos inicuos de ellos. La Biblia define a Lot como un hombre justo. También en Génesis capítulo 19, en el más adelante, dice que cuando los ángeles llegaron a la ciudad, Lot los vio y discernió en su espíritu que estos hombres eran unos ángeles. Así que Lot también en la Biblia es descrito como un hombre con discernimiento espiritual. Lot era también un hombre próspero, era un ganadero exitoso. Además, también era un hombre generoso. Dice la Biblia que atendió a los ángeles y no los dejó pasar sin atenderlos, sin ofrecerle alimentos, sin cuidarlos y ofrecerle su casa. Lot no era un hombre tacaño, era un hombre generoso. Y también nos dice Génesis capítulo 19, el verso 1, que Lot era un hombre de reputación en aquella ciudad. Dice Génesis el verso 1, capítulo 19, verso 1. Caía la tarde cuando los dos ángeles llegaron a Sodoma. Lot estaba sentado en la entrada de la ciudad. Y lo menciono, la entrada de la ciudad. Mire, nuestra arquitectura colonial, hace que en los pueblos de Colombia, en los pueblos de Latinoamérica, haya una plaza, y la plaza es el lugar donde siempre va a haber la alcaldía, centro político, va a estar el banco. Siempre en las plazas de los pueblos está en el banco. Adicional a eso está la iglesia, está la estación de policía. Ahí se concentra todo el poder político, económico de aquel lugar, de aquel municipio. Eso se debe, repito, a nuestra arquitectura colonial que heredamos. Ahora, en la antigüedad no habían plazas como tal. Todo esas características se concentraban en las puertas de la ciudad. Las puertas en aquel tiempo estaban amuralladas, las ciudades, y las puertas de las murallas era el lugar principal. Lo que para usted y para mí hoy es una plaza de un pueblo, en aquel tiempo eran las puertas de la ciudad. En las puertas de la ciudad se hacían los negocios. En las puertas de la ciudad, lo que sería para nosotros los bancos, eran los negocios, pero también estaba el lugar de gobierno, lo que para nosotros sería como la alcaldía. En aquellos tiempos, en las puertas estaban las autoridades, allí se juzgaban los asuntos de la ciudad. También estaba la seguridad, lo que para nosotros sería como la estación de policía. En fin, todo esto sucedía en las puertas de la ciudad. Y dice el texto que cuando los ángeles llegaron, Lot estaba sentado, ¿dónde? En las puertas de la ciudad. Si Lot estaba sentado en las puertas de la ciudad, versículo 1,
Lot estaba sentado a la entrada de la ciudad, en las puertas, es decir, que

Lot era un hombre importante, relevante en aquella ciudad. Y era apenas natural, un hombre próspero, un ganadero importante, un hombre justo, un hombre decente, un hombre honesto, con una buena reputación. Pues en Sodoma era un hombre respetado. Bien, permítame poner y comparar Sodoma con Lot, como si fuera una balanza. Por un lado, Sodoma, llena de injusticia, como lo hemos leído. Y por el otro lado, Lot, que vivía en Sodoma y era un hombre justo. ¿Por qué hago esta comparación? Porque le quiero hacer esta pregunta. ¿Por qué Sodoma y Gomorra fueron destruidas? Déjeme la imagen. Déjeme la imagen. En esa balanza. ¿Por qué Sodoma y Gomorra fueron destruidas? A simple vista, la respuesta natural es que la responsabilidad recae sobre Sodoma y Gomorra. Naciones, pueblos injustos, perversos, corruptos. Pero si lo leemos a la luz de Génesis capítulo 18 y la conversación que tiene Abraham, que está intercediendo por Sodoma porque ahí vive su sobrino Lot, bíblicamente la conclusión es que la responsabilidad sobre quién recaía, sobre Lot. Note que Dios finalmente dice, si yo encuentro, o sea, Sodoma y Gomorra, voy a ir a revisar y si encuentro injusticia en ellas, deben ser destruidas. Pero si en aquellos territorios hay por lo menos 10 justos, esa nación no será destruida por amor a los justos. ¿Sobre quién entonces recae la responsabilidad? Sobre Lot. Sí, Dios está y no pasa por alto el pecado de Sodoma, pero a causa de los justos está dispuesto a perdonar el pecado de Sodoma y Gomorra. El texto es claro. Dios dice, si yo llego a encontrar 10 justos en aquel lugar, no la destruiré. Doy mi palabra que no la destruiré. Y ahí entonces nuestro foco y nuestra atención es mirar qué hizo Lot en Sodoma. ¿Qué hizo Lot? Recuerde que tenemos una misión en esta mañana y es contestar la pregunta si la pasividad como tal es pecado o no. Y vamos a encontrar características de Lot. Lo primero, evidentemente como Dios lo ordenó, los ángeles llegaron a Sodoma. Vamos a leer el capítulo 19. Los ángeles llegan, Lot los discierne, los invita a su casa. Ellos no quieren entrar mucho a su casa. Algunos dicen porque, ¿quién sabe qué había en la casa de Lot? Que no querían entrar. Otros dicen que era porque simplemente los ángeles necesitaban documentar, mirar los justos, encontrar los 10 justos. Sea cual sea la respuesta, dice que cuando los ángeles llegaron en la noche, Lot los recibió en su casa. Y el versículo 4 dice que antes que se acostaran, rodearon la casa los hombres de la ciudad, los varones. Todo el pueblo junto, dice, desde el más joven hasta el más, o sea, desde el más viejo verde hasta el más joven verde. Todos sucios, porque mire lo que dice el versículo 5, y llamaron a Lot y le dijeron, ¿dónde están los varones que vinieron a ti esta noche? Sácalos para que los conozcamos. La palabra ahí en el original, en hebreo, es sácalos para que tengamos relaciones sexuales con ellos. O sea, todos los hombres de la ciudad fueron a la casa de Lot, se corrió el chisme de que habían unos ángeles en la casa de Lot y todos querían ir a violar a los ángeles. Una nación perversa, dijeron, oiga, ¿cómo será eso de violar a un ángel? Era como lo novedoso, ¿no? Como que cada vez se inventan cosas más raras y más locas y entonces vamos a violar a los ángeles. Y dice que rodearon la casa. Lot salió a la puerta, verso 6. Y les habló, cerró la puerta atrás de sí y les dijo, os ruego, bandidos degenerados, perversos, que no hagas tal maldad. ¿Cuántos dicen amén? No, la Biblia no dice eso.

Ahí no es un amén, es a mentirosos. No, la Biblia no dice eso. Note lo que Lot le dice a los degenerados estos. Os ruego, ¿cómo los llama? Hermanos míos. ¿Cómo Lot llama a esta gente perversa mis hermanos? Otras versiones dicen que Lot los llamó mis amigos del alma. Mire, Dios nos llama a amar a todos, pero no me llama a ser amigo de perversos. ¿Cómo Lot termina consintiendo, abrazando una amistad con estos hombres? Y entonces Lot les diga: venga, no hagan tal cosa, ¿cómo se les ocurre? Ahora, viene un verso difícil de leer. Verso 8: yo tengo dos hijas que no han conocido varón, os las sacaré fuera. O bueno, o pues eso dice Lot, ¿no? Vaya uno a saber. Haced con ellas como bien os pareciera. Solamente que a estos varones, a estos ángeles, no hagáis nada, pues que vinieron a la sombra de mi tejido. Para el hebreo es muy importante el ser hospedador y el cuidar a las personas que vienen bajo su techo. Sin embargo, y a pesar de esta verdad hebrea, note el poco valor que Lot le da a la familia. Note el poco valor que Lot le da a sus hijos. Llama mi atención que cuando Lot le hace este ofrecimiento, mire lo que le contestan aquellos hombres. Ellos le respondieron, versículo 9: viejo loco, quítese de aquí. Añadieron: vino este extraño para habitar entre nosotros y ahora se cree un juez, habrá de elegirse juez. Ellos lo que le están diciendo es: venga Lot, usted vive con nosotros, usted estuvo sentado en la puerta de la ciudad, a usted lo reconocimos como un hombre importante en esta ciudad, y usted nunca ha dicho nada, nunca usted cuestionó nuestro comportamiento, nuestras prácticas, nuestra perversidad. Usted pasó aquí de agache y ahoritica usted viene y se cree juez de nosotros. ¿A usted qué le pasa? No confunda, nosotros no somos sus amigos. Por más de que usted nos llame hermanos o amigos, nosotros no somos sus amigos. Es decir, Lot nunca alzó su voz para reprender el pecado del pueblo. Y usted comienza a encontrar en Lot un hombre pasivo, indiferente ante el pecado. Al punto que es tan pasivo y tan indiferente que tiene un concepto tan bajo de la familia que prefiere que los hombres violen a sus hijas antes de que toquen a los ángeles. Hubiera sido ese caso, uno se hace matar por las hijas y por los ángeles y por todos. Es mi familia. Ahora, quiero traerlo a nuestros días. Estamos viendo unas descripciones de este hombre Lot. Si Dios destruyó Sodoma y Gomorra habiendo dado la oportunidad que se habían 10 justos, la responsabilidad de Lot era levantar justos en medio del pueblo, pero no lo hizo. Era un hombre pasivo, era un hombre indiferente, indolente ante lo que estaba sucediendo en aquella nación. Me hace a mí pensar, y hablo a los hombres en este lugar, si Dios hoy evaluara tu pasividad o tu valentía espiritual, ¿cómo te encontraría? Tú serías tachado como un hombre valiente, un hombre espiritualmente osado y activo, o como un hombre pasivo espiritual como lo fue Lot. Responde tú la pregunta. Yo me aterro. Con mi esposa a veces uno sale, centro comercial, los niños, y veo niñas semidesnudas, con una ropa que se les ve todo, niñas de 13, 14, 15 años. Y yo pienso siempre a mis adentros y digo: venga, ¿dónde está el papá de esa niña? A mí me aterra. Yo como papá jamás dejaría salir a mi hija, perdóneme la expresión, sé que es muy fuerte, no quiero ofenderlo, perdóneme la expresión, pero casi como una prostituta, vestida de una manera tan lujuriosa, tan carnal para una niña de 14, 15 años, 16 años. Yo pienso, ¿dónde están los papás? ¿Y sabe qué es lo triste? Que en la iglesia muchas veces pasa eso. Papá pasivos y permisivos, nunca corrigen a nadie ni a sus hijos,

nunca corrige. Y usted me dirá, pastor, pero yo nunca le ofrecería así como lo da a mis hijas. Cuando tú permites que tus hijas o tus hijos se junten con personas así y se vistan así y salgan así, quizás tú no tengas esa intención, pero los que salen con tu hija o los que salen con tu hijo sí quieren hacer con ellos los que se les dé la gana. Nuestra pasividad es indolencia. Note algo además. Cuando los ángeles notan toda esta situación, los ángeles se convencen, hacen matemática y dicen: acá no hay 10 justos. Así que Lot, vámonos de este lugar, para afuera. Y le hablan a Lot: sal de este lugar. Y le preguntan, versículo 12: ¿tienes aquí algunos más? Hablando de familia, yernos y tus hijos o tus hijas y todo lo que tienes en la ciudad, sácalo de este lugar, porque vamos a destruir este lugar, por cuanto el clamor contra ellos ha subido de punto delante de Jehová, o sea, hasta lo máximo. Por tanto, Jehová nos ha enviado para destruirlo. Y debería añadir el texto: ¿y por qué no hemos encontrado 10 justos, que era tu responsabilidad? Mire, estaba Lot, su esposa, eran 2, sus hijas suman 4. Ellos, sus hijas tenían un compromiso, tenían 2 yernos, eran 6. Y como empresario, tenía siervos, tenía empleados. La Biblia no menciona cuántos, pero era un gran empresario. Pues si dice, y se lo narré, que los empleados de Lot disputaron contra los empleados de Abraham, y la Biblia sí dice que Abraham tenía 318 empleados, Lot tenía que tener cientos de empleados, 50, 100, 200 quizás. ¿Cómo es posible que Lot, ni siquiera entre sus propios empleados, edificó a 4 de ellos justos? Así que cuando los ángeles le dicen: mire, esta ciudad está condenada, versículo 14, dice que Lot salió y habló a sus yernos. Pero note el detalle: los que habían de tomar a sus hijas. Vuelvo a leer. Entonces salió Lot. ¿A dónde salió Lot? ¿Lot dónde estaba? En la casa. Recuerde que la gente, los hombres, vinieron a violar a los ángeles. Están golpeando, quieren entrar a la casa. Sácanos a los hombres. Ya vimos la primera conversación entre Lot y ellos. Los ángeles le dicen: no es posible, acá no hay 10 justos, vamos a destruir la ciudad. Entonces dice, entonces Lot salió, o sea, volvió a salir afuera de su casa. ¿Quiénes estaban afuera? Dice que todos los hombres de la ciudad, desde el más, del más pequeño hasta el más viejo, que querían violar a los ángeles. Y entre esos, ¿en dónde estaban? ¿Quiénes? Sus yernos. Entonces Lot salió y habló a sus yernos, que estaban allá afuera de su casa con los demás hombres, los que habían de tomar a sus hijas, y les dijo: levantaos, salid de este lugar, porque Jehová va a destruir esta ciudad. Mire lo que le contestaron sus yernos. Mas pareció a sus yernos como que se burlaba. O sea, les pareció un chiste. Este viejo loco, quién sabe qué estaba fumando. ¿Qué destruir qué? ¿Usted qué está hablando, viejo loco? Quite de ahí. Y comenzaron a burlarse de Lot. Me pregunto, Lot llegó a su punto de pasividad que ni siquiera incomodó a sus hijas con una relación con hombres perversos y hasta homosexuales. Ahora, esto no es muy alejado de la realidad. Yo he escuchado papás de la iglesia, les he escuchado decir: yo prefiero que mi hija traiga a su novio a la casa y tengan relaciones en la casa que fuera de la casa, porque en un motel tanta cosa fea que hay por allá. Yo prefiero que mi hija venga acá y haga la fiesta acá en la casa, uno sabe que se pone en seguridad. Papá, mamá, y especialmente los varones, tu permisividad, tu pasividad espiritual no está trayendo bendición sobre tu casa. No creas que lo que estás haciendo estás preservando o los estás guardando de accidentes o de peligro. Es todo lo contrario. Estás trayendo una maldición, una ruina. En la Biblia hay muchos ejemplos de hombres pasivos. Elí, el sacerdote Elí, primer libro de Samuel, sus primeros 3 capítulos, tú encuentras al sacerdote Elí, el pastor de la época,
un pastor permisivo con sus hijos. Borracho.

0: locos.
1: Los hijos del pastor se emborrachaban, se robaban las ofrendas, abusaban de las hermanas de la iglesia detrás del altar. Una cochinada. Y Dios vino y le corrigió a Elí y le dijo: Elí, tú no incomodas a tus hijos. ¿Qué pasa, Elí? Le llamó la atención, le dijo: mira, como tú no has honrado a Dios, Dios no te honrará a ti, porque Dios honra a los que lo honran. Y a causa tuya, todas tus generaciones perecerán. Y si acaso queda uno, ese será un mendigo. Imagínese la maldición, imagínese la condenación, la ruina que vendía para Elí. ¿Y sabe qué dijo Elí? Bueno, pues el Señor quiere hacer eso, que lo haga. Está en la Biblia. Hoy este mensaje viene para confrontar nuestra pasividad espiritual. Yo le agradezco a mis papás. Le agradezco a mi papá porque un día me echó de la casa. Usted lo sabe, yo se lo he contado. Y si usted viene por primera vez, yo soy el hijo del pastor. A diferencia de los hijos de Elí, que esos eran degenerados, locos y feos, yo era degenerado, loco, pero bonito soy. Entonces no me compare con él. Bueno, si no soy bonito, tengo un gran autoestima, así que déjeme tranquilo. Sí, mi problema no es de falta de autoestima. Mire, yo recuerdo que cuando yo estaba en el mundo, mi papá un día, yo comencé a tomar en la casa, a escondidas. Yo creo que no fue discernimiento. Mi papá no fue que discernió que yo tenía droga en mi habitación, fue que la olió, seguramente. Eso no fue discernimiento, sino que la olió. Y un día me dijo: hijo, como su cuarto huele mucho como marihuana, ¿no? Y yo, ay, qué cosa rara la inseguridad en este país, ¿no? Ya, no me ponen ni la ventana porque se mete, ay, qué cosa. Mi papá me dijo: haga el bobo. Mi papá me llamó y recuerdo sus palabras como si fuera ayer. Me dijo: hijo, yo no voy a ser como Elí. Yo te amo. Amo todo lo que tú eres. Te amo porque eres mi hijo, pero no apruebo todo lo que tú haces. No me tuvo que maltratar, no me tuvo que gritar, no me tuvo que ofender. Y yo se los he dicho, mi papá llegó a mi cuarto, armó mi maleta, me besó, me abrazó y me echó. Dijo: hijo, hasta acá estás en la casa. Teníamos una buena relación, mi papá nos veíamos. Y la gente le decía: pastor, pero usted, ¿cómo se le ocurre echar a su hijo? Valentía espiritual, osadía espiritual. Y recuerdo que mi papá en la puerta oró y me dijo: hijo, lo que yo podía hacer por ti, yo ya lo hice. Yo no te estoy soltando al mundo, no. Yo lo que estoy declarando proféticamente es que yo no puedo hacer nada más por ti. Hoy te entrego en las manos de Dios. Y me soltó y acá estoy. Dios me guardó, Dios me confrontó, Dios me disciplinó, Dios me corrigió. Y contraste, conozco de otras historias de hijos de pastores, igual o peor que yo, y hoy están así y no han cambiado. Los conozco, soy amigo de ellos o soy amigo de sus papás y conozco sus vidas. Hijos que siguen atados al alcohol, siguen atados a las drogas, hijos de mal testimonio, en fin, en Colombia, fuera de Colombia, por papás que decían: pobrecito el niño, no, pobrecita esa criatura. Mire esa criatura de 45 años, ay, que es un indefenso, hay que apoyar a criaturita bella. No, tú no estás salvando a tu hijo, tú estás maldiciendo a tus generaciones. Tú no estás corrigiendo, tú no estás restaurando, tú estás enterrando. Mira, la pasividad espiritual, no creas que es neutralidad, ni siquiera es una buena decisión. En verdad es puro temor o indiferencia, y la maquillas usando la cortesía. Le pones la máscara de la cortesía, pero en verdad tienes temor e incluso mucha indiferencia o pasividad espiritual. Hombres, mujeres que están acá, es porque no tenemos autoridad espiritual. Como no tenemos autoridad, la maquillamos en indiferencia o neutralidad, porque el papá está peor o igual que el hijo. En la casa se hace y el papá patrocina y abre la puerta. ¿Y con qué autoridad voy a corregir? Por eso esta palabra viene para encauzarnos, no para herirnos, no para ofendernos, pero sí para abrir nuestro entendimiento. Oh,

ojo con la pasividad espiritual. La pasividad espiritual es silenciosa, pero devastadora. Mata vidas, rompe familias, incluso derriba naciones. Por lo tanto, la pasividad es pecado. Santiago 4:17 dice la escritura: y al que sabe hacer lo bueno y no lo hace, le es pecado. Aquí no podemos camuflarnos, aquí no podemos, no, yo creo que la Biblia está diciendo otra cosa. No, es muy clara. Si usted sabe hacer lo bueno en su casa, en su familia, aún en nuestra nación, y no lo hacemos, eso nos es contado ¿cómo? Como pecado. Ahora, sigo aquí con la escritura, verso 15: y al rayar el alba, los ángeles daban prisa a Lot, diciéndole: levántate, toma tu mujer y tus dos hijas que se hallan aquí, para que no perezcas en el castigo de la ciudad. Note esto, dice: al rayar el alba, es decir, al amanecer. ¿Cuándo llegaron los ángeles y entraron a la casa de Lot? En el atardecer. Ha pasado toda la noche y aún Lot no ha salido. Y los ángeles le dicen: levántate. Si le dicen levántate, es porque Lot estaba acostado, estaba dormido. Mire, el adormecimiento espiritual es lo más cercano a la muerte espiritual. Una persona dormida con una persona muerta se parecen. Hay unos de ustedes que duermen como muertos, como foca loca muerta, desparramado, unos sonidos exagerados. Dijo alguien: hasta en los olores se parecen, pastor. Hoy usted viera eso. Hablando en el plano espiritual, el adormecimiento espiritual es lo más cercano a la muerte espiritual. Lo de estar dormido, los ángeles, pero apure el hermano. Llevamos desde ayer diciéndole en la tarde que se levante, que le haga. Pasivo. Y note esto: los ángeles, cuando los hubieron fuera de la ciudad, le dijeron, versículo 17: escapa por tu vida, no mires tras de ti o tras ti, ni pares en toda esta llanura, escapa al monte, no sea que perezcas, le dicen los ángeles. Pero Lot les dijo: no, yo ruego, Señor mío, señores míos, he aquí ahora he hallado vuestro siervo gracia en vuestros ojos, y habéis engrandecido vuestra misericordia que habéis hecho conmigo dándome la vida. Mas yo no podré escapar al monte, no sea que me alcance el mal y muera. Qué tipo tan pasivo, que los ángeles le están diciendo: váyase al monte. Los ángeles le están diciendo que en el monte va a ser guardado, y él dice: no, yo no creo. No, en el monte no, al monte no me manden, que yo creo que me muero. Mire la falta de visión de este hombre. Y por esa falta de visión, dice la Biblia, su esposa terminó muerta. Los ángeles, ¿por qué lo estaban llevando al monte? En el monte, ¿quién vivía? Abraham. Le estaban diciendo: vuelva a la senda, vuelva al camino correcto. Este hombre indiferente, pasivo espiritualmente, dice segunda carta de Pedro que él era un hombre justo, que afligía su corazón. Sí, sí, seguramente todo el tiempo decía: oiga, cómo están de mal las cosas, oiga, qué difícil está la situación. Se la pasaba era criticando, quizás mirando noticias, oiga, esto me parece el colmo. Pero de ahí no hacía nada, pura queja, puro lamento, pero sin actividad, sin vitalidad, sin valentía, pasivo espiritualmente. Él no se va y no le hace caso a los ángeles. Dice que termina en una cueva. Sus hijas dicen un día: venga, no conocemos varón, y si este abuelito loco muere, nos quedamos sin descendencia, así que lo vamos a emborrachar, yo me voy a acostar con mi papá para quedar embarazada. A la mañana siguiente, la segunda hija, la menor, repite lo mismo. De ahí nacen dos naciones que van a ser opositoras al pueblo de Israel, incluso hasta hoy. Una de esas naciones, por ejemplo, hoy se llama Jordania.
son los moabitas y los amonitas en aquel tiempo, y hoy en la actualidad siguen siendo naciones que pelean aún hoy con la nación de Israel. Es increíble que estas naciones vinieran de un familiar de Abraham, del mismo Lot. Lo que le estoy queriendo decir es que una persona pasiva no necesita ni siquiera que el diablo lo ataque. Su propia pasividad provoca que se asocie con el diablo, para que el diablo cree de tus propias generaciones, tus propios enemigos y tu propia destrucción. Mira, la verdadera espiritualidad no se define por lo que evitas, sino por lo que practicas. La espiritualidad no se trata de lo que dejas de hacer, sino de lo que decides hacer. Si usted es una persona pasiva, yo ya he hecho un énfasis muy marcado, pasividad espiritual. ¿Y por qué hago este énfasis? Porque sé que hay personas que me dicen: pastor, yo soy empresario, yo soy diligente, yo siempre proveo para mi casa. Hombres particularmente dicen: yo soy un hombre esforzado, pasivo yo no tengo nada. Porque sabemos que uno de los grandes males de la masculinidad en esta generación es hombres que no sirven para nada. Pero no estoy hablando de esa pasividad. Si usted es pasivo de esa manera, pues también corríjase. Pero el énfasis por la palabra es la pasividad espiritual. Así que no es suficiente que tú seas un buen padre, un padre proveedor, un padre con empresa, que paga buenos colegios, que atiende a sus hijos, que hay casa, que hay carro, que hay vacaciones, pero que tu ejemplo espiritual está dormido, está muerto. No es suficiente con que seas responsable en el día a día. Gracias a Dios eres responsable, pero estoy confrontando la pasividad espiritual. ¿Y cuál es la solución después de la confrontación? ¿Cuál es la solución? La verdadera espiritualidad no se define por lo que evitas, sino por lo que practicas. La espiritualidad no se trata de lo que dejas de hacer, sino de lo que decides hacer. No entiendo, pastor. Mire, hay un pensamiento colectivo acerca de lo que es el cristianismo. Es un pensamiento erróneo. Ser cristiano, conocer de Dios, acercarme a Dios, apenas usted se hace cristiano, usted escucha a la gente: no, estoy yendo a la iglesia. Ay, o sea que usted ya no puede volver a tomar. Ay, usted ya no puede volver a fumar. Ay, usted no puede volver a bailar apretadito. Ya no, usted ya, usted es cristiano ahora. Ahora es pegadito, es cristiano. Y el pensamiento colectivo, cultural, es que hacerse cristiano es adherirse a una lista de prohibiciones. Que si usted es cristiano, lo primero que usted le enseña en la iglesia, le entregan un manual de lo que no debe hacer. Y uno piensa: venga, yo ya soy cristiano, yo no puedo, no debo, está prohibido, es pecado, y eso como que me persigue. Y si alguien lo hace, uy, pila, porque usted está pecando, eso no se puede ya, eso ya no se debe hacer. Le digo: eso no es bíblico. Uy, ¿cómo así, pastor? Sí, eso no está en la escritura. El énfasis de la palabra nunca consistió, el evangelio nunca consistió en lo que no tienes que hacer. Siempre el énfasis está marcado en lo que tienes que hacer. Por eso dice: la espiritualidad no se trata de lo que dejas de hacer. No, no, un hombre espiritual, un hombre creyente, un discípulo de Jesús consiste en lo que decide hacer. A ver, pongo un ejemplo. ¿Qué es un matrimonio cristiano? ¿Usted cómo entiende un matrimonio cristiano? Cuando uno pregunta: venga, ¿son fieles o hay infidelidad en esa casa? ¿Hay adulterio? ¿Hay una moza por ahí metida? Si no hay moza, checklist, ese matrimonio es cristiano. Porque no hay adulterio, no hay infidelidad. Ese no es el énfasis de la escritura. Si usted lee bien la palabra, va a encontrar que el énfasis se trata de un matrimonio cristiano, un hombre cristiano, un esposo que refleja a Cristo, que es discípulo de Jesús. El énfasis es, número uno, por ejemplo, trata a su esposa como el vaso más frágil. Por eso la consiente, por eso la cuida, por eso le habla de las mejores maneras. Es un hombre que es capaz de negarse a cosas como Cristo se negó por amor a la iglesia y la santificó. Ese hombre, como Cristo, se niega
a comprarse a su placer y toma toda su economía para dedicársela a su esposa. Una esposa que

Diga amén a eso. Métale un codazo y dígale, escuche que Dios le está hablando. Claro, un hombre, un matrimonio, un hombre cristiano es un hombre que protege a su casa, es un hombre que es sacerdote en su casa. Note que todo el énfasis está en lo que tiene que hacer. Como consecuencia, cuando usted hace lo que tiene que hacer, como consecuencia natural, no hará lo que no tiene que hacer. Claro, no está bien el adulterio, pero el enfoque de la Biblia no es que digas no puedo, no puedo, no puedo, no. El enfoque es dedícate a hacer lo que tienes que hacer. Ocúpate en lo que agrada a Dios, ocúpate en lo que la Biblia nos llama a los mandamientos. Ocúpate en tu hogar, ocúpate en tus hijos. Y como consecuencia natural, como consecuencia obvia y natural, no vas a hacer lo que tienes que hacer. ¿A qué tiempo usted le va a dedicar a una moza si se la pasa dedicándose a su esposa? ¿A qué tiempo usted tiene, qué plata va a tener para atender a una moza si se la pasa cuidando a su familia y a su hogar? No le queda ni tiempo, ni plata, ni ganas. Pero el no hacer la lista de los no es una consecuencia de vivir los sí de Dios. Esa es la verdadera espiritualidad. Ese es el verdadero evangelio. La santidad no vive enfocada en prohibiciones, sino en acciones que reflejan a Cristo. No es santo el que solo evita el mal, sino el que activamente hace el bien. Si tú eres pasivo, pasiva, si tú reconoces que en tu vida hay pasividad espiritual, hoy por la palabra yo te amo un llamado a la actividad espiritual. Enfócate en lo que tienes que hacer. Yo le termino. En mi vida loca fui adicto, fui 16 años drogadicto. Y cuando Dios me habló, muchas de las cosas de mis adicciones Dios las cortó en un instante, porque Él tiene el poder para hacerlo. Pero hubo una que otra que no me la quitó en un instante. Y siempre le dije, Señor, tú puedes quitarme esta adicción, este vicio, así como me quitaste tantos otros, ¿por qué este no? Me dijo, porque te voy a enseñar un proceso para que también lo enseñes a otros. El enfoque, todo el tiempo que yo buscaba a Dios, el enfoque no era no fume, no tome, no haga. Cuando pasaba tiempo con Dios, Él no me sacaba una lista de las cosas que estaban prohibidas para mí. No, no, no, el Espíritu Santo en su discipulado hermoso me puso en un entrenamiento. Y recuerdo que lo que primero que me puso a hacer fue a leer palabra. Pero leer palabra, comer palabra, digerir palabra, a meditar la palabra. Tenía el ejemplo de mi papá, de mi mamá. Así que lo que había en casa eran Biblias y Biblias y Biblias. Y comencé y lea palabra. Lo segundo que el Espíritu me llamó fue ayunar. Somos una iglesia que cree en el poder que hay cuando ayunamos. Así que viendo el ejemplo comencé a ayunar como un loco. Y ayuné, no sabía hacerlo. Al principio ayunaba 15 minutos, después ayuné media hora. No sabía cómo ayunar, pero comencé a ayunar. En medio de leer palabras, en medio de ayunar, el Señor comenzó a enseñarme a orar. Yo no sabía orar. Comencé a orar, comencé a adorar. Pasaron unos meses, estaba tan ocupado leyendo palabra, ayunando, orando, alabando. Estaba tan ocupado trabajando, restaurando las relaciones que había quebrado, honrando a mi casa, honrando a papá, sirviendo en la iglesia. Estaba tan ocupado que un momento a otro me dijo, oiga, no me di cuenta y dejé de fumar. Oiga, es que no me queda ni tiempo para pecar. Aunque tenga ganas, estoy tan cansado, estoy tan dedicado que es que no, ya no tengo ni amistades para pecar. ¿Cómo se logró la transformación? No fue cargando una maleta prohibiciones, no puedo, no puedo. No fue cargando y quejándome, es que no puedo, no. Fue ocupándome en hacer lo que Dios me llamó a hacer. Y entendí que cuando me dedico a hacer lo que tengo que hacer, no hay tiempo, no hay forma, no hay lugar, no hay manera para hacer lo que no tengo que hacer. La pasividad, sin lugar a dudas, es un gran enemigo. Porque te ocupas y no haces lo que tienes que hacer. Y ojo, de la misma manera, cuando tú te ocupas de hacer lo que tienes que hacer, no harás lo que no tienes que hacer. Pero de la misma manera, cuando tú dejas de hacer lo que sí tienes que hacer, inevitablemente terminarás haciendo lo que no tienes que hacer. El problema de la pasividad es que abre una puerta al pecado.

pecado, abre una puerta a la muerte, abre una puerta a la tragedia, abre una puerta a la miseria, a la pobreza. Ojo, iglesia, no podemos ser un pueblo pasivo, ni en casa, ni en tu familia. Hablando aquí de Lot.

oramos a Dios y le pedimos que siga enviando hombres y mujeres de diferentes tendencias, partidos e iglesias, con temor de Dios, al Congreso, a la presidencia, y que ellos allá libren batalla, y vamos a orar por ellos. Pero tú y yo no podemos dejar nuestra responsabilidad en otros. Tenemos que asumir nuestro llamado por nuestra casa, por nuestras familias, por nuestros hijos, por nuestras generaciones. Ocúpate en hacer lo que Dios te ha mandado hacer. No seas pasivo espiritual, no seas mediocre espiritual. Quiero orar por aquellas personas rápidamente que usted dice: pastor, yo reconozco que he abierto puertas. Y ojo con esto, alguno estará pensando, la pasividad es algo que yo practico, que 100% soy pasivo. No, tú vas a encontrar hombres, por ejemplo un David, dejó entrar la maldición a su casa porque en un instante caminó en la pasividad espiritual. Toda su vida fue activo, pero en un instante se relajó. No fue a la guerra, no fue a la batalla, no fue a lo que tenía que hacer, que era lo que hacían los reyes. Se quedó en casa y terminó adulterando, terminó teniendo relaciones fuera de su matrimonio, matando a su amigo, que era uno de sus valientes y sus guerreros. Y eso le trajo muerte espiritual sobre su casa. No necesita hacer grandes cosas que tú digas: oiga, es que yo sí soy un pasivo de lo peor. No, pueden ser pequeñas cosas, pequeñas puertas que tú abres. Si ese es tu caso, quiero pedirte que pases rápidamente. Vamos a terminar, pero no quiero dejar de orar por aquellas personas. No quiero que salgas igual. Quiero que pases, está el equipo ministerial, vamos a orar por ti. Y mientras tú pasas, te felicito, porque lo primero que uno hace es reconocer, lo primero que uno hace es aceptar. Todo cambio, Proverbios 28:13: el que encubre su pecado, el que lo tapa, el que lo justifica, el que lo disfraza, no prosperará. Ah, pero el que lo confiesa y se aparta alcanzará misericordia. Y usted que ha pasado aquí al frente, vamos a pedirle perdón a Dios. Si tan solo Lot se hubiera levantado su voz, alguien hubiera dicho, pero de pronto no le hubieran hecho caso. Si Dios dijo que podía levantar 10 justos, si Dios permitió, mejor, que podía restaurar una nación y no condenarla, si hubiesen 10 justos, estoy seguro que si Lot hubiera levantado su voz, hubiera salvado una nación. Su pasividad fue pecado. La tuya hoy también, la mía hoy también. Digámosle: Señor, perdóname. Señor, límpiame. Señor, restáurame. Reconozco que hay pasividad en mi vida. No he dado el ejemplo, no tengo la autoridad. Soy pasivo, mujer, hombre. Soy permisivo en mi casa, en mi lugar de trabajo, con mis hijos, en mi matrimonio. Perdóname. Y háblale de esas cosas que tú y él saben. Tienes que reconocerlas. En tus propias palabras, haz de este momento un momento personal entre tú y Dios. Dile: Señor, perdóname. Reconozco mi pasividad. No sabía que era tan grave, la verdad, no pensé que eran las consecuencias. Pero hoy, a la luz de tu palabra, entiendo la gravedad, mi neutralidad o mi indiferencia. Perdóname, papá. Perdóname. Te pido misericordia. Señor, restaura mi casa. Restaura mi familia. Restaura mi hogar. Restaura mis generaciones. Una mamá que está sola, dile: Señor, ayúdame. Te necesito. Iglesia, extienda sus manos sobre aquellas personas que hoy necesitan un milagro de Dios. Pastores, oremos en el poderoso nombre de Cristo Jesús. La vida de Dios hoy se suelta, toda cadena, toda vergüenza es removida en el poderoso nombre de Cristo Jesús. Toda acusación es quitada de tu casa. Hoy Dios extiende misericordia, salvación,

0: vida sobre ti en esta hora. Como iglesia, hoy venimos confiadamente delante de ti, papá, y te pedimos que mira a tus hijos en esta hora. Muchos de ellos con lágrimas, sinceros, genuinos. Señor, restaura lo que está quebrado. Levanta lo que está caído. La vida de Dios venga sobre sus corazones. La gracia tuya da segundas, terceras oportunidades. Hijos que se han perdido, hogares que se han fracturado, hoy oramos para que venga la restauración. Esos hijos te conocerán. Esos hijos serán perdonados. Esos hijos serán transformados. No importa que estén en las drogas, en el homosexualismo, en la perversión. Allí tú los tocas. Allí tú los rescatas. En el nombre de Jesús. Usted que pasó aquí adelante, quiero que lea conmigo. Hay una promesa de Dios en todos esos versículos. Capítulo 18, versículo 17 en adelante. Me llama mucho la atención. Le dije, Dios se lo contó a Abraham. Note que Dios no le cuenta que va a destruir a Sodoma y a Gomorra, a Lot. Se lo cuenta a Abraham. Y aquí nos narra lo que Dios pensó. Mire lo que Dios dice. Y Jehová dijo: encubriré yo a Abraham lo que voy a hacer. Esto es antes de todo lo que hemos leído y enseñado en esta mañana. La Biblia nos muestra a Dios hablándose a Dios mismo solo, ¿no? En su pensamiento dice: oiga, yo tengo pensado destruir Sodoma y Gomorra. ¿Se lo voy a encubrir yo a Abraham? Habiendo de ser Abraham una nación grande y fuerte, y habiendo de ser bendita en él todas las naciones de la tierra. Versículo 19, mire esto: porque yo sé que Abraham mandará a sus hijos y a su casa después de sí que guarden el camino de Jehová, haciendo justicia y juicio, para que haga venir Jehová sobre Abraham todo lo que ha hablado acerca de él. Es esto, Dios está diciendo: yo sé que Abraham un día a sus hijos le enseñará a guardar la palabra. Yo sé que Abraham algún día le enseñará a sus generaciones a temer a Dios. Yo sé que Abraham no es un hombre pasivo, todo lo contrario, es un valiente. Yo sé que Abraham, a causa de su osadía, de su valentía, hará traer todas las bendiciones que yo le he prometido sobre sus generaciones. ¿Cómo yo le voy a ocultar esto?
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Ya estamos en sus hogares para bendecirles, que Dios se les bendiga grandemente. Esperamos que tengan una semana de éxito, porque en realidad el domingo es el inicio de semana. Iniciamos con el Día del Señor. Y qué bueno poder entrar en sus hogares, llevarles un programa que los anime, un programa que sensibilice y definitivamente que trate de educar a toda la teleaudiencia, como tratamos de hacer aquí en Hablemos. Hoy tenemos un tema que, después de tantas situaciones que de hecho estamos padeciendo, que un Bocas del Toro, ¿verdad?, con una condición muy triste, huelgas, paros, situaciones en el Medio Oriente, que aunque las personas no vivan allá o no estén en algún lugar de hechos de mucha violencia, el solo ver las noticias crea un ambiente de tristeza y en muchos de los casos de depresión. Pero yo quiero ir a la porción bíblica, que como siempre yo abro los programas, y en

0: Este caso tengo el Salmo 34:18. Dice, cercano está Jehová a los quebrantados de corazón y salva a los contritos de espíritu. Dios siempre está cercano a los que tienen un corazón quebrado, entristecido. Siempre está cercano para salvar a aquellos de espíritu contrito, triste. Y de eso trata este programa. Tengo algunas imágenes que quiera Dios que les pueda ayudar como una introducción a lo que este programa nos va a brindar hoy. Y gracias a la invitada que tengo hoy, que casualmente es de la Caja del Seguro Social. Bueno, ya les dije, vamos hoy a derribar algunos estigmas sobre la depresión, que es una condición que afecta a millones de personas. Estuve leyendo que 280 millones de personas, la OMS, la Organización Mundial de la Salud, ha dicho que es un promedio, ¿verdad?, de personas alrededor del mundo, un estudio que se hizo de manera global, que son personas que sufren de depresión. No estoy hablando de tristeza, que es como algo que continúa y uno no le hace caso y se convierte en depresión. Quiero en este día, con la ayuda de un funcionario de la Caja del Seguro Social, a quienes les agradezco que siempre me tomen en cuenta, tanto en mis programas de salud como en Hablemos. Quiero que abramos ese Zoom lentamente de nuestra pantalla, gracias a Víctor Sanjur, nuestro camarógrafo, juntamente con también un equipo que en crédito saldrá. Tengo a mi invitada, a la doctora Jazmín Cedeño Suman, psiquiatra. ¿Cómo está, doctora?
1: Buenas tardes, Nubia. Muy bien.
0: Qué bueno tenerla aquí. Yo creo que en otras ocasiones nos hemos visto también, ¿verdad?
1: Sí, hace años.
0: Muy bien, hace años. Y qué bueno que Panamá, siendo un país tan hermoso, en medio de tanta situación, siendo pequeño aún, nos podamos encontrar realizando nuestras funciones. Gracias a Dios.
1: Gracias. ¿Verdad? Gracias por la oportunidad. Me siento muy bendecida de estar en su programa.
0: Ay, hombre, también muy contenta de poderla tener y de educar, porque creo que más que coincidencia es algo que nos apasiona. Y de eso se trata Hablemos. Y todos los programas que realizamos aquí. Pero vamos a hablar de esta situación que no es tan solo después de la pandemia. Esto es algo que ha ido evolucionando con el tiempo. Y definitivamente que con la pandemia y situaciones que a nivel global, guerras, muchos matrimonios quebrados, situaciones en el país hoy por hoy, huelgas, las noticias que tal parece que toda mala noticia es la que nos presentan y al final la buena noticia. Nos hemos acostumbrado a una cultura de muy malas noticias y también de generar conceptos muy negativos. Hablemos como psiquiatra, ¿qué es depresión?
1: Ok, la depresión, a diferencia de la tristeza, porque muchas veces las personas piensan que es lo mismo la tristeza y la depresión. La tristeza es una emoción normal que todos sentimos en algún momento dado cuando tenemos alguna mala noticia. Como seres humanos nos ponemos tristes. Pero la diferencia entre la tristeza y la depresión es cuando la persona se siente triste por más tiempo, por lo general más de 2 semanas, y muchas veces no hay una causa que explique ese sentimiento de tristeza. Y la persona, aparte de sentirse así triste, por lo general tiene una desesperanza, una desmotivación, una falta de energía que hace que la persona no funcione en su día a día, que lo diferencia de la tristeza, porque en la tristeza la persona sigue funcionando. Pero en la depresión no, la funcionalidad de la persona está afectada y eso conlleva a mucho sufrimiento para la persona.
0: Yo pienso que en parte saber qué nos está pasando es parte de la solución. Ahora, quiero concretizarnos porque usted es jefa del programa de salud mental en la Caja del Seguro Social. Le preguntaba a usted, ¿cuántos psiquiatras son en el seguro?
1: En la Caja somos 85 psiquiatras en todo Panamá.
0: En todo el país.
1: Incluyendo los 15 psiquiatras de niños y adolescentes que tenemos para una población de 4 millones de habitantes.
0: Muy poco.
1: Bastante.
0: Imagínese, un psiquiatra atendiendo, estamos hablando más de 1,000 personas.
1: Exacto.
0: Así es. Sí. Ahora, este es un programa que ustedes han ido desarrollando desde hace muchos años.

0: años.
1: Sí, sí, ya el programa de salud mental tiene más de 50 años de estar formado, se ha ido formando profesionales. El programa incluye tanto psiquiatras, psicólogos, enfermeras de salud mental, pues que todos trabajamos en equipo, son profesionales idóneos, capacitados pues para tratar y ayudar a las personas que en algún momento o en el transcurso de su vida tengan alguna enfermedad, algún trastorno mental. La idea es proporcionarle a las personas las herramientas para hacerle frente al día a día y pueda seguir funcionando.
0: Y yo pienso que parte de esas herramientas es este tipo de programas que humildemente hablamos, que tenemos la oportunidad de desarrollar, tanto en radio, televisión, medios digitales. En primera instancia, conocer qué es una tristeza y qué es una depresión. Ahora, hay personas que pueden tener una tristeza y no la comenten y pueden caer con el tiempo en depresión. ¿Cómo ayudamos a esas personas en ese interín antes de llegar a esa depresión?
1: Yo siempre le digo a los pacientes que uno lo más que, o como amigo, es escuchar. Sí. Uno debe ser empático, porque no siempre uno puede solucionar los problemas de la otra persona, pero uno sí puede ser empático, tener una escucha activa. Y cuando la persona sienta que no puede, porque tenemos muchos estigmas con respecto a las enfermedades mentales, y precisamente la idea es romper con esas brechas que hace que la persona no busque ayuda. Porque sí hay profesionales que ayudan a las personas a salir de la depresión. Entonces, cuando la persona siente que esa tristeza se está cronificando, le dificulta su funcionalidad, no le permite trabajar, le trae problemas en sus relaciones interpersonales, en sus relaciones familiares.
0: Y ¿no? Eso es muy importante porque
1: acudir y buscar ayuda.
0: Exacto. Usted ha mencionado algo sumamente importante. Reconocer y buscar ayuda. Lamentablemente, hay gente que ni se atreve a reconocerlo y mucho menos buscar ayuda.
1: Exacto.
0: Y ha mencionado algo muy importante, amigos televidentes, y es el hecho de tener malas relaciones en la familia, en lo laboral, y eso es una situación muy difícil para la persona. Siento que recrudece la sintomatología.
1: Sí, exacto. Precisamente los factores de riesgos sociales hacen que una persona pueda deprimirse. El ser humano, recordemos que es biológico, psicológico, social y espiritual.
0: Así
1: entonces,
0: es.
1: Problemas familiares, problemas económicos, problemas de pareja, divorcio, pobreza, todos esos son factores de riesgo que pueden incidir en la salud mental. El ser humano, las guerras, los problemas de inmigración, los problemas de escasez, el hambre, todo eso.
0: El agua, que estamos hablando de situaciones reales, las situaciones de gobierno, el no querer también escuchar lo que la realidad o la
1: exacto.
0: verdad, y dejarnos guiar por lo que otros dicen, sí deprime.
1: Sí.
0: Deprime y las personas caen en una situación de cosas terribles. Estuve leyendo que en el año 2021 hubo aproximadamente 130 suicidios y esas personas no fue de ya para ya. Aún en medio de su depresión, fueron planeando esa situación.
1: Sí, es raro que el suicidio sea impulsivo.
0: No, exacto.
1: La mayoría de las veces es algo que la persona va elaborando, va estructurando, hasta que llega un momento que toma la decisión y comete el acto. Panamá no escapa de la realidad. En el mundo, el 5 o 10% de la población mundial sufre de depresión. Entonces, aquí el 10% de la población mínima está padeciendo de depresión.
0: Entonces, sí, eso es muy cierto.
1: Y los niños, el 15% de los niños y adolescentes sufre de algún trastorno mental. Y con la pandemia aumentó en un 2.5%. Entonces, sí es un problema de salud pública, sí es un problema real. Sí. Y con los problemas económicos, los problemas familiares, los divorcios, todo eso son factores de riesgo que aumenta. El desempleo, claro.

0: Doctora Yasmín, estuve leyendo que aproximadamente un 50% son las mujeres que se deprimen. ¿Esto es cierto?
1: Lo que pasa es que las mujeres acudimos más a
0: Y se
1: atendernos.
0: tiene mayor
1: Exacto,
0: conocimiento.
1: entonces hay un subregistro con respecto a los hombres. Claro, al ellas acudir más a las instancias, a los hospitales, pues se registran más, pero los hombres se deprimen más. Es más,
0: Sí.
1: los hombres cometen más actos de
0: Sí.
1: suicidio que las mujeres. Entonces,
0: Estuve
1: eso nos
0: leyendo
1: da una
0: eso.
1: idea que realmente ellos también se están deprimiendo. Lo que pasa es que no buscan ayuda precisamente por los estigmas que hay.
0: Ahora, en el caso de los hombres o algunas otras personas, no buscan ayuda y es un autoengaño, porque sí hay ciertos comportamientos que reflejan que hay una situación de depresión. Y doctora, usted como psiquiatra, ¿el hecho de enmascararlo no acrecienta esa depresión? Llegará un momento en donde vive de manera muy íntima todas esas situaciones que una persona depresiva siempre encara y experimenta solas.
1: Claro, porque lo que uno no expresa, lo que uno no trata, uno no lo puede mejorar. Entonces, si una persona reprime sus emociones, reprime lo que siente, no lo puede trabajar. Entonces, no va a buscar ayuda. Entonces, va a seguir larvando, larvando esa
0: Sí.
1: depresión hasta que llega un momento en que a veces estallan o explotan con las consecuencias
0: Sí,
1: que es
0: sí.
1: el suicidio, que es lo más lamentable que muchas veces las personas cometen.
0: Y si no hay suicidio, gracias a Dios, ahí es el maltrato, ¿verdad?
1: Sí, la mayoría de los hombres cuando están deprimidos se ponen agresivos. Ese es uno de los síntomas, de los signos que uno puede observar en los hombres. El hombre deprimido es más es agresivo. A diferencia de las mujeres que se pone triste, que llora, porque recuerda que nosotros somos culturales también.
0: Sí.
1: Entonces a las mujeres es permitido llorar, ponerse triste, decaerse, porque culturalmente podemos hacerlo, pero el hombre no puede ponerse a llorar, no puede hacer más de cuatro
0: Y
1: cosas,
0: eso
1: entonces se
0: de
1: pone
0: reprimirse
1: agresivo.
0: no es bueno.
1: No,
0: No
1: para
0: es bueno
1: nada.
0: para nada, sinceramente. Hay tantas muestras de esta situación, pero si usted como psiquiatra nos pueda decir algunos signos que ya sea la esposa o el esposo, el jefe o los compañeros puedan detectar de manera sabia que esa persona probablemente está pasando por depresión. ¿Cuáles serían esos signos?
1: El humor triste, pueden tener insomnio, la falta de apetito, el desgano, la falta de energía. Muchas veces las personas están irritables, tienen pérdida de peso o aumento de peso. Los adultos tienen alteraciones del estado de ánimo o también del deseo sexual en los adultos, la irritabilidad en los hombres. Muchos tienen alteraciones fisiológicas.
0: Eso lleva a tener muchas enfermedades.
1: Sí, porque recuerden que cuando las
0: Exacto.
1: personas están deprimidas tiene un aumento del cortisol en la sangre, que es la hormona del
0: Tiene,
1: estrés.
0: exacto.
1: Entonces vienen otras enfermedades. Vienen enfermedades metabólicas, dermatológicas, por eso que a las personas se les cae el cabello, les empieza a salir enfermedades en la piel, enfermedades
0: Exacto.
1: gastrointestinales,
0: Vaya.
1: diarrea,
0: Muy
1: se les sube
0: bien.
1: la presión. Entonces, son otros síntomas que pueden acompañar pues, el sentimiento ese de tristeza crónico que
0: Y
1: presentan.
0: ahora que estamos viendo en pantalla algunas de las ilustraciones, concreticemos también en cuanto a la tercera edad. La tercera edad que se deja abandonada, en donde pareciera que llegó a un tiempo en donde ya conversar con ellos no es lo principal. Se les alimenta, si acaso se les saca, y si no son de hablar ellos porque tienen una tristeza interna, porque hay muy poco amor, los adultos mayores también se pueden deprimir.
1: Sí, realmente después de los 65 aumenta la probabilidad de depresión precisamente por ese sentimiento de vacío y soledad que pasan nuestros adultos mayores. Porque es como que quedan solos, ya los hijos están grandes, están haciendo su vida, entonces muchos de ellos quedan sin un propósito de vida. Entonces
0: Sí.
1: quedan quedan tristes, quedan sin...
0: A la libre, ¿quién los atenderá?
1: Exacto.
0: Incluso muchas son las personas fuera del hogar que les agarran cariño porque perciben...
1: La soledad.
0: Esa resequedad por parte de sus familiares. Ahora, en la Caja del Seguro Social, en este departamento de salud mental en donde usted es la jefa, ¿cuáles son los casos más cotidianos? ¿Niños, adolescentes, personas adultas o personas de la tercera edad?
1: Realmente nosotros en las policlínicas vemos de todo. Vemos niños,
0: me
1: adolescentes, vemos mujeres, vemos pacientes geriátricos. Nosotros en una población que vemos de todo.
0: ¿Es preocupante la situación que vivimos?
1: Realmente sí, porque somos pocos psiquiatras, es una población, a pesar que somos 4 millones, yo considero que tenemos bastante población que necesita atención en salud mental.
0: Sí,
1: entonces, acuden a los servicios de salud mental y a veces no nos damos abasto.
0: Me imagino.
1: No nos damos abasto.
0: Y eso que para esto hay que tener una atención... En todos los casos individual,
1: exacto,
0: escucharlos.
1: Exacto. Sí, los casos de niños. Antes uno no veía niños de 8 o 9 años con intentos de suicidio y ahora los hay. Entonces es una población que cada día demanda más de la atención de salud mental.
0: ¿Debemos preocuparnos cuando tenemos algún familiar con una tristeza continua? En donde pareciera que quiere disimularlo, pero lo vemos o la vemos pensativa y pareciera que no hay causa y si la hay le da mucha importancia.
1: Yo pienso que como familiar uno se va a preocupar,
0: claro,
1: porque uno quiere a la persona y uno puede llegar a la persona y tratar de conversar con ella y preguntarle, abrir como un espacio seguro para que esa persona pues hable y diga cómo se siente.
0: O quizás no decirle de manera tan puntual, sino tratar de ganarse,
1: o abrir,
0: ¿verdad?,
1: el espacio.
0: Ajá.
1: Y si no lo puede hacer con ella, porque eso depende de cuán cómodo se sienta la persona para hablar, que sepa que no está solo. Porque las personas no necesariamente quieren que uno le resuelva el problema, sino sentirse acompañado en medio de su dolor.
0: Sí, ¿cuán importante son las amistades, doctora?
1: Mucho.
0: ¿Verdad? Cuán importante es tener buenos amigos, que realmente que con la mano pues sobrarían dedos, aunque eso no es un pecado, no es, y es que un amigo hay que cultivarlo. Cuán importante es tener buenas relaciones con los hermanos, con la madre, con el padre. Probablemente al inicio no, porque entre hermanos hay peleas, a veces es la etapa del crecimiento, pero con el tiempo se van uniendo, se va mamá o se va papá y pareciera que se unen más. Pero cuán importante es eso, porque en ese caso esa persona que está deprimida recurre al amigo o recurre a un familiar, ¿cierto?
1: Cierto.
0: Me imagino que ustedes a veces preguntarán, ¿qué tipo de relaciones cercanas tienen?
1: Es que el apoyo familiar es sumamente importante. Los seres humanos somos sociales y nuestro cerebro está diseñado para vivir en sociedad. Es más, cuando nosotros abrazamos, le damos un beso a alguien, nuestro cerebro libera oxitocina, libera serotonina, que son nuestros neurotransmisores de la felicidad, del apego. Entonces, sí necesitamos tener relaciones familiares sanas. Entonces, sí son importantes. Tener una red de apoyo es importante.
0: Total. Doctora, ¿en cuánto ha influido las redes sociales a esta depresión? Porque definitivamente, y lo tengo aquí por eso, porque esto de scrollear, de buscar, a veces no es más nada que también una soledad. Una persona sola, viendo y viendo. O también el buscar afecto por los likes o me gustas. ¿Cómo tocan ustedes eso como psiquiatras?
1: Bueno, las redes sociales han cambiado mucho la manera de socializar de las personas y mucho más de los jóvenes y adolescentes. Esa sensación de bienestar falsa cuando ven me gustan genera en los jóvenes y también en los adultos esa creencia de que me siento bien. Uh-huh. Y el cerebro empieza a liberar dopamina y otras sustancias

0: distancia, pero son relaciones muy fugaces, que no son como las relaciones sí. que teníamos antes nosotros, más duraderas y más estables. Entonces son relaciones que se rompen fácilmente. Y ahora los jóvenes, y en los adultos también han creado muchas adicciones, y que los muchachos se la pasan solamente en el celular
1: incluso
0: y no socializan.
1: Es hasta triste que uno, cuando está en algún restaurante, no sé si le ha pasado, y uno mira al lado, hay cuatro personas viendo el celular.
0: Exacto.
1: Y yo pienso que cuando uno sale a comer, hoy es para disfrutar, pero alguien tiene que romper eso.
0: Exacto.
1: Con mucha suavidad, ¿no? Porque esto es... para muchos es violencia.
0: Hay que poner las normas de que sí. cuando estamos en el restaurante todo el mundo deje el celular en su casa.
1: Incluso en la casa. ¿Qué recomienda usted para prevenir los padres que nos están viendo, los abuelos, incluso personas ya maduras en una edad 30, 35, 40? Porque podemos hablar que aún todavía en este tiempo, con todo respeto, una generación de 20, 21, 22... hasta 24 todavía no está del todo madura y capacitada para enfrentar situaciones que ahora se han desbocado hacia ellos y a esta generación, ¿verdad? ¿Qué tipo de consejos podría dar usted a la familia de manera tal que si no podemos ir para atrás 80 o los 90 en donde la situación había cambiado, realmente esto es bueno también, nos ayuda mucho?
0: Claro, yo creo que... No creo, estoy convencida que hay que poner límites.
1: Sí,
0: tenemos que volver a la familia, sentarnos a comer, a dialogar, a compartir, a salir al parque, a caminar, a comer. Los niños no deberían, los niños menores de 5 años no deberían tener celulares, porque precisamente ellos están en una época crítica del desarrollo cerebral, que eso, el celular y las tablets les afecta. Entonces, los padres somos los que tenemos que poner el ejemplo y compartir más con los chicos,
1: sí,
0: pero
1: cierto.
0: Nosotros tenemos que crear esas actividades y ser el ejemplo. Entonces, debemos llevarlos a ellos a pasear, a jugar, a cenar, creando un ambiente seguro para los niños, para los jóvenes, para la familia.
1: Muy
0: pero
1: cierto.
0: tenemos que volver a los tiempos de antes.
1: Sí, sí.
0: Sí, tenemos que hacerlo.
1: Hay que hacerlo. Buscar alguna excusa.
0: Exacto.
1: Para grupos de que antes tocaban guitarra.
0: Exacto.
1: Pareciera como muy arcaico y aburrido, pero es que esto ha hecho que muchas cosas que unían sean aburridas. Ahora, hay algo que puede también desatar una depresión y es el duelo. El hecho de ya eso no fue buscado. Personas que viven al lado de una persona con cáncer y ya están viendo que es muy probable que se vaya, que es muy diferente a alguien que de momento se fue por un paro cerebral, cardíaco, en fin, ¿esas son tipos de depresiones distintas?
0: Ok, el duelo es una tristeza esperada. El duelo, cuando alguien muere, o duelo es una tristeza frente a algún evento, es un trastorno adaptativo o una tristeza...
1: Que puede ser hasta un divorcio.
0: Exacto, eso son tristezas esperadas. Y el organismo necesita un tiempo para adaptarse a esa pérdida. Digo, puede ser la muerte, puede ser una pérdida de trabajo, pueden ser muchas circunstancias. Uno espera un tiempo más o menos, algunos estudios dicen 6 meses, 1 año, en donde el organismo, el cerebro, pues va estructurando toda esa pérdida. Posterior a ese año, entonces uno piensa que esa persona que ha tenido esa tristeza o ese duelo, que hasta ese tiempo fue considerado normal, pasado un año, entonces puede estar cayendo en una depresión. Porque el duelo es fisiológico, es transitorio, es normal durante cierto periodo porque uno se debe adaptar a la pérdida. Pero posteriormente a ese tiempo, entonces uno puede considerar que la persona está cayendo en una depresión.
1: Sí, sí.
0: Por lo general hay personas, como seres humanos, nosotros tenemos vulnerabilidad genética para la depresión. Claro, hay factores sociales, psicológicos, ambientales que inciden esos factores genéticos para desarrollar la depresión. Entonces uno tiene que estar observando eso a lo largo del continuum de la vida del paciente y ver en qué momento uno espera que esa persona pues

0: mejore
1: sí,
0: de
1: muy
0: ese duelo.
1: cierto, muy cierto. Hay duelos.
0: Ahora hay duelos, ahí hay duelos.
1: Sí, mire, estaba pensando también antes de finalizar, hay duelos y no hay burla al respecto porque ahí hay amor y cariño hasta cuando un perro muere. Un perro de 20 años, 18 años.
0: Son parte de la familia.
1: Oh, sí, de verdad que he aprendido a ver eso, sinceramente, que sí. Hasta que sean los perros de un hermano, una amiga, un amigo, un compañero de trabajo, uno hasta lo entiende, definitivamente. Exacto. Me gustaría que dé algunos consejos y lo que la Caja del Seguro Social con este Departamento de Salud uh-huh. Mental están determinados independientemente, no a ser una minoría, sino un grupo que están tratando de dar el todo por el todo. La cámara es suya.
0: Si nosotros en la Caja de Seguro Social, el departamento, el Programa Nacional de Salud Mental está concientizando a la población sobre la prevención de las enfermedades mentales. Nuestro propósito es promover salud mental. Nosotros queremos que la población sea una población sana. Queremos eliminar los estigmas, los mitos que hay con respecto a las enfermedades mentales y disminuir la brecha que existe en la población que hace que no busquen atención en salud mental. En el mundo hay una de cada 8 personas sufre algún trastorno mental y desafortunadamente el 75% de esas personas no pueden buscar ayuda y están sufriendo. Nosotros como programa pues necesitamos, queremos ayudarlos.
1: Así es. La realidad es que la depresión no es el final. Podríamos decir así como que es una página difícil en un libro que no se ha terminado. La depresión tiene mejoría,
0: claro,
1: ¿verdad? Y
0: sí.
1: Puede sanar. Y yo pienso que eso es muy importante para aquella persona que ahora mismo se ha sentido o tiene un familiar en depresión severa, que eso tiene un final, gracias a Dios. Una ayuda espiritual, una ayuda definitivamente médica, una ayuda en terapia.
0: Y ambiental, ¿no?
1: Exacto.
0: Los últimos estudios han demostrado que el estilo de vida sí influye en el estado de
1: Exacto.
0: ánimo. Lo que comemos, el ejercicio, sí. sí tiene impacto en el cerebro. Cuanto más ejercicio hagamos, mientras más nos movemos, nuestro cerebro va produciendo esas sustancias que se ven alteradas cuando estamos deprimidos.
1: Sí.
0: Lo que comemos, el exceso de azúcar, el exceso de alimentos procesados, también tiene
1: Parece
0: que
1: mentira.
0: Ver con la depresión.
1: Algo que le gusta tanto a la gente y es depresivo.
0: Exacto.
1: Doctora Jazmín Cedeño Suman, psiquiatra, jefa del programa de salud mental de la Caja del Seguro Social. Gracias mil por esa inclusión un domingo y también un martes, porque retransmitimos el martes a la 1:00 p.m. Muy contenta de habernos vuelto a encontrar y que como docentes también trabajemos en pro de algo que podamos animar, darles esperanza, porque sí la hay. Doctora Jazmín Cedeño Suman, psiquiatra de la Caja del Seguro Social. Quiero agradecer a la Caja del Seguro Social la oportunidad que siempre nos brindan de poder abordar estos temas. Y tengo que decirlo, no podemos siempre pensar que esta institución, es mala, ¿no? Trabajan arduamente. No nos dejemos llevar por el qué dirán o situaciones. Investiguemos, analicemos y sigamos acudiendo a este lugar con la esperanza de que sus profesionales puedan detectar alguna situación adversa a nuestra salud y poder curarla. Claro que sí. Gracias mil por permitirme con la doctora Jazmín Suman que hablemos sobre la depresión, que tiene cura con la ayuda de Dios. Les bendecimos.

Alguien diga, hoy es día de mi milagro. Vaya conmigo al Evangelio según San Lucas. Iniciamos la lectura en el capítulo 14. Lucas 14 debería estar después de Lucas 13. Lucas 14, versículo 1. Bienvenidos a